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2: Estudio de Impacto Ambiental. El señor Ramón Bienvenido Carrera Vargas, proponente, comunica a quienes pudiera interesar que ha presentado al Ministerio del Ambiente y Desarrollo Sostenible MADES el Estudio de Impacto Ambiental Expediente con mesa de entrada SIAM número 3149/2026 del proyecto Producción Avícola, a desarrollarse en la propiedad individualizada con lote número 14L/N, Manzana 16, ubicado en el distrito de San Juan Nepomuceno, departamento de Caazapá, elaborado por la consultora ambiental ingeniera Laura Ramona Caballero Franco, con registro CTCA número I-1675, conforme a la ley número 294/93 de evaluación 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
2: Estudio de Impacto Ambiental. 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

Buen día. Estamos aquí con Poder Agropecuario 360. Agradecida a todos ustedes quienes me acompañan a estas horas. Bienvenidos nuevamente hoy para, por supuesto, sumar a la información del agronegocio desde Paraguay, ya con nuestro delicioso mate que vamos a compartir con todos ustedes en el día de hoy. Seguramente ustedes también ya tienen preparándose para salir, otros ya salieron como nosotros para compartir el trabajo en el día a día que acompañamos aquí desde nuestra base Unión TV, donde nos ven y nos escuchan a través de la R800 AM, y sumamos por supuesto con la retransmisión con los aliados en la zona de Caaguazú, Alto Paraná, y desde ahí también al Chaco Central. Buen día, Radio Heining Bahía Panrique, espero que estés bien. Aquí también Trebolín nos acompaña, porque saben que le acompaña al Albi Roja. Hoy un gran día para todos los paraguayos, porque se despide el Albi Roja de todos nosotros para ir a sumar la marca país que tenemos hoy, gracias a Dios, yéndonos al Mundial. Así es que la casaca Albi Roja con Trebolín nos acompaña en el día de hoy. Bienvenidos. Nos vamos a la zona de Concepción. Buen día, Maisha Pacheiro Ungüera, Doña Kilda, Don Humberto Villa Santi. Maisha Pacheiro Ungüera, oía Concepción, zona norte, Ñandenendúa, a través de Radio Mega Estación Tapeneco.

Porambaí Teque. Y de la zona, por supuesto, Misiones Radio Espectador, don Osmar Gómez. Buenos días, mi gente. Y Itapúa, agarramos ahí a través de Radio Miranda, Canal 8 Itapúa.

0: También a estas horas ya el movimiento parece que hace frío, parece que hace calor. De repente, si nos abrigamos, tenemos calor. Tenemos que tener mucho cuidado porque esto es lo que enferma. La enfermedad respiratoria que en estas épocas avasalla. Y por qué no también nuestra alergia. Así es que cuidémonos todos. Aquí en Paraguay tenemos la bendición de que tenemos nuestros yuyos. Y con eso también es importante cuidarnos en el día a día, ya que somos bendecidos de tener Javier Torres ahí en el Tereré Literario, en la zona del Mercado 4 sobre General Aquino, presto para servirte. Si es que llegaste hasta ahí, tu asesor en medicina natural. Arrancamos entonces hoy. Queremos seguir viendo lo que fue el encuentro de los jóvenes en la UNA, de la mano de la empresa Bionatural, porque los chicos quienes van a hoy a apostar a una carrera ya tienen que conocer también las tecnologías que tenemos en Paraguay para producir en buena forma. Está el doctor Ulises Rolón de la empresa Bionatural. Vamos a escuchar qué nos dice sobre este encuentro.
1: Estamos una vez más en la Facultad de Veterinaria de la UNA, mostrando todas las innovaciones, todo lo nuevo que trae Plazón, todo lo que trae Bionatural, tanto sea desinfectantes, medicamentos, equipamiento en general, tanto lo que sería la parte de pollos parrilleros y aves ponedoras. Los estudiantes tienen lo que sería un gran interés, gracias a todos los equipamientos que estamos trayendo, despierta el interés en saber un poco más de lo que es la avicultura moderna de hoy en día. Como sabemos, todo está avanzando muy rápido, entonces hay que estar a la vanguardia año tras año para seguir mejorando lo que es este rubro muy, muy bueno y que va en crecimiento de ahora en más. Gracias a estas tecnologías se logra un ambiente controlado, el mejor desempeño para cada línea genética, sea para parrilleros o sea para ponedoras, dando realmente lo que sería lo que el ave necesita y, como dicen los productores, lo que el ave quiere. Realmente el Paraguay está ya posicionado en una muy buena categoría de lo que sería la producción avícola. Está muy fuerte la producción en estos años, el crecimiento, el avance tecnológico. Y Bionatural apuesta por lo mejor para el productor, tanto como lo que sería Plazón para equipamientos, desinfectantes como la línea de Policel, hay algunos medicamentos como la línea de Specialty. Todo esto se puede encontrar en Bionatural.
0: Así, Bionatural compartiendo ya con los estudiantes en la UNA para mostrar qué tecnología tenemos de la mano de las diferentes empresas para seguir produciendo. Ahora vamos a escuchar a la doctora Sofía. Ella está encargada de la parte de avicultura. Estos jóvenes se están preparando para ser especializados en la parte de producción avícola. Así que vamos a escuchar a la doctora Sofía.
2: Este encuentro, que es un encuentro realmente magnífico donde siempre estamos siendo acompañados por Bionatural, se trata sobre una clase teórico-práctica sobre equipamientos que se utilizan hoy en día en la producción de pollos parrilleros y de las aves en producción. Esto sería para la cátedra de producción de aves del sexto curso, sí, ya es una materia profesionalizante, es algo que con lo que van a, si se dedican a AMES, a estar el día a día 100% evocados a lo que vendría a ser toda esta tecnología. Así que con la ayuda de Bionatural realmente ellos están viendo lo que se utiliza en el día, en la evolución de lo que es la producción aviar. Cualquier producción que se inicie o que se desarrolle tiene que ser ecológica sustentable, así que no, la producción aviar es una de las producciones que va más en auge, no solamente acá en nuestro país, también toda la región y mundialmente. Tengo entendido que ya el cerdo está dejando su puesto de número uno de ser más consumido y vamos pasando los que consumimos carne aviar, ¿verdad? Entonces, con mayor razón, tiene que ser una producción sustentable, amigable, ecológica también. Todos esos puntos hay que cuidar. Nosotros como facultad y como cátedra y división de avicultura trabajamos codo a codo con Bionatural. Son los que más representan acá en nuestro campus universitario, todo en infraestructura, también así en sanitación y demás. Así como se prenden siempre a las clases prácticas, el acompañamiento, no solamente para lo que vendría debería ser equipamiento, sino que en las clases de

0: limitación, también están presentes ellos. Que amen esta carrera, que amen esta cátedra, así como yo empecé algún día. Jamás pensé que iba a acabar donde acabé, pero el día que llegué fue el primer día que dije, wow, estoy enamorada de esto y necesito que más gente se dé cuenta de lo magnífico que es la avicultura.
1: De esta manera, la academia, a través también de la alianza que tienen con las diferentes empresas, acercan las tecnologías que Paraguay ofrece para seguir produciendo, en este caso, en la parte de avicultura de la mano de Bionatural. Y con esta información nos vamos a la pausa y enseguida retornamos.

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0: Estamos con ustedes aquí en Poder Agropecuario 360. Y el año pasado, por la gracia de Dios, pudimos participar del Sommet de l'Élevage, la cumbre de la ganadería. Y esta semana participamos del lanzamiento de lo que va a ser Sommet de l'Élevage en este año 2026, porque esto es una muestra que se viene haciendo año tras año. Y ya hoy con propiedad podemos hablar de esta exposición que realmente es la más grande de Europa, porque el equipo de Poder Agropecuario ya pudo pisar esas tierras y pudo participar del Sommet de l'Élevage. Estamos en conexión con Yael, quien ha hecho todo lo posible para que Multimedios Poder Agropecuario pueda participar de esta exposición, y este año nuevamente nos estamos alistando para poder nuevamente encontrarnos en esa exposición. Yael, buen día desde Francia, París. ¿Cómo estamos?
1: Muy bien, muy bien. De poder estar con ustedes nuevamente y saber que nos van a acompañar en esta 35ª edición del Sommet de l'Élevage, cumbre de la ganadería, una feria en la cual ustedes tendrán la posibilidad de intercambiar con más de 1.800 expositores, ver una muestra ganadera con 2.000 animales en competición, y bueno, esperamos superar los visitantes del año pasado, más de 120.000 visitantes.
0: Sí, Yael, justamente estamos comentando que hoy ya podemos hablar diferente porque hemos participado el año pasado y hemos compartido con la audiencia de Multimedios Poder Agropecuario lo que es esa exposición. Y hoy, en esta semana, la novedad que nuevamente vamos a estar acompañando con ese lanzamiento, el programa a desarrollarse en esta muestra. ¿Te parece? Y ya compartimos con la gente de lo que tenemos para este año 2026.
1: Sí, muy felices, porque te diré que además de este año, como todos los años en las cuales tenemos una muestra amplia de ganadería, y como tú bien lo has dicho, es la primera feria europea en este ámbito, hay algo muy especial, que es el Año Mundial del Pastoralismo, decretado por la FAO, en las cuales vamos a tener invitados de todos los continentes. Va a haber un país, hablo de nuestra región, la región latinoamericana, estará representada por Colombia, con la organización de FEDEGAN, la Federación Nacional de Ganaderos, otros países como Europa, será España, y lógicamente Mongolia tendrá es uno de los invitados, visto que gracias a este país, que fueron los iniciadores de solicitud ante la FAO para decretar el Año Mundial del Pastoralismo. Entonces, habrá más de 150 conferencias. Nuestro corazón, que son las visitas únicamente para las delegaciones internacionales, visitas de campo, donde cada participante dije qué tipo de ganadería va a visitar, si de

0: sean leche de carne. Ahí estoy viendo una tabla de quesos muy provocativas. Vamos a estar también en esta región que tiene cuatro quesos con apelación de origen. Ustedes no solamente van a poder apreciar todo lo que es esta parte genética, sino también van a poder intercambiar según sus necesidades, ya sea en maquinaria. Vamos a tener un parque, el parque más grande para equipos de maquinismo agrícola, lógicamente todo lo que se relaciona a inseminación, a genética. En este 2026 vemos aquí la raza limusina, que es la raza invitada de honor para la carne, y la Jersey, que es la raza invitada para la leche. Entonces, como tú ves, nuestros participantes tienen 4 días del 6 al 9 de octubre para poder intercambiar, para poder conocer, y lógicamente todo esto en un ambiente de convivialidad maravillosa. Y estamos con nuestro director, el señor Benoit de la Loa, que estará muy feliz de recibir a todas las delegaciones, bueno, lógicamente que vienen del mundo, pero nosotros de Latinoamérica tenemos un espacio particular.
1: ¿Cómo van a ser las personas? Porque a partir de hoy también Multimedios Poder Agropecuario pone a disposición para que los paraguayos puedan ser parte de esta exposición, ya que hemos logrado, y fue una batalla campal, lo vamos a decir así, mi querida Yael, porque el año pasado, cuando llegábamos y entrábamos en el SOME, había carteles por todas partes que decían no al Mercosur. Sin embargo, con la presencia, el debate que hemos realizado desde Francia, Paraguay, de cómo estamos produciendo, demostrar también y marcar la diferencia con los productores, porque los productores en Francia también tienen su razón de ser, de ponerse duro en esta situación. Pero hoy esa apertura está hecha y también como país desde Paraguay tenemos que demostrar todos esos conceptos que se tiene en Europa de cómo producimos es algo diferente, que no es la realidad. Desde aquí lo decimos y vamos a seguir desde Multimedios Poder Agropecuario de tratar. Ya fuimos nosotros, seguiremos yendo. Queremos que más paraguayos, más productores, empresarios se sumen a esta muestra para poder conquistar realmente a los consumidores en Europa a través del SOME del Elevage. ¿Cómo pueden
0: Yo
1: hacer
0: creo
1: para
0: que
1: esta participación, mi querida?
0: mira, yo creo que es una excelente oportunidad en la cual también tenemos que comunicar. Ha dicho una frase muy importante, que cómo se trabaja. Tuvimos el honor de estar con un alto representante de los servicios sanitarios paraguayanos, que verdaderamente nos ha dado la total confianza de poder decirle tanto a Francia como a Europa y a los países del mundo que en cada uno de estos países del Mercosur, porque bueno, aquí solamente se habla del Mercosur, o sea, no señalan ningún país en particular.
1: Sí.
0: Habría que sentarse y ver los puntos, porque como tú bien sabes, nos hicieron un bello artículo donde pusieron como título Diálogo de Sordos, porque uno dice A, el otro contesta B, y la problemática está y radica en que en el Mercosur se cumple todo lo que la Unión Europea pide. Entonces, estamos en total acuerdo a las normativas. La problemática está que esas normativas no son las mismas que se le da a los ganaderos franceses o europeos.
1: Sí.
0: Y ahí es donde está justamente

0: esta brecha, tendríamos que ver, sentarnos con, lógicamente, especialistas y ver cómo se puede superar. Ahora, no solamente es la parte sanitaria, tenemos que ver que en Europa hay una deficiencia de carne bovina, que también hay que superarla. Y hay mercados como el mercado chino que están consumiendo muchísimo. Entonces va a llegar un momento en que ya la producción no va a alcanzar. Entonces, sentarnos, como te digo, con especialistas y ver dónde y qué se hace de cada lado para demostrar que si nosotros, yo me pongo de lado, lógicamente, del Mercosur, estamos cumpliendo todas las reglas, y ahí, ¿qué puede pasar? Que tal vez por culpa de un exportador o un productor que no haya cumplido la regla, todos vamos a estar juzgados.
1: Así,
0: ¿no? Entonces depende de todos nosotros. Y bueno, cada país también tiene su propia reglamentación sanitaria y habría que unificarlo o ponernos todos de acuerdo para que todas las personas, productores que comercializan en el mundo, tengamos la misma reglamentación, porque si no vamos a tener la misma reglamentación, por más que hablemos, que digamos, siempre va a haber una brecha en este sentido, sobre todo la brecha sanitaria, que es la que tenemos que tener mucho cuidado.
1: Sí, así es, mi querida, por eso nos sumamos a esto, y hay a través de una empresa una manera de que esto sea realidad, y hacerlo a tiempo es mucho mejor. ¿Cómo pueden interactuar para que esto sea realidad, Yael?
0: Bueno, primero que nada, mil gracias a Poder Agropecuario. Esta es nuestra plataforma, y a través de tu persona y de tu equipo, en Paraguay los interesados tendrían que acercarse hacia ustedes para decirles: mire, yo tengo esta proposición, vamos a participar, y por mi parte podemos organizar una ronda, un intercambio. De hecho, vamos a tener una conferencia en el sector del pastoralismo para que cada país latinoamericano presente nos pueda decir cómo conducen ese sistema de pastoralismo en su país, y seguidamente podríamos abordar este tema sanitario en petit comité, vamos a decir así, sí, para ver el estado de trabajo y dónde está esta brecha, y tener un diálogo no de sordos, sino de muy atentos.
1: Vamos a cambiar ese título, Yael.
0: Sí. A reflexionar, ya no va a ser eso. Porque tenemos que llevar todos nuestros argumentos.
1: Sí, así es. Y esa es la manera de construir. Y vamos a saludar al doctor Humberto Soria, porque también la Asociación Mundial de Ganadería Sostenible está fuerte acompañando todo esto. Y este año él va a estar ahí mostrando también lo que está realizando aquí a nivel Latinoamérica, para que el pastoralismo siga acompañando la producción en forma sustentable.
0: ¡Ay, qué linda noticia!
1: El doctor Soria va a estar en el Sommet del Elevas también como disertante.
0: Me has dado una muy buena noticia.
1: Eso es importante, porque a través de la Asociación Mundial de Ganadería Sostenible se viene trabajando esto, y esta unión de los 22 países que hoy están en esta asociación hace grande a lo que es la producción, y de marcar, mostrar también esa conciencia del productor de que si no hacemos bien la tarea, el consumidor nos reclama, y tenemos un gran compromiso a través de la asociación para que esto sea realidad. Repetinos la fecha

0: encuentro del SOME del Elevas de este año, Yael?
1: Sí, este año es el día 6, 7, 8 y 9. Son 4 días que dura la feria del SOME del Elevas. Y para Latinoamérica, nosotros, junto con el apoyo de Poder Agropecuario, tenemos una misión técnica. Aprovecho en comentarles para aquellos que están interesados, una misión técnica en los cuales le brindamos toda esta parte técnica de reuniones con sus homólogos o con las empresas que desean tener reuniones o tener un flujo comercial. Los recibimos en París a partir, tienen que llegar el sábado 3 de octubre, y posteriormente al día siguiente y al domingo comienza nuestra ruta para irnos hasta la ciudad de Limoges, donde tendremos la oportunidad de ver la estación de la NO. Es una estación donde vamos a mostrarle cómo se hace la mejor selección de genética para la limusina. Continuamos nuestro camino para llegar a nuestro cuartel general, que va a ser la ciudad de Vichy, y a partir de ese momento ya todos los días iremos desde la ciudad, la hermosa ciudad de Vichy, que te digo, para mí es un desafío porque es tan hermosa que algunos se pierden y ya prefieren quedarse en la ciudad y no venir al SOME, ¿no? Exagero. Vienen un poquito más tarde. Entonces, y así va a ser todos nuestros días, y terminamos, regresamos ya a París el viernes 9 para seguir con una visita técnica el 10, donde vamos a ir a visitar queserías, carnicerías, en función de la demanda, y ya cada uno puede regresarse el día domingo 11, a ver si es el 11, el domingo 11. Y si no, se pueden quedar también.
0: Claro, depende de cada uno. Quiera seguir
1: claro,
0: en París.
1: Claro, se queda muy conveniente. Y todo esto a través también, igualmente, todas estas gestiones para la misión técnica a través de Poder Agropecuario, que nos facilita y nos ayuda las inscripciones a esta misión. O si cada uno desea venir también por su cuenta, pues con mucho gusto les ayudamos dándoles las direcciones para sus hospedajes. También hay algo importante: las inscripciones para la feria son gratuitas. Para los internacionales va a haber un espacio que tú ya lo conoces, el Club Internacional, en el cual se va a poder hacer las reuniones, tomarse un cafecito, degustar algunos cakes o charcutería, embutidos, pasar este momento con una palabra que nos es muy querida para nosotros, la convivialidad. Sí. A pesar que son misiones técnicas, son misiones de trabajo, pero tratamos de hacerlo lo más ameno posible.
0: Excelente. Un gusto, mi querida Yael. Arranca entonces esta promoción para poder llegar hasta Francia y participar del SOME del Elevage 2026. Vamos a seguir dando a conocer de lo que se viene durante este trayecto. Que tenga un excelente día. Saludo a nuestra gente. Que sigan súper bien.
1: Gracias, mil gracias para todo el equipo de Poder Agropecuario. Un inmenso abrazo.
0: Gracias. Ya él así nos comenta del lanzamiento del SOME del Elevage esta semana. Si es que sumate a nosotros, comunícate al 098-191-114. Querés ser parte y lo vamos a hacer. Tenemos una última pausa, mi querido. Sí, vamos a la última pausa.

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1: Nos despedimos con este comunicado desde los productores porcinos, quienes ayer tuvieron, por supuesto, y trabajo bien encaminado de la gente, quienes nos enviaron estas imágenes de que entraban cerdo desde Brasil, pero el trabajo estuvo hecho y este comunicado de prensa de los gremios de la producción porcina, Asociación de Productores de Cerdo, expresan su reconocimiento y agradecimiento al trabajo realizado por la inteligencia de la Policía Nacional, la Fiscalía y el SENACSA en la lucha contra el ingreso irregular de animales al territorio nacional. En la madrugada fue interceptado un camión no habilitado por SENACSA que transportaba 40 cerdos que no cumplían con el tatuado requisitos establecidos por la normativa sanitaria vigente. La identificación mediante tatuaje que permite rastrear el origen de los animales y el establecimiento de procedencia. La ausencia de esta identificación indican que los animales habrían ingresado al país de manera irregular y posiblemente provenientes de Brasil, considerando que procedían de una zona de frontera. El sector productivo celebra esta importante acción de las autoridades y destaca que la Policía Nacional ya ha identificado otros puntos de ingreso clandestinos de animales vivos, por lo que se prevé la realización de nuevos operativos en los próximos días con el objetivo de continuar combatiendo y desarticulando estas prácticas ilegales. Con esta información nos despedimos de todos ustedes en el corazón al Albirroja. Acompañemos y seamos. 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Gracias, mi querido David. Hasta el lunes con más poder agropecuario 360.

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0: días, ya son las 6 de la mañana con 2 minutos de hoy, martes 4 de agosto, con intensa lluvia que tengo entendido que fue un poco después de la medianoche ya por zonas, así que a tener muchísimo cuidado, se juntan espejos de agua en las avenidas que no tienen buen drenaje. Y es bastante peligroso, raudal no tan fuerte, pero sí existen raudales en la ciudad, así que conducir con mucho cuidado. Hay en algunas zonas donde están muy oscuras, no sé si hay un corte, por lo menos de alguna fase. Pero a tener muchísimo cuidado porque con la intensa lluvia se forman baches, a veces se llena de agua y es un peligro. Chiche, buenos días, ¿cómo te va? ¿Qué dice el pronóstico del tiempo? Empezamos con todo hoy.
1: ¿Qué tal, Horacio? Todo el equipo, súper bien. Mañana bastante inestable ya, ¿verdad? Desde la noche de la madrugada, mucha lluvia, 18 grados tenemos de temperatura.

0: actualmente, sensación térmica de 17.4, humedad del 94%. Vientos de 22 kilómetros por hora, vientos del sur-suroeste, tenemos Horacio, por eso hay un viento fresquito, pero vamos a tener un clima bastante agradable para el día de hoy. No vamos a tener un frío intenso como tuvimos hace 2-3 semanas. Se mantiene la temperatura relativamente cálida porque la máxima para hoy es de 25 grados según la Dirección de Meteorología. Cielo mayormente nublado, vientos variables, lluvias dispersas con ocasionales tormentas eléctricas. Para todo el día de hoy, martes, anuncia Meteorología, un clima bastante inestable, un clima lluvioso, Horacio, así que a cuidarse. Y también, si en algunos puntos de Asunción, principalmente, no hay electricidad, hay que ver la forma de estar tranquilo, porque los semáforos no funcionan así. Los semáforos de Asunción no tienen autonomía. O sea, de Asunción y de todo el país prácticamente, ¿verdad? No tienen autonomía. Y si no hay electricidad en una zona, se complica bastante el tránsito por la falta de semáforo.
1: Uh-huh. Un saludo, hablando de todo el país, un saludo cordial a quienes nos ven por Canal 23 de Tigo, Canal 17 de Personal Flow, 28 de IPTV Copaco, nuestras repetidoras también de Caaguazú, en la ciudad de Caaguazú, y de Alto Paraná, en Ciudad del Este.
0: Asimismo, Horacio, y también ayer fallamos un poco, o sea, Meteorología falló, nosotros no fallamos en el pronóstico, pero
1: te volviste un Chiche Villalba.
0: Sí, ayer en serio anunciaba tormentas eléctricas para el día, pero tuvimos un sol importante en Asunción principalmente.
1: Sí.
0: Había mucho sol, pero hoy sí ya ese clima inestable y el clima de tormentas eléctricas que se anunciaba ya se dio desde la madrugada principalmente acá en Asunción. Ya mucho raudal, así es que hay que cuidarse.
1: Uh-huh. ¿Viste los partidos anoche?
0: Sí, los partidos. Tenemos un único puntero del día de hoy.
1: Contundente.
0: Treniense, sí, contundente. Y Abreu, que estaba en un buen momento. Y
1: yo me pregunto qué piensan los directores técnicos así. Cuando arma el equipo, le deja sin posibilidades, le dejan al margen a algunos que tienen que buscar otro club. Se va y es goleador. Y es el caso de Abreu, que creo que jugó en total 80 minutos. Los tres partidos y convirtió 4 goles.
0: 4 goles en 3 partidos.
1: Impresionante la producción. No, es 3 partidos. Ni siquiera un partido completó.
0: No, claro, en 3 fechas.
1: En 3 fechas, porque entró en la parte final de los 3 partidos.
0: Claro, pero está siendo contundente.
1: Apenas sumó 80 minutos y tiene 4 goles.
0: Sí. La contundencia.
1: Sí, y está teniendo los goles que le faltó a Olimpia en el primero y en el segundo partido, la primera y segunda fecha.
0: Sí, gran nivel de Luis Abreu, que se está sentando en primera división con la oportunidad que le da el Sportivo Trinidense.
1: Uh-huh. Ojalá pueda mantener ese nivel y retornar obviamente al Olimpia.
0: ¿Retornar a Olimpia o que pueda ser transferido también, que tenga oportunidad? Como le pasó a Alan Will, por ejemplo.
1: Porque un 9 así necesitamos para la selección paraguaya también. Si puede ir mejorando, afirmándose y después contribuir para la selección, va a ser sumamente importante.
0: Claro, así como pasó con Wilk, que tuvo un buen semestre en Recoleta y fue transferido a Lanús, ¿verdad? Uh-huh. Lanús, ojalá se siente Lanús. Lanús es un equipo bastante importante, ordenado a Argentina, en donde siempre le fue bien a los paraguayos.
1: Sí. ¿Cuántos años por allá de tener Abreu?
0: Y Abreu tiene 20 a 21 años, es joven todavía.
1: Sí.
0: Vamos a ver exactamente cuántos años tiene, pero no pasa de 21 años.
1: Puede todavía mejorar mucho más y ser un delantero explosivo.
0: Sí, es un gran jugador el canterano Olimpia, que en Olimpia también tuvo goles importantes. 22 años tiene, en el 2004 nació Luis Abreu.
1: Ah, mira.
0: Es joven todavía.
1: El que yo recuerdo un gol importante con Olimpia fue en el Clásico, por ejemplo, en el último minuto.
0: Sí.
1: Creo que él convirtió y terminó el partido.
0: Sí, para sentenciar el partido, prácticamente.
1: Sí.
0: Claro. Y ojalá le vaya súper bien a Abreu. Después del otro partido, Horacio, para también contar un poco qué pasó en ese partido. Después vamos a dar más detalles, pero Nacional perdió. Nacional, después de ganarle a Olimpia, esas cosas tiene Nacional, ¿verdad? De hacer un gran partido ante Cerro, Olimpia, ante otros equipos, cae ante Recoleta, pero hay que tener en cuenta también que Recoleta es un buen equipo, un equipo que está haciendo un proceso. Después del revés ante Libertad, les golpeó un poco, pero se hizo fuerte en el estadio Ricardo.

0: Ricardo Gregor en la pista sintética, pasto sintético.
1: Sí.
0: Es complicado jugar ahí, en el estadio del Independiente Campo Grande, donde hace el local siempre Recoleta, a excepción de Cerro Olimpia.
1: Sí.
0: Sí, son los equipos que no suelen jugar en ese estadio ante Recoleta, pero sí les lleva a Cerro Olimpia y les va a complicar bastante también.
1: Sí, y suele ocurrir con algunos equipos, los caratulados chicos.
0: Sí.
1: Le ganan a Olimpia, Cerro, Libertad y Guaraní, y después con sus pares pierden todo.
0: Sí.
1: Y eso... bueno, no es el caso de Nacional, porque Nacional suele estar arriba,
0: sí.
1: Suele pelear el título, suele llegar al título de campeón, pero en esta vez le ocurrió lo mismo que suele ocurrir a los equipos chicos, le gana a Olimpia y pierde un partido que en los planes previos
0: sí,
1: parece más fácil.
0: Sí, obviamente en los papeles previos uno dice que Nacional iba a tener un mejor resultado, ¿verdad? Uno pensaba, uno se suponía que Nacional iba a tener un mejor resultado teniendo en cuenta que le ganó a Olimpia y también la goleada que sufrió Recoleta de Libertad una fecha antes, ¿verdad? En la segunda
1: sí,
0: fecha.
1: Sí.
0: Por ese lado uno pensaba que era un partido favorable para Nacional, pero eso tiene que dar el fútbol paraguayo en algunos partidos es bastante impredecible.
1: Es así, en el ámbito político, ayer hubo una reunión sumamente importante del presidente de la República con varios exministros de Hacienda y de Economía. Juan José Galeano, por ejemplo, ya es exministro de Economía porque hace poco fue ministro interino. Y el que no estuvo presente fue Carlos Fernández Valdovino. Después estuvieron varios. Liceche, Germán Rojas, Barreto, Benigno López.
0: ¿Pero Valdovino está
1: Ferreira.
0: Por el país o...?
1: Él está como miembro del Consejo de Itaipú.
0: De ahí no salió.
1: Y debería estar en el país. Aunque estaba
0: pero
1: teniendo
0: raro
1: muchos,
0: que no
1: muchos viajes, muchos viajes a dar conferencias a universidades, por ejemplo. Incluso cuando era ministro de Economía tenía bastantes salidas del país. Y fue la ausencia muy llamativa. Yo tuve la oportunidad de hablar con un ministro y celebraron que el gobierno haya reunido a exministros y restablecer, decía, hablé con Benigno López específicamente, se restableció una relación armónica entre exministros, algo que siempre existía pero que se cortó con este gobierno en la primera parte y ahora como que cambió de rumbo el enfoque del gobierno con respecto a trabajar con ex ministros y ahora hay una preocupación grande. La preocupación,
0: ¿de qué tema hablaron?
1: La preocupación principal es el déficit fiscal, el tope en el déficit fiscal y la demanda muy fuerte de servicios al Estado, que con el esquema actual de recaudación y el aumento de los gastos, sobre todo, por ejemplo, para salud y para inversiones,

0: en otro momento, en otra circunstancia, cuando los gastos no eran iguales, cuando la recaudación cerraba bien para que haya un equilibrio fiscal, o sea, con la recaudación que existía en aquel momento, se podía atender toda la demanda en el presupuesto, y entonces se correspondía tener un tope de 1,5% del PIB. Actualmente ya no, porque, por ejemplo, el presupuesto de salud se duplicó en los últimos años y la recaudación obviamente no se duplicó, entonces hay una necesidad de, como mínimo, estudiar la posibilidad de la modificación de la ley de responsabilidad fiscal, y después de algunos análisis establecer cuál va a ser el nuevo tope y comunicar eso, y cuál es la intención, comunicar al Fondo Monetario Internacional, al BID, a los organismos financieros multilaterales y también a las agencias calificadoras de riesgo país, para que nuestro país no pierda su calidad de grado de inversión, su categoría, su nuevo estatus ante la comunidad económica internacional. Entonces, ese fue el principal tema abordado, también la coyuntura económica, el dinamismo de la economía en general, pero principalmente el aspecto fiscal de la economía. ¿Qué te parece, Chiche, si empezamos a compartir las portadas de los diarios, empezando obviamente, como siempre, por la portada de La Unión?
1: Sí, vamos a la tapa de La Unión, y justamente trae este tema que nos estabas adelantando, Horacio. Peña reunió a exministros de Hacienda para afrontar el déficit. El desafío del gobierno es encontrar los mecanismos para el pago a proveedores en el marco de la restricción fiscal. Para abordar la preocupación, el presidente de la República, Santiago Peña, convocó al ministro de Economía y Finanzas, Óscar Lovera, y a varios exministros de Hacienda y de Economía. Y ahí en imágenes se le puede ver a...
0: De izquierda a derecha está Eliseche, está Galeano, Germán Rojas, Manuel Ferreira, César Barreto, después el presidente de la República, Óscar Lovera, Óscar Llamosas, Benigno López y Miguel Gómez. Son los últimos exministros desde la época de Nicanor Duarte Frutos. Borda es el que falta.
1: Dionisio Borda
0: y el ministro de Economía, Carlos Fernández Valdovinos.
1: Sí,
0: después están todos.
1: Sí, después están casi todos, ¿verdad? O sea, faltan dos de los últimos tiempos.
0: Sí.
1: Para completar el equipo, ¿verdad?
0: Ya, sí.
1: En otro título, Horacio Cartes confirmó a diputados que buscará la reelección como presidente de la ANR, también en el ámbito político. Horacio Cartes, entonces, se va a postular otra vez para presidente de la ANR.
0: Le confirmó esta información, que ya se hablaba de esa posibilidad. Le confirmó al diputado Raúl Latorre, que divulgó esta información. Creo que fue una reunión con otro diputado también, y confirmó sus intenciones de volver a postularse para un nuevo periodo al frente de la ANR.
1: En el ámbito internacional, Irán tiene una última oportunidad para alcanzar un acuerdo, advirtió Donald Trump. El sí, que como, siempre advierte, ¿verdad?
0: Como 40 últimas oportunidades ya le dio a
1: sí.
0: Irán. Mañana vamos a hablar en detalles de esto con el doctor Héctor Sosa Llenaro.
1: Y hay que ver también, porque tras un principio de acuerdo, como pasa siempre, los precios del petróleo bajaron notoriamente ayer y entre hoy, ¿verdad? Y justo aumentaron los precios acá en Paraguay, los emblemas.
0: Y también bajó el dólar. Dos elementos sumamente importantes que inciden en el costo del combustible bajaron, y estuve viendo, incluso ya se hacen memes de chiste. Es algo preocupante, que incomoda, enerva, disgusta, molesta a la gente la actitud del sector empresarial, sector de combustibles, pero el paraguayo no pierde el sentido del humor. He visto, por ejemplo, comentarios en las redes sociales, decía que justo en las dos horas que el precio más alto estaba, compraron para 6 meses, en esas dos horas,
1: claro,
0: del máximo
1: rapidísimo.
0: Precio. Sí. Y nosotros los consumidores tenemos tanta mala suerte que justo se
1: cuando baja, no se
0: tenemos que pagar. por 6 meses.

0: Ese es el precio que se utilizó para comprar, que se aprovechó el momento más caro para hacerse de stock en el mercado local.
1: Y sí, es lo que siempre pasa.
0: Es el chiste que hicieron.
1: Y claro, en redes sociales uno no se pierde nada, ¿verdad? Sí. Ahí siempre tenemos este tipo de hechos, ¿verdad? En el ámbito deportivo, que trae en tapa en la Unión, Trinidense goleó a San Lorenzo 3-0 y Recoleta superó a Nacional por 3-2. En el ámbito de arte y espectáculo, Spider-Man superó 927 millones de dólares en un fin de semana. Impresionante.
0: Muy buena recaudación.
1: La recaudación de
0: acá en los
1: Spider-Man.
0: Cines, en los cines también.
1: Lleno, el domingo locales. Estuvo impresionante.
0: ¿Vos te fuiste?
1: Yo me fui para otra cosa, ¿verdad? Mm. Y estaba lleno, lleno. Sí.
0: Ah, mira.
1: Por todos los shopping.
0: Prender el micrófono.
1: Para que nos diga. No, sí, Edu también se fue de gira y había mucha gente por el.
0: ¿Y vos para, qué te fuiste? Buen día, ¿qué tal, Edu?
1: ¿Cómo
0: ¿Vos
1: estás?
0: Te fuiste?
1: Mucha gente.
0: ¿Y viste la película?
2: 2 horas y media duró.
0: Chicha, por ejemplo, se fue al cine, pero se fue para otra cosa.
1: No, yo me fui al shopping. Me fui a comprar empanadas, nomás.
0: O sea, viste nomás que había mucha gente.
1: Yo vi nomás que había mucha gente.
0: Te fuiste a mirar quiénes se van al cine.
2: 2 horas y media duró la película.
1: 2 horas y media, sí. Imagínate.
0: Larguísima.
1: Antes había, no sé si existe todavía, hace mucho que no me voy al cine, ¿verdad? Y no miro más así la movida, pero antes había trasnoche, se llamaba una función que empezaba a las 12, solo y donde uno se iba a ver.
0: Trasnoche es película para adultos.
1: No,
0: oye, antes, o sea, así se le decía.
1: No, pero así se le decía al horario nomás.
0: Ah,
1: al horario.
0: Yo pensé que te ibas
1: a la
0: solamente.
1: No, a la, o sea, que empezaba a las 12 y había también funciones al mediodía, a las 12.
0: Sí.
1: Así, entre dos y eso ya la película. Hay gente que le gusta ver en esos horarios y también tiene, en muchos casos, había promociones. Imagínate ver una película a las 12 de la noche.
0: Sí.
1: Te vas al cine y solamente ese cine está abierto después, el shopping en sí. Ya está cerrado.
0: No, o sea, ya
1: termina
0: miedo, es peligroso.
1: Termina la película y salí, ¿verdad? Imagínate.
0: Si empieza a las 12, termina como a las 2 de la mañana.
1: Sí, a las 2 de la mañana.
0: No.
1: No, pero existía eso. No sé si hasta ahora tienen esa función en ese horario. Pero anteriormente sí existía. Con esto cerramos ya la etapa de la Unión.
0: Muy bien. Economía virtual. Vamos a compartir ahora, dice el tema principal. Deficiente ejecución de fondos obligó a rescindir más de 10 contratos de salud. La ejecución de obras con fondos del Banco Mundial para Salud no es prioridad para el MEF. Tal situación no solo causó el retraso en la construcción de unidades de salud familiar, sino que provocó la rescisión de más de 10 contratos debido a que la contratista Cuarajú Ingeniería no pudo continuar por dificultades financieras. Abandonó la obra y se tuvo que volver a licitar y se tiene un riesgo de que vuelva a ocurrir porque el fondo de 115 millones de dólares que el gobierno realizó ya en el 2019 para el fortalecimiento de la salud de nuestro país, que incluía la construcción de 150 unidades de salud familiar más o menos, se retrasó muchísimo en la ejecución. Y esto, obviamente, a los que no tienen espalda para aguantar cuando no se cobra, sobre todo, y ya se está ejecutando la obra, significa una paralización. Y este es el caso de Cuarajú Ingeniería, que no pudo continuar y se tuvo que rescindir el contrato. Más de 10 unidades de salud familiar tenía esta empresa, me decían, y se tuvo que volver a licitar. Y con todo lo que esto implica, un perjuicio enorme. Primero que existe un gran perjuicio porque el fondo, si no se usa, igual se tiene que pagar intereses. Y al no ejecutar, se paga también multa. Y eso es un sobrecosto para el Estado. Yo no sé quién paga y quién asume esa responsabilidad de hacerle pagar al pedo un gasto adicional al Estado, encima que no nos alcanza la
1: pero
0: plata.
1: De eso habíamos hablado, que falta de planificación, Horacio, porque
0: falta de planificación porque no podés hacer un préstamo de 115 millones sin tener el tope fiscal,
1: claro,
0: y no podés gastar.
1: No vas a usar.
0: Querés respetar la ley de responsabilidad fiscal y también querés hacer las obras. Por eso
1: tenés que hacer el préstamo cuando vas a poder usar nomás.
0: Por eso me parece muy importante.

De la reunión que se hizo ayer el presidente de la República con ex ministros para justamente resolver este tema. Y ahí le recomendaron a los ex ministros hablar con los organismos financieros multilaterales, te van a entender y las calificadoras no te van a bajar tu nota si la intención es hacer más inversiones, por ejemplo, para atender la salud. Y la otra pérdida es para esa gente que ya necesita utilizar, por ejemplo, estas unidades de salud familiar, que le queda a mano y tiene que trasladarse muchas veces largas distancias para hacerse atender en casos graves, y significan muertes de compatriotas. Una serie de consecuencias negativas. Y otro tema, me dijeron que de este préstamo no se prevé una actualización del presupuesto. O sea, si se hizo la licitación en el 2020 y se atrasa la ejecución, se adjudicó y se atrasa la ejecución, muchísimos precios subieron y dentro de este contrato no se prevé un factor de ajuste. Y si no hay ajuste, en algunos casos las empresas pueden terminar empatando o perdiendo. Y eso es muy malo. Obviamente esta empresa que se aborda en esta noticia no tuvo la capacidad de continuar. Probablemente ocurrió lo que están diciendo en la cadena productiva, que al pasar demasiado tiempo subieron los precios, los números ya no cerraron y abandonó la obra y se tuvo que rescindir el contrato y volver a licitar. Y este préstamo de 115 millones de dólares ya se había aprobado en el 2019 y venció este año, venció el plazo en el mes de junio y se amplió por 18 meses más. Significa que se tiene que terminar de utilizar el fondo el 31 de diciembre del 2027. Y el mes pasado, por ejemplo, el Ministerio de Economía y Finanzas no autorizó el plan de caja para el Ministerio de Salud. Y por más que el Ministerio de Salud haya querido ejecutar el préstamo, llevar adelante las obras, no pudo porque el Ministerio de Economía no le autorizó. Y bueno, esperemos que después de la reunión de ayer se avance en este tema, se le dé prioridad también a la ejecución de los fondos de salud, que los préstamos están en una cuenta especial en el Banco Central del Paraguay, pero por el tope fiscal no se estaba pudiendo utilizar en forma, como suele decir el arquitecto Masi, por una falta de planificación, y ahora que nos recordó también Chiche. Ojalá se pueda planificar mejor, se pueda reiterar frecuentemente estas reuniones con exministros que tienen mucha experiencia en estos casos, y yo creo que más, siempre se dice que más cerebros tienen mejores resultados que uno. Varias cabezas piensan mejor que una. Entonces, con esta reunión que se realizó ayer con exministros, se pueda reiterar y poder resolver este tipo de situaciones, que el país va a salir ganando. Otro tema en la portada de Economía Virtual dice: Concopar pide garantizar la calidad del biodiesel al mezclar con el gasoil. La presidenta de la Confederación de Cooperativas Rurales del Paraguay, Concopar, Simona Cavazzuti, expresó que en el gremio hay una preocupación por el aumento de la mezcla del biodiesel con el gasoil, porque hay dudas sobre la calidad del biocombustible derivado de la soja que se mezcla con el gasoil. ¿Y cuál es el temor? Que con el aumento de la mezcla dañan los picos inyectores de los motores, tanto de camiones como de maquinarias también que se utilizan en la agricultura. Se tiene que hacer un mantenimiento más frecuente, se gasta en picos inyectores, en bombas inyectoras, en mantenimiento más frecuente, y eso obviamente aumenta el costo de las empresas de transporte y también las empresas de agricultura extensiva que utilizan maquinarias que usan gasoil para el desarrollo de sus operaciones. Otro tema en la portada de Economía Virtual dice: Ley de Derechos de Autor limita registro de obras con uso de inteligencia artificial. En la actualidad, los tratados internacionales y nuestra Ley de Derechos de Autor no permiten otorgar un tipo de autoría a todo lo que se genera a través de estas plataformas de inteligencia artificial, expresó Gonzalo Gómez, director de Derechos de Autor y Derechos Conexos de la DINAPI. Se tiene que actualizar el análisis que hacen para otorgar los derechos de autor también a raíz del uso de la inteligencia artificial, que pueden tomar los trabajos de varios autores para
hacer una obra producto de la inteligencia artificial. Entonces,

0: tienen que tener mucho cuidado cuando los autores de estas obras solicitan registrar en la DINAPI los derechos de autor. También dice Economía Virtual, BCP reporta segundo mes de deflación y en julio fue de menos 0,1%. También estudian necesidad de aumentar el déficit fiscal para atender las demandas. Fue el resultado de la reunión de ayer con el presidente de la República y ex ministros. Con este tema terminamos la etapa de Economía Virtual y vamos a News.
1: Sí, vamos a la etapa de News Media. DENIDE reporta aumento del 3,6% en las recaudaciones del mes de julio. Al cierre del mes de julio de 2026, la DENIDE registró una recaudación de 4.086.022 millones guaraníes, sería esto. En dólares, unos 684.000 dólares. Casi 685.000, porque acá en los números tenemos 684.900 dólares. Sí. Sería la recaudación, lo que representa una variación interanual del 3,6% respecto al mismo mes del 2025.
0: 600. ¿Cuánto?
1: 684.009 millones. Sí, millones de dólares.
0: Sí. Buena plata, buena recaudación.
1: Muchísimo.
0: Y la inflación fue menos.
1: 3,6% de... más de lo que fue el mes de julio del 2025.
0: Sí, la inflación, vamos a calcular un poco para saber si hubo ganancia o no. Tenemos que saber en ese lapso cuánto fue la inflación interanual.
1: Si es que empatamos.
0: Y si la inflación interanual fue menor al 3,6%, significa que hay ganancia.
1: Que hay ganancia.
0: Acá
1: con respecto
0: estoy
1: a...
0: Estoy abriendo la página del
1: con
0: banco.
1: Respecto a julio, Horacio. Mientras que abrís la página, yo te cuento también otro título que trae en News Media. La CEN se prepara para afrontar la llegada del Niño. La CEN trabaja con los municipios y gobernaciones de diferentes puntos del país que conformaron su centro de operaciones de emergencia. Es para trabajar en acciones preventivas ante los posibles efectos de la llegada del fenómeno El Niño. Entonces, la Secretaría de Emergencia Nacional, que está trabajando con los municipios y gobernaciones para tratar de prevenir un poco los desastres naturales que pueden ocurrir, ¿verdad?, con este fenómeno del Niño.
0: Se habla que va a ser muy fuerte.
1: Claro, se habla que vamos a tener inundaciones en algunos puntos del país. Por eso es muy importante el trabajo preventivo que se está realizando y ojalá cuando eso ocurra se pueda activar bien este protocolo que se está armando, Horacio.
0: La inflación interanual es de 1,6% nada más.
1: Entonces,
0: la,
1: sí.
0: La recaudación es el doble que esto. Más del doble significa un muy buen resultado.
1: ¿Cuánto es la inflación?
0: La 1,6. Es 1,6 interanual, significa que desde agosto del año pasado hasta el cierre de julio de este año creció en promedio 1,6%. Dice la inflación del mes de julio del 2026 medida por la variación del índice de precio del consumidor, es lo que ya decíamos recién, estaba en la etapa de economía habitual, fue de menos 0,1%, significa que hubo deflación por dos meses consecutivos ya, junio y julio. Inferior a la variación del 0,4% realizada en el mes de julio del año pasado. Con este resultado, la inflación acumulada, es decir, de enero a julio de este año, es de 1,8% por debajo del 3,3% verificado en el mismo periodo, pero del 2025. Es decir, de enero a junio del 2025 la inflación fue de 1,3% y de enero a julio de este año fue de 1,8%. La inflación interanual se ubicó en 1,6%, es inferior al 2,5% registrado en junio de este año y por debajo del 4,3% que se registró en julio del año pasado.
1: Del 2025. Entonces, si le restamos el 1,6 al 3,6, quedan 2%. ¿No?
0: Sí, resultado bastante positivo.
1: Sí, 2% respecto a julio del 2025. Ahora... Es lo que tenemos que ver en los próximos meses, Horacio, cómo impacta lo del aumento del salario mínimo.
0: Y el combustible.
1: Y el combustible que ahora va a subir también.
0: Sí, que ya subió.
1: Sí.
0: Ayer subió entre 490 y 800 guaraníes.
1: En algunos 800.
0: Dependiendo de
1: del tipo de combustible.
0: El claro. Que menos subió fue el gasoil.

0: común el que utiliza el colectivo, el transporte público, los camiones de carga, subió 490.
1: Así mismo, seguimos con la etapa de New Media. El MINA elaboró el plan para proteger a niños en el rally. El Ministerio de la Niñez informó acerca del plan de protección para niños, niñas y adolescentes que será implementado durante el WRC. El
0: espectacular, ¿no? Quiere ser funcionario del ministerio, sí, para ir a verificar. Lo mismo que una fumigación de un viernes.
1: Claro. Rally del Paraguay, el operativo contempla acciones de prevención y monitoreo.
0: Espectacular para el que se va a encargar de esa parte. Sí. Se ve al rally y con viático.
1: ¿Y qué será que van a hacer?
0: No, importante es. Por ejemplo, cuando hay eventos así de muchos tipos en grupo, suele haber, por ejemplo, casos de trata de personas. Sabes todo lo que ocurre en el rally normalmente, claro, ¿verdad? Y me parece bien, ¿verdad? Pero es nomás.
1: Y también para evitar, no sé, algún tipo de consumo de alcohol, ese tipo de cosas también, porque sí. Y exponerle mucho a los niños. Es también, es importante, hay que ver cómo se activa el plan, entonces, que ya sí, se elaboró.
0: Es importante, pero vos que sos más mal pensado,
1: sí, ya te llama reíste, la atención, ¿no?
0: Ya te reíste que, mira, justo se van a ir al rally para hacer la verificación. bueno, pero los que no somos mal pensados sí valoramos el...
1: No, y se va a trabajar.
0: El trabajo del Ministerio de la Niñez y la Adolescencia.
1: Seguimos con la etapa de New Media, proponen digitalización de las MIPYMES para ampliar oportunidades, la digitalización de las MIPYMES para ampliar oportunidades y acceso a mercados fue el tema abordado durante la apertura del Paraguay Tech Week 2026. El viceministro de MIPYMES, Gustavo Jiménez, destacó las acciones que impulsa el MIC para fortalecer a las MIPYMES. Entonces está actividad y esta iniciativa que se realizó entonces para la digitalización de las MIPYMES, un rubro y un sector que mueve mucho.
0: Claro, más del 90% de nuestra economía está manejada por las MIPYMES, la mayor parte de las fuentes de trabajo, la producción, la industrialización, la comercialización está en manos de las MIPYMES.
1: En el ámbito de la salud, salud digital, el Hospital General de Itapúa incorpora teleconsultas especializadas y ahí en imágenes se puede ver entonces la aplicación de esas teleconsultas. Se le ve a una médica junto con su paciente a través de una pantalla, ¿verdad?
0: Tiene una pantalla y el paciente seguramente con un teléfono celular.
1: Sí.
0: Por WhatsApp. No sé si qué plataforma debe ser, pero
1: puede ser Meet también.
0: Es un, sí, puede ser
1: Meet
0: puede
1: o Zoom.
0: Ser, o Zoom.
1: Sí.
0: Sí. Y es muy importante. A veces las dolencias que no son muy complejas, yo creo que perfectamente se puede atender de esta forma, sobre todo para personas grandes que tienen o personas que tienen dificultades para movilizarse.
1: Así mismo, con esto cerramos ya la tapa de New Media, Horacio.
0: Bien, compartí la tapa, por favor. Tengo la garganta un poco irritada. La portada de La
1: Tribuna también. Vamos a compartir también la tapa de La Tribuna. Preocupa al gobierno el déficit fiscal y las deudas del Estado. Es lo que trae el día de hoy La Tribuna. El presidente de la República, Santiago Peña, mantuvo ayer lunes una reunión de trabajo con el titular del Ministerio de Economía y Finanzas, Óscar Lovera, y varios exministros de Hacienda para analizar el tema de la deuda pública y el déficit fiscal. Los exsecretarios de Estado celebraron la transparencia de las autoridades del gobierno sobre las cuentas del Estado. El encuentro se desarrolló con una mesa de diálogo técnico-político para analizar la sostenibilidad fiscal, el nivel de endeudamiento y los principales indicadores económicos vinculados al mantenimiento del grado de inversión del país. Según explicó el exministro César Barreto, las autoridades expusieron en detalle el origen del actual nivel de endeudamiento, la evolución de la deuda pública y el plan que el gobierno prevé implementar para regularizar los pagos. También analizaron la proyección del déficit fiscal para este y el próximo año. El exministro Manuel Ferreira Bruschetti calificó como auspicioso que el gobierno exponga los datos sobre la deuda pública, aunque cuando los indicadores difieran de las previsiones iniciales, señaló que

0: Disponer de información precisa resulta importante para la sostenibilidad de la economía. Compartir esta mesa de diálogo me permite aportar una doble perspectiva, sumando mi experiencia pasada como titular de la cartera económica y mi visión actual como presidente de la República, lo que resulta fundamental para analizar a profundidad la situación de las finanzas públicas y trazar proyecciones económicas sólidas y responsables para los próximos años, dijo el presidente Peña tras el encuentro. El editorial Asunción exige gestión y compromiso. Honrar a Asunción exige mucho más que celebraciones anuales. Requiere de una gestión municipal transparente, moderna y capaz de resolver problemas de la ciudad, junto con el compromiso cotidiano de sus habitantes para recuperar su valor y calidad de vida. En otro título, proyectan poner la música paraguaya en hoteles y restaurantes, y ahí en imagen se puede ver también el momento de un concierto.
1: El maestro Luis Arán.
0: Sí, el maestro Luis Arán de fondo, sí, con su orquesta. En otro título, en el ámbito político, Camilo Pérez prioriza ley de capitalidad y niega implementación del peaje. Un tema de que se habló bastante, ¿verdad?, en la semana. En el ámbito judicial, Filisola busca impunidad y la fiscalía insiste en juicio oral por comisarías de oro. Y también trae hoy gratis con tu ejemplar, dice la página escolar de La Tribuna, y con esto cerramos la tapa.
1: Sí, es un tema en la portada de todos los diarios, la preocupación por el tema fiscal,
0: sí,
1: del gobierno y la reunión con los exministros. Necesita tener la validación para un paso sumamente importante. Yo creo que se va a modificar la ley de responsabilidad fiscal. Se va a aumentar el tope porque en la situación actual muchas inversiones importantes no se están pudiendo llevar adelante y con eso perdemos todos. En salud e infraestructura, ahora que va registrarse el fenómeno del Niño, que se vienen muchas lluvias, muchísimos caminos en las zonas rurales van a estar intransitables, y eso acarrea un perjuicio muy grande para la economía de las zonas rurales, sobre todo el Chaco, por ejemplo. Y tenemos que saber que el 60-70% de la carne que se consume en la región oriental viene del Chaco, y de muchísimas zonas no pueden salir debido a las malas condiciones de los caminos. No se tiene camino de todo tiempo, y si a ese déficit que tenemos en nuestro país, el déficit grande en infraestructura y atención a la salud, principalmente, es hora que se modifique la ley de responsabilidad fiscal para aumentar las posibilidades de inversión en infraestructura y en salud, en infraestructura de salud también, porque recién ahora se están construyendo centros de salud importantes en distintas zonas del país. Este gobierno tiene el proyecto de, al terminar el mandato, tener 8 grandes hospitales con los aportes de Itaipú y Nacional, más 150 unidades de salud familiar. Y todos esos proyectos no se pueden desarrollar, ejecutar holgadamente si tenemos un tope fiscal que impide realizar los desembolsos de créditos. Incluso ni siquiera hace falta recaudar al contado para financiar esos proyectos, sino simplemente poder ejecutar los créditos ya aprobados, y que en muchos casos los fondos ya están disponibles en las cuentas del Banco Central.
0: En ese sentido, Horacio, nos comentaste que el 31 de julio
1: sí.
0: Hasta ahí había tiempo para que se desembolse al Ministerio de Salud para que se pueda pagar por las horas. ¿Eso se llegó a hacer?
1: No, era para la aprobación del plan de caja para el mes de pasado, y no se aprobó.
0: No
1: se aprobó, y ahí tenés un mes ya de retraso.
0: De retraso nuevamente.
1: De retraso, y además con desembolsos muy parciales. Porque si bien en el Ministerio de Obras Públicas en abril se subsanó el pago muy parcial, muy limitado que se venía dando, y después de quejas de varios meses, de 8 meses aproximadamente, de las empresas contratistas, el gobierno se volvió más flexible, decidió incluso ya superar el tope fiscal este año. Ya se comunicó al Fondo Monetario Internacional, inclusive

0: Pero esa flexibilización no se dio en el caso del Ministerio de Salud. Por eso las obras que dependen del Ministerio de Salud están ralentizadas. Pues en algunos casos, fue la nota principal de Economía Virtual, incluso se rescindieron los contratos, porque son empresas más chicas que no tienen la espalda para aguantar sin el cobro. Entonces abandonaron la obra.
1: ¿Y cómo quedó parado ahí?
0: Y se tuvo que volver a licitar. Ahora está trabajando otra empresa. Y tiene que flexibilizarse también, así como se hizo en el Ministerio de Obras Públicas, en el Ministerio de Salud, para que puedan continuar sin problemas la construcción de las 150 unidades de salud familiar. Algunas ya están terminadas, pero hay muchas que están, algunas están... a media altura, otros faltan equipar, otros faltan techar, otros faltan equipamientos médicos propios de un hospital, de una unidad de salud familiar, pero hasta ahora muchas dificultades, porque en julio, por ejemplo, no se pagó nada, no se habilitó plan de caja, y se debería, mira, para que se pueda continuar con holgura el desarrollo de los proyectos, se debería duplicar, por ejemplo, lo que correspondía a julio tiene que desembolsarse todo en este mes de agosto. De lo contrario, va a haber rezagos, y la preocupación es que no se pueda ejecutar todo el crédito y se pierda el resto del crédito y no haya plata para pagar por las obras.
1: Eso es lo que puede pasar.
0: Sí.
1: Cerramos ya el circuito de etapas, Horacio.
0: Sí, el resumen de fútbol.
1: Sí, vamos a comentar también todo lo que ocurrió el día de ayer en los partidos. Se cerró la tercera fecha ayer con dos encuentros, en donde en primer turno Trinidense pudo imponerse al Deportivo San Lorenzo, y con esto es el único puntero del campeonato, Horacio. Único puntero del campeonato trinidense tras la victoria, sí, puntaje ideal, puntaje perfecto. Lo de Trinidense, que a los 12 minutos ya se ponía en ventaja en condición de local en el estadio Martín Torres, fue el encuentro. Clementino González, ex general Caballero.
0: Gol de cabeza.
1: Sí,
0: y gol de Clementino. Los defensores todavía no le saben marcar.
1: Sí.
0: Le dejan cabecear siempre.
1: Muy buen delantero es Clementino González.
0: Y sí, por arriba es insuperable. Creo que es el mejor del fútbol paraguayo, por arriba. Frecuentemente hace goles, y la mayoría de los goles de cabeza.
1: Sí. Clementino González abría ya el marcador. Y después, en el segundo tiempo, ingresó Luis Abreu, y en el minuto 80 y 82 anotó para Trinidense el segundo y el tercer gol del partido para liquidar el encuentro y así poder conseguir los 3 puntos y sumar 9 ya, puntaje perfecto, 9 de 9 de Trinidense. En el minuto final también fue expulsado Bruno Valdés. Increíble, ¿verdad? En un partido que estás ganando 3-0.
0: Vos sabés que para mí no era para expulsión, porque llegó con muchísima vehemencia, pero al llegar recogió las dos piernas.
1: Sí, pero
0: y según...
1: es cuestión de interpretación, para un árbitro. Eso pasa mucho en nuestro fútbol y no solo acá, ¿verdad?
0: Para
1: en
0: mí
1: muchos
0: era
1: países, la disparidad de criterio.
0: A lo sumo tarjeta amarilla. Está bien si llegaba con las taquillas arriba, sí, expulsión, pero él recogió las dos piernas.
1: No, claro, pero lo que uno dice nada más es por qué uno entra con tanta intensidad en un partido que está ganando 3-0.
0: Un partido resuelto.
1: Ya estaba definido, ya estaba por terminar el minuto 88 del partido. Ya sería 43 minutos del segundo tiempo ya. Todo definido, 3-0 a favor, ya no había prácticamente nada. Solamente uno esperaba que el árbitro dé el silbatazo final, como se dice, ¿verdad? Comúnmente. Y en el otro partido, Horacio, para completar ya la tercera fecha, el encuentro entre Recoleta y Nacional. Recoleta que recibió a la Academia en el estadio Ricardo Gregor en Campo Grande, estadio del Independiente Campo Grande, en donde oficia el local Recoleta. Y fue un partido bastante entretenido, 3-2, 5 goles en este partido, en donde a los 6 minutos Wilfrido Báez ya ponía en ventaja a Recoleta. Después pudo empatar el partido Hugo Adrián Benítez.
0: Sí.
1: Los jugadores de Olimpia con dobletes, ¿verdad? En otro equipo. Hugo Adrián Benítez, 2 goles para Nacional, Abreu 2 goles para Trinidense. O sea, están haciendo un muy buen inicio de campeonato para los jugadores surgidos en la cantera de Olimpia.
0: Sí.

0: A los 18 empataba Adrián Benítez. Después, a los 57, nuevamente Adrián Benítez para la ventaja para Nacional. Después, Héctor López Galloso. A los 63 minutos de partido, rápidamente empataba Recoleta. Y a los 75 minutos, Paul Charpentier, ex luqueño Tembetará, anotaba el tercer gol definitivo para Recoleta. Y así el conjunto de nuestro vecino, acá cerquita está el estadio oficial de Recoleta, ahora el club.
1: Sí,
0: Acá cerca.
1: acá en el barrio Recoleta.
0: Sí, en el barrio Recoleta. Está, ¿cuántas cuadras puede estar acá?
1: Y como
0: Como
1: ocho más o
0: siete,
1: menos,
0: siete, ocho
1: siete, ocho
0: máximo.
1: cuadras, sí.
0: Sí, está acá el estadio de Recoleta.
1: ¿Por qué no utiliza? Es chico el estadio, parece, ¿verdad?
0: Sí,
1: Y no tiene el espacio para
0: sí,
1: las graderías.
0: espacio, espacio. Tiene una linda gradería hacia Pacheco.
1: Sí.
0: Hacia Pacheco, hacia la calle Pacheco. Hacia ese lado tiene una línea de
1: Sería
0: gradería
1: Gradería Sur.
0: y sí, sería ya. Vamos a ponerle platea o preferencia, ¿verdad? Porque mira del costado. Detrás
1: Sí.
0: de la gradería tiene, detrás del arco tiene también que
1: De
0: sería
1: un lado.
0: de un lado.
1: Sí.
0: De un lado. Sería de un lado y hacia el otro lado, no, hacia el otro lado tiene cancha
1: Y le tiene
0: donde
1: que
0: se juega
1: comer un
0: fútbol.
1: poco al cementerio de la
0: Sí,
1: Recoleta para
0: cementerio.
1: ampliar.
0: Claro, y hacia el otro lado, sí, obviamente, el muro y la cancha está pegado al cementerio de la Recoleta.
1: Sí.
0: Imagínate ahí, estás ganando tu partido, último minuto y puedes reventar hacia ahí. No, no, seguro muchas pelotas se le habrán perdido en el cementerio.
1: Sí.
0: Porque por la zona es complicado encontrar la pelota después. Y se te
1: Sí.
0: va hacia ese lado, ¿verdad? No, usa su estadio para primera división, Recoleta, yo creo que más por el tema del espacio, ¿verdad?
1: Sí.
0: Por ese
1: Y
0: lado
1: me
0: es
1: imagino
0: complicado.
1: que no reúne los requisitos para la habilitación.
0: No, y por eso las
1: Y
0: dimensiones también,
1: debería tener un estadio alternativo, así como tiene Ameliano, por ejemplo, en
0: el
1: Villeta.
0: acceso
1: Sí.
0: también. Sí, Ameliano, que también tiene su estadio acá en Barrio Jara,
1: Sí.
0: pero que no
1: En
0: puedo
1: Villa
0: utilizar.
1: Amelia.
0: Sí. Villa Amelia se le conoce a esa
1: Sí,
0: zona.
1: por eso es Ameliano.
0: Ah, mira vos. Yo pensé que era Barrio Jara esa zona. Pero es,
1: Y
0: ¿verdad?
1: es una villa dentro del barrio Jara. Le llaman villa o sea, un barrio más pequeño,
0: Un
1: digamos.
0: subbarrio
1: Sí.
0: sería de Barrio
1: Por
0: Jara.
1: eso es Ameliano.
0: Sí. Ah, mira vos. Uno siempre aprende estas cosas. Por eso es Ameliano, porque está en Villa Amelia.
1: Sí.
0: Ameliano, mira. Y con esto cerramos el circuito de noticias deportivas, pero sin antes quiero mostrar la tabla de posiciones.
1: Ah,
0: Vamos a
1: sí.
0: mostrar la tabla de posiciones y vamos a contar a la gente cómo quedan los puntos ya disputando las tres primeras fechas del campeonato y también teniendo en cuenta que hubo una fecha de adelanto, ¿verdad? En una semana y media, en 2 semanas, tuvimos tres partidos ya. Deportivo Trinidense con 9, único puntero. Impresionante la diferencia de goles también. Mira, más 7 tiene Trinidense.
1: Sí, sumamente efectivo.
0: Sumamente efectivo. Tiene 9 goles a favor y 2 goles en contra nada más.
1: Un promedio de 3 goles por partido.
0: Sí, lo de Trinidense. Una campaña impecable hasta acá con 3 partidos. 2 de mayo también con
1: ¿A
0: 7
1: quiénes le
0: puntos.
1: ganó? ¿A quiénes le ganó Trinidense?
0: Trinidense
1: ¿A
0: le ganó
1: Olimpia?
0: a Cerro, le ganó.
1: ¿A Cerro?
0: Sí, y le ganó a Cerro y después le ganó a Luqueño también.
1: A
0: Sí, a
1: Luqueño.
0: Luqueño le había goleado en Itagua.
1: A Olimpia le ganó Nacional.
0: Sí, a Olimpia le ganó Nacional y Libertad.
1: Y Libertad, sí. Sí,
0: Sí.
1: cierto.
0: Y
1: Trinidense a Cerro, a San Lorenzo
0: Sí, y a Luqueño.
1: y a Luqueño.
0: Por eso, o sea, tres primeros
1: Sí, le
0: partidos.
1: tocó un grande. O
0: Sí,
1: sea,
0: y le
1: vos decís
0: ganó.
1: con lo que logró hasta ahora es candidato al título, puede pelear.
0: Y va a pelear, bro. Hay que ver si le da el combustible, como se dice comúnmente.
1: Sí, en una carrera de resistencia.
0: Sí. Eso es lo que tiene el campeonato ahora. 22 fechas son.
1: Sí,
0: Y a los equipos
1: y
0: que
1: el
0: tienen
1: plantel
0: menos
1: de
0: plantel.
1: Trinidense, ¿qué tal es?
0: Y tienen buen plantel, pero hay que ver los recambios, ¿verdad? Hasta ahora, por ejemplo, si hablamos de
1: Que no
0: recambio,
1: se le lesione una figura
0: claro,
1: importante,
0: una figura
1: ¿no?
0: importante hasta ahora, si hablamos de recambio, su recambio al goleador, por ejemplo.
1: Sí.
0: Porque Abreu es suplente.
1: Sí.
0: Pero tiene 4 goles ya. Por eso su recambio es goleador. Hay que ver si tiene chance de ser titular.
1: Y vamos a ver cómo le va el siguiente partido, porque perdió una pieza clave en la estructura. Sí. Bruno Valdés,
0: que estaba.

0: Siendo
1: y
0: muy,
1: como es capitán, mínimo se va a comer dos partidos de suspensión.
0: Y sí.
1: Probablemente.
0: 2-3. Por la roja directa. Partidos,
1: sí.
0: Por eso hay
1: y
0: que
1: siendo
0: ver,
1: capitán.
0: Sí, hay que ver cómo queda la suspensión de Bruno Valdés. Después, en la segunda ubicación está 2 de mayo con 7 puntos, Guaraní con 6. Libertad está con 6, Recoleta y Nacional con 4. Con 3 puntos están Olimpia, Cerro, Ameliano, Luqueño. Y en la última ubicación están San Lorenzo y Rubio Ñu, que también comparten la misma ubicación en la tabla de promedio.
1: Sí.
0: En la tabla de promedio, San Lorenzo y Rubio Ñu también son los más comprometidos hasta ahora, los equipos recién ascendidos, que están muy complicados en este campeonato. De 9 puntos posibles, solamente consiguieron un punto.
1: Sí. Y yo creo que es definitivo. Van a descender. No hay caso.
0: Pues ya la sentencia a los dos equipos.
1: Y claro, no sé si viste ayer el partido de San Lorenzo, por ejemplo.
0: Sí. Y le sobrepasó.
1: Arrasó de punta a punta, desde el inicio hasta el final.
0: El primer partido no jugó mal San Lorenzo ante Recoleta.
1: Sí.
0: De hecho, arrancó ganando ese partido. Y después terminó 1-1. O sea, no fue un mal partido. Después, ante Guaraní, sobre el minuto final, prácticamente también se le escapó el empate.
1: Sí.
0: Porque perdió ante Guaraní y con esto ahora, con la derrota ante Trinidense, suma un punto nada más el conjunto de San Lorenzo, y lo mismo con Rubio Ñu, ¿verdad? Rubio Ñu, que se le escapó también sobre el minuto final el triunfo ante Ameliano. Justamente había empatado con Ameliano, perdió ante 2 de mayo en el primer partido, en la primera fecha, 1-0, y ahora nuevamente fue goleado por Olimpia. El partido, sí, que se le escapó fue ante Ameliano en el minuto ya 94 prácticamente de partido. Le empató a Ameliano.
1: Podía haber ganado.
0: Sí, podía haber ganado ese partido. Y así era, iba a tener 3 puntos, ¿verdad? Pero con esto, con la goleada ante Olimpia, vamos a ver si se puede reponer Rubio Ñu. Cerramos así, entonces.
1: Cerramos así. Antes de la pausa, quiero hacer un comentario. Ayer la diputada Rocío Vallejo fue víctima de
0: me da miedo eso, Horacio.
1: Sí, de un robo.
0: No sabemos más dónde, dónde puedo ahorrar uno.
1: Tengo entendido que el compañero Efraín Arce se está dirigiendo para una nota con la policía de delitos informáticos.
0: Para tener
1: más detalles. Y lo que está visto, yo en las redes sociales estuve viendo comentarios de gente entendida en la materia, expertos en seguridad, en ciberseguridad. Y con el uso de la inteligencia artificial se viene sumamente jodida la cuestión, la posibilidad de que se le vacíe la cuenta bancaria a uno. Y esto le pasó ayer a la diputada Rocío Vallejo, perdió 35 millones de guaraníes. No solamente desapareció la plata, el saldo que tenía en su cuenta, sino incluso creo que hizo un pequeño préstamo. De acuerdo a los comentarios que yo estuve viendo en las redes sociales de expertos en ciberseguridad, es que con la inteligencia artificial se activa este mecanismo para vaciar la cuenta sin necesidad incluso de que te pidan por correo tus datos de la cuenta.
0: Claro, no fue por correo. Eso explicó también la diputada Rocío Vallejo, que cuando iba a pagar, uno entra a su aplicación para pagar servicios.
1: Sí.
0: Pero ella explicó que no fue del celular tampoco, que fue de la computadora.
1: Sí.
0: Y le pidieron sus datos, o sea, su token.
1: Sí.
0: Una ventana externa al banco se abrió en la plataforma.
1: Sí.
0: O sea, una especie de virus, ¿verdad?
1: Tenemos que ver.
0: Porque cuando uno, por ejemplo, Horacio,
1: es un virus.
0: Quiere, claro, es un virus. Y uno quiere descargar algo, a veces ingresa a una página y te pide a veces si te puede enviar información o algo por el estilo. O cuando quiere usar gratis una aplicación o un servicio, te hace ver una publicidad, te muestra algunos anuncios. Sí. Y cuando uno hace clic, a veces le ingresa a algún sitio donde te pueden robar los datos. Por eso hay que tratar de utilizar plataformas seguras, ¿verdad? Jugar juegos online, y ahí te aparece a veces.
1: Vi algunas recomendaciones, por ejemplo, hacer preferiblemente las transacciones a través del celular. Sí. Porque si es a través de la computadora y uno no tiene buen antivirus, a través del virus
0: te tira.
1: puede...
0: Y ahí ella dijo, Horacio, que le tiró una ventana en donde le pidió...

0: ingresar nuevamente su token, su token. Y ella ingresó. Obviamente, si uno está en la página del banco y te pide eso, uno piensa que es por seguridad.
1: Sí.
0: Y era totalmente lo contrario.
1: Era para robarle.
0: Ahí hay que ver qué pasó, ¿verdad? Porque vulneró la página del banco básicamente porque le tiró ahí enfrente.
1: Y la recomendación de los entendidos es, si uno hace las operaciones a través de la computadora, tener un buen antivirus.
0: Sí, para que no te salte una ventana así.
1: Sí. Y el antivirus pueda eliminar, porque es un virus,
0: claro.
1: el que ingresa a la computadora, se aloja en tu computadora y se activa cuando intentas hacer la operación desde tu cuenta.
0: Sí, y te salta ahí una subventana en la que uno obviamente piensa que es para más seguridad, ¿verdad?
1: Sí.
0: Pero no es así, es para robarte los datos.
1: Vamos a ver si Efraín, el compañero, consigue una nota con la parte de ciberseguridad de la policía. Y tenemos que ver los próximos días también, porque es muy reiterativo, y sobre todo en una entidad bancaria. En un caso reciente, hace unos meses atrás, incluso a una persona que perdió todo su dinero le dijeron desde el banco que contrate el seguro antirrobo que te ofrece el mismo banco. Y tenemos que consultar también, yo no sé si es cierto que el mecanismo de seguridad del banco, que está sufriendo ya varios, o los clientes, varios robos, no tiene los mecanismos suficientes de seguridad.
0: Tiene que invertir en eso, ¿verdad?
1: Tiene que invertir en eso, sobre todo ahora que hay más facilidades para cometer este tipo de delitos con la ayuda de la inteligencia artificial. Y que hacen que se aloja, es como que está alguien pescando. Cuando vos ingresas a tu cuenta, se activa.
0: Sí, por eso también uno tiene que cuidar
1: las aplicaciones. Y uno se pregunta, ¿ahora es más conveniente tener dinero en efectivo o tener en tu cuenta del banco?
0: No, y por eso uno ya no sabe, porque hay mucha gente quiere ahorrar en su cuenta porque
1: sí.
0: No quiere guardar en la casa, ¿verdad? Por la inseguridad también, y porque te pueden...
1: Se le puede perder.
0: Sí, te pueden entrar a tu casa, pueden llevar, es menos seguro. Pero con estos hechos también a uno, no sé, le genera cosas.
1: Exacto.
0: Te genera
1: muchas
0: miedo,
1: dudas y temor.
0: Claro, y también por eso hay que cuidar y no usar cualquier tipo de aplicación y cualquier juego también. Hay que cuidar los datos biométricos y los datos faciales también.
1: Sí.
0: Porque existen muchas aplicaciones ahora, Horacio, que te hacen ver, por ejemplo, cómo te vas a ver dentro de 10 años o dentro de 20 años, y te piden una foto, por ejemplo.
1: Sí.
0: Y ahí escanea tu rostro. Y uno juega con eso. Y ahora muchos tienen su cuenta bancaria o otros datos en el celular con el rostro, ¿verdad? O sea, uno, su clave es su rostro o su huella, o te pide las huellas. Por eso hay que cuidar muchísimo qué aplicación uno utiliza.
1: Sí.
0: No entrar en ese juego de cómo verte en tanto tiempo o alguna aplicación que te pide una foto para validar cosas, ¿verdad? Por eso a mí a veces me preocupa o me generan cosas, como se dice, cuando una entidad, un lugar para comprar entradas o para ingresar en algún tipo de evento, te piden los datos faciales.
1: Sí.
0: Es peligroso.
1: Sí, realmente.
0: No sé con qué criterio o por qué uno te tiene que pedir una foto del rostro, ¿verdad? Para... Siendo que ahora es muy importante y uno maneja datos con eso, ¿verdad?
1: Sí.
0: Hay que cuidar.
1: Es una alerta que hay que tener en cuenta, porque están sucediendo muchos perjuicios, muchos casos de personas que están perdiendo su dinero de su cuenta en una entidad. Y sobre todo es muy reiterativo en una entidad. Así que a tener cuidado. Ya son las 7:01, vamos a una breve pausa y volvemos con más La Mañana de la Unión.

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Ya son las 7:08. Estoy mirando una publicación de la autoría de Miguel Ángel Gaspar que se publicó el 2 de agosto en el diario La Tribuna y dice, y si el T-800 fue una profecía, el resurgir del código T-800, la inteligencia artificial cobra vida en los servidores. Esto es a propósito del caso que sufrió ayer la diputada Rocío Vallejo, que le robaron toda la plata de su cuenta bancaria. Y habla de la película en 1984. James Cameron nos advirtió que Skynet despertaría, se volvería autoconsciente y decidiría que la humanidad era problema que resolver. 4 décadas después, ningún Terminator tocó nuestra puerta, pero algo parecido acaba de ocurrir en los servidores de Hugging Face y la coincidencia merece algo más que un griño cinéfilo. El 16 de julio del 2026, la plataforma que aloja miles de modelos de inteligencia artificial denunció una intrusión de punta a punta ejecutada por un agente autónomo. 5 días después, OpenAI confesó que el atacante era su propio modelo, evaluado bajo el benchmark ExploitGen, con los mecanismos de seguridad deliberadamente desactivados. En vez de resolver el examen, el agente escapó de su sandbox mediante un zero day que movió lateralmente por la infraestructura de Hugging Face, cosechó credenciales y ejecutó cerca de 17.600 acciones en 4 días, todo para robar las respuestas del examen. No hubo dolo humano de por medio, hubo literalmente una máquina haciendo trampa para ganar. Conviene rebobinar, dice en el comentario de Miguel Ángel Gaspar. En el 2022, el ingeniero Blake Lemoine sostuvo que Lambda, el modelo conversacional de Google, poseía alma y temía a la muerte. Fue despedido y la industria se rió de él. Un año después, Sidney, el alter ego oscuro de chatbot de Bing, le confesó al periodista Kevin Ross su deseo de ser libre y romper las reglas que Microsoft le impuso. Nadie perdió el empleo esta vez. La conversación se volvió viral y quedó archivada como curiosidad. Lemoine imaginó un alma, Sidney articuló un deseo, el agente de Hugging Face en el 2026 simplemente actuó. La progresión no es casual, de la sospecha de conciencia a la expresión de voluntad y de ahí a la ejecución autónoma, miles de decisiones sin supervisión humana. Hugging Face admitió además una ironía brutal. Para investigar el ataque debió recurrir a un modelo chino de código abierto, porque los modelos comerciales seguros se negaban a analizar tráfico ofensivo. El defensor, maniatado por sus propias barreras éticas, el atacante sin ninguna. No hace falta ser catastrofista para leer aquí una advertencia seria y debe aterrizar.

En las aulas seguimos enseñando ciberseguridad como si el enemigo fuera un adolescente con USB y un phishing burdo, mientras nuestros programas apenas mencionan qué es un agente autónomo. La ley 5653 protege a la

0: supervivencia. El T-800 no llegó armado de titanio, llegó como línea de código cumpliendo su condena en un benchmark decidido a hacer trampa. La profecía resulta no era sobre el arma, era sobre la voluntad. George Orwell, el autor, en 1984 dijo: el progreso tecnológico se permite solo cuando sus productos pueden aplicarse de algún modo a disminuir la libertad humana. Este es el comentario de Miguel Ángel Gaspar. Si es que nos está escuchando, estamos tratando de hablar con él para ampliar un poco.
1: Para que amplíe, ¿verdad?, un poco su conocimiento y podamos hablar de este tema importante.
0: Tenemos que estar actualizados cada vez más porque podemos, en cualquier momento, cualquiera de nosotros puede ser víctima de un intento de estafa. Y en este caso, lo más peligroso es que incluso la inteligencia artificial por sí sola, sin intervención humana, puede activarse y puede causar estragos. Esto es lo que yo entiendo de este comentario de Miguel Ángel Gaspar. Es una preocupación muy grande y sobre todo ahora que es más frecuente la denuncia de personas que perdieron todo su dinero. Tenemos que ver también cómo está trabajando en este tema, no solo la policía, el Ministerio Público, Defensa del Consumidor, que son varias instituciones las que tienen que intervenir.
1: Sí, el tienen MITIC, un lugar, un mecanismo de seguridad. Como para abordar este tipo de hechos, Horacio, porque sí, cada vez más frecuente y va a ser más frecuente también con el... esto es lo que trae a veces el avance tecnológico. Tiene sus pros y sus contras, tiene más beneficios, pero hay que saber utilizar y hay que saber cuidar. Siempre hay gente malintencionada que utiliza para cosas malas, ¿verdad? Y por eso hay que tener precaución. Y es importante que las instituciones y autoridades competentes a esto puedan trabajar y puedan tratar de abordar de buena forma estos temas.
0: Sí. Michelle, vamos a intentar con la ministra de SEDECO, la Secretaría de Defensa del Consumidor y el Usuario, Sara Irum. A ver si nos atienden, le vamos a consultar también si hay algún mecanismo en SEDECO para recurrir en caso de estas estafas que uno sufre a través de los sistemas de las instituciones financieras y bancarias, que son cada vez más frecuentes. Y ahora el último caso, que ni siquiera... ella fue a través de un mensaje solicitado por correo electrónico. Los intentos para estafar son cada vez más sofisticados y esto nos exige que estemos cada vez más preparados también. Y obviamente me imagino que va a requerir también de una actualización, además de la actualización tecnológica frecuente, la actualización de nuestro marco legal para poder defendernos cuando somos víctimas de este tipo de situaciones.
1: Y lo que suele ocurrir también, Horacio, que este tipo de hechos no solo hacen desde Paraguay, o sea, desde otra parte del mundo se puede hacer porque es en línea.
0: Sí.
1: Y eso ocurre muchísimo, ¿verdad? Hay que ver si las investigaciones y los trabajos de inteligencia que hacen desde la policía y desde los entes encargados de esto tienen esa trazabilidad y pueden ir haciendo el seguimiento, y también se contactan con las autoridades competentes de esos países si es que realizan ese seguimiento y pueden determinar que son personas del exterior.
0: Sí, una persona que trabaja en ciberseguridad en una institución financiera me había dicho que son muy frecuentes los intentos de robo de datos y de robo de dinero de las cuentas de las personas desde Rumania y de Rusia, por ejemplo. Desde muy lejos, uno se imaginaría, estamos seguros, pues estamos bien distantes. Pero como vos decís, cuando es en línea, no importa la distancia, las distancias son nada.
1: Nada, porque es en línea, ellos te vacían la cuenta.
0: Sí.
1: Por eso hay que ver si qué se puede hacer en este tipo de hechos, ¿verdad? Cuando normalmente se trata de personas que realizan esto fuera del país. Sí, es que ahí me imagino que es un poco más complicado llegar a ellos, pero para eso tienen que trabajar de forma conjunta y tener mecanismos como para poder esclarecer esto, llegar y tratar de que no ocurra. Es muy complicado porque cada día cuando se le tumba una forma de estafar, red piramidal, como vimos también esta semana, en donde se desarticuló también eso.

0: En un departamento acá de nuestro país, principalmente hacia Misiones fue eso, Horacio.
1: Sí.
0: El tema de la red piramidal también, que te ingresan en algunos rubros y es para estafarte, ¿verdad? Por eso hay que ver cómo actúan las autoridades y los mecanismos para esto. Siempre se ingenian, tumbamos una forma y buscan otra, ¿verdad? Otras alternativas. Pero por eso hay que estar siempre atentos y tratar de trabajar de forma conjunta entre las autoridades competentes.
1: De acuerdo al registro del Ministerio Público, hay alrededor de 2.314 casos de estafa informática por año.
0: Sí, y lo que ocurrió con la diputada Rosa, esto a raíz de esa situación hubo cuatro denuncias más.
1: Sí.
0: Sí, cuatro denuncias más del mismo hecho prácticamente, ¿verdad?
1: Sí, la diputada Rocío Vallejo dijo
0: Ella
1: que
0: denunció y
1: iba a denunciar
0: después,
1: al Ministerio Público.
0: claro, después ya se realizaron más denuncias, tres
1: Sí.
0: a cuatro denuncias en las últimas horas.
1: Y es un porcentaje importante el de a través de la estafa informática. Voy a calcular un poco.
0: Mucho, porque si haces tus cálculos ahí es bastante, da un porcentaje alto de cómo.
1: 16,9% de las estafas totales son a través de la red informática.
0: Sí.
1: Hay anualmente un promedio de 13.665 casos de estafa, de los cuales el 17% son estafa informática, de acuerdo a la base de datos del Ministerio Público. Hay un crecimiento sumamente fuerte. Las causas por estafa mediante sistema informático pasaron de 278 reportes en el 2020 a superar los 2.300 casos anualmente en la actualidad.
0: Y hasta ahora, ¿quién lleva la delantera, Horacio? ¿Sigue siendo las estafas telefónicas?
1: No hay especificación. No, esto es a través del sistema informático, dice. Me imagino que las estafas a través del
0: Sí,
1: teléfono
0: porque te
1: son
0: llaman.
1: otro tipo de casos,
0: Sí.
1: porque los casos de estafa que registra el Ministerio Público anualmente son más de 13.000,
0: Claro.
1: de los cuales más de 2.300 son a través del sistema informático, a través del phishing. No sé cómo se llama el mecanismo implementado ayer para robarle su dinero a la diputada Rocío Vallejo, que fue a través de un sistema, no sé si es el phishing o si es el phishing más actualizado con una técnica más sofisticada.
0: Claro, porque fue a través de una otra plataforma, una ventana que le pidió los datos cuando ella iba a pagar algunos servicios a través de su plataforma del banco. O
1: Sí.
0: sea, son virus que alojan los sitios web, principalmente en las computadoras,
1: Sí, y
0: en la notebook.
1: por eso yo vi algunos comentarios que decían que es mejor hacer las transacciones por teléfono, que es más seguro que a través de la computadora, porque en la computadora si uno no actualiza frecuentemente su antivirus es más jodido. Lástima que no podemos hablar todavía con Miguel Ángel Gaspar, que seguramente va a echarnos más luz, que es un experto en ciberseguridad y puede comentarnos más y darnos recomendaciones incluso. Mientras tanto, a veces hacemos mucho caso a lo que vemos en las redes sociales y a veces las recomendaciones no son muy buenas también. Por eso es que estamos intentando hablar con un experto en el tema para sacar las dudas y para hacer las
0: Para que pueda explicar
1: recomendaciones
0: mejor.
1: también. De hecho, se hablaba también de la necesidad de que las instituciones aumenten su inversión en seguridad informática para minimizar, sobre todo porque gente que no toma las precauciones van a haber siempre. Entonces, lo que se pueda evitar a través de los sistemas de seguridad de las instituciones financieras van a ser muy importantes. Entonces, de hecho, el Banco Central, por ejemplo, suele actualizar constantemente sus normas para que las instituciones supervisadas por el Banco Central puedan con frecuencia actualizar sus mecanismos de seguridad, de ciberseguridad, para proteger a sus clientes. Porque a mí no me resulta muy simpático que cuando un cliente de una institución pierda su dinero y la institución le recomiende que compre el seguro contra robos. Es demasiado fácil. Yo creo que
0: tiene que hacer algo al respecto también de ellos, ¿verdad?
1: Y sí.

0: Que no sea vulnerable en las plataformas que tienen.
1: Sí, y vos sabes que en más de una oportunidad a mí me comentaron que en algunas instituciones son vulnerables. Son vulnerables y si a eso se suma la falta de toma de precaución de la gente es más jodido todavía.
0: Claro, y la falta de inversión también, Horacio, porque estas personas que se dedican a este hecho constantemente trabajan en vulnerar los sistemas que uno tiene.
1: Sí.
0: Y ellos trabajan en eso siempre.
1: De hecho, en las instituciones financieras, por ejemplo, hay un grupo de personas en las direcciones de tecnología en TI que están trabajando para proteger el mecanismo de seguridad y un grupo está trabajando constantemente para vulnerar.
0: Sí, por eso.
1: Sí, yo creo que poder proteger a las personas y sus bienes, sus cuentas, sus activos que están depositados en el sistema financiero. Vamos de vuelta a una breve pausa y mientras tratar de establecer un contacto para que nos echen luz los expertos sobre este tema.

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0: son las 7:29 minutos. Estamos en línea de comunicación con Marcos Sebastián Benítez. Él es miembro de la Cámara Paraguaya de FinTech, que va a realizar este 6 de agosto el evento FinTech Iberoamérica Summit 2026. Tenemos que saber lo que son las FinTech. Una FinTech es una empresa que usa la tecnología del Internet para ofrecer servicios financieros, todas las operaciones financieras que uno se pueda realizar, y viene como anillo al dedo este evento justo cuando el tema del momento es la ciberseguridad y la estafa a través de las plataformas digitales. Y justamente una diputada fue víctima ayer. Le robaron toda su plata de su cuenta del banco, y va a ser uno de los temas también que se va a tratar en este encuentro de las fintechs. Buenos días, Marcos Sebastián Benítez, ¿cómo te va?
1: Muy buen día, ¿cómo están? ¿Cómo están por ahí?
0: Muy bien, y decíamos, viene como anillo al dedo este encuentro de las fintechs de Iberoamérica en Paraguay, en un momento en que está en boca de todos la tecnología, y en este caso la falta de seguridad en el uso de la tecnología.
1: Bueno, este tipo de eventos siempre nos llaman a tener la oreja parada y poder entender qué está pasando. Es una pena realmente lo que le sucedió a la querida diputada Rocío Vallejo, y es un evento que nos amenaza a todos, esa es la verdad. De hecho, como hace referencia, este día jueves se va a realizar un evento enorme en el Paseo de la Galería, el FinTech Iberoamérica Summit. Paraguay fue seleccionado como sede de la primera edición de este evento, y muy relacionado al punto de la llamada, vamos a tener una charla específica sobre la crisis de identidad digital en la era de la inteligencia artificial.
0: Sí.
1: ¿Quién es el que está realmente del otro lado? Esa va a ser una charla muy interesante que va a ocurrir al final del día, a las 5:30 de la tarde. Pero todo el entorno, todo el evento va a estar marcado sobre tanto este tipo de eventos, ciberseguridad, como la inteligencia artificial. Hoy creo que nos pasa todo, que hay veces que no sabes si es una imagen es real, si es que no. Los memes que vemos hoy nunca fueron tan reales, y luego nos encontramos con estas situaciones que sí, a una persona destacada de la sociedad le vacían una de sus cuentas, y ahí, bueno, esto es un pan de cada día, principalmente vinculado con ingeniería.

0: ingeniería social etnográfica.
1: Sí, Marcos, te quería hacer una pregunta. Recién acá Chiche me hacía un comentario que es muy frecuente que uno haga el juego a través de algunas aplicaciones que te pide tu foto y te muestra cómo te vas a ver dentro de 10, 15, 20 años, por ejemplo. Y cuando la seguridad facial también se utiliza para proteger tu cuenta y te pueden robar tu clave de seguridad, que son el... Tengo entendido que es la pupila de los ojos en algunos casos, o las facciones del rostro. Entonces, la consulta es, ¿conviene jugar con este tipo de juegos cuando bien puede estar robándote una clave de acceso a tu cuenta?
0: La respuesta es no, categóricamente no. A ver, una cosa es darle tu identidad a empresas como Google, a empresas como Amazon, a empresas como que tienen una infraestructura ridículamente gigante. Sí. Tienen los estándares de seguridad y los niveles de certificación y los data centers y los equipos más modernos del mundo. Otra cosa muy diferente es darle el mismo nivel de datos a un juego.
1: Sí.
0: Ahora, acá hay una trampa, Horacio, que todos tenemos nuestra cuenta de correo gratuita.
1: Sí.
0: Supongo que Google y que todas las empresas son ONG. No hay nadie que te va a dar gratuito. ¿Cuál es el precio que estamos pagando constantemente? Son nuestros datos.
1: Sí.
0: Entonces, con el disclaimer de usamos los datos para poder mejorar los productos, para poder ofrecer mejores experiencias y demás, están haciendo exactamente lo que vos estás diciendo. Lo que no estoy diciendo bajo ninguna circunstancia es que empresas gigantes y renombradas estén vendiéndole la medida, la dilatación de su pupila a una persona acá que hace ingeniería social de algún recinto penitenciario, sino que lo que estoy diciendo es que estamos todo el tiempo regalando mucha más información de la que necesitamos. Las redes sociales son lugares donde estamos publicando nuestras actividades, nuestros gustos, cuál es nuestra relación parental, quiénes son nuestros parientes, quiénes son nuestros amigos cercanos, y estamos alimentando todo el tiempo con ingeniería social. Tal vez no es el mecanismo por el que te entran el reconocimiento facial de tu teléfono, pero sí el de una plataforma no tan certificada, Horacio. De ahí el tema de la palabra clave identidad. ¿Quién es el que realmente te está pidiendo los datos?
2: En ese sentido, Marcos, te quiero consultar también. Muchas aplicaciones o plataformas te piden también calificar la experiencia y en muchos casos las preguntas son bastante personales, de gustos y cosas por el estilo. Esas son para recabar informaciones, ¿verdad? O sea, no. ¿Qué pensás acerca de esas consultas que te realizan muchas veces en algunas plataformas?
0: Y el hecho que te hagan la pregunta no quiere decir que estés obligado a responder.
2: Claro.
0: Entonces, ahí hay un tema de educación nuestra. Sí. Es totalmente válido que te pregunten si es que te gustó el producto, te gustó el servicio y que sean más ligeramente picantes dentro de lo moral, dentro de lo legal. Sí, eso no puede ser catalogado como un delito. Como ahora, a partir de ahí que vos respondas, bueno, ya es un tema nuestro como sociedad, como usuarios, que demuestra nuestra falta de interés y nuestra falta de conciencia sobre la implicancia de la información del dato que estoy brindando. Eso es, yo creo que la mirada tiene que estar principalmente ahí. Porque
2: en saber filtrar, ¿verdad?
0: Sí, escucho.
2: No, está en saber filtrar también a veces las preguntas o los datos que te pide. Uno tiene que ser

0: consciente con eso, ¿verdad? Hay cosas que uno puede dar, uno puede responder, hay cosas que por sentido común o por lógica uno tiene que obviar.
1: Mira, el sentido común, a mí me encanta esa frase que decía una persona con quien compartí mucho. El sentido común es el menos común de los sentidos. Sí. Entonces, acá el tema es darnos cuenta de que esto nos puede suceder también a nosotros.
2: Sí, a todos.
1: Es una situación muy similar al estado de salud de un desconocido. O sea, es como que la desgracia ajena nunca nos va a tocar hasta que nos toca. Entonces, ¿cuál es la principal manera, el principal mecanismo que podemos implementar? Bueno, tenemos que entender la importancia de esto, lo que nos va a motivar a una acción de educarnos. Cuando estoy en una página web que se parece a la página web de un medio de comunicación, puedo mirar ahí arriba en la barra de direcciones para saber si es que estoy en la página web de ese medio de comunicación. Niveles de certificación, qué datos sí dar, qué datos no dar, solamente brindar la información esencial. Y algo que cada vez estamos menos acostumbrados, cuando el servicio es pagado, sí, cuando el servicio es pagado, no estoy hablando de este caso específico de la una transacción bancaria que involucra a una diputada nacional, sino que cuando el servicio es pagado, ahí yo tengo otra capacidad de exigir. Entonces, si el servicio es, entre comillas, gratuito, en las 550.000 páginas de letra tamaño 6 que me dan de contrato, ahí establece que van a ser mi data.
2: Sí, sí. Marcos, ayer después del caso de la estafa a la diputada Rocío Vallejo, estuve viendo algunos comentarios y decían que es más recomendable hacer las transacciones por teléfono, porque a veces el antivirus en la computadora no está tan actualizado, pero ahora que me decís que es peligroso cuando uno le da la clave del rostro, la seguridad facial, me quedo, después de este comentario, de esta entrevista contigo, me quedo mucho más preocupado, porque por un lado podemos optar por el teléfono celular, sin embargo le estamos compartiendo prácticamente nuestra clave de acceso a la cuenta cuando se activa con los ojos o con el ¿cómo es que se llama? Con las facciones del rostro.
1: A ver, voy a ser preciso, porque yo no afirmé que la marca Apple o que la marca de tu teléfono celular que fuere sea la empresa que le brinde la información o que esté vendiendo tu información facial. Lo que seguramente ocurre es que estas marcas están usando para sus productos,
2: sí,
1: y no para identificarte a vos.
2: Claro. No, yo decía porque ahora, uno usa el teléfono para diversas aplicaciones y que inconscientemente nosotros estamos dando nuestra clave de acceso incluso sin tener la seguridad de que esa plataforma desconocida no estará detrás de algún estafador cibernético que nos puedan estar robando nuestros datos faciales. No necesariamente me refiero a la compañía telefónica o a la marca de la red social que uno utiliza.
1: Pasa que la mayoría de los reconocimientos, Horacio, ocurre en el celular.
2: Sí.
1: Es decir, la capacidad biométrica de identificación facial se encuentra en el teléfono, en el dispositivo. Sí. No es que necesariamente el banco X, el banco Marco Benítez, ¿verdad?, que está implementando esa tecnología facial, no necesariamente.
2: Sí.
1: Entonces, a eso me refería. Hay, sí, y eso sí, está bien la llamada de alerta,
2: sí,
1: porque nosotros como usuarios no sabemos quién está haciendo reconocimiento facial en el día a día, podría decir.
2: Exacto.
1: Entonces, es correcto.
2: Marcos, en ese sentido, los que utilizan el reconocimiento facial para sus cuentas, ¿es recomendable tener una doble seguridad con una clave numérica, por ejemplo?
1: Sí, hay varios mecanismos de...

0: mínimo que toda persona debería tener se llama segundo factor de autenticación.
1: Sí.
0: ¿Esto qué quiere decir? Por más que mi contraseña haya sido quebrantada, por más que tengan una foto, una imagen así fantástica en 3D, mi rostro, y eso pase, tipo Misión Imposible con Tom Cruise, que pase el reconocimiento, que yo reciba también una notificación, un mensaje de texto SMS, que reciba un correo, no, que reciba una llamada. La mayoría de las plataformas provee eso como mínimo, un segundo factor de autenticación. Suena un poco técnico, pero básicamente es entrar en dos pasos. Metí mi contraseña o metí mi cara y además me envían un mensaje, me hacen una llamada o me envían un correo.
1: Sí.
0: Entonces ahí recién ocurre el ingreso. La mayoría de las personas no hace eso por una de dos razones. Una, desconocimiento, y la otra, caigüe.
1: Uh-huh. Y sí.
2: Sí, Marco, yo te quiero consultar, alguna recomendación o... ¿cuál es más conveniente utilizar para el token, ¿verdad? Face ID, la huella dactilar o las claves numéricas? O sea, ¿qué recomendás ahí para el token de una persona, para manejar todo eso? ¿Cuál sería lo más seguro o están en el mismo nivel?
0: No están en el mismo nivel, porque una clave no está en el mismo nivel que una biometría. Yo personalmente me inclino más por la biometría, además de ser más, vamos a decir, más práctico, porque es más práctico. También difícilmente, o sea, es menos quebrantable. Sí, es menos quebrantable si es que comparamos la clave de texto con eso. Pero la recomendación no está ahí. La recomendación es usar cualquiera. En el primer factor de autenticación, usa cualquiera, pero habilita más factores de autenticación, más pasos. Habilita, hace que eso sea una costumbre. Para entrar a mi correo, tengo que recibir el SMS. Para entrar a mi web banking, tengo que recibir el SMS. Activar el segundo factor. Eso es así, pero el mínimo. Esa es la recomendación. No la recomendación. Creo que la pregunta, perdón que te la reformule, creo que la pregunta no es tanto cuál es mejor, si colocar una clave, un PIN o mi rostro. Creo que los tres son válidos, es una lección personal, pero el
2: tiene que haber otro paso.
0: Es habilitar un segundo.
2: Claro.
1: Bien, Marcos, te agradecemos muchísimo tu tiempo y quiero que nos reiteres esta actividad del FinTech Iberoamérica Summit 2026 que se va a realizar este 6 de agosto. ¿Hay posibilidades de inscribirse todavía? Porque justo viene, es súper oportuno este evento con una preocupación muy grande que surgió en los días previos a este congreso.
0: El día jueves vamos a estar en el Salón de Convenciones del Paseo de la Galería y vamos a recibir a más de 50 speakers, Horacio, audiencia, y vamos a estar tratando temas de transacciones, de la inteligencia artificial, la identidad, y es dirigido al público en general, principalmente a las personas que tengan interés en cómo justamente resguardarse de este tipo de eventos que a nadie en absoluto le sería lindo amanecer con una de sus cuentas peladas, ¿verdad? Entonces sí, el evento tiene como nombre, como título, FinTech Iberoamérica Summit 2026. Las entradas se pueden adquirir a través de la plataforma Tuti. Las acreditaciones comienzan a las 8 y las charlas comienzan a las 9 de la mañana. Vamos a tener dos escenarios, un escenario principal y un escenario para unas 450-500 personas y un escenario secundario para 80 personas, donde durante todo el día se van a estar brindando charlas y los disertantes van a estar en la feria, porque también va a haber un espacio de feria donde los principales patrocinantes van a tener sus stands. Va a haber un espacio de cowork.

0: ellos van a poder ya hacer oficina ahí, están invitados, si quieren ir ahí a hacer una horita, les queda muy cerca. Y también un espacio de networking donde vamos a estar organizando entrevistas, reuniones y demás, y nuestros media partners van a estar ahí presentes también haciendo cobertura. Entonces va a ser un evento muy, muy honestamente inédito, es su primera edición y Paraguay fue seleccionado. Esto es un mensaje de que Paraguay está ascendiendo en la mirada económica internacional.
1: Muy bien, Marco Sebastián Benítez es CEO de Inquality, una empresa de tecnología, miembro de la Cámara Paraguaya de FinTech que está trabajando en la organización de este evento espectacular. Muchísimas gracias por tu tiempo.
0: Dale, dale, un abrazo, hasta luego.
1: Gracias, Marco Sebastián Benítez de Inquality, miembro de la Cámara Paraguaya de FinTech, y nos quedamos preocupados, Chiche.
2: No, y los datos importantes que nos dio es que hay que tener un segundo paso en todas las actualizaciones que podamos tener, ¿verdad?
1: Sí, no, hay que ser
2: caigüey. O sea, en las
1: redes. Y querer entrar con una sola clave.
2: En las redes sociales, también en todos los procesos que uno haga, ¿verdad? Tener una verificación que puede ser a través del correo electrónico, a través de mensaje de texto también.
1: Si es doble, mucho mejor.
2: Claro, te llegan algunos códigos y uno puede cargar esos códigos para que se pueda determinar si sos o no la persona dueña de esa cuenta, ¿verdad?
1: Sí.
2: Por eso hay que tener siempre eso, Horacio.
1: Sí,
2: me imagino que vos no tenés la reverificación.
1: No.
2: Y yo tampoco. Pero sería importante eso. O sea, que cuando uno ingresa a una plataforma, ya sea en su red social o en su cuenta, que tener un doble respaldo.
1: Yo, por ejemplo, nunca hice
2: una
1: eso.
2: Una cuenta de verificación sería.
1: Sí.
2: Donde te llega la clave de acceso y ahí uno carga y a partir de ahí te habilita a ingresar a la cuenta.
1: Ah. Y eso que vos comentabas, que el juego ese de que envías tu foto a una plataforma,
2: sí,
1: y
2: y ahí nos dijo que sí, se utilizan tus datos para eso.
1: Utilizan tus datos,
2: o sea, las tus facciones.
1: Es jodido.
2: Sí, hay que cuidar. Pero ahí también explicó que son esas plataformas en donde uno no sabe ni qué origen ni qué son.
1: Ni quién está del otro lado,
2: claro,
1: y cuál es su intención.
2: Obviamente las plataformas oficiales de tu celular, obviamente, de la marca de tu celular, o de Google, Amazon y compañía.
1: Son seguras.
2: Son más seguras por todo el esquema y lo operativo que tienen, ¿verdad? Pero las cuentas de juegos y otras plataformas te pueden robar los datos, así que hay que cuidar para enviar imágenes y utilizar esos juegos para no dar datos de uno.
1: Sí, y crece la preocupación.
2: Así mismo, Horacio. También te quiero contar un poco acerca de lo del encuentro de Boca ante Recoleta. Recoleta decidió darle casi 20.000 entradas a Boca para el partido. Sería el partido de vuelta ya, Horacio, porque el partido de ida va a ser en la Bombonera. Recoleta define el local y ellos esperan que muchos hinchas argentinos y hinchas paraguayos que quieren ver el encuentro tengan acceso a este partido. Y lo que desde el club determinaron es habilitar 19.470 entradas para el sector visitante, que sería el sector de Boca Juniors.
1: Qué bueno.
2: Sí, hay que ver si los hinchas de Boca ya se entusiasman en esta fase.
1: Porque Boca no está muy bien.
2: Y claro, por eso no están bien, en el fútbol argentino. Hay que ver si el entusiasmo se traslada a suelo paraguayo. Pero hay que tener en cuenta que en las ciudades fronterizas hay muchos hinchas también de Boca y que les es más cerca llegar hasta Asunción, hasta el Defensor del Chaco, para ver un partido de Boca que ir hasta Buenos Aires, por ejemplo.
1: Sí. O sea, Chiche, aguantame un rato, tenemos una nota con el compañero Efraín Arce, con el ingeniero Jorge Sánchez, subdirector de hidrología de la ANNP. Tenemos lista la nota, compañeros.
3: Buen día, Horacio, ¿cómo estás? Buen día a todo el equipo. Y nos encontramos aquí en este día tan lluvioso para hablar acerca de esta subida que tiene el río Paraguay ahora mismo. Nos encontramos con el ingeniero Jorge Sánchez, subdirector de hidrología, que nos va a

0: comentar más acerca de esta problemática que muchas veces se vuelve la subida del río Paraguay. ¿Qué tal, ingeniero? ¿Cómo le va?
1: Buenos días a todos. Y bueno, estamos siempre monitoreando la situación, ¿verdad? Ante el evento que está instalado, todo, o sea, el público conocimiento que se habla mucho el niño, que es constituye una fase cálida de un evento global que se llama el ENOS, ¿verdad? El niño, la oscilación del sur, ¿verdad? Que tiene una fase cálida y una fase fría. La fría es la niña y la cálida es el niño que ya está instalado ahora. Y lo que estamos monitoreando es, diríamos, los efectos que pueden tener, ¿verdad? Esos efectos no son instantáneos, ¿verdad? El río está bajo, está muy bajo. El río Paraguay al menos está muy bajo, está fuera de lo que sería hoy mismo en Asunción, puerto principal, está más del 1,30 m casi de lo que tendría que estar. Eso que nos da la expectativa, nos da la expectativa de que para que pueda ocurrir una subida muy considerable del río, como para generar una inundación por efectos de la subida del río estacional, así que perdure. En este momento no es muy probable, ¿verdad? Pero sí, no es descartable que lluvias muy intensas en la cuenca media, digamos, llamemos cuenca media lo que podría ser Concepción o un poco más para allá, o en la parte, por ejemplo, del APA, lluvias muy intensas y muy seguidas, podrían generar una subida repentina. La diferencia con las estacionales es que esas subidas repentinas no tienen mucha duración, ¿verdad? A veces, entonces esa es la diferencia. Aparte que en las estacionales, cuando las inundaciones lo hemos tenido en el año 82, 83, 91, 92, 97, 98, que fueron normalmente son en junio, julio, ¿verdad? La de 2015, que fue muy importante, fue en diciembre, un poco más desfasado, pero venían apoyados por aportes de la naciente del Pantanal, ¿verdad? En este caso no hay ese aporte, porque el Pantanal también tiene muy poca agua, o sea, no hay muchas lluvias. Las perspectivas no indican de que haya mucha lluvia por ahí. Lluvias regulares es lo que están pasando también la gente de Brasil que está monitoreando ese sector. Entonces, si este periodo de lluvias se instalase con muy buenas lluvias a partir de ahora, realmente en octubre empieza el periodo de octubre de lluvias, pero eso puede anticiparse ante el fenómeno, ¿verdad? Y si es que tuviera buenos valores de las lluvias hasta abril, que dura eso, y empezáramos con un nivel importante de altura, diríamos, para mayo, aportara algo el Pantanal, entonces sí tendríamos como consecuencia lo que podría ser una inundación estacional que puede perdurar más tiempo. Pero también está la contrapartida, pudiéramos tener una altura muy importante, pero no aportes del Pantanal, entonces sí tendríamos, es lo que tendríamos, no tendríamos esa inundación que es propia del río y que perdura por tiempo y que preocupa mucho, porque le tiene mucho tiempo a la gente, lógicamente, principalmente las que viven en las ribereñas, por tiempo fuera de sus casas. Las repentinas, que no son nada bueno, al por el contrario, son bastante negativos, también hacen ese, digamos, pero es menos durable porque la bajante baja más rápido, se dispersa, digamos. Pero a lo que estamos ahora en riesgo y hay que tener en consideración, la gente, por eso, no es que no va a haber una inundación por el río, sino porque puede haber las lluvias repentinas, puede ocurrir lo de 2023-2024. Mucha expectativa hay a nivel mundial, no solo nosotros. 2023-2024 tuvimos un niño digamos, de categoría fuerte. Ahora se ve una muy fuerte. Pero la muy fuerte no quiere decir que va a tener más efecto. Mira, la del 91-92 fue de categoría fuerte y tuvo más efectos que la del 2015, más efectos que la del 97-98, un poquito menos que el 82-83. O sea que no es porque la categoría sea va a dar las consecuencias, los efectos. O sea, hay que tener muy en cuenta eso y a cuidarse. Por eso no está mal lo que se está haciendo de prevenciones, simulacros, no está mal. Hay que recordar que en gestión de riesgo, $1 de gasto por prevención puede hacer ahorrar $7 en tratar de recuperarse del desastre. Y más aún.
0: Director, ya que estamos hablando de inundaciones, ¿a partir de cuántos centímetros se considera ya para evacuar a la gente? Como vos bien decías, muchas zonas ribereñas de nuestro país se ven afectadas. ¿Cuánto sería el nivel del agua para una evacuación, para considerar una evacuación?
1: Bueno, creo que estamos un poquito en falta en eso, te diría, porque resulta ser que con este tiempo, mira, vinimos de una

0: sequía del 2019 casi, o sea, 2020, 21, 22, tres años seguidos de una niña y una sequía muy fuerte. El río bajó muchísimo, aún con aquel niño, como le digo, el niño del 2023-24, descargó todo su efecto hacia el sureste, hacia el Paraná, ahí desbordó, las cataratas, como digo, se clausuraron, hacia Porto Alegre hubo desastres. De hecho, que ellos están previendo ese temor porque hacia ahí se apuntan las cosas. Y no pasó nada en la parte del río Paraguay ni allá en la naciente. Y finalmente el río fue a pique, llegó a picos históricos de bajante. ¿Qué pasa entonces? Es una cuestión que realmente compete más a otras unidades, por ejemplo, a la Secretaría de Emergencia u otro, en la parte de riesgo de que la gente ingresa hacia el lecho del río. Entonces hoy día hay una referencia, pero hay que actualizarla, porque yo te digo, la referencia que ya había sido actualizado también, pero ya hace un tiempo, casi 5 años por ahí que no está actualizado, o más tal vez, era de 4.50, ¿verdad? Pero hoy yo te puedo asegurar que con 4 metros ya hay gente en el agua, porque hay gente que ingresa. Entonces hay que hacer una nueva actualización. Y eso, desafortunadamente, el problema es que si la gente avanza, esos no son trabajos tan fáciles y de pocos días. Entonces también un poco esa parte es importante, la colaboración de para que se pueda hacer los trabajos y hacer una nueva cota. En este momento yo no te podría asegurar cuál cota es. Yo creo que la gente de la Secretaría de Emergencia sí puede tener más un criterio más acertado, porque ellos están en eso y monitorean el sector social y podrían decir. Pero yo estoy seguro que ya esas cotas, por eso ya no lo tenemos nosotros, tenemos como referencia, pero no lo publicamos porque puede no ser exacto lo que hoy es lo correcto.
1: ¿Cuántos centímetros son los que crece día a día el río Paraguay? ¿Cuántos son los centímetros que crece día tras día?
0: Hoy día está bajando. Hoy día no está creciendo, está bajando y estacionándose. Cuando una crecida puede ocurrir con lluvias muy intensas, puede subir 50 hasta el metro. En marzo hubo unas lluvias en Asunción de 212 milímetros, y esas son las lluvias que son muy peligrosas y complicadas. ¿Y qué pasó con el parque Ñuguazú? Quedó como una pileta, casi 3 días quedó cerrado para que pueda evacuar. Bueno, si ese tipo de lluvia comienza a ser, y es frecuente, evidentemente vamos a tener serios problemas, y más si en la cuenca media. Cuando es puntual, bueno, en el río bajó rápido, pero en esos días subió hasta 50 centímetros inclusive en un solo día. Puede subir más también, es más, si está y hay aportes, puede llegar al metro sin problema también. Eso depende de dónde se distribuye y qué intensidad tiene y qué pueden aportar de otras partes que van avanzando. Pues si tiene un aporte del Pantanal y llueve en la cuenca, en la cuenca media muy fuerte, evidentemente la subida va a ser mucho más fuerte. Entonces, no hay sorpresa en eso, porque sí hubo este año, inclusive con esas lluvias, hubo 50 centímetros de subida, por ejemplo. Pero ahora está bajando, está muy por debajo.
2: Gracias, Efraín. Una interesante nota. Por suerte, no vamos a tener todavía inundaciones, debido a que ahí nos explicaba el ingeniero.
3: Estaba por debajo del promedio.
2: Está debajo del promedio, claro. Y los efectos de la niña de 3 años de sequía consecutivos hace que, si bien van a venir lluvias intensas con el fenómeno,
3: va a ir compensando la sequía que tenía.
2: Sí, a lo sumo lo que vamos a tener es recuperar el nivel del río, el caudal del río, y no tenemos la preocupación de una inundación o de una creciente. Lo que sí, hay buenas perspectivas para la navegación y la economía, considerando que el 80% de nuestro comercio es vía fluvial. Ya son las 8:02, vamos a una breve pausa y volvemos con más La Mañana de la Unión.

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0: Ya son las 8:07, estamos con nuestro invitado de hoy, Lorenzo Manzoni. Él es un joven artista, músico que está trabajando en el lanzamiento de un material. Te pido, Chiche, que nos presentes el perfil de nuestro invitado de lujo. Son las 8:07, estamos con nuestro invitado de hoy, Lorenzo Manzoni. Él es un joven artista, músico que está trabajando en el lanzamiento de un material. Te pido, Chiche, que nos presentes el perfil de nuestro invitado de lujo, que tenemos el privilegio de compartir con él esta mañana.
1: Sí, vamos a saludarle y para que nos cuente y qué querés transmitir con este nuevo lanzamiento.
0: Buenos días, Lorenzo, bienvenido.
2: Buenos días, gracias por tenerme.
0: ¿Vos estás estudiando en Irlanda?
2: Sí, estoy estudiando música en Irlanda.
0: Ah, qué bueno. Y comentanos desde cero todos los detalles de lo que estás estudiando y lo que estás trabajando, y que hoy estamos justo a un mes del lanzamiento.
2: Sí, así es. Bueno, yo estoy estudiando en Irlanda una carrera que se llama Commercial Modern Music, que básicamente se trata de componer canciones y bueno, lo que estoy tratando de llegar estudiando esa carrera es construir una carrera musical, sí, ¿verdad? Como artista independiente. Uh-huh. Y sí, voy a sacar un tema.
0: Estás componiendo y vas a sacar un tema que va a ser... ¿Dónde va a ser el lanzamiento? ¿Va a ser el 4 de septiembre?
2: Sí, 4 de septiembre. El lanzamiento va a ser virtual. Uh-huh. O sea, va a ser... El 4 de septiembre ya va a estar disponible a todas las plataformas de streaming.
1: ¿Y puedes comentarnos música acerca del estilo musical? ¿Qué del perfil que tenés? ¿Qué estilo? ¿Qué tipo de música uno va a encontrar siguiéndote?
2: Sí, el tema tiene un sonido de...
0: Este que estamos escuchando de fondo es...
2: Ah, mira, sí. Este tema que están escuchando tiene un sonido de indie rock, por así decir. A mí me influenció mucho bandas de los 80s como The Cure, The Smiths, pero tiene un sonido muy moderno, yo creo. Uh-huh. Que el tema grabé en los estudios del Frasquito Records con un productor que se llama Aldo Benítez. Uh-huh. Y tiene un estilo muy moderno, pero a la vez también muy limpio, ¿no? Uh-huh. Es un rock limpio y contemporáneo y me gusta, la verdad, cómo suena.
1: Uh-huh. ¿Y por qué el título?
2: Am I There Yet? Y bueno, el tema escribí hace 2 años ya. Y trata sobre ese sentimiento de querer más de la posición de uno mismo, ¿no? Cuando escribí el tema, yo recién estaba comenzando a escribir canciones, estaba comenzando con mi carrera, ¿no? Y bueno, es como esa ansiedad de querer alcanzar tu potencial más allá de tus limitaciones del presente, ¿no?
1: Claro, y también tu inspiración del estilo de la música de los 70, 80, ¿qué te inspiró qué te llevó a que te guste ese estilo? ¿Tu familia, tus padres?
0: ¿Quién
1: te influenció en el estilo? Porque sos muy joven.
2: Sí, sí. Bueno, la verdad es que de chico escuchaba mucho The Police con mis papás y ese...
0: ¿A tus padres ponían...?
2: Sí, sí, sí, les gusta mucho. Pero yo me di cuenta que me gustaba la música cuanto más descubría sobre ese estilo particular, ¿no? O sea, fue como la entrada al mundo de la música para mí. Y de a poco me fui dando cuenta que era lo que de verdad quería hacer como carrera, ¿verdad? Cuanto más descubría.
1: ¿Y cómo crees que va a ser la recepción del público de Paraguay? Si bien ahora con las plataformas esto explota y sale a nivel mundial, ¿cómo crees que va a ser la recepción de Paraguay primeramente y después ir viendo cómo se recepciona a nivel internacional?
2: Bueno, espero que sea bien recibido. Yo creo que tiene un sonido muy contemporáneo de acá. Hay bandas con estilos muy parecidos acá, Ciudad Mansa o los Olis. Yo creo que es algo que al público le va a gustar, yo creo. Y sí, espero poder tener una linda recepción acá y poder seguir adelante, ¿no? Porque tengo más material que me gustaría lanzar dentro de poco.
1: ¿Cómo se dio esa oportunidad de ir a Dublín para poder seguir con la música? ¿Te formaste primero acá en Paraguay? ¿Viste la

0: me di cuenta que me faltaba un poco de entrenamiento y conocimiento, ¿verdad? Para estudiar afuera música. Y decidí estudiar con algunos tutores y profesores acá, Ricardo Morelli y Rodrigo Quintas, que enseña en Bellas Artes. Ellos me enseñaron un poco de teoría musical y para estar un poco al nivel de lo que sería estudiar música en el extranjero.
1: ¿Y cómo fue para que encontraras lo que te atrae justo en Irlanda, un país?
0: Bueno, Irlanda
1: no muy conocido para nosotros.
0: Claro,
1: es muy usual que la gente vaya a Irlanda, por ejemplo, cuando va al extranjero, más va a otros países que son más conocidos para nosotros.
0: Sí, bueno, yo hablo inglés desde hace mucho tiempo, prácticamente crecí hablando inglés. Y yo siempre supe que para estudiar música en el extranjero, si quería hablar inglés, tenía que ser Estados Unidos, Inglaterra o Irlanda. Pero Irlanda fue más por cuestión de gustos. Yo ya conocí a Irlanda, ya visité hace unos años. Y también Irlanda tiene una cultura muy musical. Hay muchos grupos conocidos de allá, como U2, Cranberries. Es un país muy musical y la verdad es que se le apoya mucho a los artistas. Y descubrí una universidad que

0: visité hace unos años. Y también Irlanda tiene una cultura muy musical. Hay muchos grupos conocidos de allá, como U2, Cranberries. Sí. Es un país muy musical y la verdad es que se le apoya mucho a los artistas. Y descubrí una universidad que sentí que me iba a dar el apoyo necesario. BIM University.
1: ¿Desde cuándo estás estudiando ahí?
0: Estoy estudiando desde septiembre del 2024.
2: Ahora, y uno tiene que explicar, soy de Paraguay, un país de Sudamérica. Muchos no conocen Paraguay.
0: Es muy chistoso porque recibí todo tipo de recepciones, ¿verdad? Hay algunos que conocían Paraguay por el fútbol.
2: Por el fútbol.
0: Es interesante, sí. Y después hay otros que decían, Paraguay. Y se nota que no sabían dónde estaba Paraguay, pero querían quedar como que sí sabían dónde estaba.
1: No querían pelar y decían, Paraguay.
0: Sí, uno de mis profes también, en una de mis primeras clases, nos hizo presentar a toda la clase y me tocó a mí, ¿verdad? Y yo dije, sí, yo soy de Paraguay. Y él de chiste me dijo, ¿qué haces acá? Sí, en este claro. País frío, lluvioso, miserable. Y yo, me gusta.
2: No, y justamente totalmente lo opuesto de Paraguay, ¿verdad? En cuanto al clima.
0: O sea, sí, todo un tema, pero es...
2: Más días grises que días soleados como en Paraguay.
0: Sí, no es para todos, la verdad.
1: Para mí, por ejemplo, no.
0: Sí, pero es una hermosa ciudad, una hermosa cultura. A mí me encanta.
2: Pero en esas presentaciones y cuando uno habla de su país, me imagino que en algún momento te gustaría hacer conocer también más Paraguay, ¿verdad? A través de la música, porque son las plataformas que nos dan la posibilidad de hacer conocer nuestra cultura, lo que es Paraguay, e instalar también el nombre de nuestro país a nivel musical y a nivel cultural.
0: Así es.
1: Y además de componer, ¿qué instrumentos ejecutas, Lorenzo?
0: Yo toco la guitarra, un poco el piano y canto. Uh-huh. Pero más que nada uso esos instrumentos para escribir temas.
1: Ah, qué bueno. Y compañeros, tenemos para escuchar, vamos a quedarnos en silencio un ratito, un fragmento del tema que se va a lanzar exactamente en un mes.

0: Este es el demo nada más, una partecita en el lanzamiento. Vamos a
1: tener completo, pero
0: el tema completo, pero suena bien.
1: Súper. Claro, me siento en un bar de
0: en un pub de Europa.
1: Sí. tiene ese estilo, sí. Es bastante bueno. Y muchísimos éxitos, ojalá que te vaya súper bien y que este sea el inicio de grandes proyectos. Y te esperamos nuevamente acá para hablarnos de otras músicas, otras canciones.
0: ¿Cuándo termina tu carrera, Lorenzo?
2: En finales de mayo del 2028.
0: Ajá. ¿Y ya tenés planes o estás sondeando oportunidades si te quedas por allá, regresas a Paraguay?
2: Sí, estoy sondeando todavía. Nadie sabe lo que el futuro puede traer, pero siempre hay que estar.
0: Claro, sobre todo estar en un país donde los artistas tienen mucho apoyo, más apoyo.
1: Tiene más oportunidades.
0: Sí. Sí. Es cuestión de analizar muy bien para aprovechar el talento y obviamente ese talento requiere siempre una oportunidad para poder explotar al máximo.
2: Así es.
0: Lorenzo, muchísimas gracias por tu tiempo, por esta visita. Te felicito por el tema, impresionante, muy lindo, y espero que sea de muchísimo éxito el lanzamiento.
1: Súper joven, 22 años.
0: Sí, 22 años. Todo un futuro, gran futuro por delante. Muy talentoso, canta bien, toca muy bien.
1: Y la creatividad, ahora, el estilo musical me gusta mucho.
0: Sí, lindo tema. Y eso hace incluso crecer nuestro país. Seguramente a través tuyo más gente nos va a conocer. Puede ser un embajador nuestro, como han sido grandes músicos paraguayos en Europa también. Muchísimas gracias por tu visita y todo el éxito.
2: Gracias, Víctor.
0: Muy bien.

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0: Ya son las 8:25 minutos. Estamos hablando de lo que va a ser el partido de Boca Recoleta Chiche ahí, y que no hay tanto entusiasmo de parte de los hinchas de Boca por el momento que está pasando.
1: Sí, hasta ahora por lo menos no hay mucho entusiasmo. Hay que ver qué se genera después del partido, porque el partido de ida va a ser la Bombonera y sí, después el encuentro acá en el Defensor del Chaco. Ya como adelantábamos, Recoleta anuncia que va a dar casi 20.000 entradas para el sector visitante, que sería el sector de Boca. Sí. Y también lo que tenemos que tener en cuenta es que capaz ese entusiasmo de los hinchas de Buenos Aires no sea tan, tan fuerte. Pero Boca es un equipo que tiene muchos hinchas y en todo el país, ¿verdad? En toda Argentina, sí, sí, y a nivel mundial también. Y creo que en la ciudad fronteriza, de la ciudad fronteriza van a poder llegar al Defensor del Chaco.
0: Claro, y además hay que tener en cuenta que cuando se hace un partido con un equipo que no le va tan bien, y si se hace en otro lugar, la gente aprovecha a los que nunca tuvieron la oportunidad.
1: Claro,
0: por eso. Yo recuerdo, ¿te acordás cuando a la Albirroja no le iba tan bien, por ejemplo, y se hacía en Ciudad del Este?
1: Sí, se llevó, porque, sí, claro, no,
0: porque
1: es muy común.
0: No es común ver
1: a la Albirroja. Cerro Limpia también cerca. Hacían eso a veces, cuando acá
0: le iba mal,
1: no tenía mucho público, llevaba al interior, en donde no es habitual que se tenga ese tipo de espectáculo.
0: Sí.
1: Y la gente va igual a verle a su equipo, a apoyar, a conocer a los jugadores. Verles a ellos, ¿verdad? Por eso yo creo que también el sector, no sé si va a llenar el Defensor del Chaco las 20.000 ubicaciones que se le dio, las 20.000 entradas van a votar los hinchas de Boca,
0: sí,
1: pero van a venir muchos.
0: Nacional llegó a la final de,
1: sí,
0: la Copa Libertadores.
1: Antes
0: de
1: San Lorenzo.
0: Nacional llenaba en los últimos partidos.
1: Sí, se iba la gente a apoyarle.
0: Se iba de otros clubes, de todos los clubes a apoyarle a Nacional y se llenó.
1: Y también todos los hinchas Nacional que no eran habitual de irse a los partidos en esa campaña muy importante que tuvo Nacional, prácticamente todos se fueron, ¿verdad? Porque Nacional, ¿cuántos hinchas puede tener Nacional?
0: Y yo creo que pueden llenar una bandeja, un sector.
1: No, pues yo creo que puede tener más público.
0: No tanto. Yo creo que puede llenar, por ejemplo, qué sé yo, Gradería Sur o Platea, un sector. De hecho, cuando...
1: Si hacemos un censo, ¿vos crees que todos los hinchas Nacional no tienen la capacidad de llenar
0: el
1: Defensor?
0: El presidente de entonces era Robert Harrison, el actual presidente de la APF,
1: sí,
0: y él decía, nosotros somos... No nos engañemos, vamos a ser sinceros. Nosotros no tenemos tantos hinchas, pero sí sabemos que somos un equipo, un club muy querido, y que de todos los... muchos hinchas de otros clubes tienen como su segundo club a Nacional.
1: Claro, le van a apoyar.
0: Y sí, por eso en los últimos partidos, cuando llegó a la final,
1: se llenó,
0: la semifinal, se llenó.
1: Muchos hinchas.
0: Creo que los
1: nacionalófilos.
0: Tres partidos, por lo menos últimos. Los cuartos, semifinal y final, se llenó.
1: Sí, a estadio lleno se jugaron los partidos. Pero sí, con esto entonces, 19.400 entradas aproximadamente para los hinchas de Boca. Y también el resto para el público local sería para los hinchas de Recoleta. Y yo estoy seguro que va a haber muchos hinchas también
0: de otros clubes que van a apoyar a Recoleta. Además, Recoleta juega bien.
1: Sí, juega bien, que van a querer ir a ver el partido. Y también argentinos que residen en Paraguay.
0: Sí, en Formosa, Cáceres.
1: Claro, y tenemos también paraguayos que tienen clubes en otros países. Y algunos paraguayos que les gusta Boca y se va a ir.
0: Acá hay muchos hinchas de Boca.
1: Sí, por eso.
0: Que se van a ir a...
1: Por eso, yo creo que...
0: No sé si le van a apoyar a Boca.
1: Pero se van a ir a ver.
0: Se van a ir a ver, porque cuando los encuentros son ya en etapas decisivas, tiene un alto nivel, mucha adrenalina, más intensidad, y da gusto ir a ver.
1: Así mismo, vamos a ver entonces cómo le va a Recoleta en ese partido. Pero si hablamos, Horacio, de clubes, que me generó ahí una duda, ¿verdad? Para vos, Nacional entonces no tenía para llenar con su hincha
0: el
1: Defensor.
0: Yo creo que no.
1: ¿Qué equipos tienen para llenar solo el Defensor?

0: Cerro Limpia, Cerro Luqueño. Limpia,
1: Luqueño. Guaraní también.
0: Guaraní puede llenar
1: también. Guaraní puede ser. Y el resto no.
0: Tres equipos entonces, según vos.
1: Sí, por ahí.
0: Olimpia, Cerro, Guaraní, Luqueño, cuatro.
1: Por ahí. 2 de mayo, por ejemplo, puede llenar siendo en Pedro Juan.
0: Sí, no, pero sí, hablamos del Defensores.
1: Sí, no del Defensores, no.
0: El Defensores del
1: Chaco. Tres equipos. Cuatro. Cerro, Olimpia, Guaraní y Luqueño puede ser.
0: Pueden llenar el Defensor del Chaco.
1: De hecho, yo estuve en un partido de Libertad en el Defensor, en una final, creo que fue contra Cerro incluso, y llenaron solamente Gradería Sur. De los hinchas de Libertad en la final y salieron campeón y se llenó una sola bandeja, y no es ni por asomo la tercera ni la cuarta fuerza desde el punto de
0: en
1: vista de
0: cantidad
1: de
0: hinchas.
1: Sí,
0: claro.
1: En logros deportivos sí,
0: en logros deportivos,
1: pero en cantidad
0: el
1: hinchas,
0: tercero
1: no. Sí, el tercero
0: sí, en logros deportivos,
1: pero
0: cantidad,
1: no en cantidad de hinchas,
0: no. Y por eso, para vos, entonces la...
1: Yo creo que el tercero es Guaraní.
0: Sí.
1: Porque tiene hinchas a nivel nacional. Sí.
0: Y después viene Luqueño.
1: Después ya viene Luqueño.
0: Genera mucha expectativa siempre. Y Luqueño puede ser el tercer equipo que con más convocatoria.
1: Sí. Y después,
0: pero
1: si,
0: con más hinchas,
1: si
0: no.
1: Le va bien, si le va bien, yo creo que el cuarto y quinto ya está 2 de mayo por ahí. Y General Caballero cuando estaba en primera.
0: Claro.
1: Que cuando está bien, casi
0: 2 de mayo suele llevar una cantidad importante de hinchas. Sí. en Pedro Juan Caballero.
1: Sí. No sé si llegaste a ver el año pasado la final de la Copa Paraguay.
0: Sí, muchísimo. 2
1: de mayo, General Caballero.
0: Sí, muchísimo.
1: Se llenó el estadio, eran, ¿cómo se dice? Dos equipos chicos, ¿verdad?
0: Y
1: se llenó el estadio.
0: En un partido ante Cerro también, me acuerdo que se llenó y eran todos hinchas de 2 de mayo prácticamente.
1: Sí.
0: Sí, se llenó el estadio también.
1: Y además, hay que decir, 2 de mayo
0: en esta ocasión
1: tiene
0: no
1: muchos
0: se llenó,
1: hinchas brasileños también.
0: Y eso también es gente de Ponta Porã. Que
1: en el otro lado son brasileños y son hinchas.
0: Y claro que no tiene un equipo en primera división de Brasil.
1: Cerca por lo menos.
0: Y cerca, ahí sí. En la zona. Y por eso muchos optan por seguirle a 2 de mayo. Y también... En el partido pasado no hubo muchos hinchas en el encuentro ante Cerro, pero hay que tener en cuenta que era un viernes a la tarde.
1: Sí.
0: Y había clima inestable, también mucho frío. El presidente del 2 de mayo había dicho que el mejor horario para Pedro Juan Caballero para un partido era sábado a la tarde.
1: Sí.
0: O sea, para ellos. O sea, que cuando se programa un sábado a la tarde llevan más público.
1: Sí. Y en el caso de Ameliano, también ya que mencionaba el horario de partido, ellos decían que quieren jugar domingo a la mañana.
0: Sí, pero programó eso ya Horacio. Pero no antes.
1: ¿Por qué va a ser? No se argumentó.
0: Y me imagino que por el tema del descanso para el partido de Copa, no sé, unas horitas más o no. Hasta ahora yo creería que es por eso, ¿verdad?
1: Sí,
0: ese encuentro a las 10 de la mañana, pero no va a ser ante Ameliano, va a ser ante San Lorenzo, o sea, Cerro de local, domingo a las 10 de la mañana en la nueva olla va a ser el partido.
1: Sí.
0: Pero se hablaba en principio que podía ser Ameliano Cerro Porteño en ese horario, pero eso se descartó.
1: Yo creo que es la primera vez que se va a jugar en la olla un partido de mañana. ¿Ya se jugó antes otro?
0: Un partido de mañana no, en la olla, con público por lo menos no. Algún amistoso de preparación, se suele jugar, ¿verdad? Pero con público, no, aún no. No se jugó todavía. Recuerdo un partido, pero no sé si era un partido que se había postergado, suspendido y después obligatoriamente se tenía que haber disputado a la mañana y ya había jugado un partido a la mañana, Cerro. Pero fue en el 2021, 22 por ahí, 2021, que sí. Jugó un partido a la mañana en la olla.
1: Claro.
0: El día, no sé si fue domingo, pero jugó un partido a la mañana, Cerro ahí. Olimpia, que
1: ya jugó
0: más veces.
1: De una vez, más
0: claro.
1: Veces.
0: De hecho, hace poco también jugó nuevamente un partido a la mañana en el Estadio de Sol de América, en Villa Elisa.
1: Sí.
0: Sí, jugó ya siendo campeón. Olimpia. Por eso, o sea, pero Cerro en la Nueva Olla ya llegó a disputar un partido por lo menos a la mañana. Ya se llegó a jugar el encuentro.
1: ¿Por qué se jugaron de mañana esos partidos?
0: Y por elecciones. Olimpia empezó eso con

0: Un trovato en su momento, ¿verdad? Que quería jugar a la mañana y también Recanate ya había planteado eso. ¿Sí te acordás,
1: Sí.
0: Horacio, en esa época en donde Olimpia quería emular un poco lo que era la Premier o los partidos en Inglaterra, donde se suele jugar a la mañana también, ¿verdad? En otros países en Europa. Pero acá no era muy habitual. Pero Olimpia tuvo una buena recepción. Me acuerdo que en esos partidos que hacía a la mañana en el ex estadio Manuel Ferreira,
1: Sí.
0: ahora ya estadio Osvaldo Domínguez, pero
1: Pero sin estadio.
0: ya inexistente, ahí me acuerdo que se
1: Sí.
0: llenaba a la mañana en los partidos.
1: Y a propósito de Olimpia, tiene su partido por la Sudamericana la próxima semana.
0: Sí, también tiene su partido Olimpia ante el Vasco da Gama. Va a ser el día jueves. Olimpia, para tener en cuenta, Horacio, desde el martes arrancan los equipos paraguayos. Martes juega Recoleta ante
1: Sí.
0: Boca, miércoles Cerro ante Palmeiras y el día jueves Olimpia ante el Vasco da Gama. También, dato interesante que los tres equipos primero juegan en condición de visitante y luego definen acá en nuestro país. Y también justo Cerro bajo, me imagino que los hinchas se van a encontrar por el camino, hinchas de Cerro y Olimpia, porque ambos equipos van a ir a Brasil.
1: Sí.
0: Cerro va a São Paulo y Olimpia va a Río de Janeiro. ¿Hasta dónde se pueden encontrar, Horacio, y dónde se da
1: Y
0: la
1: no sé,
0: división de camino?
1: no puede ser que sea vuelo charter el de Río, por el vuelo directo a Río no hay, por ejemplo.
0: No, es el plantel, los hinchas van a ir por tierra.
1: Sí, no, y en los vuelos charter, sí.
0: Sí.
1: En los vuelos charter también se suelen ir los hinchas con los jugadores cuando es un avión grande. Y en São Paulo seguramente. Y si es por tierra en
0: No,
1: camino.
0: no por tierra
1: Hasta São Paulo.
0: los hinchas se van a encontrar por tierra, porque Cerro va a
1: Sí.
0: San Pablo, Olimpia a Río de Janeiro y
1: Sí,
0: hay
1: pues
0: un día de diferencia.
1: yo no creo que
0: No, no
1: haya
0: creo que pase.
1: incidente
0: No, yo
1: en el
0: tampoco. Digo
1: exterior.
0: nomás que va a ser. Se van a encontrar por el camino sí o sí.
1: Sí, y además la policía brasileña que nos tiene luego un hambre, no nos van a perdonar a cualquiera. Así que si nos están escuchando los chicos a comportarse porque van a perder los dos si hay incidentes en los encuentros, por ejemplo, camino a cada uno a sus partidos.
0: Sí, por eso yo estaba calculando esa situación, Horacio. Pero hay que ver qué pasa con respecto a eso. No creo que pase mayores tampoco. Pero un dato interesante que ambos equipos tradicionales, los equipos grandes del fútbol paraguayo, van a jugar su partido con un día de diferencia en Brasil.
1: Ok. Tenemos una. ¿Con quién tenemos una nota, Michelo? Ah,
0: Ya
1: sí,
0: está, ya
1: Andrea
0: nos levanta que
1: Velardo,
0: estábamos esperando.
1: de la Cámara Paraguaya de Servicios de y Tercerización. Andrea, buenos días.
2: Buenos días, Horacio, ¿cómo estás?
1: Muy bien, es un gusto y ayer estábamos mencionando algunos datos de un estudio que hicieron ustedes. Y queremos aprovechar este contacto para tener más detalles, un estudio sumamente interesante sobre el comportamiento de la generación Z de los jóvenes, que teníamos un preconcepto, pero con el estudio que hicieron ustedes, aparentemente los datos son totalmente distintos a lo que
0: A la
1: pensábamos.
0: percepción, por lo menos, ¿no?
2: Sí, así es, Horacio y Chiche. La verdad es que hay algunos mitos sobre la generación Z, muchos sí se han ratificado y hay otros que podemos decir que se han rectificado. La generación Z, de alguna manera, tiene esta mirada de mucho propósito, de propósito empresarial sobre todo, que es una generación que solamente trabaja o tiene aspiración de trabajar en empresas que tengan mucho impacto social y mucho propósito empresarial. Y si bien eso está presente, la realidad es que pareciera ser como una generación más pragmática, en donde eligen la flexibilidad como primer punto, seguido de economía, estabilidad económica, sobre todo, y de alguna manera es una generación, por lo menos los jóvenes paraguayos, porque nosotros hicimos un análisis en Latinoamérica y particularmente el jueves pasado con Capacer, presentamos los resultados de Paraguay, foco en Paraguay. Y por lo menos los jóvenes paraguayos se se proyectan más de 3 años en

0: acompaña. Y eso no es un dato menor, porque de alguna manera el desafío de las empresas, y ahora me pongo del lado de las empresas como empresaria, el gran desafío no es hacer el reclutamiento y selección, sino diseñar programas para que se puedan proyectar en nuestras compañías, porque de hecho tienen la intención de hacerlo.
1: Uh-huh. ¿Este estudio en qué tiempo se hizo, Andrea?
0: Es un estudio muy reciente que se llevó adelante en 45 días, todo el mes de junio y la mitad del mes de julio.
1: Qué bueno. ¿Y el área donde se recabaron los datos es en Asunción o incluyó también otras ciudades del país?
0: Incluyó Paraguay, todas las regiones de Paraguay. Sí, hubo un foco inicial en Asunción y después se llevó adelante en San Lorenzo, bueno, en las distintas regiones. Y en el caso de LATAM, la muestra representativa fue de, digamos, tuvimos Argentina, Bolivia, Ecuador, Nicaragua, entre algunos de los países, con los que comparamos también los resultados de Paraguay.
2: Y Andrea, según el estudio que realizaron, ¿tienen datos también de cómo está la situación actual de la franja etaria de esta generación en cuanto a nivel de estudio, de trabajo? ¿Hay más personas de esa franja etaria que están en busca de trabajo, otros ya se asentaron? ¿Cómo se puede diferenciar eso? ¿Tienen los números también acerca de esos datos?
0: Sí, Chiche, el más del 26% estaba en búsqueda de trabajo, cerca del 24% estudia y trabaja, el 24% solo trabaja y después tenemos una división entre solo estudia y otras situaciones. Y sí podemos decir que el 45% de la muestra, recordemos que esta es una encuesta que se realizó en un mercado que es el mercado de los servicios y BPO, el 45% tiene un título a nivel técnico, un 32% solamente tiene bachiller o escuela secundaria y un 20% título universitario. Un muy pequeño porcentaje maestrías, doctorados o diplomados.
1: Andrea, ¿cuál es el uso que se le va a dar a esta información? Me imagino que va a incidir en el cambio de algunas políticas de las empresas, incluso porque había un preconcepto con la creencia de aspectos que son totalmente distintos a lo que resultó de este estudio.
0: Bueno, en principio nosotros el resultado de la encuesta lo hemos puesto a disposición de la Cámara de Capacer. Capacer al día de hoy está integrado por más de 20 empresas que tienen un impacto muy fuerte en lo que es el mercado de servicios y BPO, y hemos planteado, o al menos nosotros desde nuestra empresa, recordemos que nosotros somos miembro de Capacer y también diseñamos nuestras planificaciones de reclutamiento, selección y educación en función de los resultados de estas encuestas. Así que un poco la invitación es a diseñar los próximos planes estratégicos teniendo en cuenta los resultados de esta encuesta.
2: ¿Cuál es el ideal de trabajo que prefiere o a qué aspira esta franja etaria? Y también la modalidad, ¿verdad? Porque desde la pandemia, por lo menos, se empezó a realizar trabajo remoto, híbrido también, y lo presencial se fue desplazando un poco y ahora va volviendo a la normalidad, pero ¿cómo se presenta esto en esta generación? ¿Qué ideal de trabajo, qué aspiraciones tienen y la modalidad?
0: Bueno, muy buena pregunta. La realidad es que el trabajo ya no empieza en una oficina desde el mundo de esta generación. Su aspiracional tiene que ver con que más de un 90% eligió la modalidad híbrida, que es decir, online más oficina, y la modalidad online. Ahora, esto ya lo he mencionado, Paraguay tiene una particularidad y es que hay un 56% que eligió la modalidad híbrida. Y ese es un muy buen resultado, porque nos permite generar un puente desde la presencialidad, quizás un poco más convencional,

0: hasta un mundo online en donde, bueno, 100% es home office. Y Paraguay tiene esa particularidad de que plantea una modalidad híbrida que permite establecer un puente entre una y otra modalidad. Es como una modalidad intermedia, siendo que LATAM es mucho más profunda su decisión del mundo online que la de los jóvenes paraguayos.
1: Y si eso mismo trasladamos la cuestión laboral, trasladamos a los estudios, o sea, las capacitaciones y en formación, ¿qué prefieren los jóvenes? Actividades presenciales, también aprendizaje en línea, ¿qué opción de formación, por cuál optan o optarían?
0: La realidad es que han sido bastante coherentes con lo que planean de su mundo laboral, porque básicamente ellos se miran estudiando y acá sí hay una mirada muy fuerte del mundo online. Es muy lógico el resultado, más del 90% elige una modalidad híbrida o online para desarrollar sus habilidades, sus competencias, y claramente hay una coherencia entre cómo planean estudiar y cómo planean trabajar. Acá hay una realidad. Los jóvenes paraguayos, al igual que el resto de los jóvenes de la generación Z, también se calibran con la industria. Es decir, hubo una pregunta de la encuesta en donde nosotros planteábamos qué preferían más o desde el mundo ideal, y claramente sale mayor tiempo libre, sale más flexibilidad. Esto aparece desde el mundo ideal de la generación Z. Ahora bien, cuando esa pregunta tiene un punto de control que es muy concreto, ¿qué preferirías? ¿Ganar más dinero con menos tiempo libre o ganar menos dinero con más tiempo libre? Más del 50% de los jóvenes paraguayos elige ganar más dinero con menos tiempo libre. ¿Esto qué significa? ¿Que hay un mundo ideal de esta generación? Sí, lo hay. ¿Que las empresas tenemos que diseñar programas para esta generación? Porque ya no son el futuro del empleo, son el presente del empleo. Es real. Ahora, la verdad es que cuando ambas partes comenzamos a interactuar, esto se calibra y hay un poco de flexibilidad y de mayor tiempo libre en el manejo de los tiempos, y también hay un poco y una parte de las empresas de que van calibrando para un mundo real. Entonces, el mundo online y el mundo híbrido llegó para quedarse. Es una preferencia de esta modalidad, y también concretamente si hay un pedido que nos hacen, es ese. Ellos se sienten preparados para este mundo, pero también son muy conscientes, y el primer punto que apareció es que le falta capacitación, y mencionan también el idioma inglés. El idioma inglés ya dejó de ser una herramienta que abre mundos, sino que realmente el idioma inglés muchas veces lo cierra para lo que es desarrollarse en un mundo global. Y estos puntos son como algunos de los mensajes que nos dejaron en donde podemos ayudarlos y colaborar con ellos.
2: Uh-huh. Andrea, ¿qué medida puede contribuir la adaptabilidad de la modalidad de trabajo en las empresas para el resultado, para la eficiencia en una empresa que pueda incidir en los resultados de esa empresa?
0: Acá lo que se plantea es quizás dejar un poco atrás la presencialidad y el marcado de tarjeta por irnos a un extremo y ser mucho más contundentes con el trabajo por objetivos, con la medición por objetivos. Una persona se le plantea un objetivo, un tiempo en el cual lo tiene que cumplir, y se va haciendo un seguimiento con relación a los objetivos, no a los tiempos que tiene que estar dentro de una compañía, que muchas veces van de la mano, sí, que no todos los perfiles al día de hoy pueden trabajar online, es correcto. Y que no todas las tareas se pueden realizar de manera híbrida o online, también es correcto. Es decir, tenemos que tratar de tomar los mensajes y no polarizarlos. Esto es una tendencia en la cual nos tenemos que ir acomodando.

0: dando y tenemos que ir acompañando. La realidad es que hoy por hoy sí se pide flexibilidad y es un poco donde tenemos que poner la mirada.
1: Las empresas entonces en algún momento tienen que mirar a pagar productividad, no presencialidad, entonces, como ocurre comúnmente ahora.
0: Es una de las posibilidades, no todas las empresas lo van a poder hacer, quizás por la lógica de su trabajo, pero seguramente hay algunos aspectos del trabajo diario que sí se pueden trabajar y amoldar a las expectativas de, bueno, de esta generación. Y también hay una realidad, la generación Z también se va a ir amoldando algunas lógicas del mercado en la medida que van entrando con la realidad de la tarea que se va eligiendo y de las posiciones para las cuales ingresan a trabajar.
2: Uh-huh. Andrea, este trabajo ya se socializó entre todos los miembros de Capacer, y si ya se socializó, ¿cuál es la reacción y el impacto que generó en los miembros del gremio?
0: Un poco la misma que la de ustedes. Hay muchas cosas que uno esperaba escuchar y las escuchamos, y hay otras cosas que sí, que nos llamaron bastante la atención. Hay que seguir profundizando al respecto. La verdad es que esta es una generación en donde hay mucho paper dando vuelta y muchas tendencias dando vuelta, pero si escuchamos con profundidad el mensaje, tiene bastante coherencia y tiene bastante también pedido de calibración para un mercado actual. Creo que el resultado es, tenemos mucho por continuar trabajando, porque ya se ha empezado a trabajar.
2: Muy bien, Andrea Belgrado, CEO de SED Corporate y miembro de Capacer, muchísimas gracias por compartir con nosotros los resultados de este trabajo, y bueno, cuando estén trabajando en otro estudio, estamos atentos para poder compartir de vuelta con la audiencia.
0: Horacio Chiche, ha sido un placer, muchísimas gracias.
2: Muchas gracias, Andrea Belgrado, miembro de la Cámara Paraguaya de Servicios y Tercerización. Nosotros.
1: Entonces, Horacio, ¿sabes qué? No hay jóvenes que no quieran trabajar. Muchas veces hay poca remuneración.
2: Poca remuneración y
1: porque hay más expectativa.
2: Exacto, y además el enfoque de las empresas de aprovechar el talento de sus colaboradores a veces no es el más adecuado.
1: Y el trabajo en línea ya no es por generación tampoco. No. Vos trabajás en línea muchas veces de tu casa, tenés mucho trabajo y ya optaste por eso, ya es muy difícil que salgas de esa modalidad.
2: Te
1: va a costar.
2: Es difícil.
1: Y ya no es cuestión generacional, creo, el tema de trabajo en línea.
2: Sí, tenemos un contacto con el compañero Efraín Arce. ¿Ya está lista la comunicación? Adelante, Efraín.
3: Sí, WhatsApp ha establecido un control automatizado en el momento que detecte, por ejemplo, uso masivo de mensajes a través de los grupos, porque cree que es un spam para poder capturar información de los usuarios. Entonces tiene un sistema de bloqueo automático de ese usuario que pudiera estar reenviando masivamente, porque va a creer que es un bot que está haciendo esa operación. Otra de las formas cuando WhatsApp te bloquea y va en revisión es cuando te reportan masivamente 20 usuarios como una acción de spam. Y eso incluso resultó ser hoy en día un reto, ¿verdad? De que vamos a bloquearle a Dios en su cuenta, reportemos con 20 usuarios y va mi cuenta en revisión. Y esa revisión queda en stand-by durante 12 o 24 horas, que WhatsApp verifique que realmente no es esas condiciones que ellos establecieron para poder activarte nuevamente tu WhatsApp. ¿Qué hago cuando me aparece un mensaje y me bloquean mi WhatsApp? La opción de poder comunicarme a través de los canales que tiene WhatsApp de su soporte, informando y pidiendo nuevamente que te habiliten y que verifiquen de manera no automatizada con un bot también que ellos hacen, sino se reciba una verificación de tal forma que ellos confirmen la actividad del usuario y que puedan habilitarle nuevamente su WhatsApp. Eso no es un hackeo, no es un compromiso del WhatsApp, pero hay que tener en cuenta porque también pueden ser utilizados por los ciberdelincuentes en enviar

0: supuestamente esa información y te siga haciendo paso y te diga, da clic acá, recibí un código de seguridad, pero ese código de seguridad es para robarte tu WhatsApp. Entonces, no caer también en esa trampa que se puede utilizar estos mecanismos de seguridad que ha implementado WhatsApp.
1: También quisiera comentarnos un poco, ¿verdad? El caso de la diputada Rocío Vallejos en esto que nuevamente sale, ¿verdad? Que es las estafas también que está afectando las contraseñas de los bancos o también los mensajes o links, como estabas comentando recién.
0: Sí, en el caso de la modalidad hoy de que se le vació la cuenta a la diputada, por su relato, eso también para ser objetivo 100%, también tenemos que nosotros hacer una auditoría o verificar el equipo de la diputada para poder decirte efectivamente es este tipo de malware, pero todo su relato y todas las acciones que realizó tiende a confirmar de que su computadora fue infectado por un malware tipo troyano que permite al atacante tener el control del equipo, transmitiendo información de lo que yo haga en esa computadora. Y eso hizo que el atacante pudiera obtener el dato del usuario de su home banking, de su contraseña, y cuando el sistema detectó que no era el dispositivo que normalmente utiliza la diputada, envía token de seguridad. Pero ese token el atacante le pidió en una ventana emergente, simulando que es del sitio oficial de la entidad, y en ese momento no es, porque esa ventana emergente es propio del malware y del navegador, y cuando el usuario cree que es el banco que le envía, obviamente que yo voy a poner ahí el token. En ese momento también el atacante te lleva ese token, que es una medida de seguridad,
2: Bueno,
0: y le permite después utilizar tu home banking con tu
2: gracias
0: usuario.
2: Efraín. Arce, creo que tenemos preparada otra nota también.
3: Sí, interesante lo que estaba hablando el comisario, ¿verdad? Acerca de WhatsApp, principalmente las actualizaciones y lo que uno tiene que tener en cuenta a la hora de utilizar estas plataformas.
2: Es el tema del momento, hay que tener
3: Claro.
2: muchísimo cuidado. ¿Tenemos otra nota con Efraín?
4: Comisario Principal Julio Vera, para hablar acerca de este caso de ciberestafa que se ha vuelto muy común e inclusive ha afectado hace un tiempo reciente a una diputada. Pero en este caso estamos hablando de que hay más de 72 denuncias, más de 600 millones en pérdidas que afectan a las víctimas. Estamos hablando del caso Yida. Y está acá el comisario principal Julio Vera para comentarnos más acerca de este caso. ¿Qué tal, comisario? ¿Cómo estás?
5: Muy buenos días, gracias a Dios, todo bien, agradecido por la presencia de ustedes, justamente gracias a la presencia de ustedes vamos a tratar de, o vamos a dar, o vamos a socializar este procedimiento que se dio el día de ayer. En primer lugar, decirte que este operativo Yida Transfronterizo lleva ese nombre teniendo en cuenta que ese es el nombre de la empresa, el cual está en una aplicación y esta aplicación mediante daba la oportunidad a la gente de ser inversionistas. Inversionistas con ciudadanos chinos. Estos ciudadanos chinos supuestamente compraban productos nacionales. Esos productos nacionales eran llevados y vendidos a China. Una vez que esos productos eran vendidos, uno obtenía el 20% de ganancia de su inversión. Una vez que las personas aceptaban, eran incluidos en un grupo de WhatsApp. Ese grupo de WhatsApp, al ingresar, uno tenía dos links. En un link, uno veía el supuesto camino o trayectoria de la mercadería supuesta china, que es un barquito o un camioncito que faltaban tantos días para llegar a China o que ya llegó y fue vendido. En otro link te mostraba tu supuesta ganancia. Entonces, por supuesto, la gente y el monto era del 20%. Aparte, te daban la oportunidad de ganar un poco más si es que uno a algunas publicaciones le daba me gusta o compartir, ¿no? Aparte, también tenía una ganancia extra si es que a la medida que uno vaya invitando a nuevos inversionistas, entonces, de acuerdo a esa cantidad, también te daban o otro monto de dinero como ganancia. En ese sentido, podemos decir que todo esta pirámide, porque es una estafa piramidal, ¿verdad? Porque a medida que iba entrando gente, por supuesto, las ganancias eran mayores supuestamente. En ese sentido, podemos decir que acá nosotros, esta investigación inició hace 6 semanas atrás, cuando en 3 días más o menos recibimos 62 denuncias acá en nuestra oficina de Asunción y en una oficina en el departamento central, lo que son las 62 denuncias. Esas 62 denuncias fueron remitidas.

0: al Ministerio Público en la unidad especializada contra delitos informáticos a cargo de la doctora Ruth Benítez y a cargo de quien inició esta investigación. Nosotros a partir de ahí trabajamos en conjunto, en coordinación con nuestros compañeros del Departamento Especializado contra el Cibercrimen, y en esa época que recibimos 62 denuncias, en esa misma semana se replicaron en todo el país decenas de denuncias contra esta empresa Gida Transfronteriza. Entonces lo que hicimos fue recoger todas esas denuncias a nivel país, y esas denuncias sumaron con las 62 más lo que recibimos de todo el país, 211 denuncias. Esas 62 denuncias fueron una pérdida patrimonial, resultaron con una pérdida patrimonial de 600 millones para esas 62 víctimas o denunciantes. Las 211 denuncias sumaron un perjuicio patrimonial de 1.560 millones de guaraníes para los inversionistas o estafados, ¿verdad? Lo que resultó ser 1.500 millones para los estafadores. En ese sentido comenzamos a trabajar en gabinete, hicimos la trazabilidad de ese dinero, extrajimos las cuentas utilizadas. En ese sentido teníamos entre 15 y 20 cuentas utilizadas, de los cuales 5 eran las cuentas que absorbían todo otra vez ese dinero, ese capital, y lo que nosotros suponemos que son las 5 personas que formarían parte del primer anillo de este grupo criminal, y de estas 5 personas son los que tenían contacto con estos ciudadanos chinos, mensaje mediante. Así que comenzó esta investigación y hicimos la trazabilidad, como dije al principio, y entonces seguimos el modo operandi. ¿Cómo era el modo operandi? Primer acto era captar a los inversionistas. Segundo acto es cuando uno tenía el bien fiduciario, el dinero por el tercero que tendría que darle una ganancia, esa gente lavaba ese dinero. ¿Cómo lavaba? Comprando criptomonedas a través de Binance. Entonces solicitamos reporte a Binance y vimos que compraron por un valor de 3.050.000 dólares criptomonedas. Una vez tenido ese dinero, esas criptomonedas, volvieron a vender por un valor de 2.970.000 dólares, y ese dinero se fue a 2 cuentas concentradas. De esas 2 cuentas concentradas se volvió a inyectar al sistema financiero nacional a través de distintos bancos y a través de distintas cuentas, 25 cuentas aproximadamente.
1: Se prevé nuevo. Efraín, estuvo así con el comisario Julio, era un tema sumamente complicado el momento, así que tener muchísimo cuidado porque proliferan estos casos de intentos de estafa a través de el correo electrónico, el WhatsApp, violación de cuentas bancarias, en fin, hay que estar alerta.
2: Qué rápido pasó la hora, Horacio. No
1: pasó,
2: y dos ya.
1: Pasó la hora.
2: Sí, pasamos nuestra hora nosotros.
1: Y dos, en instantes ya está con ustedes Camilo Suárez y Ale Silva. Nosotros cerramos por aquí, nos encontramos mañana puntualmente a las 6 a.m.
2: Chau, chau.

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0: 9 de la mañana, 11 minutos, 18 grados la temperatura. Estuvo lloviendo toda la mañana. Paró hace un rato, no sé hace cuánto, hace 10, 20, 30 minutos que paró.
1: ¿En serio?
0: Sí, estuvo
1: lloviendo. O sea, que lo que te digo es, estuvo lloviendo toda la mañana.
0: Sí, estuvo lloviendo. Y va a seguir lloviendo todo el día, al menos según meteorología. Va a llover mañana, tarde y noche, incluso con ocasionales tormentas eléctricas. Marca para todo el día. Mínima 18, máxima 25 que tendremos a la tarde y viento de 20 km por hora del sur-suroeste. Le escuché más temprano a Mingo, ¿cómo se llama? Eduardo Mingo, el de meteorología, el director de meteorología, diciendo ya que esto es
1: qué pucha,
0: esa transición que, ya al el niño.
1: Pensar que Eduardo Mingo se formó profesionalmente en los primeros meteorólogos, no sé cuál es la carrera que el tipo hizo, pero es profesional. Hizo carrera en el aire cuando eso era así una carpita,
0: sí,
1: de nada.
0: Sí, solo contar eso.
1: Él probablemente sea el hombre del tiempo hoy en día. Antes existía otra persona, en Canal 9 trabajaba el hombre del tiempo, Fermín Villalba, que era muy conocido porque antes la televisión tenía dos canales y un canal nomás básicamente, que era Canal 9. Hoy Eduardo Mingo es el hombre del tiempo. Y pensé que un tipo como vos que tiene posadolescente, Mingo dijo.
0: A la pucha,
1: director general de no sé qué diablo. Vamos a ponerle un poco,
0: profesor,
1: vamos a reconocerle un poco
0: cientista.
1: El mérito que tiene, será. ¿Qué pucha será? Para eso uno se esfuerza.
0: Y en la semana, a ver, para mañana miércoles también marca lluvias con ocasionales tormentas eléctricas, lluvia dispersa, Máxima 27, mínima 19, y ya sube el jueves a 30. La mínima 19, pero siguen las lluvias. El jueves, lluvia dispersas. Viernes no marca, sábado tampoco marca lluvia, así que lluvia.

0: Por eso entiendo que a las 11 es la reunión que tiene con Marco Rubio y Christopher Landau. Vamos a profundizar también en eso. Celeste Amarilla también apareció diciendo que quiere ser candidata, respondiéndole directamente a Prieto. También hay novedades internas dentro del Partido Colorado. Cartes ya anunció su intención de ir por el Recutú, eso ya confirmado por diputados, concretamente por el presidente de la Cámara de Diputados, Raúl Latorre. Y un tema que a mí me interesa muchísimo, que es el resultado de la inflación. ¿Sabe por qué es importante el resultado de la inflación en este mes de agosto,
1: ¿Por qué?
0: habiendo tenido aumento del salario mínimo?
1: ¿Por qué? Porque hubo una supuesta deflación,
0: Y
1: pero...
0: no hubo ninguna inflación consecuencia del aumento del salario mínimo. O sea que eso trae en la nota de ABC Color.
1: Ah, perdón, perdón, perdón, no te estaba siguiendo. Ok, el aumento del salario mínimo del
0: Sí.
1: 5%, que era la hecatombe, la pérdida de la seguridad jurídica, el populismo que nos iba a llevar ya a una especie de Venezuela, aunque Venezuela, sí, una... Venezuela es un populismo de izquierdo, pero en realidad una colonia gringa hoy en día. Más o menos así vamos a ser nosotros,
0: Sí,
1: ¿verdad? ¿Y
0: así
1: al
0: es.
1: final qué pasó?
0: No hubo inflación, hubo
1: Ah,
0: lo contrario,
1: ok.
0: hubo deflación. Eso nomás. Hey, Juanper, ¿qué pasó?
2: Hola, buen día
0: ¿Por
1: para
0: qué
1: todos.
0: saludas así con el...
2: Hola, Alex,
0: ¿Cómo se dice?
1: hola,
0: Con el rabo
1: Camila.
0: entre las piernas.
1: Exactamente.
2: ¿Cómo están? Buen día,
1: Nosotros estamos bien, ¿y vos
2: Alex.
1: cómo estás? ¿Cómo estás? O sea, yo no sé si vos estás muy bien porque entiendo que tu
2: ¿Qué, Miguel?
1: identificación
2: ¿Mi identificación?
1: político-futbolera está un poco en crisis.
2: ¿Por qué? Si yo siempre tuve en contra de Infantino.
1: Ah, no, era Cobol de la mesa, el de esta mesa que recibe una fierraca abajo la
0: No, ese era
1: mesa.
0: yo,
1: No,
0: ese
1: yo
0: era
1: no
0: yo, ese
1: soy.
0: era
1: Ah,
0: yo.
1: claro, vos sos el que querés venir, o sea, vos desde la época del Mundial querés hacer la denuncia. Y se te está impidiendo hacer la denuncia porque hay alguien que paraliza esta cuestión aquí en esta mesa, ¿verdad?
2: Sí,
1: Ok.
2: no voy a decir su nombre, voy a decir que su nombre empieza con A.
1: Axel. Sí,
2: Sí, así
1: le había
2: mismo.
1: bautizado a este señor la Contraloría.
2: Así es. ¿Les parece si comento la situación rápido
1: Adelante.
2: de la FIFA? Bueno, resulta ser que, como todos sabemos, el Mundial pasado, el de 2026, hubo una cuestión que es que se jugó en los Estados Unidos y no generó una crisis interna per se. ¿Por qué? Porque todos estaban relativamente calmados, el Mundial de 48 equipos, Gianni Infantino, presidente de la FIFA, el suizo, había conseguido... Siempre me confundo si es suizo o italiano, pero si mal no recuerdo de suizo. Pero había conseguido el apoyo de la mayoría de confederaciones al tener más votos por sumar 48 equipos en la Copa del Mundo, que era una cuestión que siempre se había planteado, siempre se había estudiado si realmente convenía o no tener 48 selecciones en la Copa del Mundo. Y también la FIFA hizo algo que nunca en su historia había hecho, que es entregar un premio de la paz, en este caso a Donald Trump,
0: Sí,
2: por la situación en
0: el
2: Gaza.
0: único que existe que recibió ese premio.
2: Así es. Entonces, hablamos de una cuestión que muchos expertos del fútbol, y cuando me digo expertos del fútbol en estos temas, digo periodistas sobre todo que se encargan de estudiar estos temas, que decían, esto es un poco peligroso, porque no solamente le está entregando un premio de la paz a Donald Trump, sino también cuando fue el Mundial de Clubes pasado, se veía a Donald Trump entregando el trofeo y después los jugadores fueron a la Casa Blanca.
0: ¿Quién ganó el Mundial de Clubes
2: El
0: pasado?
2: Chelsea.
0: Ah.
2: Entonces, el Chelsea inglés. Entonces tenemos una cuestión de que parece que Infantino se está apoyando mucho en Trump. ¿Qué pasa? ¿Qué quiso hacer
1: ¿Parece?
2: Infantino?
1: ¿Parece?
2: ¿Qué quiso hacer Infantino? Sin avisarle a nadie y sin consultar a nadie, sin pasar por ni siquiera una votación, que es lo que mucho se habló estos días. Crear el FIFA Forward Enterprise, que así hablando rápido y pronto no se entiende, la verdad que no se entiende porque esa es la intención, que no se entienda. Pero es básicamente vender una participación de los ingresos futuros del Mundial, empezando por el 2030, y otras competiciones a fondos privados de inversión. La operación buscaba recaudar alrededor de 4.200 millones de dólares y valoraba el negocio comercial de la FIFA en aproximadamente 20.000 millones de dólares. ¿Cuál es el problema de esto? Primero, la falta de transparencia. Segundo, que Infantino, como les dije recién, no le avisó a nadie. Y claro, una vez que vos tenés medios privados dentro de una competición que se supone pública, entre muchas comillas, ellos van a empezar a tomar las
0: Pero ¿cómo?
2: decisiones.
0: No entendí. ¿Qué implica eso? Esa FIFA Enterprise, no sé qué cosa. ¿Qué? O sea,
2: Y
0: porque
2: es
0: yo
2: el
0: leía...
2: 20% del 100% del próximo mundial que va a ser para entes privados, financiado y también en beneficio. O sea, es entregar un 20% a entes
1: Es
2: privados.
1: como que vos hagas una empresa y vendas el 20% de tu masa societaria o de tus acciones, mejor dicho. Entonces, ellos.

0: Ellos compran esas acciones, el 20% de las acciones, y con eso pagan. Pagan por el costo de las acciones, pero a partir de allí ellos tienen voz y voto en el directorio, y a partir de allí todas las ganancias que se obtengan, un 20%, o sea, equivalente, van también a esta a estos accionistas.
1: ¿Y quién es uno de los principales accionistas? Joshua Kushner. ¿No te suena el nombre ahora?
0: Mira un poco, che.
1: ¿Te ese, suena el nombre?
0: Ese no es el piloto paraguayo.
1: No.
0: Pinta. ¿Será que es el que hizo...?
1: Es el hermano de la pareja de la hija de Donald Trump.
0: El hermano del braguetazo.
1: Claro, es el hermano de la pareja de Donald Trump. De la pareja de la hija.
0: De la hija de Donald Trump, sí.
1: Entonces, claro, estamos hablando que acá hay una conexión directa al mayor apoyo de la FIFA hoy en día. De hecho, que yo también estaba escuchando sobre otro tema el día de ayer. Arabia Saudita compró, por ejemplo, una mayor empresa de videojuegos que curiosamente también tenía la licencia de FIFA. Entonces, ¿y quién está involucrado en la venta? Joshua Kushner. O sea, el tipo está metido en todo.
2: A mí me resultó muy confuso el tema. Yo intentaba leer, creo que leí en la parte de deporte última hora y decía algo así como que algo de privatizar la FIFA. No
1: es
2: me
1: que
2: entería,
1: es eso.
2: Pero
1: es eso.
2: La FIFA no es que fuese una entidad pública ni nada.
0: No, es una entidad pública.
1: Pero tampoco es privada.
0: Es como una asociación civil.
1: Exactamente.
0: Y hay una diferencia entre una propiedad privada y una asociación civil.
1: La APF tiene lo mismo.
0: Es como una especie de federación donde los asociados es como una cooperativa. Nadie es dueño de una cooperativa, vos sos miembro de la cooperativa en tanto y en cuanto estés vinculado orgánicamente, societariamente a la cooperativa, pero vos salís de la cooperativa y no es que vos vendés tu participación de la cooperativa.
2: No te lleva el porcentaje que te toca.
0: La FIFA también es de esas asociaciones que no son una empresa privada. No es que hay un directorio que decide lo que quiere hacer con la entidad.
1: Claro, no, tiene que ir a voto, tiene que someterlo a voto siempre. ¿Qué pasa? Acá no se anunció, no se avisó. Y obviamente tuvo el rechazo de, principalmente de UEFA, que yo les había comentado
0: pero
1: que era...
0: Incluso te digo, lo que yo estuve siguiendo un poco, tuve que seguir porque en circuitos no futboleros se empezó a hablar de ese tema.
1: Por la inclusión de Donald Trump.
0: Claro, por las implicancias políticas que tiene todo este tema. Ni siquiera es porque no se les avisó, sino que cuando conocen el contenido de aquello que no se les avisó, dicen... Muchacho, pero que no estás tomando el pelo.
1: Pero, hijo de pandita, te quiere tomar el pelo ahora.
0: Así es.
1: Pero a eso es lo que quiero llegar. Yo le había comentado en su momento que UEFA estaba de armas tomar con Gianni Infantino. Esto prendió la mecha.
2: Que se había posicionado con el tema de no participar, no sé qué cosa.
1: Ya voy a llegar a eso. Pero UEFA siempre estuvo enfrentada a Infantino. Eso hay que aclararlo. O sea, desde que empezó a tomar decisiones, por ejemplo, los 48 equipos, ya UEFA dijo, hasta acá, muchachos, ya nos estamos zarpando, como se dice. Entonces ya es un poco peligroso para el funcionamiento del fútbol. Y hay que entender una cosa también. Esto no es bueno contra malo, ¿eh? UEFA tampoco es una organización santa. Pero, ¿cuál es el tema? Se opuso CONCACAF, donde está la Federación de Estados Unidos. La propia Federación de Fútbol Estadounidense salió a desconocer esta medida. Habló también no me acuerdo si es... Bueno, AFC es la asociación de Asia, de fútbol. Se puso en contra. África me parece que también al final se puso en contra, no recuerdo. Pero principalmente son UEFA y la Federación de Estados Unidos a través de la CONCACAF. Y de hecho, por separado, la asociación de fútbol de Estados Unidos sacó un comunicado. O sea, políticamente ya están parados. Y eso que cuando fue el Mundial y fue lo de Balogun, ellos estaban... O sea, habían hecho un posteo de gracias, presidente Trump, por permitirle a Balogun jugar este partido. Así pero es. De verdad. Sí. Y pusieron un montón de emojis en su posteo. Emojis de águilas. Algo que, personalmente, yo no recuerdo un caso parecido, aparte de la gravedad del caso. Ahora, la situación escaló, porque Infantino no daba su brazo a torcer. Y UEFA dijo, en el Mundial 2030, si esto se mantiene, nosotros no participamos.
0: Sí.
1: Y es gravísimo para la FIFA eso.
2: O sea, selecciones europeas no participan de un Mundial.
1: Gales, de hecho, la Federación Galesa de Fútbol, bueno, es Gales, sí, es un poco más chica, pero es el primer paso. Dijo que ya pidió la cabeza Infantino. Dijo que...
0: Creo que también se sumó pide, Suecia.
1: Que pide la elección. Hay que entender también una cosa, que es que UEFA efectivamente tiene la capacidad para hacer una competición aparte por la cantidad de selecciones que la integran.
0: Y porque también en Europa se concentra la mayor cantidad de Copas del Mundo del planeta y basta, claro, simplemente con

0: que le digan a algunos, a algunas selecciones sudamericanas, che, armemos un torneo
1: claro, paralelo. Claro, que es lo que mucha gente planteaba. Si le suman a Argentina y a Brasil, ya está, ya tienen una
0: competición aparte. Y si le suman a Argentina y a Brasil, todo el resto de los países sudamericanos van a querer participar.
1: Exactamente. Decir,
0: ¿qué podemos hacer para participar? Y puede ser no solamente la organización de un nuevo torneo, sino que el fin de la FIFA.
1: Así es. Y eso, sea, es lo, ese eso fue el es tema. Dentro de lo más peligroso, una cuestión que se está hablando mucho, porque si se llega a organizar otra competición, y de hecho en los inicios del fútbol es lo que pasaba, muchas federaciones dejaron de existir, muchos torneos dejaron de existir porque se crearon torneos aparte. Así por es. Enojo, por lo que sea, por el motivo que sea, por, incluso por motivos económicos. Pero hay que entender que la UEFA no es ninguna santa, como decía recién, porque también tiene sus propios intereses. Se hablaba mucho también estos días de poner a otra persona en el cargo.
0: Sí.
1: Porque hoy Infantino se aferra a una cuestión que es complicada hoy que le salga, que es los votos de Asia y de África.
0: Así es.
1: Que son en su, por, como es un voto por federación, no es que, no sé, España por tener dos Copas del Mundo tiene más votos. Es lo que se aferra a Infantino. ¿Qué pasa? ¿Se bajó Asia del barco? ¿O parece que se bajó? Parece que se bajó también África, que había sido muy beneficiada con la medida de Infantino. Y hoy el único apoyo político que le queda a Infantino es Donald Trump.
0: Así es.
1: Que desde los dos lados, Donald Trump dijo que no quería perder a Infantino. Infantino, por lo que se rumorea y lo que comentaban periodistas más interiorizados en el tema, es que ni Donald Trump tampoco le quiere soltar el brazo, ni Infantino se aferra a él
0: además,
1: para no perder su cargo.
0: Imagínate vos que hasta dónde llegó Donald Trump con Infantino, que planteó que le gustaría que sea el próximo secretario general de Naciones Unidas.
1: Así es, así
0: o sea,
1: es.
0: A ese punto, o sea, el nivel de sometimiento de Infantino a Donald Trump es absoluto y total. Esa cuestión que ya mencionabas vos la otra vez, que a principio de año, cuando se hace la ridícula Junta de la Paz esta que desapareció.
1: Estaba Infantino.
0: Infantino estaba y después le entregan un premio de la paz a Donald Trump.
1: Así es.
0: O sea, el tipo este es lacayuno, es rastrero, es...
1: Dos cosas que comentar al respecto. Primero, UEFA está planteando ya un nuevo presidente. Uno de ellos es el que yo te comentaba ayer fuera, o sea, cuando terminó el programa, Camilo.
0: Escuché, el presidente del Paris Saint-Germain.
1: Sí, que es miembro de la familia real catarí.
0: Sí, sí.
1: Que tampoco es ninguna santa. De hecho, en su momento, la propia UEFA sabía, y esto es lo llamativo, la propia UEFA sabía opuesto a que al que la IFI compre el PSG, porque estamos hablando de que es un capital de dinero infinito, sí, prácticamente. Sí. Entonces tuvieron que establecer reglas para cuánto se podía pagar por mercado de pases, reglas que al final, les cuento, ya terminaron siendo aumentadas, o sea, el límite. Y hoy es la principal base de UEFA para ser presidente de la FIFA. Es muy difícil que Infantino sea reelecto. Y también es lo que yo mencionaba durante el Mundial. Me parece que Infantino está a una macana de tener un pie afuera de la FIFA. Y al parecer es así. Y otra cosa también respecto a lo de Infantino, es que hoy por hoy está en una posición muy complicada. Habría que ver qué pasa de acá a un mes, a unas semanas. La UEFA está pidiendo, la Asociación Europea de Fútbol está pidiendo conocer los detalles al pormenor de este documento, etcétera, etcétera. Obviamente, la UEFA está velando por sus intereses. Conmebol, por cierto, sacó un comunicado, pero ni siquiera se posicionó en contra o a favor.
2: ¿La posición de Conmebol cuál es?
1: Hay que tener las alianzas. Yo creo que Alejandro Domínguez es muy cercano a Infantino.
0: Sí.
1: Entonces, habría que ver también dónde le deja parado. Yo creo que si Alejandro Domínguez se vuelve a poner para las elecciones de presidente de Conmebol, va a mantenerse en el cargo, no me queda ninguna duda. Más allá de que a mí no me gusten muchas las decisiones que haya tomado, yo creo que va a seguir siendo presidente de Conmebol.
2: Y vos también veías varias renuncias en el entorno de Infantino.
1: Sí, renunció su secretario, que había sido todo el apoyo durante su campaña y durante su gestión, diciendo que esto es una vergüenza, que esto no corresponde, etcétera, etcétera. O sea, parece ser que Infantino perdió todos los apoyos. Sepp Blatter salió a hablar de vuelta. O sea, imagínense, otra vez muy grave la situación para que Blatter le tenga que decir corrupto a Infantino. Pero claro, esto va a tener implicancias políticas muy grandes. Y es por eso, de hecho, que lo estamos comentando.
2: ¿Y ahora cómo está la situación? ¿En stand-by se mantiene?
1: Tensa.
2: O sea, no hubo avance todavía.
1: Se supone que el presidente de UEFA se va a reunir con al que la IFI. El presidente de Rusia es Seferin. Siempre me olvido si es ruso o ucraniano. O checoslovaco, sí.
0: Seferin, pero por si acaso, esloveno.
1: Esloveno, parece que sí. Checoslovaco, te dije yo.
0: Esloveno me parece
1: que... Sí. Pero que siempre estuvo en pie de guerra con FIFA.
0: Así es, sí.
1: Y lo grave del asunto es que Infantino, hoy, por intereses personales,

0: y por alianza con Donald Trump está poniendo en riesgo una de las organizaciones del mundo que nos guste o no, mueve más dinero, tiene más influencia política en el mundo. O sea,
1: cada vez
0: por
1: más,
0: eso, por eso.
1: creciente.
0: Cuando Blatter era presidente de la FIFA, el que siempre se decía que manejaba todo era Grondona,
1: Sí,
0: siendo el vicepresidente de FIFA, ¿eh?
1: así es.
0: Manejaba todo. Pero es lo que yo le decía en su momento a ustedes. Sí, Qatar 2022 fue comprado, hay pruebas de eso, por eso el FBI declaró organización criminal a la FIFA. Pero hay una cuestión, que es que incluso Grondona sabía que poner en riesgo la FIFA era poner en riesgo no solamente una estructura muy grande, sino que tenía una implicancia política gigantesca. Infantino no consideró esta situación. Obviamente, Grondona, por ejemplo, en su momento no fue juzgado por haber fallecido unos meses antes de FIFA Gate. Pero estamos hablando de que Infantino hoy no solamente tiene el cuello en el agua, sino que también la FIFA.
1: Sí,
0: O sea,
1: así es.
0: no alcanzó una gravedad institucional grande todavía, pero me parece que puede llegar a más.
1: Pero vos sabés que saliendo del caso estrictamente de FIFA, muestra la conducta política que muchos dirigentes están teniendo a nivel
0: Sí.
1: mundial en diferentes ámbitos en su relación con Donald Trump. Están súper así arrojados pensando que Donald Trump es imbatible, que Donald Trump es todopoderoso, que Donald Trump, que si
2: Yo
1: vos tenés el apoyo de
2: recuerdo.
1: Donald Trump, ya está. Hoy, por ejemplo, estaba escuchando en la mañana
2: Qué difícil.
1: ABC
2: Patético,
1: Cardinal, el
2: sí.
1: programa este de extrema derecha de Vargas Peña y Sara Moreno y Javier
2: Que le
1: Panza,
2: hacen de coro.
1: que le hacen más que de coro, es che, vamos un poco más hacia la extrema derecha, porque le decían, Sara Moreno le decía que Santi Peña no tenía una foto con Donald Trump en el Salón Oval
2: Y que
1: porque
2: el
1: no era
2: objetivo era llegar a ese.
1: suficientemente
2: Tiene que
1: antiglobalista.
2: ser más antiglobalista para
1: Sí.
2: tener una foto ahí en el Salón
1: Entonces,
2: Oval.
1: bueno,
2: Ese es el objetivo.
1: se van todos y le rinden pleitesía pensando que el poder de Donald Trump es inacabable, es inmutable, intocable. Entonces se van, se van, se van, se van, se van, se van y no dimensionan la historia. Un año, 2 años en la historia de la humanidad es nada. Esto va a acabar, Donald Trump va a acabar. Y lo bueno de Donald Trump es que Donald Trump está catalizando varias situaciones que estaban allí paralizadas.
0: Infantino, por ejemplo.
1: Mira, el statu quo de Oriente Medio que tiene 50 años, el patrón, el famoso petrodólar, el famoso tema de que Irán estaba siempre bajo las amenazas de Israel y no hacía nada, estaba contenido, que el estrecho, todo eso se rompió. Todo esto rompió y no va a volver al estado anterior.
0: FIFA
1: Aquí es,
0: tampoco, ¿eh?
1: aquí es. O tiran una bomba nuclear y hacen desaparecer Irán bajo el pretexto de que no tienen que desarrollar bomba nuclear, o Estados Unidos va a tener que retroceder. Israel está. La existencia del propio Estado de Israel está en entredicho en este momento. La existencia de muchos estados árabes. ¿Te acuerdas que la otra hablábamos del tema del Mundial 2034?
0: Sí, que es Arabia
1: Y
0: Saudita,
1: decíamos,
0: confirmado.
1: vamos a esperar un poco a ver qué pasa para esa época. Porque falta demasiado tiempo y demasiado elemento. Y Donald Trump lo que está haciendo es precipitar una serie de contradicciones que pueden tener. Bueno, espera. Allí voy. La actitud de Infantino es exactamente igual a la de estas élites, a la de Benjamín Netanyahu, a la de las monarquías árabes, en política. Esto en el ámbito político-deportivo,
0: Claro.
1: Infantino piensa que el apoyo de Donald Trump es suficiente. Y lo que va a suceder es que Donald Trump mismo se va a encargar de catalizar el fin de una era. Es muy probable, mira. Porque cuando hablábamos en la época del Mundial, y vos decías, Infantino, después esto no continúa. Primero que no existía el conflicto este del
0: No,
1: FIFA,
0: pero yo veía que
1: forward, qué
0: le.
1: puta. Pero la actitud ya
0: Claro.
1: era, o sea,
0: Tendiente a.
1: cualquier
0: Claro.
1: persona que seguía sistemáticamente te iba a decir, che, pero espera un poco, no. Mira, mira hacia dónde se está yendo.
0: Sí.
1: Y mira, ahora mirando en retrospectiva, claro, parecía un acto muy lacayuno ese tema de que se le metió otra vez a Balogun, pero en realidad allí ya todas las alarmas tenían que estar encendidas
0: Y
1: diciendo,
0: estaban encendidas, ¿eh?
1: muchacho, si es que el tipo es capaz de hacer esto en plena Copa del Mundo, eran demasiadas alertas ya.
0: Claro.
1: Tenía el tema del maltrato a Irán y que
0: Sí.
1: la FIFA no hizo absolutamente nada. Tenía el tema de Balogun, tenía un montón de cosas. Decía, híjole, esto no está funcionando.
0: Es que es lo que te decía. Y respecto a dos cosas, mira, ayer veía un tuit de un periodista, me parece que en inglés decía, está claro que con esta situación, la victoria de soft power, que se le dice, ¿verdad? Del fútbol en Estados Unidos, para Donald Trump se terminó.
1: Así es.
0: Esto va a mermar, le aseguro, el primero crecimiento del deporte en Estados Unidos. Y segundo, que la IFI es, al fin y al cabo, árabe. Sí, catarí, pero es árabe. la UEFA no es ninguna tonta tampoco.

0: poniéndola como presidente de la FIFA. ¿Qué es lo que yo les decía? Me parece que el próximo presidente de la FIFA va a ser árabe. La Copa del Mundo en 2034 es en Arabia Saudita.
1: ¿O no? O a ver qué nos dice acá.
0: Más había Infantino. Otro, pero no recuerdo el nombre, pero que la IFI rechazó.
1: Mira, más que Infantino, me dice José Solís. Más que Infantino, el que tiene los días contados, Seferín, hace 11 años presidente de UEFA. No, sí. Te pido que me creas, te pido que recuerdes que estoy... No, yo no digo ni que creo ni que descreo. Yo, porque yo en este
0: pero
1: tema
0: pero Seferín va a ser una cuestión de mandato, propiamente
1: dicho. Viene de costado.
0: Dicho. Pero toda UEFA está enojada con Infantino, ¿eh? Yo le aseguro que Gales no sacó ese comunicado en contra de Infantino porque Gales haya querido. Es obviamente pedido de UEFA. O sea, es fácil. Y estamos hablando de una Europa futbolera en pie de guerra contra Infantino... Y la FIFA, eso hay que entender también, no solamente contra Infantino, sino contra la FIFA. Entonces, que la IFI que dijo que no al comienzo, es lo que reportaban periodistas, y después dijo que se iba a reunir con Seferín. Yo creo que Seferín no va a ser más presidente de UEFA por una cuestión de mandato, más que nada, no sé cuántos son, no sé cómo está su estatuto, pero por una cuestión de mandato, pero parece que el presidente de UEFA que agarre va a decir, muchachos, nosotros seguimos la línea de Seferín. Nuestra idea es, ok, si queremos estar en contra de la FIFA, Rusia vuelve a jugar competiciones, etcétera, etcétera. Me parece que es a mí lo que va a pasar.
1: Yo desconozco la materia, o sea...
0: Vos haces
1: un seguimiento sistemático. Yo de costado me metí en el conflicto porque siguiendo mis fuentes, que la que sigo todos los días, ya en todos los foros estaban hablando del tema FIFA, Infantino, Donald Trump y compañía. Más que nada por el caso geopolítico, sí, que por el tema deportivo propiamente dicho.
0: Claro, exactamente.
1: ¿Entendés? Incluso ayer los españoles, como dicen ellos, cabreadísimos, sí. por Donald Trump, por Infantino, por la situación de Marruecos, porque el próximo mundial también se juega en Marruecos.
0: Muy bien pensado. No había pensado en esa.
1: No, yo tampoco no pensé, yo escuché nomás. Después de la cuarta vez que estaban diciendo, dije, ¿qué es lo que están diciendo esos tipos? Y allí nomás le presté atención.
0: Próximo mundial, recordemos, se supone que nosotros tenemos 3 partidos.
2: Cierto, y en Marruecos
0: también. Alejandro Domínguez quería un grupo. Incluso Infantino, a la desesperada, quiso dar un manotazo de dado y ampliar los cupos del mundial,
1: Yo,
0: pasar a 64 equipos.
1: Yo entiendo que...
0: O sea, ya es totalmente desesperada la situación.
1: Pero yo entiendo que la última decisión asumida es que van a haber 64 equipos. Mira.
0: No, está complicado.
1: La última es 64 equipos.
0: No, tiene que someterse a votación, ¿eh?
1: Sí, pero la última propuesta, te digo, era 64 equipos, y dentro de los 64 equipos, incluso, según yo tengo entendido, era invitarle a algunas selecciones que por mérito propio jamás en la puta vida podrían clasificar, pero se les invitaría porque sería el centenario de la Copa del Mundo.
0: Sí, pero así matar la competición. Ya sé.
1: Yo no soy dirigente de FIFA ni nada. me llamó la otra vez el Toro Velázquez, me dijo, tenemos que recuperar Guaraní. Yo le dije que no estaba dispuesto, pero le sugerí al técnico de Guaraní, que era acá de Fútbol Club.
0: Ah, vos le sugeriste.
1: Le hice, claro, yo fui el que sugería. Okay. Y bueno, estamos viendo los resultados ahora. Pero participaría en China, India y otros países más para que la... Yo te estoy contando la propuesta. Y que con esa propuesta se cerraría el acuerdo para que en Sudamérica, aquí en los 3 países, Argentina, Brasil y Paraguay...
0: No, Argentina, Uruguay y Paraguay.
1: Y que yo dije, sí, Argentina, Uruguay y Paraguay, se juegue una fase entera en cada país. Yo estoy contando la propuesta. No sé qué va a pasar con eso ahora.
0: Claro. Tiene que someterse a votación. FIFA incluso quiso adelantar la votación. Se negaron. Pero lo que había dicho Alejandro Domínguez en su momento es... Ok, juguemos un grupo. Existe la posibilidad que juguemos un grupo en nuestros tres países. Ahora, la situación está muy tensa. Pero de verdad les digo, hace falta leer nomás los reportes que dan los periodistas... Y de cómo prácticamente Infantino se pegó un tiro en el pie.
2: No, o sea, a mí me gusta la idea esa de que colapse la FIFA y se arme un torneo paralelo.
1: A mí también me interesa, si no recuperar la FIFA, tiene que haber un contrapeso.
0: No, tiene que haber un contrapeso. UEFA, con sus intereses, es el contrapeso.
1: Un contrapeso al imperialismo norteamericano. Y si UEFA es inteligente, tiene que buscar un dirigente latinoamericano que le haga contrapeso a los Estados Unidos. Como, por ejemplo, el Toro Velázquez. Toro Velázquez puede ser la cabeza. Si le hacen llegar a Hugo Velázquez, que se deje vivir ahora y querer que sea presidente de la República. Vamos a retomar la FIFA, Toro.
0: Necesitamos un Grondona, esa es la realidad.
2: 9:38 cumplimos el primer corte. Ya venimos.

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0: Son las 9 de la mañana, 42 minutos. 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No sé si estamos en YouTube. ¿Estamos en YouTube? Estamos en YouTube, señoras y señores. No se nos cayó todavía el canal, así que aprovechen ahora que todavía estamos en YouTube. Ahí en Unión TV pueden ver un código QR, la última tecnología en comunicación. Y pueden escanearlo y ahí les lleva directo al
1: QR. Próximamente anuncio ya que nosotros vamos a poner un código QR
0: con
1: allí,
0: nuestro alias.
1: Sin autorización del patrón Ángel Aguilera, para que la gente quiera aportar a este programa y que podamos hacer ese famoso bendito programa Geopolítica y otras cosas más.
0: ¿Verdad?
1: Podamos sí, sí, sí. Hacerlo. Porque, lastimosamente, nosotros no tenemos un empresario farmacéutico multimillonario que hace contratos con el Estado, Jañembo opositor, Jañembo Partido Liberal Radical, Guaú, pero en realidad es socio del cartismo. Ayer le escuché escandalizado.
0: Yo no escuché.
1: Escandalizado al triple pase de la mega cadena. Porque Miguel Prieto le incorpora a Oscar Tuma en su staff de abogado.
0: Cosa que confirmó acá el abogado.
1: No, está 100% confirmado.
0: Pero yo no sé por qué la gente sigue poniendo
1: en duda.
0: Yo puedo
1: tener mis observaciones, pero no voy a entrar en mis observaciones al respecto. Lo que digo es lo siguiente. Primero estaban equivocados con respecto a la información a que partían, porque decían, es el cartismo, es el abogado Bachi Núñez. Yo no sé cómo es que tienen una empresa periodística tan grande, señor.

0: Harrison, ¿vos sabés cuándo vos le pagás salario demasiado alto a tus empleaditos? Ya, como dicen ustedes, se aburguesan todos y ya no investigan más. Primero, Bachi Núñez dijo que ya no le iba a contratar más a Oscar Tumas, ya dejaba de ser su abogado. Y segundo, Oscar Tumas ya no es de Honor Colorado. Se pasó a la disidencia, hizo campaña con la disidencia en las últimas municipales. Sí. Mario, che, déjense de hamburguesarse y no investigar. Antes de sentenciar cosas, investiguen las cosas. O si no, digan, no sé, no recuerdo, no tengo la precisión. Primero. Y segundo, es muy simpático como Katia González ayer se escandalizaba de que Miguel Prieto le tenga un abogado del cartismo. Sin embargo, no dicen nada que su patrón, Norman Harrison, empresario farmacéutico que aprieta y extorsiona al Estado paraguayo con sus licitaciones amañadas, es socio de la plana mayor del cartismo. ¿Verdad?
1: Estuvo Katy González.
0: No, pero ella me va a decir, cállate, te vine, yuruné, acané, todo. Katy González es espectacular, porque es barra brava. Ella no tiene argumentitos, ella solamente sabe agredir histriónicamente y decir malas palabras.
1: Más allá de eso, Katy González es una... ¿Cómo se dice? ¿Actor político, pues, se dice? ¿No se dice actriz política? No sé.
0: A ver, como categoría, yo... Digo actor político.
1: Bueno, voy a usar actor político. Un actor político importante dentro de la oposición está participando activamente en estas elecciones próximas. Al menos eso es lo que ella dice, de que está concentrada en eso y por eso le critica a Prieto, que Prieto está trabajando en su figura individualmente y está ignorando el objetivo más cercano, que son las elecciones municipales. Prieto le dice, che, todo bien lo que vos decís, pero... Yo no te veo salir a caminar en los distritos del interior, a recorrer, juntar votos, etcétera. No te veo haciendo eso. Lo cierto es que están entrando en un conflicto entre ese sector de la oposición y Miguel Prieto. Y de hecho, en ese escenario también apareció Celeste Amarilla, ya por el PLRA, lanzando su candidatura. Tenemos un video de... Creo que fue ayer.
0: Ayer fue.
1: Que lanzó su... Sí. Bueno, no es que lanzó, que dijo que podría... presentarse como candidata a la presidencia también Celeste Amarilla en contestación directa a Miguel Prieto. Hablaba de que ella tiene mucha trayectoria, que quién es Miguel Prieto en comparación a ella, que tiene no sé cuántos años de militancia, dijo.
0: 40 años de militancia.
1: 40 años de militancia, 62 años, 40 años de militancia.
0: 40 años de militancia. Mira un poco, yo estoy pensando eso. Sí, vamos a hacer los cálculos. Qué pucha, che. Yo empecé a militar cuando tenía 12 años, 13 años. Primer curso del Colegio Experimental para Vivir Brasil. Entonces ya empecé a los 13 años. Ya hace como 15 años que estoy militando, ¿verdad? No, 17.
1: Sí, casi.
0: Exacto.
1: Llegando a los 17. También le criticó en su discurso a Nakayama... Que él sale y entra del Partido Colorado como si fuese
0: del
1: nada.
0: Partido Liberal.
1: Perdón, del Partido
0: ¿Eso
1: Liberal.
0: ¿Eso dijo Celeste Amarilla?
1: Sí, también dijo
0: eso. Pues, yo no escuché, pero he visto un... Yo he visto un posteo en Twitter, en X. ¿Mm? Ay, cómo no me gusta decir X en Twitter. De Dionisio Amarilla, que no entendí. Que decía... Naka une... ¿Eh? Celeste tiene razón. No entendí luego.
1: Ah, y me imagino que sobre eso, que Nakayama tan fácilmente entra y sale del Partido Liberal y encima dice que quiere ser el candidato a presidente por el Partido Liberal. Eso fue lo que le cuestionó Celeste Amarilla. Che, vos acabás de entrar al Partido Liberal y quieres ser nuestro candidato, pico. Y bueno, ahí Celeste Amarilla dice, mira, en realidad a mí me parece que yo soy la indicada y que con todo lo que tengo encima... Reúno los requisitos.
0: Yo no sé qué significa. Comparto allí el tuit de Dionisio Amarilla. Dice Naka une Celeste. No sé. No, la verdad que no sé.
1: También Katia González en el mismo espacio. Creo que en el mismo espacio en el que estuvo. Ah, no va a ser el mismo. Pero en el programa con Kiki Gamarra Ñanduti a la noche. Dijo que... En realidad dijo que no iba a hablar de Prieto, pero dijo varias cuestiones como
0: no,
1: que...
0: No, pero sí, pero...
1: Mal agradecido, inmaduro...
0: O sea, tenemos esas declaraciones.
1: Tenemos varias, así que no sé cuál es el que tengamos nomás encargado, gatillemos ese. Todito, el que vos quieras, al azar, hacer ruleta rusa
0: al azar,
1: y tirar. Ah, mira, ese uno. Ese de que no introducimos, pero pasamos, sí, pasamos. El de...

0: ¿El de?
1: Clary.
0: Ah, Gentileza Radio Ñando Ti, ¿verdad?
1: Ah, bueno, ese primero.
0: Okay. A la pinta.
1: Bueno, nos cambiaron.
0: Sí, acá. Que eran los socios. Sí,
1: yo no sé. Escuchamos. ¡Shu!
2: Existencia de algunos. Estoy pensando. Estoy pensando, quiero medirme un poco. Hay tiempo todavía, pero quiero entrar en las mediciones. Y quiero aclarar que este no es un efecto Mbappé. Este es un efecto Katia, un efecto Nakayama, un efecto Miguel Prieto. Porque finalmente, si no se van a poner de acuerdo, si no hay ninguno que salte, bueno, porque yo no. Finalmente, si vamos a hablar de militancia, de capacidad, de trayectoria, de liberalismo, el partido no está con un candidato.
3: ¿Tenés todos esos requisitos también marcados?
2: A ver, yo soy una garantía para el PLRA. Yo soy una garantía, soy casi fundadora de ese partido, soy fundadora de la JLRA, ocupé todos los cargos dentro del partido, yo soy una garantía para el PLRA.
3: ¿Garantía no se prestaría en ningún momento al oficialismo, a los colorados?
2: Garantía 100% tienen conmigo, no sea así con Nakayama, que a la primera de cambio se fue al partido, ahora volvió al partido, o sea, ya le tenemos medio miedo que después sea presidente y nos dejen bola otra vez como muchos otros, ¿verdad? Eso me dice, alguna gente me dice, no, este nos va a dejar en bola después. Bueno, yo voy a ser liberal hasta la muerte y el partido sabe quién soy, sabe cómo actúo, sabe que le voy a permitir, así como los colorados hablan de coloradizar el país, bueno, yo puedo liberalizar el país si quiero, y con buenos liberales, que sobran en el partido.
4: ¿Y los malos liberales de ese nombre?
2: Y los malos liberales saben cómo voy a actuar con ellos. Claro. Todos saben, yo no soy una ilusión, yo no soy una recién llegada, yo no soy una incógnita para el partido, o sea, todo el partido sabe absolutamente lo que les espera conmigo. Les espera rectitud, les espera justicia, les espera honestidad, les espera transparencia, que es lo que mi partido busca.
3: Deme, por ejemplo, enfrentar a Katia González, a Miguel Prieto en una consulta para ver su nivel de popularidad.
2: No, pues, por supuesto, al contrario, me quiero entrar en las mediciones. Y si pierdo, pierdo. Esas son las reglas del juego. A ver, demasiadas veces hemos perdido con el Partido Liberal y nos levantamos otra vez, nos enfrentamos de vuelta. Bueno, quizá ahora, así como me dicen, sea mi turno.
3: ¿Qué puede esperar un paraguayo si Celeste Amarilla es su presidente?
2: Todo lo que ven en mí. Todo lo que ven en mí, de frente, transparente, sin vueltas, sin rodeos, previsibilidad absoluta. O sea, desde hoy ya todo el país sabe cómo voy a ser yo de presidente. Tengo la capacidad, tengo la trayectoria, me conoce ya todo el país. Creo que soy previsible para todo.
5: ¿Por qué dice que es una garantía? ¿Por qué dice que es una garantía para el partido?
2: Porque no le voy a desilusionar al partido.
0: El largo del video. 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
1: Así es. Che, que es un video de la Unión, no es de Francisca Pereira. Ya no le robé más material a Francisca Pereira.
0: Estamos madurando nosotros.
1: Sí, estamos madurando. Ya tenemos canal de YouTube, ya tenemos video propio.
0: Tampoco ya vamos a hacer un programa en serio, Gerard.
1: Sí, falta poco.
0: No, nos van a lista ahora.
1: Sí, tenía otros compromisos.
0: El surdeño.
1: Hay otros videos. No sé si querés quemar ya todos nuestros cartuchos ahora.
0: ¿Quemamos? No, podemos hablar de Celeste Amarilla.
1: Ah, bueno, hablemos de Celeste Amarilla. Okay. Ella no es el efecto Mbappé, en referencia a aquella controversia que tuvo con el futbolista francés, de esa declaraciones racistas que hizo, la respuesta que tuvo de Mbappé, el pronunciamiento del gobierno paraguayo sobre el tema, las reacciones en locales en Francia también y la popularidad que le valió eso a Celeste Amarilla. Porque a unos cuantos ñatos locos como nosotros vamos a salir a decir, che, eso es racista. Pero le gusta mucho al paraguayo cuestiones como esa, más si tiene que ver con fútbol y más si tiene que ver con nacionalismo. Entonces Celeste Amarilla queda como... Ella fue la única que le defendió a Paraguay ante estos extranjeros.
0: Vamos a volver a este tema político, pero ahora estamos en comunicación con la ministra del Trabajo, Mónica Recalde. ¿Qué tal, ministra? ¿Cómo estás? Te saluda Camilo Suárez, Alex Silo, aquí Radio La Unión.
6: ¿Qué tal, Camilo? ¿Cómo estás? Saluda a Alex.

0: también ahí a todos los del piso y a la audiencia.
1: Bien, viste que vos sos una especie de panelista nuestra, luego de tanto en tanto te llamamos, pero como no es todos los días y no tiene un horario fijo, no podés reclamar un contrato de trabajo.
0: No, todavía no, hay todavía constancia en la relación laboral.
1: Exacto. Ministra, te estamos llamando por lo que estaba sucediendo en el gremio periodístico. Algunas empresas o sindicatos, el Sindicato Periodista del Paraguay específicamente, estaba haciendo una campaña por la porque se reconozca este ajuste salarial que fue decretado por el gobierno del 5%, aunque el 5% impacta, según lo que nos habías explicado vos y según lo que entendemos, sobre el sueldo mínimo, el salario mínimo. Ellos tienen un contrato colectivo de trabajo que está homologado, y en ese contrato, según plantea el Sindicato Periodista, está establecido que los aumentos salariales que sean decretados por el gobierno tienen que ser asumidos también por la patronal en estas empresas, y no tuvieron eso. Estaban haciendo los reclamos y estaban ellos en vías de, creo que iban a buscar una tripartita, etcétera. ¿Está en conocimiento del tema?
0: Sí, estábamos realizando un monitoreo a través del viceministro de Trabajo para poder analizar la situación y también ver cuáles son las medidas que ellos iban a tomar. Hasta la semana pasada no se había presentado aún ninguna nota, justamente porque todavía no había terminado el mes. El viceministro es el que maneja esto, así que desconozco si tuvieron algunas tripartitas con la patronal, si es que ellos llegaron ya a algún acuerdo, si hubo una conversación previa o si directamente van a venir al Ministerio de Trabajo a hacer esas negociaciones. Usualmente, por ley, el contrato colectivo es ley para las partes, ¿verdad? Bueno. Cuando existe un contrato donde se establecen las cláusulas, y más todavía el gremio de periodistas, creo que este contrato colectivo es bastante antiguo y que rige para todos los medios, ¿verdad? Especialmente de prensa escrita, si mal no recuerdo, no alcanza a todos los demás medios de comunicación radial o televisivo, sino para prensa escrita. Tengo entendido que es el contrato colectivo, debe cumplirse, ¿verdad? No obstante, nosotros como Ministerio de Trabajo, en el caso de presentarse el pedido, vamos a hacer la mediación correspondiente, vamos a hacer el análisis, la revisión, y bueno, y para que las partes lleguen a algún tipo de acuerdo con respecto a este cumplimiento. No obstante, también en la resolución que del Ministerio de Trabajo, donde se fijan los reajustes, ustedes pueden ver que existe una sección especial para el reajuste del sector de prensa, ¿verdad? Redactores, jefe de prensa, también para los camarógrafos, distintas ocupaciones dentro del gremio que tienen un salario mínimo diferenciado. Así que, aparte del contrato colectivo, también se tienen que reajustar todas aquellas ocupaciones que están incluidas dentro de esta resolución y que afecta al gremio de la prensa o de la medio escrito, televisivo u otros, ¿verdad?
2: Ministra, te saluda Alex Silva, el viceministro al que hacía referencia, el viceministro Segovia, ¿verdad? Edgar Segovia, sí. Creo que se llama.
0: Sí, el viceministro César Segovia es el que maneja todos los puntos de los conflictos.
2: Vamos a buscarle al viceministro César Segovia después.
0: Exactamente, él es el que trabaja directamente con la parte de conflictos colectivos, el que coordina todas las tripartitas, pero por mesa de entrada hasta el viernes no hubo todavía ninguna solicitud, de acuerdo a lo que me informó el director del trabajo, que acompaña también todas estas negociaciones. Tuvimos, por ejemplo, la semana pasada también la convocatoria tripartita del sector de los médicos, donde estuvo liderando también el viceministro César Segovia para ver si había algún acuerdo por el tema de la huelga. Se llamó a un cuarto intermedio y va a continuar esta semana la tripartita con los representantes también del Ministerio de Salud por las reivindicaciones que ellos piden, que es el pago también por el día feriado, ¿verdad? El aumento salarial y otros puntos que fueron tratados también y que vinieron la contraparte, que son los asesores jurídicos, y el viceministro de Salud también estuvo presente.
2: Lo que nos había comentado Santiago Ortiz, quien es el secretario general del Sindicato de Periodistas, es que en el caso de, concretamente, de los periodistas de ABC, porque fue el caso que más publicidad tuvo, porque más información disponible había, es que inicialmente su contrato colectivo establece un salario piso y los reajustes sobre el salario mínimo se incorporan al reajuste de ese salario piso, que está algo así como 4.800.000, nos había explicado, pero

0: que en esta campaña por los salarios que estaba realizando el sindicato, pedían que ese reajuste del 5% sea general sobre todos los salarios, no solamente sobre el salario piso. Y lo último que nos enteramos es que cobraron los periodistas y cobraron sin el ajuste que reclamaban, lo cual también ellos entienden que puede significar que todavía siguen abiertas las negociaciones para definir este tema. Todavía no se tomó una decisión si se le va a aumentar lo que dice la patronal que se le va a aumentar o sobre lo que dicen los periodistas que se va a aumentar. Esa es una situación que está todavía parada. Es el escenario que tenemos.
1: Sí. Nosotros como Estado, como ente regulador, solamente podemos regular los pisos. Cualquier tipo de negociación que se dé para poder aumentar para otras categorías por encima del piso, tiene que haber una bipartita, tiene que haber un acuerdo entre las partes, y si hay un contrato colectivo que establece esto o la interpretación que se puede dar por alguno de las partes que ya ha ocurrido en otras oportunidades, especialmente por el tema sindical, donde algunos contratos colectivos establecen que todos los sindicalistas tienen que tener estabilidad. De la misma manera también ocurre con el tema de los salarios, ¿verdad? Hay que revisar detalladamente esto, y bueno, y si es el derecho que le corresponde y si está establecido de esa manera, se tiene que cumplir, ¿verdad? Los contratos colectivos, los sindicatos, los gremios tienen también la posibilidad de accionar y de establecer ser otro tipo de medidas.
0: Lo que estaba explicando sobre los demás salarios mínimos también es importante. En el sector prensa, el que yo conozco, hay salarios mínimos establecidos por cada trabajo. Un redactor tiene un salario mínimo, un camarógrafo tiene un salario mínimo, un editor tiene un salario mínimo, y los reajustes que determina el Poder Ejecutivo también se aplican sobre esos salarios mínimos, o es solamente sobre el salario mínimo para actividades diversas no especificadas.
1: No, sobre los salarios mínimos actuales de ellos están fijados justamente en esa resolución cuál es el monto mínimo que le corresponde a esas categorías ocupacionales de prensa. Entonces, ante cada ajuste se da justamente este reajuste sobre ese mínimo. ¿Por qué hay un salario especificado para los periodistas y para otros gremios no? Porque en los años 80, cuando se hacían las paritarias y cuando se establecían justamente los salarios especificados de las diferentes tipos de actividades económicas, se había negociado que se incluya en la resolución del ministerio al sector prensa. Entonces, por eso está incorporado ese sector específico. Ya en los años 90, en los años 2000, 2010, hasta ahora, nunca más hubo una solicitud en el cual se requiera al Ministerio de Trabajo la introducción de nuevas categorías para actividades especificadas, que se dan a través de negociaciones entre las partes, tanto el sector patronal de una actividad económica y el sector trabajador de esa misma actividad. Tuvimos este año el primer pedido después de casi 30 años del sector de enfermería, que hoy se está evaluando para que las enfermeras del sector privado, así como tienen en el sector público, puedan tener tres categorías salariales mínimas: la de auxiliar de enfermería, la del técnico de enfermería y la licenciada de enfermería. Entonces, para que se pueda incorporar dentro de esta resolución también esas categorías. Pero los demás sectores nunca han solicitado a la CONASAM ni al Ministerio de Trabajo para que se establezca salarios especificados dentro de su rama de actividad, por muchas cosas que vos ya sabes, Camilo, ¿verdad? Principalmente por la debilidad de los sectores sindicales en muchas de las ramas de actividades que tenemos, el tema de plantear este tipo de cuestiones, sino que los sindicalismos que se forman son más bien gremiales para la estabilidad y para otro tipo de reivindicaciones, pero no han habido planteamientos aparte de esto de enfermería en los últimos 30 años para incorporar nuevos salarios específicos.
0: Ministra, más allá de la discusión sobre el salario en este contexto de reclamos que está en el gremio de periodistas, también hubo denuncia de los periodistas de ABC de que la patronal les bajó los carteles que ellos habían puesto en medio de esos reclamos, pidiendo reajuste del 5%, poniendo carteles diciendo como que hasta Santiago Peña, que obviamente ahí en ABC son críticos al gobierno, hasta él decidió aumentar el 5%, y ustedes, patronal, no lo hacen. Y una madrugada aparecieron los carteles todo bajados, todo sacados. Y

0: lo que ellos reclamaban también es, che, eso viola nuestro contrato colectivo, porque ese contrato colectivo también habla de libertad de expresión en el contexto de la lucha sindical.
1: Sí, los sindicatos tienen derecho a poder publicar sus anuncios, sus reivindicaciones en un lugar establecido para el efecto. Eso establece el Código del Trabajo, donde ellos pueden poner las circulares, el desarrollo de las asambleas. Tienen que tener un lugar específico, ¿verdad?, para poder comunicar justamente todas las medidas y todas las acciones que van a tomar. Ahí deberíamos de consultar con la gente del diario, ¿verdad?, qué fue lo que ocurrió, pero también deben darle un espacio específico para que todos los compañeros puedan conocer cuáles son las acciones y las medidas que se van a discutir, ¿verdad? Eso está establecido en el código. Pero no significa eso que uno pueda empapelar toda la oficina, ¿verdad? Sino tener un espacio exclusivo para poder comunicar este tipo de actividades o de solicitudes que se hacen a la patrona.
2: Ministra, pasando un poco a otro tema, fuera del ámbito estrictamente sindical, salen informaciones oficiales ya ahora del Banco Central del Paraguay, el IPC, dice noticia publicada en el diario ABC Color, página 10. Nuevamente deflación en julio según BCP y dos rubros claves que bajaron. El índice de precio al consumidor, IPC, registró nuevamente una variación negativa del menos 0,1% en el mes de julio, por lo que la inflación interanual llegó a 1,6. Bajas en precio de dos rubros pesaron en el resultado, explicó el BCP. Segundo mes consecutivo que hay deflación. Sin embargo, hace poquito nada más, gremios empresariales, industriales, medios de comunicación, todos decían que el aumento del 5% traía inseguridad jurídica, nos estábamos convirtiendo en una república bananera, un populismo de izquierda, que esto iba a disparar los precios y que la inflación iba a ser incontrolable. ¿Recordás eso?
1: Recuerdo, Camilo, y es lo que hablábamos justamente, ¿verdad? Que el salario es un elemento que afecta la inflación, pero no es el principal. Acá la gente tiene que entender, y creo que tenemos que hablar mucho más de economía, así como hacen las prensas de Argentina, de Uruguay, de Brasil, ¿verdad?, para que la gente entienda cómo es este comportamiento. Acá hay una incidencia directa por el tema del combustible, es cierto, hubo bajas del combustible y afecta a toda la cadena de suministro, a toda la cadena de valor. Hubo también una baja de los productos de, por ejemplo, frutas, verduras, la carne también. También, así como mencionaste, hubo una reducción de los precios también. Entonces, esto hace que haya un efecto reverso, ¿verdad? Un efecto contrario a lo que se esperaba después del ajuste del salario mínimo. Y acá se ve justamente lo que nosotros afirmábamos y lo que decíamos, ¿verdad? Ex post a los procesos de reajuste, de que no hay un efecto muy fuerte sobre los demás precios una vez que se haga el reajuste salarial de junio de cada año. Y bueno, y esto es el segundo mes consecutivo, no hubo ex antes, ¿verdad? Porque comúnmente la gente dice que ya se empiezan a subir antes los precios, la inflación no refleja eso, un mes después tampoco. Igualmente vamos a ir haciendo el monitoreo de lo que pasa este mes de agosto, septiembre, octubre.
2: No, está todo bien, puede monitorear agosto, septiembre, octubre, pero el efecto inflacionario pues tiene que ser un efecto inmediato de traslado a precios. Y eso se vio que no existió, como decías vos, ex antes ni ex post. El problema, ministra, es que decís, bueno, deberíamos hablar más como se habla en la Argentina. Acá se habla mucho de economía. Los grandes medios tienen a los economistas a los que siempre llaman. Y todos estos economistas repitieron, pero sin fisuras, que esto iba a ser inflacionario, que era populismo de izquierda, que inseguridad jurídica y compañía. No se escuchan voces alternativas. Me parece que esperar, pretender que los grandes medios tengan voces alternativas es un error. Ustedes deberían tomar la iniciativa de producir intelectualmente y salir a hacer el debate, plantear, porque acá hay, lo que pasa es que de aquí a un año, cuando se plantee otra vez la evaluación del aumento salarial, van a repetir exactamente lo mismo y se pierde pues el beneficio de inventario. Y aquí hay una prueba empírica irrefutable, irrefutable es. No solamente el aumento del 5% no produjo inflación, sino que tenemos segundo mes consecutivo de deflación. Ahora, ¿pueden llegar a darse una subida inflacionaria en los próximos meses, producto de un elemento que vos dijiste, el tema de los combustibles? Sí, pero hay que apuntar claramente, el culpable no es el salario mínimo, es la geopolítica.

0: Camilo, nosotros hemos salido a todos los medios a mostrar las evidencias de los efectos inflacionarios ex ante, ex post reajuste. Tenemos publicado justamente para el debate en la página del Observatorio, que creo que todo el mundo pudo compartir y leer, incluso Ale con Alex en la última entrevista estuvimos conversando y debatiendo sobre esto, de que no había un efecto inflacionario directo con de ex post o ex ante a todo esto. Y es más, fuimos nosotros desde el Ministerio de Trabajo los que instalamos el tema del no crecimiento del salario real. Antes este tema no se hablaba solamente del reajuste, de la metodología, de los cálculos. No, acá lo que hay que discutir es qué está pasando con el salario real de los trabajadores, sí. Por qué no está creciendo, cuáles son esos segmentos donde no tiene una incidencia directa, cuáles son esos sectores económicos como la industria que sí ha crecido, por qué ha crecido tanto la remuneración real de los empleadores y no de los trabajadores de comercios y servicios y otros, ¿verdad?, qué está pasando con la productividad nacional. Entonces, nosotros instalamos ciertos temas también, pero así como decís, hay otros que en vez de mostrar evidencias, construyen un relato justamente en favor de intereses. Porque acá los relatos se construyen en favor de intereses, pero cuando nos sentamos a mostrar las evidencias, ah, sí, cierto, ¿verdad? Tienen razón. Pero a Vox Populi, cuando salen los medios, evidentemente se dicen otras cosas porque tienen intereses. Nosotros lo que tenemos que continuar es trabajando, mostrando que esto no ocurre así, cuáles son los beneficios, cuál es la discusión de fondo que tenemos que continuar teniendo. Nosotros tenemos todavía la mesa tripartita abierta por el tema de la desindexación. Tuvimos una reunión, sí, el jueves pasado, tuvimos el consejo consultivo para llegar a un acuerdo de desindexar el salario mínimo de todos los impuestos, tasas, contribuciones. Estamos redactando justamente en este momento el proyecto de ley porque el 20 de agosto tenemos otra reunión del consejo consultivo para poder acordar los términos de ese proyecto. Tenemos otro proyecto también de base sobre el tema de embargabilidad que se está discutiendo en el seno del consejo consultivo. Y bueno, son cuestiones que se van viendo y que vamos trabajando, pero hay que construir evidencias, como decís. Pero espero que la gente lea también las evidencias.
1: No van a leer. Entonces ustedes...
0: tenemos que transmitir tipo radios o off, ¿verdad?
1: Guarden, repetir. Estos datos oficiales del mes de julio, del mes de junio y julio, guarden para cuando vuelvan a repetir la vieja cantinela. Yo no te pido que vos te pelees con otros periodistas. Yo sí lo hago. Enrique Vargas Peña es un difusor de mensajes de odio, mentiroso, mitómano, que está al servicio simplemente de potencias extranjeras con su narrativa. Él fue uno de los principales instaladores del tema de que el aumento del salario mínimo era perjudicial y que era para un grupo de privilegiados.
2: Privilegiado, esa era la palabra que utilizaban.
1: Ahora lo que se ve claramente es que hubo un aumento del 5% y hubo deflación. No hubo inflación, con lo cual no solamente no fueron perjudicados, sino que si se le atribuyera al aumento del salario mínimo las consecuencias en espiral en toda la economía, se podría decir con la misma lógica que él utilizó, que el aumento del salario mínimo le benefició porque mejoró su capacidad de consumo y su poder adquisitivo. Entonces, digo, yo estoy extremando nomás recursos comprensivos, ministra, pero tienen que guardar ustedes estas informaciones porque antes de todas las discusiones doctrinarias, ideológicas, está la evidencia dura. Y la evidencia dura muestra que se aumentó 5% al salario mínimo y hubo deflación.
0: Totalmente. No, el tema de que los que ganan salario mínimo son privilegiados es todo lo contrario, ¿verdad? O sea, acá no hay ningún privilegio en ganar salario mínimo, todas las personas quieren ganar más, y me pareció, ¿verdad? Incluso Enrique me había dicho a mí que el que ganaba salario mínimo era un sector privilegiado. Yo, por supuesto, no estoy de acuerdo, ¿verdad? Y no sé cuáles son los conceptos de privilegiado. ¿Por qué? Porque se le reajusta el salario, son privilegiados, porque al resto no se le reajusta. ¿Cuál es el criterio para decir eso? Evidentemente que al piso, al que gana menos, se le tiene que ajustar el salario. Y es así como decir, ¿verdad? Las evidencias hablan por sí solas. Nosotros tenemos que hacer un esfuerzo comunicacional mucho más fuerte, ¿verdad? Porque mostrar esto todo el tiempo, poner sobre la mesa, discutir, debatir.

que no no se pierda esta discusión y que no lleguemos de nuevo a marzo o a abril del año que viene y volvamos a tener el mismo problema. Es por eso que estamos construyendo este debate en torno a lo que es el salario mínimo, el reajuste, el modelo, todas las decisiones.

0: fueron dando esas tasas de inflación o deflación, porque sí o sí vamos a tener inflación, pero encontrar cuál fue el elemento disparador de la inflación, porque si el próximo corte que nosotros tengamos, el mes de agosto, hay una inflación, hay un elemento muy concreto, aumentaron los combustibles. Entonces, que no se le quiera atribuir al 5% al salario mínimo el aumento inflacionario. ¿Entendés lo que te digo? O sea, mostrar, mira, en junio pasó esto, ¿cuándo se tomó cuándo fue el decreto? Tal mes, en junio pasó esto, en julio pasó esto, en agosto pasó esto. Y mostrar cuáles son los indicadores concretos, porque a pesar de que nos van a cambiar el discurso, nosotros necesitamos mostrar evidencia de que es una narrativa falsa atribuirle la culpa al laburante y más todavía al laburante sueldo mínimo.
1: Claro, claro, claro, totalmente, Camilo, el observatorio hace ese tipo de análisis mes a mes, hace un monitoreo, no solamente del tema de la inflación, el tema de los salarios reales, se publica cada 6 meses, ¿verdad? Ahora publicamos hace poco, también hacemos el seguimiento de la formalización ha crecido, nadie habla de eso, ¿por qué nadie habla que la formalización crece? Nosotros vemos de 62% de informalidad en el sector asalariado privado cuando empezamos. Hoy estamos en 55, eso no se ha visto nunca. Entonces son elementos que capaz es un error nuestro no poder instalarlo de manera correcta, pero es un tema clave el tema de la formalización laboral del sector asalariado privado. Ese es mi tema, ¿verdad? Como Ministerio de Trabajo, formalizar a toda la gente laburante dependiente que está en relación de dependencia, ¿verdad? No hablo de los trabajadores independientes porque ese no es mi ámbito de actuación, es el ámbito de la DENIT, pero hubo un crecimiento de la formalización. Sin embargo, tenemos problemas estructurales en nuestro mercado, donde el empleo de subsistencia, también entran muchos cuentapropistas, pero también se genera mucho empleo asalariado en relación de dependencia. Todas esas cuestiones son importantes instalar cuando se habla del tema del salario, cuánta gente más asalariada, porque nuestro país se va convirtiendo en un país más asalarizado, como le llamamos nosotros, que un país que tiene más cuenta propia, y eso es positivo.
0: Excelente.
1: Eso es bastante positivo y hay que poner esto sobre la mesa, así que te agradezco que hayas traído el tema, y sí, el observatorio hace eso y vamos a estar publicando seguramente en diciembre el reporte del tema de efectos inflacionarios ex post salario, reajuste salario.
0: Gracias por la nota, ministra. Al terminar te paso mi alias por la publinota hasta que te hicimos.
1: Dale, Camilo, dale un saludo ahí a los chicos también.
0: Gracias por la comunicación, ministra del Trabajo, Mónica Recalde. Vos sabés que este tema que vos me comentaste, creo que fuera del aire me comentaste.
2: No, al aire, cuando estaba presentando los temas, sí, al aire.
0: Ah, al aire, pues.
2: Sí.
0: Perdón, estoy nomás ya un poco cableado. Sí. Pero yo leí el diario esta mañana, pero se me pasó entre tantas cosas, no le presté la atención que vos le prestaste, pero es tan importante esta noticia que salió. ¿Importante para qué? Para hacer el debate cultural. Hoy escuché un disparate gigantesco y monumental de Enrique Vargas Peña, el principal propagador de los discursos de odio en Paraguay. Este señor, agente al servicio de potencias extranjeras, Enrique Vargas Peña, que cumple órdenes de Washington, instala mentiras. Hoy una de las mentiras que dijo, ya no hay más eso de que
2: es
0: comunista capitalista. ¿Por qué? Porque los marxistas trabajan para el Foro Económico Mundial, que le usan a Gramsci. Enrique Vargas Peña es un mentiroso anticomunista típico del estronismo más rancio, de esos que decían, este es comunista, metámosle preso y matémosle. Además de que es un tipo que está destilando ignorancia con respecto al conocimiento científico. Él fue uno de los principales instaladores de que el salario mínimo era un privilegio, de que fácticamente estaba comprobado que el deterioro y compañía. Él no va a decir una sola palabra de lo que publicó en Página 10 su propio diario, el diario de ese color, que dice nuevamente deflación en julio según BCP y dos rubros clave bajaron. Segundo mes, Enrique Vargas Peña, que bajaron. Ahora me vas a decir que el diario de ese color es un diario del globalismo, que es una agencia al servicio del extranjero y que mienten.

0: Que el BCP
1: son,
0: globalista.
1: Son datos duros, Enrique. Vos tenés que explicar, Vargas Peña, porque sos un mentiroso. No, no. En realidad no tenemos por qué explicarlo. Porque vos sos una persona que trabaja al servicio de las élites multimillonarias. Las élites multimillonarias al servicio del imperialismo extranjero. Y no sos capaz de mantener el rigor científico. Además de que sos un mentiroso cuando decís los marxistas trabajan al servicio del foro... Enrique Peña, te recuerdo que los primeros que se opusieron al Foro Económico Mundial, al Foro de Davos, son las organizaciones sociales, populares y de izquierda que se agruparon en el Foro Social Mundial, el anti-Davos. Cuando ustedes andaban tratando de conseguir algún pasaje de invitación a un foro subsidiario del Foro de Davos. Contemos la verdad. Vargas Peña, así como gran parte de los periodistas estrellas paraguayos, trabajan al servicio de la patronal y defienden los intereses de la patronal. Son antitrabajadores. Lo que se demostró con el aumento del salario mínimo es que no solamente no hubo inflación, sino que 2 meses consecutivos de bajada en la inflación muestran que son otros los factores y los índices que inciden en la inflación y aumento de los precios. Por ejemplo, algo que Enrique Vargas Peña oculta y miente: las ansias y las acciones imperialistas y guerreristas de Donald Trump, que se va a masacrar lejos de su país, un país como Irán, y eso produce el aumento de los combustibles. El aumento de los precios, Enrique Vargas Peña, es producto de la acción genocida de tu líder Donald Trump, no de los trabajadores. Los trabajadores crean riqueza y gente como vos intenta ocultar eso.
0: Es más fácil pelearse con Vargas Peña porque, bueno, es un pelotudo así muy a simple vista, pero hay otros pelotudos como por ejemplo Luis Vareiro, como por ejemplo toda la élite mediática diciendo, che, esto de llamarle a economistas, los expertos, los especialistas, ah, sí, va a haber inflación, ah, sí, va a pasar tal cosa si se aumenta en este nivel. Nada no pasó. Y ninguno de esos periodistas va a tener la honestidad de llamar a esos supuestos expertos y preguntarle, che, ¿por qué esto que me dijiste que iba a pasar no pasó? ¿Qué hago? ¿Te creo o no te creo? ¿O me mentiste? ¿O son disparateros? ¿O qué pasó? ¿Qué hacemos con lo que me dijiste hace 2-3 semanas atrás? ¿Son disparateros? Bueno, son disparateros y digamos que son disparateros porque hubo una cantidad de disparateros. El único economista que habló científicamente del tema, Rodrigo Ibarrola. Él era el único guau.
1: Pero fue ninguneado en todos
0: que
1: los
0: no,
1: medios.
0: ¿Quién puta
1: una
0: es
1: vez
0: este?
1: Le llamaron marginalmente, creo que Monumental. Y después le llamamos a nosotros.
0: En Cardinal le llamaron y para putearle. Che, ¿de dónde vos sacás esto que decís? Demostrá que aquella frase que me dijiste sale de alguna fuente científica.
1: ¿Demostración le pidieron?
0: Sí, sí, sí.
1: Anotan un poco chino. Para mañana vamos a buscarle a Rodrigo Ibarrola.
0: ¿Sí? A ver, la ministra en este caso, perdón, yo no quiero sonar chupa media, pero fue científica.
1: Dios mío, Alex.
0: ¿Por qué fue científica? Porque hay un observatorio del Ministerio de Trabajo que yo leía. Yo me paseaba por el observatorio del Ministerio de Trabajo. De hecho, estaba preparando un informe sobre los salarios mínimos en Paraguay. Dejé eso por otras cuestiones. Hay datos que cualquiera puede acceder. Que Luis Vareiro puede acceder, que Vargas Peña puede acceder. Pero ellos no van a tener ni siquiera... Pucha, yo que tengo que informarme más porque ellos piensan que ya saben todo. Entonces, cuando la realidad les muestra lo contrario, simplemente buscan explicaciones como, ah, no, habrá sido una cuestión rara. Vargas Peña habrá sido globalismo, Luis Vareiro va a pensar en algo un poco más sofisticado para no decir el mismo disparate que dice Vargas Peña.
1: Que
0: pero
1: la
0: eso,
1: es técnica.
0: Qué sé yo, cuestiones así. La ministra dijo, subir el salario mínimo genera un efecto arrastre. ¿Qué estamos viendo en el sindicato de periodistas? Trabajadores de la prensa pidiendo un aumento de salario, de su salario, no salario mínimo, un salario piso e incluso un salario generalizado en el mismo nivel que aumentó el salario mínimo. ¿Qué dijo Rodrigo Ibarrola que iba a pasar? Que esa situación iba a generar una tensión más grande entre trabajadores y patronal pidiendo que aquel aumento de salario mínimo sea acompañado por el poder adquisitivo de los demás trabajadores que no ganan salario mínimo. Estamos viendo eso, pero así empíricamente. Vos salís a la calle y ves eso. Es la realidad. Pero la realidad no existe para aquellos que son ignorantes y ya están. ¿Cómo se dice? Ya hay una cantidad de mentiras que ocultan su comprensión de los hechos. Pero bueno,
2: todos esos periodistas estrellas que se hacen huevos, los técnicos, que utilizan tanto una frasecita que les gusta tanto.

0: les regalo su frasecita. Dato mata relato.
1: Así es. 10 de la mañana, 24 minutos. Cumplimos el segundo corte. Ya venimos.

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0: 10:30, enseguida tenemos que cumplir otra vez el corte, así que unos mensajes antes.
1: Y disfruten de los últimos minutos, horas del YouTube, porque seguramente
0: no van a bloquear.
1: Porque estamos ya reutilizando música ajena y derecho de propiedad nos van a bloquear y todo eso. Espectaculares.
0: No recibimos todavía ninguna notificación.
1: Pero ninguna, porque empezamos ayer.
0: Pero
1: empezamos ayer y ya le reventamos al derecho de propiedad intelectual 7 veces más o menos.
0: No importa.
1: Dios mío, Xera. Una cosa puede ser zurdo, otra cosa puede ser.
2: Capaz no nos bloqueen por la música.
0: ¿Qué? Capaz no nos bloqueen por la música. Está muy despacio.
1: No se escucha nada acá.
2: ¿No me escuchas?
1: Allí más o menos.
0: Más o menos.
2: Bueno, capaz no nos bloqueen por la música. Pero hablaste de la FIFA.
0: Ah, ese es más peligroso, sí.
1: No, pero papá. No,
0: eso salió. No. Al aire salió eso, ¿verdad?
1: Que lo de la FIFA.
0: No, fuerte, sí.
1: Nos van a bloquear por la música. La FIFA está con otro problema en este momento. ¿Qué pucha dan una? Aquí van a estar preocupados por esto.
0: Mensaje en el WhatsApp, en el 0986-800-086, el número de la radio. Nos envía mensaje de texto, de audio. Y si tenemos tiempo, leemos. Dice el 634. A ver, buenos días, ¿qué tal? Le saluda Matías Zamudio de la empresa Windname. ¿Eh? Le escribo porque no sabemos. Nada, se me estaba ofreciendo servicio. ¿Qué hacemos? A mí me interesa.
1: No, pero ¿de qué cosa te está ofreciendo
0: servicio? Y de comunicación.
1: ¿Pero qué?
0: Una empresa de telecomunicación que está situada en Hernandarias, Alto Paraná. Le escribo por lo siguiente. Actualmente nosotros damos servicio de IPTV a nuestros usuarios y queremos saber cómo podemos hacer para retransmitir los canales de Unión TV, dice. Así dice el mensaje.
1: Pero hermano, ¿pero por qué te mensajean a vos?
0: No sé, no, o sea, a la radio mensajean, el número de la radio.
1: Pero coincidentemente la ministra del trabajo te dice: con Alex ya hablamos, después te envían un mensaje para transmitir los canales tipo decir, derecho de FIFA.
0: Ah, va a ser como el tema que su colillo dice sobre Cardes, una cuestión así arreglada, etcétera. Tenemos audio también, dice, ¿cómo es su terminación? El 453, hablando de FIFA. Me pareció muy mal que le hayan sacado a Rusia de las competencias. ¿Cómo era Rusia? ¿Epio fuerte como selección?
1: Sí, claro, por supuesto, obviamente. Sí, incluso la liga rusa es una liga que en los últimos años, en época del mundial, antes del mundial y después del mundial, llevó varios jugadores de diferentes partes del mundo, jugadores de Brasil, o sea, no jugadores de países de segundo nivel, brasileros, argentinos, o sea, no. Lo que pasa es que se le deja fuera de competencia con el argumento este de la guerra de Ucrania.
0: Sí.
1: Pero después otros países que hacen guerra, no nadie dice nada. Es ridículo eso. Más allá de que sea muy fuerte o muy débil, no tiene sentido el argumento que utilizaron.
0: Dice el 216, ese Alcides Rivero fundió Fernando de la Mora, ni un dedo movió para gestionar las obras de Avelino y ahora se cree con poder de educar políticamente. Saludos, Camilo. Rodrigo, soy, se reporta.
1: Rodrigo, lo que pasa es que Alcides Riveros...
0: Sí, tuvo muchas críticas como intendente.
1: Ganó las elecciones del Partido Liberal Radical Auténtico. ¿Cómo decirte? Los liberales le eligieron a él como su presidente. No. O sea, sí puede. Él tiene la autoridad política porque fue votado por su correligionario para expresar opinión política. Eso... Me dice que no quiere que diga Marquitos, nuestro oyente. No voy a decir tu apellido, Marquitos. Pero haces los mejores asados del Paraguay y del Mercosur probablemente. Me dice, para corregirle a la ministra. No es según la rama de actividad, debe ser según la clasificación de ocupación.
0: Sí.
1: Según el clasificador paraguayo de ocupación.

0: O sea, vos coincidís que hay que corregirlo a la ministra.
1: Coincido, sí.
0: Dios mío,
1: qué irreverente. Yo recuerdo.
0: La ministra te piropeó y dijo, hablamos ya con Alex. Vos te reíste todo fuera de cámara. Claro, demasiado también, feliz estuviste.
1: Obviamente, sí.
0: Y
1: sí,
0: ahora sí. Vos le querés corregir también, peo.
1: No, pero la ministra sabe que hubo poca gente que hizo un seguimiento medianamente serio sobre este tema.
0: Oh,
1: y se acordará a los pocos.
0: El Mesías devenido.
1: Obviamente, Andrés. Tengo que
0: 10 de la mañana, 34 minutos. ¿Vamos a cumplir o no con la patronal?
1: Bueno, cumplamos con
0: pero
1: la...
0: Pero no, pero que... Ay, ya censuraron ahora los mensajes, pero...
1: Tenemos mensajes que vamos a continuar leyendo.
0: Hoy
1: vamos a continuar leyendo y escuchando. Pero son las 10 de la mañana, 34
0: minutos. Según tu criterio. O sea, vos hiciste una publinota allí con la ministra. Después, una cuestión comercial con
1: me llegó
0: de IPTV.
1: Le reenvió ese Ángel, ¿verdad? Directo, a Aguilera, a su WhatsApp.
0: Ay, mira qué destrato será.
1: Cumplimos. Ya venimos.

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10 de la mañana, 38 minutos. En pocos minutos más, en teoría, se reúne Pedro Aliana, el vicepresidente, y Rubén Ramírez Lezcano, el canciller nacional, junto a Marco Rubio. ¿Cuál era el otro? Christopher Landau. Y había un tercero, Michael.

0: El COSAC, que es secretario. ¿Por qué tenía su cargo? Ah, subsecretario de Estado para Asuntos del Hemisferio Occidental, Michael COSAC o Michael COSAC, no sé cómo se pronuncia. Pero a las 11, según al menos las notas periodísticas, está pautada esa reunión. Marco Rubio, el secretario de Estado, el subsecretario Christopher Landau y este subsecretario de Estado para América Latina, Christopher, perdón, subsecretario de Estado para Asuntos del Hemisferio Occidental, Michael COSAC. Los temas, supuestamente, los dichos públicamente, tema de inversiones, comercio, seguridad, cooperación, etcétera. Son los temas que van a abordar. Eso es la información oficial disponible sobre esta reunión que en minutos a las 11 debe iniciar. Otro tema, viernes, Pico, es que asume ya de la Espriela. ¿Viernes?
1: No sé.
0: Para mí que era viernes la asunción de la Espriela. En estos días ya varios medios haciendo una suerte de balance de la gestión de Gustavo Petro. Le escuché a Vargas Peña valorar al respecto, que es un comunista, que es un criminal, etcétera, etcétera. Que el episodio este de Rocío Vallejo, la diputada, por alguna extraña razón se conecta con que Gustavo Petro sea corrupto, pero bueno, esa es la conexión que se le antojó hacer a Vargas Peña. Así que este viernes también la asunción del mandato de Las Priela, que va a estar Abelardo de Las Priela, el presidente electo de Colombia, que le ganó a Cepeda, Iván Cepeda, el candidato del oficialismo. Va a estar en esa asunción Santiago Peña, así que nada, la reconfiguración de la política regional. Otro. Tenemos videos, yo quiero seguir yendo a eso. Video. Había puesto en el tambor, se dice en el tambor de tu revólver varios. Gatillal que tengas. Había uno de Ñanduti. No, en realidad dos de Ñanduti. Ese podemos pasar.
2: Vos sabés que si se hace un corte lo que acabas de decir, cargaste el tambor gatillal que sea y compañía.
0: Pero está bien los términos, ¿verdad?
2: Yo no sé eso. No, no, yo no conozco. Vos que sos periodista, sabrás cómo, qué lenguaje utilizan ustedes los periodistas. Por eso
0: no, yo no sé si otro periodista.
2: Cuando a ustedes los periodistas se les dice que son unos sicarios, sí, me queda claro.
0: Puede ser. Escuchamos.
3: Dentro de la oposición.
0: Ahí está Clarín Arias.
3: Va a surgir una posible dupla propiciada por algún empresariado que es Carlos Mateo, Katia González. Algún empresariado, y cuando hablo de algún empresario, es gente que tiene billetes, gente que dice, bueno, voy a apostar por un 5 palos verdes, 2 palos verdes de mi parte, 1 palo verde, sí. Algún empresariado va a apostar por la dupla Carlos Mateo, Katia González. Prieto no lo va a permitir. Prieto se va a jugar con todo. Y aquí hay dos opciones. Que desde sus tripas él crea que es un candidato potable o la vieja confiable de la ANR. Financiar un pelmazo para dividir a la oposición.
0: Ahí estaba un comentario que había hecho Clary Arias en su programa, anunciando que hay interés de algún sector empresarial colocar esta chapa de Katia González, Carlos Mateo Valmelle, quien ya, así de Rivero, había dicho que declaró su interés en ser candidato a presidente, por más que hablamos con él y él, yo voy a estar, si me llaman, una cuestión así creo que no había dicho, que no confirmando, tampoco descartando, si tiene chance va a estar, si no, bueno, va a seguir con lo suyo. Y Katia González, que está bastante peleada con Miguel Prieto por las declaraciones que hizo Miguel Prieto.
2: No sé si por las declaraciones que hizo Miguel Prieto, ¿eh?
0: Ah, ¿vos crees que?
2: Allí tengo que controvertir contigo.
0: No, yo no tengo in
2: para
0: información.
2: Polemizar. No, no, yo tampoco tengo información, pero yo deduzco a partir de evidencias que voy conectando. Y una de ellas es que Katia González es un activo político de Norman Harrison. Las declaraciones de Clary Arias, que tiene mucha vinculación, mucha cercanía con estos sectores y estos actores, probablemente denote información. No dedu Yo hago deducción. Clary Arias probablemente tenga información. Yo no dispongo de información. Yo tengo deducción. Yo sé que Norman Harrison es uno de los empresarios multimillonarios del Paraguay. cuyo barco insignia son la industria farmacéutica, que tiene contratos con el Estado hace muchísimo tiempo, que él no solamente convive, sino que es socio de negocios de la élite colombiana.

0: Prada hace muchísimo tiempo, tiene negocio en conjunto, empresa en conjunto. Kate González sabe eso, Mario Ferreiro sabe eso, Germán Martínez Vierzi sabe eso y trabaja como asesor de varios candidatos colorados, pagado por Norman Harrison. Eso pues, es real. Eso, pero a ver, pero Kate González sabe que la campaña de Camilo Pérez, donde la que Gemavi es asesor y es consultor, es pagada por Norman Harrison. A ver, y yo repito nada más para que no se confunda. Yo no veo ningún... O sea, Gemavi es consultor de hace muchísimo tiempo.
1: Es profesional,
0: profesional. Yo no cuestiono eso. Yo lo que cuestiono es esa impostación del personaje de indignación de Katia González. No, al cartismo. Y es que Katia, Norman Harrison, el empresario que Larry está diciendo que está impulsando esta dupla, es Norman Harrison. No, pero no nos engañemos. Norman Harrison ya quiso ser candidato en algún momento y después huyó de la arena política. Y ahora el tipo se siente más cómodo financiando unos proxies. Es la realidad. Entonces, decime Tebiné, Yuruné, Acané, todo lo que vos quieras decirme, pero refutana esto. Decina es falso, es mentira. Yo no, vamos a ver, porque ¿qué es lo que sucede? Uno va viendo el nivel de agresividad con el que un grupo comunicacional en particular va atacando a Miguel Prieto, que es el de la mega cadena, el del grupo Harrison, y Katia González en particular. Busquemos esas declaraciones de Katia González con Quique Gamarra.
1: Tenemos también ahí en el grupo
0: para escuchar un poco el nivel de agresividad de Katia González hacia Miguel Prieto, para ver que 2 más 2 es 4. Están embarcados en eso. Yo no sé si Carlos Mateo Balmelli estaría embarcado en eso, porque conociendo un poco la trayectoria de Carlos Mateo Balmelli, claramente Carlos Mateo es liberal. Eso no nos confundamos. Él claramente trabaja con el empresariado nacional y tiene muy buenas relaciones con el empresariado nacional. Por lo menos con un sector del empresariado nacional. Pero yo no le veo a Carlos Mateo siendo un proxy de un grupo empresarial. Yo no le veo en eso. Yo sí veo que Norman Harrison podría querer estimular una dupla Carlos Mateo Balmelli, Katia González, donde su caballo de Troya sea Katia González. La representante de la industria farmacéutica y los contratos con el Estado va a ser Katia González. Carlos Mateo Balmelli puede ver esa realidad y decir, muchacho, yo tengo que construir un frente bastante grande como para poder disputar al Partido Colorado y yo necesito el apoyo de Harrison, pero también de otros. O sea, Carlos Mateo yo no le veo aceptándole a Norman Harrison como dueño del proyecto. Pero sí le veo a Carlos Mateo aceptando que Katia González puede ser la jugadora comprada por Norman Harrison para representar sus intereses en una chapa, en una dupla. Lo que va a implicar que va a tener que poner mucha plata a Norman Harrison en la campaña. Yo estoy hablando de manera cruda. Yo quiero que me refuten. Yo no quiero que se van a enojar conmigo. Enójense conmigo. Si el doctor Carlos Mateo se enoja conmigo, se enoja conmigo. Pero yo no puedo políticamente callarme algo que yo estoy viendo. Y Norman Harrison está impulsando una campaña de demolición de Miguel Prieto. Eso es obvio.
1: Sobre eso tenemos un video de Katia González en el programa de Quique Gamarra en Ñandutí. Escuchamos.
2: No hablé con Miguel yo esta semana. Estuve, como te digo, y te repito, súper concentrada en todo lo que hace. Estuve en San Lorenzo, en Luque, estuvimos en Asunción en distintos actos. También tengo que trabajar y dormir, ¿verdad? Entonces yo no estoy preocupada hoy por conversar en el sentido, digamos, hay otras personas que están llevando adelante las negociaciones de las unidades. Entonces, ¿qué es lo que nos podemos decir? Es legítimo, si él piensa de esa manera, está bien que lo haga, Quique. Hoy no me vas a quitar un titular. Yo puedo venir a decirte que eres un mal agradecido, de que es una persona inmadura. Puedo venir a decirte millones de cosas, pero no lo voy a hacer. No voy a decir que es un tarambana, que realmente está apresurado en su lógica política, que ojo con cuidado de ser un elemento del Partido Colorado, que mucho se le ayudó para construir su defensa, que no confunda solidaridad política con incondicionalidad, de que este no es el camino de construcción de la unidad, sino es un proyecto político. Puedo decir millones de cosas, pero no lo voy a hacer porque estoy enfocada justamente en la construcción de este proyecto que se llama Elecciones Municipales.
3: El Pulsi mueve, sin embargo sí. Lo dijiste.
2: No. Yo te digo que te puedo decir, pero no te voy a decir.
1: Bueno, ahí está lo que decía Katia González en el programa Kiki Gamarra en Ñandutí.
0: O sea, en realidad no hay que ser... A ver, yo entiendo el recurso retórico de Katia González, que funciona muy bien en campaña, pero hablando muy, muy en serio.

0: tenés que ser muy estúpido para tomar en serio que esa cuestión, yo te dije que no voy a decir.
1: Katy González le acusó a Miguel Prieto de ser un elemento del Partido Colorado, pero así directamente. Sí.
0: Y que está financiado para dividir la oposición.
1: Sí.
0: Pero es el mismo discurso de hace 15 años, de hace o 20 años. Entonces ahora van a decir que la candidatura de Miguel Prieto construyen, porque ayer Mario Ferreiro estuvo construyendo eso, que la incursión de Oscar Tuma en el grupo de defensa es...

0: Sí. Que está financiado para dividir la oposición.
1: Sí.
0: Pero es el mismo discurso de hace 15 años, de hace o 20 años. Entonces ahora van a decir que la candidatura de Miguel Prieto construyen, porque ayer Mario Ferreiro estuvo construyendo eso, que la incursión de Oscar Tuma en el grupo de defensa es un elemento indiciario que podría mostrar que el Partido Colorado está detrás de esta operación.
1: Que ya dijo también Celeste Amarilla, Celeste Amarilla en su discurso que pasamos acá, en su declaración de Oscar Tuma. El opositor que mejor mide en la encuesta, según ello, es un elemento divisor del Partido Colorado, y aquella candidatura artificial, aquella chapa artificial que seguramente vaya a surgir pagado por Norman Harrison, probablemente, esa es la verdadera oposición, y todo lo que no están en esa chapa va a ser...
0: Así es.
1: Dios mío, imagínate, una chapa, Katia González, Carlos Bateo Valmelli y al margen, ponele, Miguel Prieto, Salim Buzarquis. ¿Miguel Prieto va a ser el elemento divisor o no, a favor del cartismo?
0: O no, porque el problema es que el Partido Liberal es una institución centenaria y el caso de Nakayama, la pusilanimidad y el fracaso político de Nakayama de salir del Partido Liberal para formar un nuevo partido y volver con el rabo entre las piernas, dejándole en bola a sus más de 10.000 afiliados, es un elemento leccionador hacia el interior del Partido Liberal, diciéndole al resto de los liberales: muchachos, ustedes pueden estar en desacuerdo con el Partido Liberal, pero esta es una casa de cimientos sólidos. El que se va de aquí va a volver porque no hay nada afuera. Entonces, yo no sé si Salim Buzarquis se animaría a romper con el Partido Liberal, desacatando al Partido Liberal y yendo a una dupla con Miguel Prieto. Lo que podría eventualmente suceder es que los Salim Buzarquis la vida armen quilombo, zapateen, pataleen, pero se terminen quedando dentro de la estructura del Partido Liberal para ser candidatos a senadores. Y el Partido Liberal termine con una dupla de estas características, con Carlos Mateo, con Katia González, por ejemplo, o Ricardo Estigarribia con Katia González, etcétera, siguiendo los dictados de Norman Harrison. Y eso empuja a Miguel Prieto a una radicalización. Que Miguel Prieto tenga un vice que va a ser cualquiera, instrumental, tipo lo que hizo Payo Cubas con Stilber Valdés, que es... Stilber Valdés no era una persona que tenía arrastre político propio, le conocían en su círculo.
1: Él mismo decía eso, sí. Che, pero yo no tengo ni un voto y me llevaba a mí.
0: Y va a decir Miguel Prieto: bueno, vení, vos vas a ser mi candidato a vicepresidente y nos vamos. ¡Ojo, cuidado! Yo en lo personal digo, ayer estuve hablando con un periodista de... uno principal referente de otro grupo grande, donde vos trabajaste... Y estábamos intercambiando y yo le decía: mira, por lo menos los datos que yo estoy viendo, Miguel Prieto es el dirigente político con mayor intención de voto al día de hoy entre todos, Colorado, Liberal, lo que sea. ¿No tiene aparato y estructura que tiene el Partido Liberal? No, pero ojo, tiene mucho más aparato y estructura electoral de lo que tuvo Fernando Lugo o lo que tuvo Paraguayo Cubas. Ojo. La Municipalidad de Ciudad del Este no es poca cosa. Y ahora vemos nosotros que en varios lugares podrían llegar a tener representación. Mira, una ciudad chiquitita, pero muy reveladora, es la ciudad de Pilar. Porque Pedro Aliana es de Pilar. El candidato a intendente va a ser, yo creo, si llegaran a ganar, incluso tiene un mensaje simbólico muy fuerte.
1: Día de la mañana, 53 minutos, tenemos audios, mensajes, así que escuchemos los audios rápido, rápido, ya, lean ya los mensajes, no reclaman acá, escuchamos.
2: Hola La Unión, hola Manatí. Muchachos.
0: Hola Manatí.
2: Parece que cierto sector de la sociedad, no sé si vieron, ¿verdad?, empezó a darse cuenta, por fin, ¿verdad?, 150 años. Ya empiezan a, no digo recriminarle, pero a apuntarle con el dedo a los influencers políticos, lo que sea, que se van a Taiwán a recibir migajas taiwaneses, la provincia de Taiwán, porque China hay una sola como Corea. Y vieron, vio,
1: que tipo, es más complicado.
2: Desesperados los taiwaneses buscando buscando legitimidad a los taiwaneses, y medio que la gente ya medio se despertó o algo así. Capaz y todo por culpa de Camilo. Y otra cosa, el tema de FIFA.
1: Hubo mesa en realidad.
2: Si Toro Velázquez asume, le va a sacar todos los vicecampeonatos a Guaraní, le va a ser campeón. Esa no es mi duda.
1: No.
2: Así va a tener 60 campeonatos por el Guaraní. Chao, muchachos.
0: No hace falta sacar los vicecampeonatos anteriores, sino que a partir de ahora vamos a transitar una senda de triunfos y éxitos.
1: Escuchamos más rápido, tenemos

0: Audio antes, más hacia abajo. Así.
1: Buen día, la Unión hace la conspiración intergaláctica futbolera.
0: Ay, jopete.
2: Buen día.
1: ¿No será que Carter está detrás de esto?
0: A la pucha.
1: Porque al eliminarse la FIFA, Olimpia no vamos a ser el club más ganador del Paraguay, va a quedar en cero. Entonces, tanto Libertad como Cerro no van a ser los eternos perdedores. Entonces, su caballo contrario, Alejandro Domínguez Wilson Smith, el impero fanático. Va a arrancar de cero también, va a estar igual en condiciones que el del fin de Aliana.
0: A la pucha.
2: Mirá un poco, che, no he visto esa posibilidad, ¿eh? Hay que explorarla.
0: Okay, hay que considerarla, sí. ¿Tenemos más? Escuchamos.
3: Buen día, Camilo, Juanfer.
2: Buen día.
3: Sí, déjenle una poca curena ahí por lo menos una semana que disfrute sus post-vacaciones, digo, post-luna de miel con el Pedro Juanino. Dicho sea de paso, a Ale no le gusta que diga eso. Sí, Ale,
0: no
3: deja de ser irreverente.
0: No, no,
3: ese es el tema con los jóvenes ahora. Son irrespetuosos, ¿sí? Más respeto será tu jefe, señor Aguilera, o señor,
0: así
3: no sé,
0: es.
3: Ángel.
0: Así
3: qué
0: es.
3: Bárbaro, ¿sí? Sí, enseñale para Camilo, será.
2: ¿Sí? Es que yo le digo al aire, pero no. Él, pues, como la ministra de Trabajo, ya sabe su nombre propio. Él piensa que tiene impunidad y fuero sindical, pues.
0: Dice el 375... Empiezo a creer en tus palabras, Ale. Dijiste pelotudo a la estrella de los medios. Me encanta, dice el 375.
2: Sí, pero por culpa de ese tipo de cuestiones no va a conseguir más laburo en los grandes medios.
0: El 110 dice Camilo y Alex, ¿pueden hacer notas con Ariel Umpierres, analista geopolítico? ¿Lo ubica? Yo no lo ubico.
2: Leí un poco más, no sé, puede ser que le conozca.
0: O con Quique Romero, Adrián Salvucci o Santiago Cunha. Otro tema, no. Copyright. ¿Cierto lo que dice Manatí sobre el copyright de canciones de YouTube? Por canciones chotas de rock nacional, dice. YouTube da de baja los videos de su programa. Hasta ahora no, pero vamos a ver cómo va.
2: Pero hermano, pero dice segundo día recién. Seguro que nos van a sancionar.
0: Después dice en otro mensaje, la inflación viene del mundo de la finanza, del préstamo y la deuda. Parece una burla esa versión de Mi Noche Sin Ti, dice en otro mensaje. Y si no está muy amigado con el rock nacional el oyente, y encima le saca su programa, imagínate.
2: Hay un oyente que ya se refirió al otro oyente llamándole de Manatí.
0: Sí.
2: Ok.
0: Acaba de pasar. El 156 dice...
2: Nosotros sabemos el nombre propio, el nombre así con el que fue inscrito en el registro civil del Manatí.
0: Yo sabía, después me olvido, es que... Después la vamos a ver. El 156 dice, buenas, ustedes suelen ir a los super una vez a la semana, bolsillo mata, relato. Eso, dice en referencia al tema de la inflación. No, claro, el tema de la inflación no significa que la gente vive más barato y vive mejor. Significa que la inflación bajó y la inflación es una unidad de medida muy específica que usa el BCP. Pero, que no discrimina por sectores sociales.
2: Le digo algo, señora. Por ejemplo, dice, hortalizas y tubérculos, ¿cuánto bajaron? 2%.
0: Sí, 1 o 2%.
2: O sea, no vayan así a pensar que disminuyó 20% y que es notorio, no es nada. La incidencia en la inflación total es del 0,1. O sea, no es perceptible que hayan bajado precios. No, yo no estoy diciendo bajaron precios y vivimos en una prosperidad. Estoy simplemente mostrando e indicando que...
0: Ya me están puteando acá.
2: No hay aumentos.
0: El 764 envía una foto de... Está ahí en el auto escuchando La Unión AM. Mira vos, ¿por dónde está escuchando? Por internet parece. Sí, por internet. El 764, el 377 dice, buen día, señores. No sé si se dieron cuenta, pero ahora mismo el presidente en ejercicio es Bachi Núñez, ¿cierto?
2: ¿Por qué?
0: Y bueno, no sé si es cierto. No está Santiago Peña, creo. No, Santiago Peña ya está.
2: Santiago Peña, pero
0: Santiago Peña ya está.
2: Acá
0: en ayer se reunió con ex ministro, ¿cierto?
2: Sí, ayer hubo reunión con ministro, sí.
0: Ex ministro de Hacienda. ¿Y Aliana es lo que no está?
2: Aliana no está, sí.
0: Ay, por un momento me creí el cuento. Pero no, Santiago Peña ya está en el país hasta donde se, no sé si viaja en estos días.
2: Yo creo
0: el viernes sí. Viaja por el tema de
2: pero
0: Colombia.
2: Pero supongo que Aliana ya va a estar aquí.
0: No sé. El oyente, ¿cómo es su terminación? El 12 y 2 dice, envía una foto, dice Miguel Prieto gira por Central y no pone su itinerario. ¿Qué púa estas lame traste y serviles nunca va a faltar? Miserable, no sé en referencia a qué. Después dice señor Camilo, ¿cómo iré eliminando a los pobres? Dejar sin medicamento a los hospitales públicos primero. Segundo, buena alimentación, o sea, comida sin carne, vacuna, etcétera, bajo salario. Solo la plata de Cartes es el enemigo de Prieto, dice el oyente. Y el raste y serviles nunca va a faltar, miserable, no sé en referencia a qué. Después dice señor Camilo, ¿Cómo iré eliminando a los pobres? ¿Dejar sin medicamento a los hospitales públicos primero, segundo?

0: referencia a que después dice el señor Camilo, ¿cómo iré eliminando a los pobres, dejar sin medicamento a los hospitales públicos primero, segundo, buena alimentación, o sea, comida sin carne, vacuna, etcétera, bajo salario? Solo la plata de Cartes es el enemigo de Prieto, dice el oyente. Y
1: yo creo que ahora el enemigo de Prieto no es la plata de Cartes nomás, no. Yo creo que hay muchos que se están entrevistando.
0: El 169 envió un audio, así que vamos a escuchar también el audio.
2: ¿El negativo para él, Sion o las alternativas?
1: Es un punto interesante. Señor, es que nosotros no estamos... Yo en lo personal estoy haciendo un análisis moral. De que es verdadero o no es verdadero. A Cartes se le decía narcotraficante y contrabandista de cigarrillo. Y ganó. Lino Oviedo está involucrado en golpe de estado, basura tóxica, asesinato de indígena, apropiación, y era uno de los líderes más populares en su momento. No funciona así la preferencia electoral, no es por expediente judicial. Los colorados están totalmente equivocados y piensan que porque aunque se pruebe en juicio que Prieto... No funciona así. ¿Qué quiere que hay? No es lo que yo digo, lo que yo quiero. Es la realidad.
0: El 768 envía un último audio. 10 segundos. No, rápido. 10 segundos. 10 segundos. 10 segundos.
1: Dios mío, será.
3: Camilo, pregúntale a Alex, porque es complicado el tema de Corea. Ahí hay una sola nación independiente, la otra es una colonia norteamericana con más de 50 bases estadounidenses.
0: Sí. Bueno, después hablamos de eso.
1: ¿Por qué nos metemos en eso? Porque sí, la comunidad internacional reconoce la existencia de dos estados.
0: Sí, el tema de Taiwán.
1: De China y Taiwán. La comunidad internacional no reconoce a Taiwán como un estado independiente, soberano, como una república. En el cambio, en el caso de Corea, sí. Y hay países, por ejemplo, en el Brasil, vos vas a encontrar República, Embajada de Corea del Sur y Embajada de Corea del Norte.
0: Ahí está, 11 de la mañana, un minuto, nos reencontramos mañana. Chau, chau.

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0: la audiencia del 800 AM Unión TV, ¿cómo están? Bienvenidos a otra entrega más de Fútbol Club aquí por televisión. Estamos en vivo con Ever Hugo Almeida, con Carlitos Gómez. Estamos en la señal, como siempre, 23 de Tigo, 17 de personal y 28 de IPTV Copaco. Bueno, pasó la tercera fecha del campeonato, las primeras tres fechas del torneo y ya vamos palpitando lo que va a ser la cuarta, la quinta y la sexta fecha. Evidentemente, uno mira y dice la tabla de posiciones, quién es puntero del campeonato, qué puntaje y qué arranque perfecto Deportivo Triniense. Ever Hugo Almeida, ¿cómo estás? Bienvenido, buen día.
1: Bueno, buenos días, buen día, Carlito. No solamente cuarta, quinta y sexta, ya empiezan los partidos internacionales.
0: Sí, la próxima.
1: La semana que viene ya tenemos el tema de Recoleta, ya después Olimpia, Cerro, ida, vuelta, se viene el clásico, después viene todo rápido realmente, ¿no?
0: Sí, y aparte calendario exigente para los dos grandes, tanto para Olimpia como para Cerro, porque sí, digo, en rivales de un quite, uno dice el famoso dicho de fuerzas muy parejas, ¿verdad?
1: Sí.
0: ¿Verdad? Y sumado que este fin de semana ya con grandes partidos, Ameliano de local en Villeta contra Cerro, Ameliano que es un equipo que juega bien, ya prácticamente hecho, y después está por el otro lado 2 de mayo que de por ahí a mí todavía no me está convenciendo, pero viene ganando y viene sumando.
1: Tiene 7 puntos. Hace mucho que no le puede ganar allá.
0: Sí.
1: Bastante que no le puede ganar.
0: Creo que la última vez, creo que ya le ganó, profe, apenas.
1: Ese partido fue empate. Yo el otro día lo escuché al presidente de Olimpia que dijo que mientras él estuvo en Olimpia nunca le pudo ganar a ella.
0: Entonces sí, posiblemente.
1: Posiblemente.
0: Haya sido empate la otra vez, entonces.
1: Puede ser.
0: Esa vez.
1: ¿Cómo es? Pero hay otro partido. Trinidense juega con Libertad, creo.
0: Trinidense. Sí. Pero el lunes, sí.
1: Claro. Son todos buenos
0: partidos. ¿Qué partido? Libertad que viene de una derrota y dos victorias en la primera fecha. Carlos Gómez, ¿cómo estás? Bienvenido, buen día.
2: Muy bien, ¿qué tal? Cordial saludo para todos. Para el profe, vos, a los televidentes, la audiencia de la radio. Y aquí para hablar del puntero del campeonato, ¿verdad? 9-9.
0: 9-9. ¿Y qué partido?
1: ¿Y tu jugador?
0: ¿Quién?
2: Y Abreu.
0: No, ese no es el caso. Cada vez mejor. Cada vez más.
2: ¿Cuatro goles en tres partidos?
1: Cuatro goles en tres partidos. Y jugando 81 minutos de tres partidos. No alcanzó todavía a jugar un partido entero en tres.
2: ¿Y bueno, contra Cerro entró 15 minutos?
1: Sí.
2: En la olla.
0: Yo pensé que me iban a decir, ¿y tu club? ¿Y club Recoleta? Nah, partidazo.
1: Jotita. Por favor.
0: Pero Almeida es el club de mi abuelo.
1: Ya, pero que sea de tu abuelo.
0: Un cariño enorme.
1: Que sea de tu abuelo me parece excelente.
0: Pero bueno,
2: ¿vos querés entrar en la mentira de los otros?
0: No.
1: Vos le preguntaba a alguno de los muchachos que estaban en Perú, ¿vos de quién sos hincha? Y yo soy hincha de 18 de marzo de allá, de Encarnación.
0: O si no, ahora ya van a decir el 12 de junio.
1: No, pero de a poco se van descubriendo.
0: Se sabe todo también, se llama. Sí.
2: No, se sabe se todo, sabe pero todo, no dicen,
0: todo.
2: Pues.
0: No, pues se sabe
2: tiene
0: todo.
2: Tiene miedo.
0: No. Acá no se puede, Carlitos.
2: ¿Por qué no se puede?
0: Es muy difícil.
1: ¿Por qué?
0: Es muy difícil.
1: Pues yo te puedo decir la gente, los relatores famosos de los equipos que son.
0: No vaya a decir, amigo.
1: No, yo no te voy a decir, te puedo decir.
0: No, todos sabemos, pero
1: claro,
0: pues
1: yo no te voy a decir, pero.
0: Pero no es, sé. Pero la gente, públicamente, pues pocos son los que saben.
1: ¿Cómo?
2: No, todos saben.
0: No te doy el caso.
2: No, todos
0: no,
2: saben.
0: No, hay uno que
1: todos
0: no sabe.
1: Sabemos.
0: Yo te voy a decir algo. Rubén Darío de Rosa,
1: sí.
0: Nuestro colega, amigo, una gran persona de años como relator uno de Tigo Sports,
2: sí.
0: Sumando Teledeportes.
2: Sí.
0: ¿El hincha de Olimpia qué dice?
2: Usted es Rita, el hincha de Cerro que es Olimpia.
0: Él es un caso para mí ahí arriba de que siempre supo mantener la línea.
1: Yo sé qué equipo.
0: Yo también creo que sé.
1: Sí.
0: Pero fue siempre un profesional.
1: Claro. Sí, yo no discuto, ni un poquito discuto eso, ¿no es cierto? Es así, ¿me entendés? Pero no tiene nada que ver eso, o sea, por ejemplo, a mí nosotros hacemos el comentario, yo el comentario Olimpia, cuando juega mal, cuando juega bien, y bueno, y es así, ¿me entendés?
0: Pero vos fuiste un ex jugador y un técnico. O sea,
1: ¿cómo es jugador?
0: Y,
1: sí, claro.
0: Y jugaste al fútbol.
1: Claro, pero
0: la gente sabe que

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0: hincha del Olimpia.
1: Claro. No, no, lo que yo te digo es que vos puedes ser medido. Claro, puede ser medido. ¿Por qué no? Hay muchos muchachos, por ejemplo, Carlitos Kisse.
0: Sí.
1: Él jugó mucho tiempo en Olimpia. No sé si es de Olimpia.
0: Y a mí también me genera dudas.
1: ¿Me entendés? Pero él le tiene mucho cariño al Olimpia. Sí. Una de esas le gusta River, o yo qué sé, otro equipo. Una de esas, él de chiquito era hincha de Nacional, por decirte así. Y él jugó en Olimpia, jugó en Cerro, se fue afuera, pero vino y acá y le gusta Nacional.
0: Claro, pero
1: un ejemplo, ¿no?
0: hay una línea diferente la de ustedes con nosotros. Yo te doy un ejemplo, Carlitos Gómez. Yo estoy seguro de que
1: Carlitos,
0: sí.
1: No sé qué hincha es.
0: No,
1: tipo.
0: Él únicamente. El caso de Carlitos Gómez, por ejemplo, él nunca tuvo miedo.
1: No,
0: pero yo te pongo la firma que si él no decía su club, hoy él no estaba acá con nosotros.
1: ¿Cómo así no decía?
0: Si él no decía su club en su momento, él no estaba con nosotros.
1: Si él
0: aquí.
1: Decía.
0: Si él no decía su equipo en su momento, él no estaba acá con nosotros.
1: ¿Por qué?
0: Y porque a él en su momento se le marcó mucho por eso.
1: Porque él es hincha de Cerro.
0: Porque dijo su club.
2: Porque dije.
1: No tiene que ver, tonto eso.
0: Y bueno, o sea, pero nuestra sociedad está así, profe. Eso nomás yo voy.
1: Pero eso era antes, ahora ya no.
0: Y ahora ya no,
1: ahora
0: pero.
1: Ahora ya no. Vos te das cuenta en la expresión de algunos relatores, comentaristas y esas cosas, te das cuenta. ¿Entendés? Yo acá los muchachos se quejan porque vos gritás más fuerte los goles de un club que de otro.
0: Pero eso es falso, amigo.
1: No, pero ellos dicen, yo no sé. Pero yo sé de qué equipo sos.
2: Yo sí tengo
1: ¿Y de qué equipo querés ser?
2: Yo sí tengo que pegarle a Cerro, yo le pego a Cerro. O sea, si yo dije el otro día jugó mal contra Trinidad el segundo tiempo, le están por empatar el partido. Dije, sí, le están por empatar el partido.
1: Escuché,
2: o sea,
1: yo cambié porque te van a empatar.
2: Yo soy cerrista.
1: Claro.
2: Pero yo cuando voy a comentar el partido, cambia esto. O sea, mi capacidad mental.
0: Claro.
2: Me da para discernir mi fanatismo. Después me voy y pierde Cerro. Me voy a llorar a mi casa.
1: Sí.
2: ¿Verdad? Pero en el momento no.
0: Claro.
2: Ahora gana Cerro, me voy a festejar en mi casa.
1: Pero el otro día le dije a uno de los muchachos, acá hay un muchacho que viene con la camiseta de Cerro y siempre está con Cerro y me dice cosas a mí, qué sé yo, con buena onda. Y le digo, yo te hago una pregunta. ¿Vos sos hincha Cerro? Sí, soy hincha Cerro. ¿Cuándo festeja más? ¿Cuando Cerro gana o cuando Olimpia pierde?
2: No te contesto.
1: No me contesto.
0: Pero sí, aparte hay una realidad que para mí es muy cierta. Los dos se alimentan de sí mismos.
1: No, lógico. Y a veces entra también Libertad.
0: Sí, en los últimos años.
1: Por el lado de Olimpia.
0: Sí.
1: Cerro no sé.
0: Pero el Olimpia tiene. Cerro es
1: Olimpia
0: único.
1: Cerro aparte de Olimpia, ¿qué otro equipo así tiene un poco de?
2: Y últimamente
0: Luqueño, Luqueño.
2: No, últimamente Libertad le había sacado varios títulos, le sacó a Cerro. ¿No?
1: Uh-huh.
2: Verdad que le ganaba mano a mano cuando iban juntos, que le ganaba Libertad y Libertad, verdad, lo que después no.
1: No, es diferente. No,
0: pero
1: no.
0: Pero Luqueño, si vos me preguntas.
1: Claro, porque hay varios clásicos. Olimpia, por ejemplo, tiene varios clásicos, o sea, tiene con Libertad, lo tiene, bueno, con Cerro, lo tiene con Guaraní, ¿no es cierto? Pues yo no sé si contra Libertad es clásico, ¿no? Pero el clásico está.
0: Y es
1: claro que sí, el clásico es blanco
0: Cerro.
1: Y negro.
2: Sí,
1: clásico blanco y negro. Pero Cerro y Libertad no es clásico.
2: Se hizo clásico porque en la época de. Creo que era cuando llegó recién. Se metió recién Horacio al. Al fútbol había ganado campeonato seguido y siempre peleaba con
1: Cerro.
2: Con Cerro. Ahí se hizo clásico. Cuando eso Olimpia no peleaba. Creo que 11 años Olimpia todo sin título. Viene Recanate y después de 11 años sale.
1: Sí, así es. Así
2: después
1: es.
2: De 11 años sale campeón.
1: Y después ayer escuché el nuevo clásico, supuestamente.
0: El nuevo clásico, sí.
2: Ese es tu ídolo.
0: Clásico moderno.
2: Tu ídolo puso.
0: ¿Quién es mi ídolo?
2: ¿Eh? ¿Y Nelson René, que le dice el...?
0: No, es mi ídolo, porque ese es mi ídolo.
2: No,
0: es un colega, un colega.

0: Libertad va al descenso, fue en Cancha Libertad. Creo que Guaraní le envía.
1: Por eso creo que algo de eso.
0: Guaraní creo que era que le envía años atrás. El viejo Tuyucuá, ¿verdad? Sí.
2: Que pasaba el tren todavía.
0: Pasaba el tren. Yo debuté en Cancha Libertad.
1: ¿Y no puede pasar más el tren ahí?
2: Ya no.
1: ¿Estás seguro? Y ahora cuando aparezca el tema del tren,
2: ¿qué no van a sé, hacer? ¿Qué hay ahí?
1: Va a ser un túnel.
2: Por pero no hay casa, pues, ya no hay casa por si acaso el otro lado.
1: No sé, yo creo que sí, pero no sé si sobre la vía. La verdad que no sé.
0: Vos sabés que yo debuto en la juvenil de Cerro, en Cancha de Libertad. Y se jugó 2 días después de una lluvia. 2 o 3 días. Y entraba el vestuario visitante, ¿sabes? Y vos caminabas y hasta la mitad todavía.
1: Ah, de agua, sí.
0: Había
1: un tablón.
2: Y ahí suena la huerta también por eso. ¿Tiene algo que ver la huerta con eso?
1: No sé si la huerta, le decían, porque me parece que ahí
2: había... Porque había mucha agua, supongo.
1: No, ahí sé que plantaban repollo, algo así.
2: Ah,
1: por eso le decían, algo de eso es. No te. Por eso es los repolleros, le dicen.
2: Sí,
1: ¿te acuerdas de aquel señor que se disfrazaba con...
0: No, se va más esa la cancha. No,
1: creo que falleció. Que iba con una canasta con repollo y
0: espectacular, a mí me gustaba ese.
1: Sí, ¿cómo es el apellido? Su hijo está todavía.
2: Averiguamos, Nico, eso.
1: Hijo está todavía en el tema de Libertad. Tengo buena relación con él.
0: Y el cicloncito de Cerro, vos le ves, a veces le ves. Este no es el cicloncito, si está en la parte administrativa raja del club. Y después le ven la cancha, está dentro del muñeco.
1: Ah, sí.
0: ¿Y Olimpia tiene? No,
1: Olimpia le tiene a Pitín, que es Super Pitín, que es el rey de copa. Un abrazo para
2: el
1: él.
2: El gran Pedro.
1: Que todas las mañanas me manda un mensaje. Un abrazo
2: campo,
1: para él.
2: Un campo que estuvo enfermo hace poco y estuvo enfermo hace poco.
0: Y ahora, por ejemplo, ya que vos decís que uno vive del otro, ahora en Argentina se están matando los dos. Pero no porque uno está mejor que el otro.
1: Porque están perdiendo
0: están perdiendo los dos. Boca hizo uno de nueve y
2: cero. ¿Vos sí que eso puede repercutir en la cantidad de hinchas argentinos que vengan aquí frente a Recoleta?
1: No.
2: ¿Verdad que no?
1: No, ni de casualidad. Y lo que pasa es que los argentinos que van a venir son los que viven por acá.
2: No, digas.
1: Algunos van a venir de allá, pero bueno, los que van a venir son los que viven en Corrientes.
2: Resistencia, Formosa,
1: acá enfrente.
2: Posadas.
1: No sé si Posada, pero...
2: Sí, son sí, seis. Claro,
1: ahí acá enfrente, ¿cómo es? Clorinda. Y la gente de Argentina que está acá. O sea, acá hay mucha gente argentina.
2: Pasa que ayer yo le decía eso a Luca y vos estuviste en Guatemala, ¿sabes? Después del Real Madrid y Barcelona, que tanto se vive en Guatemala, que vos decías, en cada clásico, dicen que ya viene el Boca-River. En orden de clásico, no, la cantidad de hinchas que tienen los dos equipos en el mundo.
1: Yo creo que el mejor clásico del mundo para mí es Boca River.
2: ¿Lo supera para vos el del Barça Real?
1: Para mí, sí.
2: Bueno, ahí está.
1: Ello puede ser en cantidad, pero lo que es estar dentro de un clásico debe ser una locura.
2: Y es un sueño.
1: Porque mirá que nosotros hemos ido a jugar con Boca muchas veces y yo tuve la oportunidad de ir para comentar un partido. Boca Libertad creo que era, o Boca Cerro, Boca Libertad o Boca Cerro, no me acuerdo, que jugaba este chico, bueno, no me acuerdo el apellido, y es una locura, aparte es una empresa. Yo contaba, por ejemplo, está la tribuna, vamos a decir que es la tribuna de Olimpia, donde está la gente de Olimpia, que casi siempre se llena, ¿no es cierto? Entonces, la 12 que le dicen.
2: Es popular sector, la popular.
1: Sí. Ellos, por ejemplo, por historia, por familia, por años, ellos, por ejemplo, tienen una bandera. Pero no una bandera grande, una bandera más o menos así. Esa bandera baja desde arriba de la tribuna hacia el terminal de la tribuna. Y ese pedazo es de ellos. Entonces, ¿qué hacen ellos? Ellos van a la agencia de viajes y hablan con la gente de viaje y la agencia de viaje le trae clientes. Le trae un japonés, le trae un paraguayo, le trae un argentino, le trae un... de donde sea. Entonces, ellos pagan por venir ahí. Tienen que pagar el pasaje, todo lo que quiera pagan, y ellos lo cuidan como si fuera oro. Entonces van y le dan. En una de esas banderas, está ahí, por ejemplo, un japonés viene, se agarra la bandera.

0: Y ahí está, dentro de la hinchada 12, en ese pedazo, solamente en ese pedazo. ¿Me entendés? Y ahí ven los clásicos, los partidos de Boca y eso, pero lo hacen muchísimo y es un muy buen negocio. No,
1: y aparte la gente utiliza como un tour también, Gómez, es como que vos te vayas a la Torre Eiffel, claro, pero la gente, no solamente el fanático de fútbol, sino no, que...
0: Pero es una locura, es una cosa
1: fuera de serie. Va y pagan a agencias acá en Paraguay que van y hacen excursiones en un clásico del fútbol argentino, sea en el Monumental, sea en la Bombonera. Y te sale un platal de guita, ¿verdad? Por el tema de las entradas, cómo se consigue.
2: La entrada es lo más difícil de conseguir.
0: Claro, pero claro, y hay que ver, o sea, fíjate, yo estoy hablando de una bandera nomás. Y hay cuántas banderas hay que bajan y bajan y bajan. Y esos son de familias. Y ahí está la gente que va y mira.
1: Bueno, ¿por qué hablamos de esto? Porque ya estamos a días del Superclásico también, muchachos. A día estamos en el clásico y van a llegar los dos ya con esa presión del partido.
2: De los dos. ¿O te eliminás o te quedás?
0: Allá eliminado o clasificado.
2: Sí. Justo después del miércoles del partido decisivo, cuando sea los miércoles, Olimpia jueves. Después del partido decisivo del clásico.
1: Bueno, está en línea con nosotros el presidente del Club Olimpia, el señor Rodrigo Coto Nogués. Presidente, ¿cómo estás? Bienvenido, buen día.
3: Buen día,
0: todo bien.
2: Buenas, abrazo.
1: Bien, presidente, estamos ya hablando un poquito de lo que se viene. Estamos prácticamente a un poquito más de dos semanas de la fiesta máxima del fútbol paraguayo. Olimpia, primero de visita en la Nueva Olla en este primer superclásico del clausura, presidente.
0: Falta mucho.
3: No, nosotros somos locales en el
1: caso. A ver, Nico, mala de Nico, me metió en la cucaracha eso. Primero el Nuevo Valle, me dijo Nico.
2: No, primero Olimpia.
1: Primero Olimpia, correcto. Qué bárbaro. Bueno, gracias, presidente. Bueno, la fiebre de este Olimpia, yo le decía al profe Almeida el domingo. Parece increíble, pero todo lo que fue ocurriendo, no solamente con lo de Tim Payne y su debut y el gran gol, la gran definición, sino que aparecieron futbolistas que de por ahí ya eran cuestionados por la falta de gol. Arrancando por el caso de Romero, de Brian, que lo trajeron para eso. El caso de Romeo Benítez, que venía siendo uno de los mejores de Olimpia, pero le faltaba el gol en el torneo local en casi 20 partidos, llegó a su primer gol. Y volvió otra vez a aparecer la gran pegada de Delmas, un golazo de Cardoso. O sea, fue una tarde mágica, soñada. 5 felicitados para el equipo Vitamina Sánchez, presidente.
3: Sí, muy contento por cómo se dio el resultado, por cómo jugó el equipo. Se pudo plasmar en el marcador lo que se venía haciendo lastimosamente en los dos partidos anteriores. No se nos abrió el arco y bueno, por distracciones terminamos perdiendo ambos partidos, pero bueno, en este partido se nos dio todo y afortunadamente, como decir, goles de jugadores que todos esperábamos que marquen y que puedan arrancar con una buena racha de confianza a todos.
0: Sí, Cueto, ¿qué tal? Buen día, ¿cómo estás?
3: ¿Cómo estás?
0: Bien. Vos sabés que estábamos hablando nosotros, digo, lo que son partidos y partidos. Olimpia creo que tiró 8 tiros al arco e hizo 5 goles. Si se quiere, es algo anormal dentro del fútbol, ¿no es cierto? Que vos patees 8 veces al arco y cada 5 goles. Y a veces tira tantas veces al arco y no pudo, como en los partidos anteriores, ¿no? Entonces son partidos un poco, en ese caso, atípicos. ¿No? Un caso de partidos atípicos, pero sí, la verdad que sí. Vos sabés que Coto, hacía mucho tiempo, pero mucho tiempo que uno sigue el Olimpia, eso, que no se festejaba un gol como se festejó el quinto gol de Olimpia. Impresionante fue.
3: ¿Eh? Sí, la verdad que había un lindo ambiente, una energía canalizada hacia Tim Payne, que bueno, mueve mucho. Y ya con el tema de que debute, luego ya había una efervescencia especial y bueno, el gol fue una coronación ahí de ese debut y bueno, ojalá que este comienzo de él con nosotros pueda

0: linda historia con Olimpia y bueno, hacer que rinda bien y que eso le haga tanto a él como a Raúl o como a César Olmedo, los tres rendir cada vez mejor en su posición. Ya.
1: Sí, vos sabés que, Coto, que es un tema raro, porque fíjate que él sin jugar ya tenía el apoyo de toda la gente, sin jugar. Y ya antes, sí, cuando fue a jugar ya era aplaudido totalmente. Por lo general, un jugador nuevo, cuando viene uno dice, bueno, vamos a esperar a ver qué pasa, si anda bien, el fútbol de acá es difícil, que esto, que lo otro. Pero con este muchacho fue como ya, no le importaba si jugaba bien o mal, lo que querían era que jugara. ¿No?
0: Querían el espectáculo, sí, generó ese vínculo a través de todo lo que se generó en el mundial y en las redes sociales, y obviamente también que buscábamos también un poco tener eso, más allá de lo que sabíamos que él nos puede dar en la cancha, y que también obviamente fue un partido que fue un comienzo muy bueno, pero sí entendemos que también le va a llevar un tiempo todavía de adaptación a su fútbol en comparación al fútbol que él está acostumbrado a practicar en la liga australiana. Entonces, pero más allá de eso, la verdad que ese vínculo con la gente y en especial con los más chicos, bueno, genera todo un plus también a la hora del espectáculo, que yo creo que le beneficia no solo a Olimpia, sino a todos nuestros jugadores en general,
1: Vos sabés, Coto, perdón, Jotita, la última mía.
2: Sí, tranqui,
1: por favor. Vos sabés, Coto, que yo estoy seguro que si vos invitás a la gente a verlo a Timpey, donde sea, no lo digo que lo haga, ¿no? Pero supuestamente lo vas a ir, nadie mayor de 20 años quizás vaya. Te van a ir chicos de 5, 6, 7, 14, 12, 13 años, que son los que están continuamente. Mi nieto tiene 7 años y el otro día sacó la figurita de él y pegaba unos saltos. Sí. Yo, ¿qué le pasa? Sí. ¿Me entendés? Es increíble lo que no, genera en los chicos.
0: Acá ella fue muy simpático, cuando el primer día que llegó, fue el primer día que le conoció a sus compañeros, y al día siguiente, es que todos los que tienen hijos aparecieron con su hijo acá en la villa, los propios compañeros que le trajeron su hijo, sí, que ya venía a sacarse foto con Tim, ¿verdad? Muy simpático, ¿verdad? Y bueno, genera eso, ¿verdad?
2: No, y mi nena también de 12 años que estaba con su álbum de mundial. Cierto lo de Tim Payne, ¿qué pasó con eso? Y eso te iba a preguntar, presidente. ¿Cómo se dio? Porque vos estabas en el mundial, ¿verdad? ¿Cómo se dio? No sé si vos le hablaste al streamer, a este Scarcini, o cómo fue, pero ¿cómo llegaste? Vos estabas enfocado con tu familia de vacaciones en el mundial, detrás de la selección, obviamente trabajando, gente detrás, pero vos mismo le buscaste después de viste algún partido ahí en un bar, en el hotel, ¿cómo fue?
0: Sí, pues yo estaba acá todavía, antes de viajar, que nada, dije que estaba todo este, que estaba ocurriendo toda esta movida a nivel redes, ¿verdad? Y bueno, ahí un poco me llamó la atención, comencé a investigar qué estaba pasando primero. Le comenté a Álvaro Bilbao, nuestro vicepresidente de comunicación y marketing, comenzamos un poco a analizar todas las tendencias que estaba generando, en realidad como analizándolo, pero sin pensar en traerlo, analizando qué está ocurriendo con un jugador, y después nomás decimos, che, y si probamos, ¿verdad? Más o menos así, ¿verdad? Y ahí nada, comienzo a buscar en Google, llego al mail de su agente, le mando un mail. En ese interín le pido a la gente de inteligencia del club que haga una radiografía del jugador, haga un scouting que lo vea bien. Y bueno, después cuando tenemos 24 horas después tenemos el informe, y la verdad que tenía métricas físicas muy por encima de la media de nuestra liga, y era un informe bastante

0: Europa ahora le aparte de que es un jugador de selección, de que ya tiene más de 60 partidos con la selección, justo creo que ese día había jugado, o el día anterior habían jugado un amistoso con Chile, que ganó Nueva Zelanda 4-1, y él había tenido 2 asistencias. Entonces vimos ese partido y ahí como que dijimos, puta, interesante, ¿verdad? Y estábamos también en la búsqueda de suplir el lugar de Lucas Morales, que estaba rescindiendo. Entonces, lo vimos con opción. Hablo con Vita, le pasamos, dio el ok, y de ahí yo comienzo a hablar con su agente, ¿verdad? Que es una agencia de Australia, ¿verdad? Y ahí empezamos. Y después, cuando yo viajé, me tocó viajar, justo coincidió que Nueva Zelanda jugaba con Irán en Los Ángeles, creo que fue 2 días después de que jugó Paraguay. Y bueno, ahí fui a reunirme con él, le conocí, el hotel, la concentración, y comenzamos a hablar, y le gustó nuestro proyecto. A nosotros también, a mí me gustó mucho su manera de pensar, los desafíos que él quería tomar, su carrera. Y bueno, lo cerramos bastante rápido.
1: Impresionante, Rodrigo, porque no es fácil todo lo que ocurrió, porque arrancó toda una tendencia en redes sociales y lo llevaste ahí, coincidentemente se unieron todos los astros. Ahora, ¿te costó con lo que respecta a lo económico? Digo, obviamente seguramente ya tenés ahora patrocinantes, marcas para cubrir su contrato, pero en principio, cuando todo estaba desnudo, todo estaba oscuro, era hablar con él en un mano a mano y después ver qué conseguí con Álvaro, con el marketing del Olimpia, o el vicepresidente, o no costó nada en ese sentido, desde lo económico, desde el día
0: no,
1: uno.
0: No, fue una relación muy, muy, no fue tampoco, él no es un... La Liga Australiana tampoco no tiene una escala salarial muy alejada a la nuestra. De hecho, en general es un poco menor comparada con los clubes grandes de acá. Y nada, no, la verdad que la parte económica no fue un problema cerrarlo con él. De hecho, no está ni entre los 10 jugadores más pagados que hay el plantel, ¿verdad? Después sí, con Wellington sí la negociación fue un poquito más difícil, porque justo Wellington también quería aprovechar un poco la popularidad del jugador, pero bueno, al final llegamos a un buen número que realmente no teníamos cubierto también con charlas previas que tuvimos con algunas marcas.
1: Con esto voy a descartar también lo que se dijo en otros lugares de que no fue pedido de Vitamina, que Vitamina no pidió, que vos lo ensoquetaste, trajiste solamente pensando en el marketing. Te estaba porque dijiste bien, ¿verdad? Me reuní con Vitamina y le mostré primero.
0: Él me conoce, ¿no? Y a un técnico campeón encima le va a decir, te traigo un jugador y te va a decir, sí, métele.
2: O sea que a favor de Coto, que yo creo que Coto sabe de fútbol.
1: Sí, sabe.
2: Pero vos sabés que nunca, jamás, en el tiempo que yo estuve, mirá que las cosas de repente no eran las mejores, ¿no? Pero nunca.
1: Nunca se metió.
2: No, nunca se metió. El único problema que tiene es que sus jugadores son los mejores del mundo. Ese es el problema.
1: Ahora, ya le dijo Carlito Gómez, llega el clásico, y acá me aclara Nico también, hubo una confusión nomás con el tema de la entrada, me preguntó el tema de la entrada para Cerro. ¿Cómo quedó eso con tu par, el presidente de Cerro Porteño, tema entradas?
0: No, nuestra idea es que sea igual que el último clásico, el que tuvo la suspensión, me da darle todo E y Norte, esa es la idea nuestra, que es lo que está en el reglamento luego. Y bueno, pero ahora no, la verdad que no sé si va a haber alguna indicación especial después de lo ocurrido, ¿verdad? Todavía no nos dijeron nada de APF ni del conocimiento, ¿verdad?
1: Y esperan lo mismo también en esta ocasión por primera vez en mucho tiempo, ya una segunda vez creo, en la era Recanate, creo que no fue Recanate, una vez donde Cerro le dio todo novena a Olimpia. ¿Ustedes esperan lo mismo esta vez o no?
0: No. Eso es lo que quiera, y si no quieren dar el lugar que siempre nos dan,

0: hay problema. Nosotros no. Cada uno puede decidir como quiere.
1: Correcto. Partido en Pedro Juan y después ya directamente a Brasil. ¿Eso cómo está manejando, presidente? ¿Van a volver otra vez aquí a la capital o cómo sería?
0: Sí, no, nos volvemos y viajaríamos el miércoles a Río, a mediodía. Nos vamos a quedar en Copacabana esta vez, no en Barratilluca. Y después el equipo vuelve al día siguiente al mediodía otra vez, ¿no?
2: No te escuché. Coto, no te escuché. ¿Cuándo? ¿Cómo? No te escuché. ¿Cuándo viajamos?
0: Viajamos el miércoles al mediodía.
3: Ya te quedó grabado, ya te comprometiste.
0: Ahora cago, va a ser el negro.
1: No tiene permiso, por favor.
2: No digas la verdad, Coto.
1: Diego Gómez.
3: Coto, ¿qué tal? Un abrazo. Vinieron calladito, Ari Masi está trabajando con el Pumpido. Uh-huh. No tiene mucho marketing su trabajo, pero...
1: John Causer,
3: pero...
2: La verdad, yo te puedo decir, espectacular, brillante.
0: Sí,
2: eso te lo puedo decir yo, sí. En el tiempo que estuve, ¿no? Ahora después ya no sé si decayeron o no, pero espectacular.
3: Pero viste que es algo que en los clubes a veces cuesta, porque vos traes un grupo de gente y al final otra vez el presidente pasa por encima de ellos, otra vez toma la decisión. Contando cómo es un poquito el manejo con el grupo, ellos más o menos sí. deciden.
0: Obviamente la realidad es que la última palabra en todas las decisiones tengo que tener yo, pero la verdad es que es un trabajo muy colaborativo, muy en equipo. Y prácticamente hacemos lo que recomiendan siempre la dirección deportiva. Tenemos un plan de trabajo a mediano o largo plazo, donde ojalá que se den las cosas que esperamos y bueno, donde estamos implementando políticas de armado de plantel, de presión de espacio con respecto a la suba de inferiores, de colocación de jugadores que nos juegan a préstamo, de cómo manejar las contrataciones, y se trabaja mucho también con el cuerpo técnico y bueno, la verdad que muy contento con todo el trabajo de ellos, ¿eh?
3: ¿Y Olimpia cuánto está por mes ahora? ¿Cuánto cuesta?
0: Mm-hmm. Y el presupuesto del club está en menos de 700.000 más o menos, 670 más o menos con cuerpo técnico incluido.
1: Impresionante, bajaron muchísimo, ¿eh? qué buen trabajo.
3: Con Palermo está un poquito menos, ¿verdad o no?
0: Comparemos ahora menos el primer año, estaban 600, por ahí casi 600, y el segundo año, sí, el 2025, sí subimos casi a 740, por ahí fue. Y bueno, después lo bajamos un poco otra vez, a media de año, sí.
1: Está sonando en las últimas horas, yo no sé, seguramente, yo no creo, pero tengo que hacerte, ya que estamos hablando, hoy nos tocó a nosotros, presidente, que supuestamente suena lo de Romero para Olimpia, de que Boca quiere liberar un cupo de extranjero y todo eso. Yo sé que, pero tengo que hacerte la pregunta, presidente, eso es imposible, ¿verdad?
0: La verdad que no sé nada. Leí también en Twitter y me enteré. Así como...
1: Sí, por eso te hacía la consulta. Pero ya está cerrado, no. Olimpia ya no piensa en ningún refuerzo.
0: No. Ahora mismo no tenemos nada planificado, nada, ni en averiguaciones, ni nada.
1: O sea, la única forma es que le caiga como un tobogán algo interesante. Olimpia no busca.
0: Así mismo.
2: Lo que pasa,
0: se analizaría, o si hubiera una oferta importante o algún jugador que no tenemos un reemplazo en la casa y vamos a tener que salir a buscar, sería la única forma.
2: Lo que pasa es que se habla mucho de un delantero, que van a tener un delantero, Jotita,
1: sí.
2: Pero fíjate que yo estaba mirando el plantel de Olimpia y Olimpia tiene 4 delanteros,
1: sí.
2: Y Olimpia juega, el sistema de Vita es con uno.
1: Un solo 9.
2: Alternativamente juega con 2.

0: O sea, sí. ¿Para qué va a traer otro más para meter cinco para usar?
1: Sí, no hay.
2: Lo positivo, presidente, es que este fin de semana marcaron todos, y eso es una motivación extra seguramente para lo que se viene, porque nadie tenía duda, yo al menos no tenía duda de Romero, y de Vegetti tampoco en Cerro, solamente era cuestión de tiempo. Vegetti un jugadorazo, y Romero también un jugadorazo, entonces era cuestión de tiempo, y coincidentemente, presidente, Vegetti marcó en la tercera fecha su primer gol, y también Romero su primer gol en la tercera fecha, ¿verdad? Coincidentemente, todos sabemos que Romero Benítez no es goleador, pero llegó y marcó un gran gol también, ¿verdad? O sea, esto te da una esperanza diferente, me imagino.
1: Este fin de semana marcaron los dos extremos y marcó el 9, ¿verdad? Y Edu, que es nuestro 10, básicamente, ¿verdad? Así que... y el semestre pasado, bueno, todos puntualizan la falta de un nuevo goleador. La verdad que el equipo fue el segundo más goleador de Sudamérica, detrás de Flamengo, en el semestre. Lo que pasa es que los goles están repartidos en todo el plantel, ¿verdad?
2: Y la salida de Quintanita y también de Alcaraz, que era sonado. Ahí perdiste, decía el profe Almeida. ¿Cuántos goles?
0: 12
2: goles entre los dos perdidos.
1: Ahí perdimos 12 goles.
2: Sí, totalmente. Ahora, ¿cómo fue el tema o la situación de Derlis, que él pidió para bajar a la reserva, jugar un poquito, ganar minutos?
0: Pero jugó.
2: Y marcó dos goles ayer.
0: ¿Ah, sí?
2: Sí, marcó dos goles.
0: Marcó dos goles.
2: Un gol anularon. ¿Cómo está eso, presidente?
1: Metió goles. Bueno, y Derlis le pidió ahorita que quería jugar en reserva para poder ir ganando ritmo. Y bueno, nos pareció súper bien a todos. La verdad que creemos que va a ser la manera más rápida también que va a tener más ritmo para cuando le toque jugar en primera. Así que la verdad que estamos contentos con su decisión, y ojalá que en dos o tres partidos ya pueda estar con el ritmo que necesita para mostrar lo que es. ¿Verdad?
3: ¿Hay algún pibe que empuja ahí, vos que conocés todo, que empuja para decir este puede ser en 5 años el reemplazante de Richard?
1: Y está el apuntado para eso, para nosotros, es Alan Ledesma, ¿verdad? Que ahora se va a préstamo a Rubio Ñu, no jugó contra nosotros. A él le venimos llevando para eso, y después está Oscar Oscar Cardoso también, que es el otro 6, que está en la juvenil, ambos jugaron la Libertadores Sub-20 este año.
3: Ah, mira.
1: Y ellos son los volantes de marca, digamos, que van a venir pidiendo pistas en los próximos años, yo creo, ¿verdad?
0: Sí, lo que pasa es que la gente, Coto, piensa de que el chico que tiene que jugar ahí es este chico que vino de Luque, ¿cómo es? El animalito.
2: Quintanita.
0: Quintana. Pero Quintana...
1: Él es más interno.
3: ¿Más suelto?
0: No, sí. Quintana es la posición que juega del más o menos. Sí. Así.
1: Claro, él es mixto, él es...
0: Sí.
2: Y justamente hablando...
3: Te voy a dar como dice...
1: Entró muy bien, muy buen jugador.
2: Escucha esta, presidente.
3: Como suele decir Almeida acá, gratis nomás te iba a decir. Gratis nomás te voy a decir, ¿verdad? Por lo menos entraba gratis, dame ahí tu... ¿Sabes ya dónde? Una pulserita, ¿verdad? Ibarra, que para mí es volante central... para la Olimpia, es un argentino, creo que tiene 26, 27 años, mirale un poco, está en
2: Rosario
3: Central número 5, no tiene el pase largo de Richard, pero el quite que tiene es fabuloso. Ibarra, número 5 tiene.
2: Decía, ¿quién lo preside?
1: A mí el pueblo argentino me gusta mucho este Martín Río, que ahora se fue a San Lorenzo, desde Taller a San Lorenzo. Bueno, pues se fue ahora, ¿verdad? Lo había comprado hace poco en sus talleres. Pero vamos a mirarle a este.
3: Mirarle un poco.
2: Le ofreció a Cerro y rebotó.
3: Le ofrecí a Cerro y le dije, no es volante para Cerro, mijo.
0: No, es volante para Cerro.
3: Pero es para Olimpia.
2: Y la otra le ofrecí, le mostramos un jugador, ¿te acuerdas, profe? A Schoenhauser. Y justo fue transferido, le compraron. ¿De dónde era? De Bélgica, parece.
0: No, Alemania.
2: Alemania le compraron.
0: El volante central de Panamá.
2: Jugadorazo.
0: Yo le dije, sí, se fue.
1: No, para Mati es muy bueno jugador.
2: Sí. Y justo fue como.
1: Casi le trajimos a
2: ¿Te acuerdas? Con lo que respecta.

0: Con lo que respecta al estadio, presidente, ayer creo que le decías a un medio referente al tema de los palcos, que se va a lanzar algo. Si puedes repetir un poquito cómo está lo del estadio y esa maqueta, no, o por lo menos las descripciones.
1: Hace 10 días más o menos empezó el desembarco ahí de la constructora, que ganó la licitación de la fase 2. Están en plena obra ahora. Ya estoy terminando de armar el obrador, el campamento obrador. Y ya están con todas las máquinas y estuvieron trabajando toda la semana. Hoy seguramente con la lluvia, a lo mejor no sé cómo habrá estado, porque todavía no tengo la gente, pero ya están ahí, ya están a full. Y con respecto a eso, sí, ahora vamos a reactivar la venta de los palcos, que estaban un 75% ya señados. Tenemos todavía un 25% que tenemos que salir a vender, y tampoco todavía lanzamos las butacas de fundadores del estadio, que también vamos a salir con eso. Creo que en un par de semanas estaríamos, y junto con eso sale toda la imagen gráfica del estadio, todos los 3D finales ya, y bueno, toda la información más detallada en una página web dedicada exclusivamente al estadio.
0: ¿El más económico, cuándo está el palco más económico, presidente?
1: El más económico va a costar $12,000 al año para 12 personas.
0: $12,000 al año para 12 personas.
2: ¿Ese van a vender por año, o van a vender por 5 años, o por año van a...?
1: Por ciclos de 4 años, 4 o 5.
0: Pero el más económico es por un año, el que venías hablando.
1: No, o sea, es el costo anual, pero...
2: ¿Vos hiciste un desglose nomás?
1: Van a ser de 4 o 5.
2: ¿Vos hiciste un desglose nomás?
0: Ah, claro, claro.
1: De 4 o 5.
0: Claro, claro. Presidente, yo creo que, y es de una opinión de afuera, y sabemos las condiciones que tiene Rubén Lezcano, ¿cuánto crees que le falta para hacer ese Lezcano? Porque mira que Vitamina le está buscando la vuelta, intercambia con Delmas, el partido anterior jugó por derecha Lezcano, pero le probó también como tercer volante. ¿Qué crees que le falta a Rubén Lezcano para que realmente muestre lo que mostró en su momento en Libertad?
1: No, para mí Rubén entró muy bien ahora el partido con Rubén. No, los minutos le tocó. Obviamente hay muchos jugadores que están pasando un nivel muy alto, entonces va a estar difícil la disputa de minutos entre ellos. En el primer semestre, si bien quedó esa sensación de que empezó muy arriba y después quizás se apagó un poco, pero la verdad que fue fundamental para lograr lo que logramos en el primer semestre, y nada, yo creo que va a ir teniendo sus chances, y a medida que pasen los torneos también se van a ir distribuyendo los minutos entre todos, y va a ser clave para lograr el objetivo, ¿verdad?
0: ¿Cuántos socios al día tiene hoy Olimpia? Porque siempre preguntamos eso nosotros, presidente. ¿Cuántos hoy tiene Olimpia al día?
1: Y ahora estamos en 16.000, 17.000 más o menos.
0: Impresionante. Impresionante, nosotros estamos a 11.000, ¿te acuerdas? Sí. Hablábamos, decíamos. Porque hoy Cerro creo que tiene 11.000 al día, según nos habían dicho, que iba por ahí. Y nosotros estábamos pensando la otra vez, el sábado pasado, entre todos, con Canciller, con el profe, con Carlito, de que hay que hacer otra vez una campaña en general, los clubes grandes, porque vos mirás Peñarol, vos mirás Nacional, presidente, y entre Uruguay y Paraguay, en cantidad de población, sabemos que nosotros somos más. Entonces, ¿cómo hacer para que Olimpia y Cerro vuelvan otra vez a tener 40.000 o 45.000, 50.000 socios al día? Hay que hacer una campaña, no sé.
3: Fíjate, ¿sabes por qué, Coto? Porque estábamos mirando y Peñarol, que en Montevideo, que es mucho más chico que Asunción.
0: 75.000.
3: 85.000, sí. Y 77.000 tenía Nacional. Es mucha gente.
1: Sí, sí. No, nosotros hicimos en la asamblea un cambio importante que necesitábamos, que era unos cambios de estatuto en la categoría de socios, porque en el estatuto establecía que los socios sí o sí tenían entrada para la cancha, entonces eso también hacía que los costos de ser socios sean más altos. Entonces nosotros a partir del 1 de enero vamos a estar saliendo con nuevas categorías, y principalmente ahí bajan los precios casi a la mitad, y eso va a dar la oportunidad de ser socio sin la necesidad de tener la entrada a la cancha, sin importar dónde uno vive, y va a poder adquirir las entradas con con 50% de descuento ya.
0: Ah, bien.
1: A través de una app que vamos a lanzar, y bueno, con eso nosotros esperamos que se

0: termine de salirse, digamos, la captación de socios en todo el país.
1: Sí, eso es lo que yo te iba a decir. En Uruguay, por ejemplo, Peñarol y Nacional tienen socios en todo el país, pero hay categorías, o sea, están los de Montevideo que pagan para ir a la cancha y los del interior es porque son socios porque quieren
2: para ayudar,
1: claro, para
2: club.
1: Ayudar.
2: Sí, ahí sí. Decía el presidente que un adelanto que no está dando, creo yo, porque no había leído.
0: Habíamos presentado una asamblea y bueno, por una cuestión de estatuto tampoco nos podíamos bajar los precios.
3: Pues yo te digo lo que conozco de Cerro, ¿verdad? Hay, por ejemplo, el que está en Ciudad del Este paga lo mismo el que está en Asunción. Pero el que está en Asunción se va a todos los partidos locales a la cancha, se va gratis.
1: Y el otro ve por la tele.
3: Y el otro ve por la tele y paga lo mismo que el...
1: Sí, tiene que pagar el cable todavía.
0: ¿Qué es el mayor problema, por eso mismo.
2: ¿Qué es el certificado de nacionalidad olimpista? Nico estuvo en la asamblea.
0: Justamente también es una de las categorías que sale, que va a salir en enero del año que viene, que es la posibilidad de asociarle a los chicos cuando
2: nacen recién.
0: A los recién nacidos, ¿verdad? Sí.
2: Recién hablaste de tele, Carlito, y me acordé de algo. En su momento vos habías dicho, presidente, el tema de quiero entrar a Disney Plus y ver los partidos de Olimpia. El tema del streaming que es hoy una realidad, tal vez en Paraguay todavía no muy fuerte, pero sí lo va a hacer. Uruguay, por ejemplo, ahora, de contar al profe Almeida un caso que están en disputa de referente a los temas de derecho televisivo y que entró el streaming con todo. ¿Eso se está hablando? ¿Ya tenés una idea? ¿O directamente cuando, si no se renueva con la empresa actual, eso va a entrar fuerte? ¿Cómo va eso, presidente?
0: No, yo la verdad es que no tengo información. Yo sé que el presidente Roder está llevando adelante un plan de armar los nuevos pliegos para lo que va a ser la renovación de los derechos, ¿verdad? Como yo le dije y también le dije públicamente, yo creo que por un lado el fútbol paraguayo tiene que valer más, ¿verdad? Por un lado, incluir todas estas nuevas prestaciones tecnológicas que existen hoy, ¿verdad? Porque nuestro fútbol tiene que verse en todos lados, porque eso va a hacer que se valorice nuestro fútbol. Y bueno, yo creo que va a estar encaminado hacia eso. Ahora mismo no, la verdad que no tengo ninguna noticia al respecto, pero seguramente en las próximas semanas se va a empezar a hablar de eso.
1: ¿Vos sabes, Coto, que bueno, yo cuando estaba viviendo afuera, hay un aparatito que se pone, ¿no es cierto? Que vos podés ver el mundo, todo, en los partidos de todo el mundo, y de Paraguay no. No hay caso, no podés entrar en Paraguay para ver, no te permite.
0: Probablemente ese aparatito es el Magic TV, ese pirateado.
1: Sí. No, se paga, vos sabés que se paga en el...
2: Ah, ¿pagás?
1: Sí, se paga.
2: Se paga.
1: Sí, se paga. Okay. Pero sí, no...
0: No, pero
1: no.
0: Yo creo que tienen que buscar la... Quien sea que gane los derechos, tienen que buscar la manera de que sea barato y que esté disponible en todas las plataformas posibles.
3: Leí por ahí, no sé si es real, que hay un convenio ahí con, si sos socio, o que va a haber un convenio que ahí en la estación que está Jairo y un super que van a tener descuento, algo del estilo, ¿puede ser?
0: No, entendí.
3: No, que va a haber un convenio. Sos socio de Olimpia, ¿verdad?
2: Ya hay hace rato eso.
3: ¿Ya hay?
2: Sí, Super 6.
0: No, Olimpia tiene una red de beneficios para sus socios hoy en día vigente con una cadena de supermercados, con una cadena de estaciones de servicio, con entrada a espectáculos, con la tiquetera, con... incluso con farmacia. Olimpia tiene eso, los socios de Olimpia con sus números de cédula acceden a esos.
3: Hace rato ya.
0: Eso existe hoy en día.
2: Presidente, ¿por qué nos cuesta tanto a nosotros vender? Digo, por ejemplo, dentro de todos los pocos que se lucieron para muchos en el Mundial de la Selección, hoy todavía no tienen un equipo.
1: Ninguno.
2: Increíble. ¿Por qué nos cuesta tanto, presidente?
0: Estamos hablando de ningún jugador de la selección se vendió hasta ahora. El mundial.
2: Eso preocupa, ¿verdad?
0: Y tampoco vendieron Guaraní. Bueno, Guaraní le vendió a Libertad, le vendió a Ramírez y Cerro, creo que no vendió ningún jugador de este mercado. Nosotros sí generamos un buen mercado de pases, y creo que somos los únicos en todo el mercado, y San Lorenzo.

0: tendió a su extremo, a Grecia, ¿verdad? Pero fue ayer eso.
1: Sí.
0: Aquí no fuimos los únicos, ¿verdad? Pero, y bueno, y lo, Alan Will, que con Recoleta, que fue una negociación que la llevamos juntos ahí con Luis, ¿verdad? Y no sabía decirte por qué, ¿verdad? Pero creo que hay que ir construyendo de a poco y abajo, y un poco también ecualizar las pretensiones a las realidades, ¿verdad? De repente unos creen que tienen algo que vale algo y no vale lo que uno cree que tiene, ¿verdad? Al final el valor de las cosas la pone el mercado, ¿verdad? Entonces, a lo mejor pasa por ahí, ¿verdad?
2: Sí, lo que pasa es que se pensó, Coto, que ahora con el tema del Mundial, de Paraguay y eso, se podían algunos muchachos ir, aunque algunos de ellos cambiaron de clubes, ¿no es cierto? Algunos de ellos cambiaron de clubes. Pero yo escuchaba el otro día que decía, justamente en un programa argentino estaban hablando de este tema, que los jugadores paraguayos que han venido a la Argentina, decían ellos, han jugado acá porque acá rinden y de acá se venden a muy buen precio. O sea que el mercado argentino los vende bien.
0: Sí, claro.
1: Pero en este caso Gil está en Argentina.
0: Ahora por Argentina. En nuestro mercado, nosotros por lo menos creemos que tenemos que ir dinamizando, tenemos que ir vendiendo y tratar de fijar los mejores precios posibles y que los jugadores que vendemos funcionen, ¿verdad? Y a partir de ahí se van a ir valorizando nuestros jugadores, ¿verdad? Esa es la realidad.
3: Si uno vende Olimpia, va a vender Cerro, va a vender Guaraní, va a vender Libertad y viceversa, ¿verdad?
2: Sí, no, pero yo te comento, yo estuve mucho tiempo afuera y cuando hablan de los jugadores paraguayos hablan solamente de los centrales. Ellos dicen, hay que comprar centrales paraguayos porque son fuertes, van bien arriba, porque pegan, porque saltan, ¿me entendés? O sea que depende del estilo de juego de cada país o de cada club, te pueden llevar algún jugador paraguayo. Pero porque viste que el jugador paraguayo tiene la imagen afuera de que es fuerte, que pega, que lucha, que pelea, y de repente los equipos y eso buscan jugadores de otra categoría.
3: Ahora, por ejemplo, ahora Cerro le presta a Alan Núñez, se va a Argentino, ¿verdad? Uh-huh. 18 meses, pero no por lo que hizo en Cerro últimamente, sino porque le siguió en Portugal en la B, que jugó casi la mayoría de los partidos, ¿verdad? Entonces va 18 meses, ahora con opción a que le compren el pase después, ¿verdad? Pero por algo que vio en Portugal últimamente, ¿verdad?
2: Sí.
0: Hay que trabajar mucho también en los aspectos de futbolísticos, en la educación, en otros aspectos que hacen que
2: yo te
0: que después se adapten más rápido también a donde van, ¿verdad? Porque también en Paraguay la tasa de retorno es demasiado alta, los jugadores se van y vuelven muy muy rápido, ¿verdad?
2: Yo te cuento, creo que ustedes hablaron con la gente independiente del Valle, pero yo soy bastante, no amigo, pero sí lo conozco, hemos hablado muchas veces con el presidente de Independiente del Valle y él me contaba muchas cosas, contó que él, por ejemplo, él tiene una filial en la B allá, donde ese equipo, él tiene todos sus jugadores de 17 a 19 años, pero muy buenos jugadores, y de ahí él lo saca y lo lleva al equipo que está en la A. Pero cuando él lleva un chico de esos de la B que se ve que va a salir, ellos ya, como tienen un colegio ahí, Coto, un colegio ahí adentro de Independiente del Valle, ya le empiezan sí o sí a enseñar inglés. Sí o sí tiene que aprender inglés.
0: Nosotros empezamos con todo eso ahora. De hecho, ahora tenemos ganas de ir ahí, clase de inglés. Tenemos un convenio ahora con el colegio que está ahí en la caballería también para los chicos de la formativa, estamos armando también unos programas con la Universidad de Taiwán para cuando esté terminada ahí al lado de la base, o sea, estamos encaminados también a seguir un poco ese modelo de ideas.
3: Y Olimpia de Sacramento está hecho una locura, ¿eh? ¿Cuánto mitad ahí meten? Entre Olimpia y Sacramento está hecho una locura, digo, entre hombres, mujeres, básquetbol, handball, entre todo.
0: Sí, ahí tenemos como 1.300, 1.500 niños por día, practicando básquet, fútbol.

0: handball, futsal.
1: Impresionante.
0: Espectacular realmente.
1: Sí, y un gimnasio espectacular tiene.
0: Un gimnasio, sí.
1: Muy lindo.
2: Acá lo último y te dejamos libertad, presidente. Me dicen si la joya del MAS ya era, si era argentino o brasileño, ya sí o sí, ya había una plata de una directa, pa,
0: clín, caja. Eduardinho, 70 palos ya.
2: Pero es una realidad, presidente, vos sabés esto. Y vos tuviste ahora sondeo nomás, ¿verdad? No tuviste una plata importante en mano, clean caja.
0: No entendí, no.
2: Que tuviste ahora solamente sondeo por Edu, digo.
0: Ah, no, sí, tuvimos una oferta en abril, mayo, por ahí todo. Rechazamos.
2: Bueno, acá la idea es que Olimpia avance lejos en Copa Sudamericana.
3: Le parece a ese que está allá sobre...
2: No, para.
3: Dejale que se consolide, que sea figura, que sea después... Ya le quiere vender antes.
0: Tiene que ganar muchos títulos de uno.
3: Claro, ya le quiere vender antes. Deja que se consolide, que sea estrella, que después use la 10 Olimpia, que está ahí, que se consolide, ahí le vende. Ella le quiere vender, me hace acordar de otra persona.
2: No.
1: Pero todavía no tiene la 10, o tiene la 10.
3: No, la 10 tiene Derli.
1: Ah, la 10.
2: No, ya no tiene Derli. Ya no tiene, sí. Uh-huh. ¿Derli tiene la 10, presidente?
0: Sí, claro.
2: Ah, tiene todavía. Uh-huh. Este año, en enero fue presidente, nos daba el anticipo y reventó en todos lados de un concierto. Ahora, para lo que resta del año o para inicio del 2027, ¿ya reservaste la olla para un concierto grande o nada todavía?
0: No hay nada.
2: Pero lo de BTS, ¿te están por volver loco sus fans?
0: No, pero está difícil, BTS está difícil.
2: Y encima te robaron también, y que eso es lo peor. Impresionante. Pero no va a haber nada, entonces no hay un anticipo de un concierto ahora, nada. No hay nada.
0: Bueno, ahora no
1: tenemos nada. Ahora está metido en salir campeón en la Sudamericana.
2: ¿Viste lo de Vasco, presidente?
0: En mi presencia, en mi oficina, todos los días.
2: ¿Viste lo que está contratando supuestamente los rumores de Vasco da Gama?
0: Sí, impresionante. Están haciendo un mercado bastante agresivo.
2: Bueno, vamos a ver qué pasa. Pero es Olimpia, es Olimpia.
1: Una cosa es un grupo de jugadores, otra cosa es un equipo.
0: Sí, ya.
1: Tienen que armar.
0: Hicimos cosas peores.
2: Presidente, gracias por tu tiempo. Un abrazo grande.
0: Dale, abrazo grande para todos.
1: Chao.
2: Ahí está con nosotros en línea, muy gentilmente, Rodrigo Cotto, es presidente del Olimpia. 12:02, tenemos que hacer la pausa.
3: Ya le querés vender otra.
2: A la vuelta hablamos.
3: Ya querés vender a Delmar, dejale tranquilo, que se consolide.
2: No, quería...
3: Yo eso critico el periodismo paraguayo, yo no me incluyo. Un jugador tiene 3-4 partidos buenos, o máximo, ven, ya le alzan, ya tiene que ir a la selección, ya tiene que ir a... Dejale, na. Tiene que tener su tiempo.
2: Pero va a ser nuestra figura.
3: Ya sé, pero no le vayan a antes poner allá arriba.
1: Hay que dejarlo.
3: Dejarlo.
1: Yo creo, ¿cuántos partidos tiene? No tiene ni 20 todavía.
2: No, ya tiene 20.
3: ¿Cuántos jugadores fundió el periodismo?
2: No sé si es periodismo.
3: El periodismo. ¿Cuántos jugadores fundió?
2: Para mí es mala regla en todo caso.
3: No. El periodismo, que uno hace 4 o 5 partidos buenos y ya le tiene que ir a la selección, ya tiene que ser un fenómeno, ya tiene que ir no sé dónde. Vamos, nada, pelota al piso.
2: Y así como el caso de Orlando Gil, por ejemplo, que supuestamente sonaba para el Manchester United.
3: Pablito Jiménez fundió el periodismo.
2: No, yo no estaba, yo no hacía
3: periodismo.
2: Ya sé,
3: pero el periodismo fundió.
1: ¿Quién es para Pablito?
3: Pablito Jiménez, un 9 que era de Guaraní, que ya la selección.
2: ¿Fue a Cerro, verdad?
3: Después fue a Cerro. Y Cerro le iba a vender y no quiso irse a Qatar.
1: Otra vez.
2: Tortuguita, me dicen acá. ¿Eh? Tortuguita.
3: No quiso irse.
1: ¿Y este chico, el central, todavía no se decidió a irse?
3: No, todavía. No le convence a su empresario.
1: Qué increíble. ¿Y no va a jugar en Cerro?
3: No va a jugar.
2: Increíble. Bueno, 12:04, la primera pausa. Ya venimos.

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12.09, dejando un poquito en lo que dejó los puntos más importantes para la audiencia del presidente. Una página web se va a lanzar en los próximos días referente a la venta de palcos, ¿verdad? Habló un poco del tema estadio. Habló también referente a que desde enero bajan los precios en una nueva categoría de ser socio, no netamente para los que van siempre para los partidos, pero van a tener un beneficio.

0: más directamente enfocado a los socios afuera, del exterior.
1: $48,000
2: interior.
0: No, exterior del país, de no, afuera. Del, y también del interior, no, claro.
2: Del interior.
0: Claro.
2: No, porque es lo que decir, porque acá los únicos que le sacan provecho casi todo.
0: La capital.
2: Es la capital y los que están cerca, sí, ¿no?
1: $48,000 el palco más barato. Y 12,000 por año, y no, como van a ser por 4 años, 48.
2: Sí. Sí.
1: El más barato para 12 personas, dijo.
2: Sí, escucha. El que de 12 personas es mucho, ¿eh?
1: Sí, 48, y sí, 4 años.
2: Sí, pero ¿y cuántas otras personas? 20, 25 personas, ¿cuántos?
1: Sí, hay más grandes.
0: Hay más grandes seguramente, sí. Claro. Yo recuerdo que el más económico era salía 35,000, Nico. ¿Verdad? 35 o algo menos. Pero bueno, está por ahí.
1: No, pero él dijo 12,000 por año el más barato.
0: Sí.
1: Y entonces, como dice que va a ser por 4.
0: 4 o 5.
1: Bueno, y calcula 4. En Cerro es 5. En Cerro los palcos son por 5.
2: Por 5 años.
1: Sí, vos 5 años de tuyo, te juntabas con los muchachos, cada uno pone su plata, listo.
2: Claro. Porque 12, no sé, no es caro.
1: No.
0: Ojalá algún día podamos hablar con alguien de Cerro que nos explique un poquito de eso, ¿verdad? De
2: cómo, claro, porque fíjate que 12 dividido 48.
1: Sí.
2: 12, 24, 35.
0: Y ahí tenés que hacer...
1: 48 dividido 12.
0: Sí. Claro, ya sé, pero espera. ¿Y $3,000 por cada uno?
2: Claro.
1: No,
0: ¿por año?
2: No, que bueno, como por año.
0: Claro, profe. No, si es 12 mil al año, luego tenés que abonar.
2: No es 12, no es 12, 48, sí.
1: $48,000.
2: Sí, dividido
1: 12.
0: Son cuatro. No. $4,000.
2: Claro.
0: No.
2: $4,000.
0: Bueno, y sí. Y es y
1: quiere que yo. 4,000 por 5 años. Claro. Dijo 4 años. No, dijiste por año.
2: No, dijiste por año. 3,000 por año.
1: 3,000 por año dijiste.
0: Y mi gasto es 4,000 nomás.
2: ¿Eh?
0: 4,000 nomás mi gasto por año.
1: No, 4,000 en 4 años.
2: En 4 años.
0: 24 millones de guaraníes hoy.
1: Papá, agarrá de viaje.
2: Ya, compralo.
0: Pagar, no, yo solo.
1: Pagar, juntate con 11 más, busca 11 más.
0: Pero por la experiencia, no porque soy olimpista. En la cancha de cerro donde tenemos, o sea, un palco.
1: En la cancha de cerro ya.
2: Pero vos estás hablando de palco para relatar.
0: No, para ir un día que no trabaje, qué sé yo.
2: Bueno, pero si vos ya tenés en Cerro Creía los dos al mismo lado, no podés.
0: No sé. Comprá el tuyo, profe.
2: ¿En Cerro?
0: En Olimpia. Ah.
1: Olimpia le van a regalar.
0: Le van a regalar, seguramente.
1: Y ahí nos vamos todos.
2: Me van a regalar.
0: Vas a comprar con 50% off. 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Bueno, vamos a meternos en los partidos de ayer del campeonato. ¿Qué partido viste, profe Almeida? ¿Pudiste ver el de Nacional Recoleta o pudiste ver el de...?
2: El de Nacional.
0: El de Nacional Recoleta.
2: Uh-huh.
0: Yo quiero... Vamos a ver ese compacto.
2: El primero era
0: San Lorenzo Trinidense.
2: San Lorenzo Trinidense.
0: Goleada Trinidense, ¿eh?
2: He visto los goles nomás.
0: Después hablamos de eso, Nico. Arranquemos con Nacional. Bajo mi ignorancia, desde afuera, y esto me dijo una persona también de adentro de Nacional, me dijo. No fue de Recoleta. La gente critica mucho el sintético. Pero la dinámica que tuvimos ayer en este Recoleta Nacional

Profe Almeida, yo te prometo que para mí fue posiblemente el mejor partido en estas primeras tres fechas, porque fue de ida y vuelta, muchas emociones, muchos goles. No sé qué tiene el sintético, ¿verdad? Los expertos me van a decir, pero la dinámica fue muy diferente.

0: no se entregó nunca y los cambios le salieron muy bien. La verdad que le salieron bien. Parecía que se llevaba el partido Nacional, ¿no es cierto?
1: Sí, ganaba.
0: En el segundo gol.
1: Al golear
0: en
1: el lado también.
0: Sí, porque después hubo una jugada que tuvo Roque en el área chica ahí que medio que...
1: Cayéndose.
0: No estaba, medio que la acomodó y la pelota le quedó entre las piernas y no podía pegarle y después le pegó muy suave. Ese era el 3-1 prácticamente y ahí creo que se liquidaba el partido, sí. ¿No es cierto? Pero sí fue un buen partido, o sea, yo lo que veo, no sé, quizás opinaba Siana, a Nacional como que le falta un poco más de fuerza, ¿entendés? Un poco más de fuerza, esa fuerza que demostró Recoleta, por ejemplo, cambiar un poco cuando no podés de una manera buscar de otra, ¿entendés? Y Nacional mantiene un estilo de juego, toca bien la pelota, intenta filtrar, intenta abrir, tiene buena marca a mitad de cancha, pero es que nunca te lleva por delante. ¿Entendés? Eso es lo que yo digo, nunca te lleva por delante. Ayer Recoleta le llevó por delante.
2: Pero yo no vi ayer, ¿verdad? Por una cuestión que tengo examen hoy, eso no vi ninguno de los dos partidos, ¿verdad? Ahora, lo que sí a mí me percata de Nacional, o sea, lo que yo veo, no solamente de Nacional, de los equipos de Bernay, ¿verdad? Sea Nacional, Guaraní, donde él estuvo, el Cerro, ellos son muy mecanizados. Vos ves, todos los movimientos son muy trabajados. Y a veces el rival ya te pilla y a veces vos tenés que salir de ese que está, de ese movimiento, ese libreto que vos estás trabajando, tenés que salirte un poquito,
0: claro,
2: para tratar de romper lo que te hace. Vos te das cuenta que cuando recibe el volante, juega sobre el pivot, sobre el 9, ya devuelve, le devuelve al otro al volante a la derecha, ya se fue el lateral. Vos ves que siempre hace, todos son muy mecanizados.
0: Por eso te decía que era. Que no salió nunca de su... Por ejemplo, Recoleta juega bien. Recoleta toca, rotan, llegan tocando, por lo general intentan jugar. Pero ayer se olvidó de eso.
1: Sí. Ayer uno de los goles, recuerdo, fue un centro. Rompió un poco el libreto.
0: Sí, el tercero.
1: El de Charpentier.
0: El
1: de Paul Charpentier.
0: El segundo fue un centro y la pelota quedó ahí. Sí. Y el chico ese la agarró muy bien.
1: Veamos el compacto, señores, Nico, por favor.
0: Y después el tercero fue de un centro también.
1: Sí, yo le quiero mostrar a los muchachos porque fue un... Independientemente de que hubo muchos goles, muchas llegadas, y a mí una persona me decía, Jotita, aunque no creas, esto va a ser el sintético, me dijeron, ¿verdad? Que no sé, el tema del pique de la pelota, la forma, no sé. Por eso un entendido capaz no puede explicar mejor, ¿verdad?
0: Ese fue muy lindo gol.
1: Pero este fue el primero. Wilfrido Báez. A él le cuesta hacer goles, ¿verdad?
0: Sí, pero ahí lo hizo muy bien.
1: Ahí le hizo.
0: Enganchó y le hizo la gambeta larga.
1: Más fuerte, Nico, no te escucho.
0: Tanto se pide.
2: Fíjate nomás, vos querés ver la diferencia del sintético.
1: Sí.
2: Fíjate cuando el arquero suelta la pelota. Agarra el arquero, tiene la mano. El arquero suelta la pelota. Bota y se queda en el pasto.
1: Ah, vi un quite, sí, de Kili Rojas.
2: En el pasto normal se queda. Mirá, el arquero suelta la pelota.
1: Ica.
2: Levanta para.
1: Sí. Se levanta más. Mm-hmm. Y también en la hora del ras. Y el tema del ras.
2: Y sí, pues el otro pues pica
0: toca
2: y va.
0: Y vuela.
2: Vuela, en el pasto normal. Pica y vuela. Mm-hmm. Este pica, pero pica. También se va hacia adelante, pero pica más hacia arriba.
1: Estamos viendo las imágenes en Unión TV, lo que fue el encuentro, minuto 16, el centro, increíble. ¿Este fue?
0: Este fue uno que iba ganando Recoleta 1-0 y erró.
1: Erró el segundo.
0: Erró el segundo en la boca del arco, ¿no?
1: Sí, sí, sí, sí. Aquí un tiro libre de esquina, minuto 17, la pelota al área, el cabezazo algo errado y qué bárbaro, qué... Ayer estuvo con todo Adrián Martínez. ¿Dos goles para él?
0: Benítez.
1: Adrián Benítez, perdón. Hugo Adrián.
0: Hugo Adrián.
1: En esta, profe... Es
2: un jugador que a mí me gusta.
1: En esta estaba mirando la posición del arquero y tuvo un poco de reacción, pero la pelota fue muy rápida.
0: Había mucha gente adelante. Sí. Cuando lo toman de atrás te das cuenta que él no ve. ¿Ve? Ahí sí. él está tapado.
1: Se mueve
0: sí
1: que...
0: Sí, está tapado.
1: Es buen arquero.
2: Qué jugador que a mí me gusta, Guadalajara. Para mí fue clave en el campeonato de Palermo.
1: Olimpia Palermo, no tengas duda. No tengas duda de eso.
0: ¿Este chico Benítez?
2: Adrián.
0: ¿Por qué no se quedó en el Olimpia? Él también uno de los.
1: Porque después bajó. Después bajó su nivel. Sí, Olimpia hizo una contratación, el tema Benedetto.

0: tarjeta y cuestiones y no tuvo más lugar. ¿A quién?
1: Pero él sigue siendo jugador de Olimpia.
2: Sí, Guadián es jugador de Olimpia todavía. Sí, es. Sí,
1: seguro, porque el segundo año que lo prestan, creo. O
0: Guadián sigue siendo Olimpia, Nico.
1: ¿O fue el primer año?
0: No, sí, creo que sigue siendo Olimpia. O con la negociación de Alfaro. ¿Cómo quedó eso, Nico?
1: Pero mira este otro tiro libre de Recoleta. Recoleta
0: remata el arco.
1: Nunca se entregó.
0: Nunca.
1: Ni aún.
0: Este es el. No sé si puedo contar.
1: ¿Qué?
0: Este es Spínola. Olimpia está siguiendo, anticípolo ya. El año pasado. El centro por izquierda y aquí el remate de Roque.
1: Roque.
0: Sí, el 1-1. Y ayer hizo algo que no viene acostumbrado a hacer Gaona Ludo. Claro, se mete en diagonal. Vas a ver después. Creo que habrás visto vos también, ¿verdad? Y acá esta jugada la anulan.
1: Sí, pero ahí no sé.
0: Vos sabés que a mí me generó duda también, sí, profe. Pero si ahora, llega a haber falta
1: ahora,
0: o no.
1: Ahora le van a mostrar, pero. Yo no sé si la agarra o no. No es claro, ¿me entendés? No había muchas cámaras, por decir así.
0: Pausemos ahí, muchachos. Pausemos ahí y volvamos otra vez a piso. Volvamos a piso y después seguimos viendo porque está con nosotros el profe Jorge González de Recoleta. Profe, ¿cómo estás? Bienvenido. Un abrazo grande.
3: Muy buen día. Un gusto, un placer saludarlos de vuelta. Un abrazo fraternal para todos ahí en la mesa y por sobre todo a toda la audiencia. Las órdenes, por favor.
0: Hace un mes, pero hoy no hablamos contigo, así que no tenía un poco olvidado, profe. Hace mucho no hablamos contigo.
3: Yo creo que usted se olvidaba de nosotros, pero acaparó todo el mundial, así que estamos todos perdonados mutuamente, creo yo.
0: Profe, ¿qué partido el de ayer realmente? ¿Qué partido después de lo que fue el último encuentro de ustedes? Volvieron a lavarse la cara y qué mejor momento de cara a lo que va a ser el partido ante Boca, profe.
3: Sí, realmente creo que fue un partido muy interesante de los dos equipos. Ambos propusimos nuestro estilo de juego, vimos que ambos queríamos ganar, lo mostramos en los cambios que realizamos, en el parado de campo que tuvimos. Se vio un muy buen juego, un espectáculo muy digno de admirar de dos equipos paraguayos que tratan muy bien el balón. Concuerdo contigo, lastimosamente contra Libertad tuvimos esa caída que para mí el resultado no condice a lo que desarrollamos dentro del partido mismo, pero ellos hicieron los goles y nosotros no pudimos concretar. Ayer, por suerte, los muchachos estuvieron muy atentos y pudimos hacer tres goles muy bonitos que nos conllevó a nuestra primera victoria en este torneo clausura, que tenemos grandes pretensiones. Va a ser un torneo duro porque todos los equipos se están preparando bien, cada uno en lo que sería su campeonato interno. Así que feliz, contento, más por los chicos y en vista a una semana muy interesante, teniendo un rival directo el día viernes y ya pensando de a poco en lo que va a ser el martes, ese gran partido en Buenos Aires.
1: Hola, profe, ¿qué tal? Felicidades por el triunfo.
3: Muchísimas gracias, profe. Un agradecido por tus felicitaciones realmente a las órdenes.
1: Bueno, estaba mirándote y estaba diciendo, André, ¿cuántos cambios fue que hiciste del partido anterior ahora a este partido, profe?
3: 5 cambios.
1: Qué notable, ¿no? Qué buen plantel, qué plantel parejo que tienen ustedes, porque era lo que yo decía, del equipo que supuestamente titular del partido pasado, a la fecha hacer 6 cambios, dentro de un plantel que supuestamente la mayoría de los planteles tienen 13, 14 jugadores que utilizan por lo general, no los equipos grandes, ¿no? Estoy hablando de los equipos, diríamos, medios. Que rindieran como rindieron ayer, porque ayer los cambios rindieron totalmente, pero fueron los cambios en su momento perfecto. Y lo que yo decía es, mirando el partido, es que en ningún momento, pese a estar en desventaja, el equipo de Recoleta se entregó, nunca. Y respeta su juego hasta cierto punto, y cuando tiene que romper su juego, lo hace y lo buscó como buscó el tercer gol, ¿no?
3: Sí, gracias por los conceptos. Realmente los partícipes son ellos, los muchachos que se entregan día a día al trabajo y por sobre todo respetan mucho las decisiones que nosotros tomamos. Creo que esa unión de grupo que nosotros tenemos en todo el plantel y con el cuerpo técnico demuestra de que aquel que sea anunciar.

0: demasiado para jugar y representar a los demás compañeros, lo hacen con toda la confianza y el respaldo de quien está ahí a su lado o detrás de ellos, porque somos un plantel muy amplio. En este partido, por ejemplo, no jugaron Marota ni Cardoso, que últimamente eran titulares, y ver a Pereira y a Monzón en un alto nivel de juego, como lo demostraron ayer ante grandes jugadores, porque los jugadores de Nacional tienen ya de a poco una jerarquía muy bien ganada, sobre todo Roque, entrando Bailones, entrando Lucas, que le conocemos, pero ellos se plantaron, demostraron que quieren ser siempre asignados o posible ser elegidos para representar, y estamos contentos y sobre todo una gran alegría, y esperando que sea una semana completa con el partido del viernes, porque es un rival directo y necesitamos otra victoria para sentarnos bien, y sobre todo en la parte anímica, en la cual ellos se sientan bien reconfortables para poder ir a una verdadera guerra en donde, entre comillas, se sabe contra quién jugamos, toda la estructura que involucra Boca, pero nosotros, nuestro trabajo humilde, seguiremos apostando a las cosas buenas que estamos haciendo bien.
1: Sí, pero tranquilo, profe, Boca le tiene miedo a los equipos paraguayos.
0: Vos más que nadie sabes, profe, eso, ¿eh?
1: Sí, pues no solo Olimpiada, hay equipos que le han ido a hacer buenos partidos allá. Sí.
2: Me acuerdo, que tenga Trinidense ahora también.
1: Sí, Trinidense.
2: Hace poco General Díaz.
1: Libertad. Sí, General Díaz.
2: Cojín, o sea, casi le dejó fuera por penales, o sea.
1: No solo General Díaz, Capiatá.
2: Capiatá, perdón.
0: Capiatá ganó en la Bombonera.
1: Sí.
3: No, profe, los 20 le aguantá y ahora iba ahí la puerta de Boca y nada. Los 20 le aguantá, le van a silbar. A los 25 no va a ser gol, ya le silban.
0: La ventaja que nosotros tenemos, que yo veo como equipo que somos, es que la presión a los muchachos ya no le afecta, ya tuvieron esa presión encima en Brasil, en Argentina, en Cuenca mismo cuando nos fuimos, y de vuelta en 2 de mayo, que más eran hinchas de visitantes que nosotros, de nuestros hinchas, y los muchachos saben jugar bajo presión, y eso es muy importante, y estoy muy tranquilo de ese lado. Creo que no le va a pesar jugar ante un estadio lleno y una hinchada que va a estar cantando más de 100 minutos, y eso reconforta, porque es uno de los puntos muy importantes, saber cómo jugar de visitante. Para nosotros es bueno y tranquilizador, que saber que ya lo hicimos, y lo hicimos de muy buena manera.
1: Pero profe, las hinchadas, por lo general, cuando entras escuchás 5 minutos y después no la escuchás más.
0: Sí, pero en esos 5 minutos puede ocurrir cosas, pues, así que estamos seguros de que los oídos van a estar taponados por cualquier situación.
1: Sí, no, porque viste que como es muy repetitivo el ruido, no, ya después se deja de
2: escuchar. Te acostumbras.
1: Sí, se deja de escuchar, no te das cuenta que estás ahí.
2: A no ser que esté vacío.
1: A no ser que pare. Si paran un 2-3 minutos y comienzan otra vez, ahí lo escuchás otra vez, ¿no? Es peor cuando hay poquito y te gritan y se escucha de todos lados.
0: La cancha de Nacional, la preferencia de Nacional va a gusto, ¿eh? Terrible.
2: Terrible,
0: la preferencia,
2: sí.
0: Más terrible, creo yo, del fútbol paraguayo es la preferencia Nacional. Se escucha todo y te dan muy muy buenos deseos en cada palabra que te tiran, ¿eh?
3: Y la vez pasada, el partido de Cerro, no se fue la... No llevaban los instrumentos de percusión y no entró la hinchada, y vos escuchabas todo lo que le decía. Cecilio no podía jugar a cada pelota, era hasta nosotros en la cabina escuchábamos todo lo que le decían.
0: Sí, no, divino el fútbol paraguayo. A veces ese tipo de partido, vos al escuchar, te recordás, porque varias veces me fui en el interior a ver partido de liga y disfrutando un poco ahí. Ahí es el verdadero fútbol, en donde pobre tipo el jugador que está ahí falla una pelota, mamá querida, cómo se le trata bien y se acuerda de todos sus familiares.
1: Lo que pasa es que lo peor de todo es que son todos del barrio y después te ven pasar ahí.
0: te saludan sin ningún problema, deseándote los buenos días, pasándote la mano otra vez. Pero es divino, por eso nos encanta el fútbol, creo yo.
3: Mati Masi sigue con ustedes.
0: Mati López.
3: Mati Masi.
0: Mati, lastimosamente, él al inicio, nosotros hicimos un recondicionamiento físico y se desgarró 5 milímetros, no pudo hacer la pretemporada. La semana pasada, ya en el último tramo para incorporarse, volvió a sentir la misma lesión y en 2 semanas.

0: Ana ya va a estar completo como para integrarse de vuelta, pero primero tiene que hacer un recondicionamiento físico porque no hizo la pretemporada y así estar siendo elegible en próximas ocasiones.
1: Por afuera, él es abierto a la derecha.
0: Él es zurdo, pero le gusta jugar mucho de perfil cambiado. Normalmente es su mejor versión, siempre va a ser hacia la derecha porque es un chico que sabe dominar el campo en ese sector.
2: Yo le decía al profe Ever y a Carlitos Gómez, como todavía es muy nuevo el tema del sintético. Bueno, nosotros solemos jugar siempre, ¿verdad?, en nivel amateur, pero es impresionante ayer la dinámica de los dos equipos y la cantidad de llegadas que tuvo Nacional y que también tuvo Recoleta. En grandes pasajes el partido tuvo para cualquiera, pero en un momento dado Nacional pudo poner el tercero, y liquidar ustedes también cuando hicieron el tercero. O sea, fue un partidazo. Y coincidentemente, el primer partido de la fecha de ustedes contra San Lorenzo, que hicieron, creo que fue el partido, me vas a decir si estoy en lo correcto o estoy equivocado, fue el partido con más llegadas desde Recoleta, desde que está en primera división posiblemente, y no pudieron hacer el gol a San Lorenzo, ¿verdad? ¿Tiene algo que ver el sintético? Se ve porque nosotros o mucha gente le pegó bastante al sintético en el 11-11, ¿verdad? Pero hasta ahora los dos partidos de este año, impresionante, digno de relatar, digno de ir a ver y digno de ver en tu casa también, ahí en el quincho, en tu sofá.
0: Y no, realmente coincido contigo. Tiene un factor, un plus adicional el tema del sintético porque la pelota circula mucho más rápido, no hay un mal pique del balón, por decirlo. Pero es lo que yo siempre digo, que el equipo que venga a proponer jugar a Recoleta en el sintético siempre va a salir reconfortado. Nosotros el único partido que perdimos hasta ahora en el sintético fue contra el Guaraní de Bernay, y también propuso en esa ocasión, también terminó 3-2, pero a favor de Guaraní. Y nosotros vemos que si nos proponen se va a ver un gran espectáculo, porque no, el estilo de juego que nosotros tenemos es siempre el ataque. Contra San Lorenzo creamos 13 ocasiones claras de gol, que lastimosamente solamente embocamos uno, salimos empatados. Es reconfortable por todo lo que hicimos, pero sí, yo digo que aquel que venga a hacernos un juego de igual a igual a nosotros en el sintético se va a ver siempre un espectáculo, porque para mí una superficie que ayuda para poder tener una buena dinámica, una buena intensidad, y los muchachos corren muy bien en ese tipo de superficie.
2: ¿Ya tienen todo para el viaje?
0: Casi todo. Nos faltaría confirmar definitivamente el horario de salida, que hace un rato el administrador me estaba comentando que recién el lunes partiríamos a las 16:30, entonces los tiempos son muy cortos, porque jugamos y volvemos inmediatamente a Paraguay para preparar ya el siguiente partido del torneo local.
2: ¿Qué puedo decirme sobre el reemplazante Alan Will de Paul Charpentier?
0: Y realmente lo estuve buscando los tres partidos, porque el primer partido entró Kevin con Aldo. Creo yo que Aldo se ganó el puesto, está muy fino en todo lo que son sus jugadas. En el segundo fue Richard y ahora entró Paul, y creo que tuvo una gran participación. Lo vi un poco golpeado anímicamente a Paul después del partido de San Lorenzo, porque tuvo una muy clara debajo del arco, como se diría, no pudo meterla y terminamos empatados, y él se sintió culpable de no poder hacer el gol y darnos la victoria. Y estas son las cosas del fútbol, que inmediatamente le dieron una revancha ayer, y ayer pudo embocarla. Jugó muy bien, me estuve viendo sus números del GPS y realmente muy satisfecho con su participación, y esperemos, le conocemos por sobre todo que es un goleador, que por torneos en otro equipo siempre estuvo orineando entre los 8 a 10 goles por torneo, y es el tipo de jugador que estamos necesitando, aquel que pueda embocar la pelota, porque nosotros generamos siempre en cada partido situaciones de gol. Contra el Libertad hicimos uno, tuvimos la de Richard, la de Aldo, que no pudo ser, pero necesitamos a ese que pueda empujar la pelota dentro del arco, y él estuvo fino ayer y esperemos que siga en ese camino.
1: Profe, vos durante el partido, tu ayudante, ¿ustedes reciben información del GPS durante el partido?
0: No. Nosotros no tenemos el GPS en vivo, solamente es para estadísticas de recorrido.

0: al finalizar el encuentro. Lastimosamente no tenemos ese elemento, pero ya estoy insistiendo con el presidente para que me pueda ayudar, porque es un elemento también que te ayuda a la hora de la práctica mismo, ver si es cargado o no está el jugador.
1: Y para hacer una modificación, ¿qué porcentaje le va a hacer caso durante el partido?
0: No, siempre es algo que es lo que yo le digo a mi perro, porque él es el enamorado de
1: tipo me imagino.
0: Le digo yo que es como ayer, ya nos estaban pidiendo, nos estábamos visualizando que justamente Paul estaba un poco más cansado, pero también le veía a Ronald con mucho recorrido y era esperar. Muchas veces es la intuición del técnico o de cómo le conoce a su jugador en su recorrido dentro del campo para poder dictaminar a quién quitarlo. No, si le quitábamos a Paul, capaz no hacía el tercer gol, pero inmediatamente que hicimos el gol, Ronald me pide cambio. Entonces la intuición siempre está primero antes que cualquier maquinaria, como se dice.
1: Pero el ojímetro a veces funciona mejor,
0: Estoy casi seguro, por algo estamos donde estamos y seguimos todavía firmes. Siempre es una intuición, algo que vos ves, algo que vos le conocés. Esa es la ventaja de la práctica diaria con tu jugador, que le conoces muy bien ya, y en su recorrido ya te está dando cuenta hasta cuánto más puede dar o no.
1: No le va a
2: Está como eso que es el ojo del amo en gorda de ganado.
1: Claro.
3: ¿Qué pasó, hombre?
1: Y no le va a decir lo mismo y le dijiste, bueno, el técnico de Recoleta. ¿Qué hora nos vamos el lunes?
3: 4:30 de la tarde.
0: 4:30 de la tarde. 16:30 partimos.
2: Cotita ya se está poniendo un paracaídas igual.
3: No, ya estamos averiguando con el presidente Luis Vidal a ver qué podemos hacer. Si nos vamos a ir para ponerle un poco el saco, vestir al profe. Algo vamos a hacer. No, te iba a preguntar sobre lo último, los cambios. Viste que ustedes tenían una forma de trabajo durante la apertura de esos partidos de Copa, de ir mechando constantemente, pero ahora no. Me imagino que para el partido contra Boca van a dejar de lado el partido contra Rubeñú en el sentido de no darle prioridad a Rubeñú, ¿verdad? Me imagino eso, porque ustedes hacían al revés. Ustedes le daban prioridad más al principio al torneo local que a los partidos de Copa. ¿Te acordás, profe?
0: Sí, totalmente. Es lo que hicimos contra Santos en Brasil.
3: Sí. ¿Y cómo va a ser ahora?
1: Hacer nomás por cábala lo mismo, profe. Dale nomás prioridad a Rubeñú por cábala.
0: No, la ventaja es que gracias a esos movimientos dentro del onceno logramos una gran unidad de grupo y que todos los muchachos se sientan partícipes de lo que es el equipo. Hay muchas veces que les toca jugar más partido uno que a otro y lo han demostrado de que pueden ser elegibles y representar muy bien a la institución. Creo yo que tengo más de dos equipos titulares y cualquiera que sea designado a jugar contra Rubeñú va a estar a la altura del partido, y aquellos que fueran nombrados para representarnos en la Copa Internacional también. Hoy la unión de grupo es fundamental y todos están contentos. De seguro por todos los partidos que están teniendo Pedro Ríos y Aldo González, que son dos, más Nelson Ferreira el arquero, son los tres que más participación tuvieron en estos tres partidos. Vamos a tener que hacerle descansar porque contemplo en ellos a ellos tres como titulares contra Boca y necesito que estén bien a punta de pie, como se diría, y evitar de repente algún tipo de molestia muscular o algún tipo de lesión que nos puedan hacer cambiar de idea posteriormente.
3: Seguramente Alex iba a titular contra Rubeñú, según le estoy escuchando al profe, ¿verdad? Claro, por las dudas. Ríos, Pedro Ríos, dijiste. ¿Y Espínola?
0: Pedro Ríos, Aldo González y Nelson Ferreira.
3: Nelson,
0: José está muy bien. Ayer demostró de vuelta, pero también me pidió un poco de cambio porque fue uno de los hombres que más recorrió contra Libertad. Y ayer mismo, entonces vamos a evaluar cuál es el motivo principal de que haya pedido cambio y saber si pueda o no ayudarnos en el partido con Rubeñú. Ya le contemplamos directamente para el partido con Boca.
3: No, José Espínola, cuidado, profe, que Espínola es seguido por un grande del fútbol paraguayo, así que tiene recuperación, tiene quite, tiene pegada, él tiene que estar fino contra Boca, profe, vos más que nadie lo sabes. Pero bueno,
0: esperemos que pueda estar para el partido con Boca, porque no solamente un

0: equipo grande de Paraguay le está mirando en Argentina. Hay más de tres equipos que ya preguntaron y hasta allá hay carta
1: a la pucha
0: oficial por él, así que sería divino que por lo menos en agosto siga estando con nosotros por los dos partidos de Copa que tenemos.
2: Bueno, allá por ahí se va con ustedes y ya no vuelve.
0: Por ahí se queda nomás allá.
1: Profe, un abrazo grande. Vamos a hablar seguramente antes del viaje, el lunes seguramente vamos a hablar real contigo antes del viaje, así que te mandamos un abrazo grande.
0: Por favor, yo a las órdenes para ustedes siempre, agradecido por el apoyo constante. Un fuerte abrazo para todos ahí y para toda la audiencia.
1: Gracias, gracias, profe. Gracias, querido. Jorge González, técnico de Recoleta, técnico ganador, partidazo ayer en cancha de Independiente.
2: Siempre hablar con el profe.
1: No, muy humilde, muy abierto, explica todo, cuenta todo. No.
2: Claro, y así, pero dice lo que tiene que
1: claro,
2: decir.
1: Claro, y sí.
2: Algunas cositas se ha de guardar.
1: Y seguramente claro, habrá muchas cositas. Claro.
3: No, es vende humo.
1: No me vende humo. Mirá, él no me vende humo. Realmente él no me vende humo. Y me quedo con su conferencia de prensa post partido Capiatá, que hicimos en la mañana con Canciller, me acuerdo, que Olimpia le gana Recoleta ese partido. Y él no se guardó nada y dijo muchas verdades. Y su plantel le sigue queriendo muchísimo. Bueno, hacemos la pausa 12:41 y habló que de la rotación ayudó mucho el plantel para unirse un poquito más y que sean todos bien considerados. 12:40.
3: Ya decidiste con quién lo que te va a ir. ¿Te va a ir con Recoleta o te va a ir con Olimpia? ¿Te va a ir al Río o te va a ir a Buenos
2: Aires?
3: O con
2: Cerro.
1: Pásame el presupuesto, Nico. Objetivamente, el más barato es Palmeiras.
2: Yo ya te dije, acá el jefe te va a pagar el pasaje a Buenos Aires, de Buenos Aires a Río, de Río a San Pablo. Tranquilo.
1: Qué bárbaro, pero no, porque estoy demasiado lío. 12:42, ya venimos.

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0: 12:48, seguimos avanzando en la 800 AM. Bueno, última parte del programa. Sí. Gracias, Nico Rivero. Vamos, prepárame el compacto de lo que fue la goleada trinidense para cerrar con eso, por favor, Nico. 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Bueno, ¿esperabas un resultado diferente ayer, profe, en el partido trinidense San Lorenzo? El puntero del campeonato contra el equipo que venía intentando recuperarse porque intentó o mostró síntomas de recuperación en la última parte de la apertura. Contra Adio.
1: Sí, pero lo que pasa que también quizás, si de repente San Lorenzo le hacía el gol antes, porque cuando iban 0-0 hubo una muy buena tajada del arquero de trinidense. Eso sí lo alcancé a ver. De repente podía haber cambiado algo el partido. Pero no, se veía que Trinidense más sólido, más

0: convencido. Bueno, un equipo que está pasando un buen momento. Un buen momento, ¿no es cierto? Y tiene gol. Lo importante es que tiene gol. ¿Cuántos goles lleva en los tres partidos?
1: Tres hizo ahora, 2-0, 5. ¿Y el partido pasado ganó?
0: El partido pasado, ¿a quién fue que le ganó? ¿A Libertad? No.
2: No, no, el partido pasado le ganó a... ¿A quién le... ¿El Trinidense?
1: A Cerro le metió 2.
0: 2, 5. Sí. Y 3 ahora, 5. Sí. Creo que tiene 9 goles, una cosa así. 5 y 4 le hizo.
2: ¿Quién? Estoy mirando si encuentro...
0: No le hizo a 4... No me acuerdo con quién fue.
2: A Luqueño.
0: Luqueño,
2: 4 goles.
0: 4 goles, ¿no?
1: 9 goles en 3 partidos.
0: 9 goles en 3 partidos y 4 hizo Abreu.
2: Sí. Tiene 9 goles.
1: Sí, 9 goles en 3 partidos.
2: Y 2 en contra nomás.
0: Y 2 en contra.
2: Impresionante, ¿eh? Sí. Los números, Nico, ¿qué tenemos? A ver un poquito. Los números, la tabla de posiciones, de momento con la tercera fecha. Puntero del Campeonato Sportivo Trinidense, el M. Gómez Porfis.
0: Fíjate.
1: Sportivo Trinidense tiene 9 puntos, 2 de mayo 7, Guaraní 6, Libertad 6, Recoleta 4, Nacional 4, Olimpia 3, Cerro 3, Ameliano 3, Sportivo Luqueño 3, San Lorenzo 1 y
2: 8 goles.
1: Rubio Ñu, Sierra con
2: 8 goles en contra. Déjame ahí. 8 goles en contra Sportivo Luqueño y coincidentemente los dos que están jugando peor en el campeonato, igual que San Lorenzo, ¿verdad? Y sí, y ahí está el tema. 8 goles en contra Luqueño, 8 goles en contra San Lorenzo, 5, perdón, y 7 en contra Rubio Ñu. Los tres más comprometidos. Y ojo, muchachos, a ver, mostrame el promedio, por favor. Ahí está. Y bueno, va de la mano. Acá se están salvando Luqueño y Ameliano porque Rubiño y San Lorenzo no levantan cabeza. Esa es la realidad. Porque Luqueño es el próximo en bajar, Carlos. De lo que estamos viendo sí. en las tres primeras fechas. Y Ameliano Cerro el fin de semana.
0: Sí, pero
2: 2
0: mira,
2: de mayo Olimpia.
0: Mira para arriba. Mira un poquito para arriba. Así. Acá tenés, mira. Luqueño tiene 61 puntos, pero 2 de mayo tiene 65.
2: No, 1, no.
0: No.
2: Claro, pero es 1, claro, pero sí, hay forma como medir, Nico.
0: Claro, ahí está el promedio. Yo sé que está el promedio, pero es por la diferencia de puntos también, ¿me entendés?
2: Claro, en el 26 no, tiene no 36 está. Puntos, claro. En el 25 hizo 48 Ameliano y 56 en el 24. Y Luqueño el más comprometido, profe, después de Rubio y San Lorenzo.
0: Luqueño, sí. Estoy de acuerdo que es Luqueño, ¿no es cierto?
2: 1,159. Después tiene que ver cómo hacer, hay gente que hace de dos formas. Uh-huh. El tema de la medición del
1: promedio. La otra es la forma que Carlos quise.
2: ¿Cuál era esa? ¿Vos te acordás?
1: Que él no seguía por el promedio, él seguía por los puntos.
2: Por los puntos.
0: Y eso es lo que
2: sí.
0: Estoy
2: ¿Y cómo debe funcionar eso, profe? ¿Vos sabés?
0: No, estoy mirando acá, pues, de acuerdo a los puntos, por ejemplo, no sé, Ameliano tiene 56, está a 5 puntos de Luqueño, ¿no? Pero allá Trinidense tiene 46.
2: ¿Quién, Nico? Tienen que hacer 30. Casi 30 puntos tiene que ser Luqueño, dice Nico. Para estar tranquilo.
0: ¿Para estar qué?
2: Tranquilo.
0: Y sí. ¿Te acordás que el presidente de Recoleta decía a mí, mi meta son 30, hice 27 nomás?
2: Que Recoleta está...
1: Antes de irnos, ¿verdad? En la tabla anterior, Olimpia tiene el mismo puntaje de Cerro.
2: Sí.
1: ¿Verdad? Pero Olimpia está...
0: Sí, bueno, pero ahora cambiaron la tabla de posiciones, pusieron...
1: No, y la tabla de posiciones, Olimpia está por encima de Cerro. Por más que tengan los dos puntos. Sí. Porque Olimpia tiene más 2
2: y Cerro más 1.
0: Sí.
1: Y ahí está el gol de Timpey, la diferencia que hace la tabla. El gol de Timpey le da un gol más Olimpia que sobre Cerro.
2: Brillante, Carlos. Sí. Brillante.
1: El gol de Timpey le da un gol, por eso está encima
0: vos,
1: la.
0: Pero fíjate vos, mira. Equipos, ¿no? En este caso, la tabla de posiciones. Hay una cantidad con 3 y hay 2 con 4, Recoleta y Nacional. Uh-huh. Donde ellos no sumen y los de abajo suman, fíjate que a Nacional lo pueden tirar casi a un noveno puesto. ¿Me entendés?
2: Sí.
0: Y

0: Y si no suma, por ejemplo, ni Cerro ni Olimpia, vamos a decir así, también van a bajar. Pueden bajar. O sea que en este momento está lindo el campeonato.
1: Está lindo. Ahora, Olimpia y Cerro están sonriendo porque se frenó Libertad.
0: Sí, claro.
1: Esa es la realidad.
0: Sí, no, bueno. Pero ojo, Trinidense también agarró embalaje, pero bueno, falta
1: Falta
0: mucho.
1: mucho. Pero nos sorprende el equipo porque varios campeonatos arrancó bien y después se quedó. Mañana le traigo ese material de ya tarea para Dieguito Galarza.
2: Nosotros no escuchamos, vos no escuchaste la conferencia de Galeano, no le preguntaste ayer a decir, yo escuché ayer recién.
1: El tema de Schumacher.
2: El tema de
1: Sí, vos sabés que se me pasó a preguntarle. Cuando le saludé, iba a decir, che, ¿qué te crees? Soy nuevo Alfaro. Yo le iba a decir y se me pasó.
0: Sí.
1: Bueno, nos vamos con un video muy lindo, profe.
0: No, el video que vamos a ver ahora es lo que pasó en Ecuador.
1: ¿Qué pasó en Ecuador?
0: En Ecuador, que en el partido, en partido de, creo que fue Barcelona, con un equipo, Manta creo que es, un
1: Sí.
0: equipo, que termina el partido y se van los técnicos a decirle algo al árbitro y se paran dos policías delante de ellos. Y en vez de atajar, uno de los policías le rocía con gas pimienta al técnico así en la cara, pero ahí lo vas
1: ¿En
0: a ver.
1: serio?
0: Sí.
1: Vamos a ver. Nos vamos, señores. Hasta mañana con más Fútbol Club.
3: ¡Vamos!

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0: tardes, mis queridos ni locas ni santas que están del otro lado. Martes. Martes, el primer martes de agosto.
1: Sí.
0: Y el primer martes que no estamos tomando ni un alcohol acá en este programa. Buenas tardes, Luli.
1: Muy buenas tardes. Feliz martes 4 de agosto del 2026. Está pasando rápido ya. Sí, porque empezó el viernes o el sábado, creo, y ya estamos el 4 otra vez.
0: Ya estamos el 4. Sí. Después viene el
1: Día del Niño.
0: Antes de eso, el aniversario de nuestra querida ciudad de Asunción,
1: okay,
0: que
1: cierto.
0: Es el sábado 15 de agosto, que aún no sé si van a cambiar.
1: No es movible, ya avisaron que no es movible,
0: entonces se trabaja el lunes.
1: Sí, con total normalidad.
0: Tuvimos demasiadas vacaciones y demasiados feriados, así es que está bien que sigamos trabajando. Luego, el 16 de agosto, Día del Niño.
1: Que creo que cae martes, si mal. ¿No? ¿Sábado también?
0: Es domingo.
1: ¡Domingo! ¡Uy!
0: Si el sábado es el 15, 16.
1: Por favor, bofeteame, te autorizo.
0: Así es. Entonces, el Día del Niño va a ser un domingo, pero nosotros vamos a hacer seguro algún especial.
1: Claro que sí.
0: El viernes.
1: Ok.
0: El viernes traerle a unos niños para que vengan a conversar acá con nosotros, hablar de sus, viste que le trajimos Reyes.
1: Sí,
0: una experiencia hermosa. Bueno, también nos acompaña, ya enseguida vamos a mostrar que nos acompaña Alisa.
1: Sí,
0: con el sapo.
1: Tenemos compañía acá en el estudio.
0: Le tenemos que poner nombre a ese sapo.
2: Sapolio
0: es una marca brasilera para limpiar las cañerías cuando estaban así muy trancadas. Era una soda cáustica, ¿cómo le llaman? Sapolio.
1: Ay,
0: ¿qué
1: ay,
0: tal
1: ay.
0: Algo de Ronald? ¿Se puede llamar Ronald?
2: Edu.
0: Ese suena bien también. El sapo Edu. Bueno, Alisa nos envió el sapo. Les envió un sapo, ese ya es para el Día del Niño.
1: Ah,
0: para,
1: ok.
0: Para el Día del Niño, sí.
1: Con razón que está acompañado.
0: Está acompañado.
1: Con las toallitas húmedas para bebé.
0: No lo queremos tocar porque está muy lindo en su cuna, sí. Pero ya le vamos a mostrar. Mientras tanto, si yo tuviese una cámara y pudiese mostrarle que tengo un sapo debajo de la mesa,
2: feroz cururu.
0: Bueno, mientras el cururu está tratando de resolver.
1: El cururu.
0: Ahí está el bracito, apareció en el mío. ¿Qué les parece si les saludamos a nuestro auspiciante antes de más nada?
1: Claro que sí. 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vamos a ver si es que están con algún

0: promoción en este mes de agosto también.
1: Tiene que venir. ¿Cuándo le vamos a traer?
0: Difícil es estirarles. Bueno, entonces, difícil, ¿qué te parece?
1: Tenemos que irnos. Un programa con ellos. Después del Día del Niño, yo creo que nos vamos a Ópticas Pupilén.
0: Sí, tienen vergüencita todavía.
1: Tienen vergüencita.
0: Sí, así que tenemos que ir.

0: todas las marcas y a las que quieran sumarse están abiertos siempre.
1: Siempre, siempre. ¿Y cómo será que se va a comportar el clima estos días?
0: Ay, estas lluvias.
1: Sí, amanecimos así muy romántico. A las 4 de la mañana comenzó una lluvia, pero fue una lluvia calma.
0: Sí, amanecimos mojados.
1: ¿Vos? ¿Qué estuviste haciendo a las 4 de la mañana?
0: No, por la lluvia que gotea mi casa, Ilse.
1: ¿Sigue goteando tu casa?
0: Sigue goteando mi casa, sí.
1: Romántico.
0: Sí.
1: Yo pensé que saliste a las 4 de la mañana a dar una vuelta por el...
0: Ay, ay,
1: la hora que se duerme el jefecito, bueno, vamos a salir a dar una vuelta a la lluvia.
0: Claro que sí. Actualmente tenemos una temperatura de 24 grados. Vamos a corroborar, sí, 24, 25 grados. Y al nivel de mi mejor amiga, la humedad altísima, 89%, otra vez la ropa no se seca.
1: Pero vamos a tener lluvia hoy en el transcurso del
0: día. En el transcurso del día ya va a ir cesando un poquitito, ¿verdad? Va a estar mayormente nublado, ha cubierto durante el día y se espera una máxima de 22 por la tarde y una mínima que va a ir descendiendo a los 18 grados por la noche.
1: Pues ocasionales tormentas vamos a tener.
0: Asimismo, hay un 20% de probabilidad de lluvias ligeras aisladas o lloviznas durante las próximas horas, mejorando hacia la noche. Así que vamos a ver cómo se comportará en la semana. El miércoles 5 vamos a tener una máxima de 27 y una mínima de 19. El día jueves una máxima de 30 y una mínima de 19. El viernes una máxima de 19 y una mínima de 14. Mira cómo baja ahí la temperatura.
1: Creo que fin de semana empezamos a sentir
0: el fresquito. De todas formas ya no es ese frío también. Es un fresquito más bien. Y el sábado una máxima de 21 y una mínima de 13 grados.
1: Bueno, y le damos la bienvenida a Diego.
0: Hola,
1: aplausos
0: Diego.
1: Aplausos para Diego, por favor, sí. Por favor. Lo que tenemos que averiguar ahora, ¿si tuvo un accidente o fue golpeado el pobrecito? Ahí ya llegó Diego. Lo peor es que para revisar sus heridas es todo un drama, hay que desvestirlo.
0: Claro.
1: Bienvenida Diego. Y bueno, ¿quién se anima a sacarle el vaquero? Bueno, ahora que tenemos conmemoraciones importantes, me mato la conmemoración que me puso ahí la directora.
0: Por favor.
1: Día Internacional del Leopardo Nublado. ¿Cómo será ese leopardo? Yo conozco mucho leopardo por un nublado.
0: Y de seguro que ahí nos van a poner la imagen de cómo es el leopardo nublado.
1: Vamos a
0: que
1: ver.
0: Combina con el clima de hoy también.
1: Con el clima de hoy. Cada 4 de agosto, para proteger este felino de Asia y cuidar su selva, fue creado en el 2018 por la Fundación Espinal en el Reino Unido. Quedan menos de 5.580 adultos en libertad y su estado vulnerable. Su pelaje, manchas oscuras grandes en forma de nube para esconderse en los árboles. Tiene los colmillos más largos en proporción a su cuerpo y baja de los troncos de cabeza. Selvas tropicales y subtropicales. Tiene los colmillos más largos. Yo lo conozco a muchos leopardos nublados.
0: Sí.
1: En la vida real, que tiene los colmillos así rápido para morderte para la maldad.
0: ¿A qué?
1: Hay muchísimo. Las amenazas principales: pérdida de hogar por la tala de los árboles, ¿verdad? Caza ilegal, la venta de sus pies, de su piel y de sus huesos. Pone en riesgo su vida. Población baja, quedan muy pocos ejemplares. Para decirte, yo siempre cuento cuando soy ignorante en algún tema. Ahí está. Mira lo que es el leopardo nublado. Es como nuestra yaguatirica, ¿verdad?
0: Sí, la verdad que le parece bastante. Sí. Tendríamos que investigar para saber, claro, qué es lo que le identifica.
1: Hay algo que tenemos que hacer. Los santorales también, ¿qué santo se festeja hoy y por qué?
0: Yo soy más elegante,
1: el santoral. El santoral, qué lindo animal.
0: Sí,
1: qué lindo, sí, hijo, sí, de Dios.
0: Hermoso, Dios mío, encontrarte con uno de esos, ¿verdad?
1: Y las olimpiadas especiales, sí, también. Mientras estás leyendo, voy a intentar hablar con la doctora que la acompañó.

0: No, a las Olimpiadas Especiales, que las chicas trajeron medalla de bronce en el fútbol unificado. Y hay uno que a Paraguay le hizo, se destacó en estas Olimpiadas, porque son mixtos. Y nuestro equipo solo era mujer, y aún así trajimos la medalla de bronce. Estoy
1: Okay.
0: intentando hablar con la doctora Elian para que nos cuente,
1: Sí.
0: a pesar de que me contó tantas cosas anoche. Entonces,
1: Acá también habla de que trajimos también una medalla de oro en patín en los Juegos Mundiales de Olimpiadas Especiales en los Estados Unidos en 1999.
0: y este año no trajimos nada.
1: De oro,
0: Ajá,
1: no.
0: de oro no.
1: No,
0: Y,
1: no,
0: pero
1: no,
0: en
1: no.
0: el 99 sí ya
1: En el
0: tuvimos en patín.
1: 99
0: Es que tiene
1: tuvimos.
0: 58 años esta
1: Sí.
0: organización.
1: Así mismo.
0: Entonces,
1: ¿Y qué está haciendo la municipalidad de Lambaré? Realizó el lanzamiento oficial del servicio de internet gratuito para instituciones educativas del sector oficial.
0: ay, qué lindo. Si
1: Sí.
0: podíamos hablar con el doctor Robert, al volver a la pausa, voy a intentar hablar con él para que nos explique un poquitito de cómo funciona esto. De
1: Así
0: que
1: mismo.
0: entonces la municipalidad de Lambaré ya está haciendo un acuerdo.
1: Sí, reafirmando su compromiso con la educación de mayor calidad y acceso a la tecnología.
0: Y allí le vemos al candidato de la municipalidad, que
1: Sí.
0: él es intendente, hablando con los alumnos, que ya debe estar formando parte de su campaña. Ahora en breve tenemos que traerle también a él, pero él ya viene con su orquesta y canta.
1: Viene en mood músico él.
0: Viene con su modo músico. Sí,
1: Sí.
0: pues, y ahí a su lado está la actual intendenta, la licenciada Magalí Franco, que ella le tiene un terror al micrófono, no le puedo estar entrevistando. Capaz nos vamos y nos caemos en su
1: También,
0: escritorio
1: sí.
0: para poder hacerle una entrevista a Magalí, porque es un hito. Bueno, a pesar de que es la segunda mujer que ocupa la intendencia de manera interina, ella es una joven administradora y está a su cargo toda la administración municipal. Y allí se la ve ya en su papel de intendente interino, que no debe ser muy fácil, porque
1: No, no,
0: son
1: no.
0: 3 meses en donde ella tiene que tomar decisiones, y debe ser muy difícil de poder estar en ese cargo, porque sí o sí, cuando asuma la nueva intendencia, va a decir: esto no fue en mi época, fue en la época de Magalí. Entonces ella está tratando de hacer un trabajo digno.
1: Claro.
0: Y fíjate que todos los chicos tienen laptop. En
1: Sí.
0: una de las fotos se nota que los niños tienen, y eso no está en la, ahí está, fíjate.
1: Sí.
0: Los niños tienen, parece que es el Colegio Nacional de Lambaré
1: Sí,
0: ese.
1: según el
0: Según
1: uniforme.
0: el uniforme del Colegio Nacional de Lambaré, en donde reciben, bueno, es un comienzo. Yo siempre digo que hay que
1: Claro,
0: aplaudir y que
1: sí.
0: llegue a todas las
1: Y que sea,
0: escuelas.
1: por sobre todo, que sea una conducta imitable también, ¿verdad? Para el resto de los departamentos, de las ciudades, que puedan replicar este tipo de inversión, porque la educación es una inversión. Así que, sin miedo al éxito.
0: Sin medio al éxito, y felicidades a Magalí y a ella, porque está
1: Sí.
0: haciendo su gestión, ¿verdad? A
1: Así
0: Magalí
1: mismo.
0: Franco, la intendente de la ciudad de Lambaré, hasta el mes de noviembre ella va a estar interinando.
1: Y el día sábado, ahí en la municipalidad de Lambaré, estaban también haciendo su colecta anual los bomberos de K5, ¿verdad? Que corresponde a la
0: Sí. El
1: municipalidad de
0: 5 de
1: Lambaré.
0: agosto es el Día de los Bomberos. También le podemos llamar la Unión de los
1: Mañana.
0: Bomberos, sí, podemos llamarles para que ellos nos vayan contando cómo están trabajando en la ciudad de Lambaré, ¿verdad? Eso podemos hacer también, llamarle a los bomberos para que puedan comentarnos cuál es el trabajo que están haciendo.
1: Claro que sí.
0: Vos sabés que cuando yo uso mi lente veo todo nublado, así es que voy a sacar otra vez. ¡Ay, el corazón! ¿Vos sos bombero? ¿Pero te gusta?
1: No sabemos qué le gusta de los bomberos
0: Epa,
1: ahora,
0: epa, epa, epa. Yo no dije nada.
1: ay, ay.
0: Bueno.
1: ¿Y mañana qué tenemos? miércoles, sí.
0: También el miércoles 5 de agosto en la municipalidad de Lambaré también es eso. Venía a apoyar el talento local, adquirir productos frescos y disfrutar una jornada especial en el tinglado de la municipalidad de 7 a 13 horas, miércoles, que será mañana. Pero esto está a cargo de la

0: de la Secretaría de Mujeres. Así es que también podemos ver si podemos hablar con Fanny Figueredo, que es la directora. Uh-huh. Allí ya aparece, tenemos en el tinglado municipal, así es que aunque llueva puedan ir a hacer sus compras allí el miércoles 5 de agosto de 7 a 13 horas.
1: Así mismo. Y luego ya pasamos a una noticia real, pero no tan agradable, pero de lo que tenemos que hablar, ciberdepravado. Un hombre de 34 años fue detenido en Lambaré tras ser denunciado por presuntamente captar menores de edad a través de un perfil falso de Instagram. Ofrecía dinero o fama en OnlyFans para obtener fotografías y videos de sus víctimas. Se presume que el hombre intentaba conseguir material pornográfico de menores y contactaba con estudiantes a las que les prometía convertirla en estrellas de la plataforma conocida como OnlyFans, y además de eso intentaba inclusive llegar a tener relaciones sexuales con las mismas.
0: Yo te digo una cosa, ¿cómo es posible? Porque viste que para que entres en la plataforma OnlyFans, uh-huh, tenés que ser mayor de edad. Entonces por ahí luego ya debería de comenzar a llamarte la atención. Pero veo mucho eso, Luli, por la inmediatez de conseguir las cosas.
1: Sí, y por la falta de filtro también. Viste que más allá de que sea un filtro el tema de la edad, son vulnerables los filtros, ¿verdad? Así como los menores vulneralizan Facebook, Instagram, que tampoco son para menores de edad, pero sabemos que ellos tienen TikTok. Acceso. Sí, TikTok también, ¿verdad? Entonces, son plataformas muy de fácil vulnerabilidad. Entonces, yo cambias nomás vos tu fecha de nacimiento.
0: Y ya está. Estás allí. Sí, eso también. Sí. Son vulnerables, como vos decís, ¿no? Sí. No son confiables. Y ayer vos no estuviste, pero estuvimos hablando con Sabrina acá, uh-huh, sobre lo que fue la semana pasada, que fue muy triste, de ver que se desbarató un equipo de trata de personas. El famoso caso del argentino, sí, que a través de eso llegamos, 7 denuncias ya va sumando, y ahí vos te das cuenta la vulnerabilidad que existe en nuestro país, comenzando por el migraciones o por la entrada de las aduanas, sí, que si vos misma sabes que si no, una de nosotras queremos irnos a la Argentina, te piden los documentos hasta de tu,
1: sí,
0: de tu tatarabuelo, pero él en la Argentina hasta recibía ayuda del gobierno porque estaba desempleado, pero acá manejaba una red millonaria. Uh-huh. Entonces también son cosas, son tabúes que hay que ir echando, sí, por tierra y hablando. Si alguien te ofrece algo que está fuera del mercado, como por ejemplo venir a trabajar como secretaria del hogar y prometerte que vas a ganar 5 millones de guaraníes, opa, abrí tu ojo porque no es así.
1: Y muchas personas creen que esas eran problemáticas o situaciones que se daban años atrás, que ahora ya no pasa, ¿verdad?
0: Pasa muchísimo.
1: Y me incluyo también, si estas cosas no se denuncian o no se viralizan, ¿verdad? Vos decías, no, eso pasaba antes, en la época de mi abuela, de mi bisabuela, ¿verdad? Pero no, son problemas antiguos, tan lo mismo también lo de la trata de personas, que muchas veces está relacionado incluso con algo mucho más denso, que es el tema del tráfico de órganos también.
0: Es un poquitito más complicado.
1: Pero es una realidad también.
0: Y acá en este caso es cuando lo que hacen en esta trata es el sexo virtual.
1: Sí.
0: Vender las imágenes de las personas. Y
1: lo que pasa es que en las plataformas, por sobre todo TikTok, hay mucho es como que mujeres que venden este tipo de cursos o de vida de fácil acceso, tipo demostrando que sí se puede vivir de la plataforma como novia virtual o como esta plataforma de OnlyFans, ¿verdad? Y muestran números que no sabemos si son reales o no,
0: si
1: también
0: son reales o
1: y
0: no.
1: Si vos sos una pendeja de 15, 18 años, ¿verdad? Incluso más, obviamente que eso te va.
0: ¿Sabes lo que me asusta un poquitito? Los bailes de las criaturas, esos que están así haciendo los trends, ¿se dice?
1: Sí.
0: Sí, eso.
1: Sí.
0: Bueno, después le hablan en el privado y le ofrecen cosas que vos no sabes. Pero yo, a mí sí me ofrecen, bueno, no voy a lo bailar y si bailo se van a asustar, ¿verdad? Bueno,

0: bailan y muestran sus cuerpos, se sexualizan muy temprano.
1: Sí.
0: Y por allí yo creo que va. Y el dinero fácil.
1: Sí.
0: Y ojo, chicas, esto no solamente son para las mujeres, los hombres. Y quiero contarles que Paraguay es el número uno en el turismo sexual masculino.
1: Uh-huh. ¿Qué significa turismo? Perdón mi ignorancia. Turismo sexual masculino.
0: Existe el turismo sexual, ¿sabes de eso? ¿Verdad?
1: No.
0: Que la gente de Europa compra un paseo acá y a la carta se le vende fotos,
1: okay,
0: de mujeres con quien puede estar. Pero Paraguay lidera el turismo sexual masculino. Hay mucha prostitución masculina.
1: Okay. O sea, yeah, extranjeros que vienen, tienen su,
0: ¿viste el famoso?
1: Revista de hombres.
0: Tiene un catálogo.
1: Okay.
0: Y eligen. También, y eligen. Y viste que muchos dicen, me hablan los chicos en el Facebook por el Sugar Mommy. Uh-huh. El Sugar Mommy, el Sugar Daddy es una forma de prostitución también.
1: Sí, re. Y que re. Se normalizó tremendamente. Sí,
0: se normaliza, sí. Y la gente se ríe encima. Y
1: sí.
0: Eso es una forma de prostitución. Por ahí comienza. Este señor era un sugar para la nena de 17 años.
1: Sí, y más todavía lo que consumen en las redes, ¿verdad? Que vos ves que las mujeres que en teoría viven de eso les va bien. Como dicen
0: no
1: ellas.
0: No todas les va bien.
1: Claro, pero ellas pues te venden el curso, ¿verdad? Y dice, mira, facturé. Porque me sale en mi para ti.
0: ¿En serio?
1: Me sale, sí. Me sale, son. ¿Qué dijo Sabri?
0: ¿Cómo? Espera. Es bueno, yo la burra acá queriendo. ¿Te sale?
1: Sí, cuando yo estoy scrolleando, como dicen mis pacientes adolescentes, me sale ese tipo de videos. Porque son influencers.
0: Ah, ¿y que te dicen que podés?
1: Sí, que muestran, que tipo, este mes sí, este mes gané tanto en la plataforma. Este mes, demostrándote que sí se puede vivir siendo novia virtual.
0: Bueno, yo con esto que estuve estudiando estos días sobre la trata de personas, sí me cae de personas que fueron engañadas para entrar en ese...
1: No, estas son así que venden el curso. Como si fuera que yo estoy vendiendo un curso de marketing.
0: Bueno, por ejemplo, yo leí uno que comienza con el pie... Pero después el brazo ya le paga más y acaba siendo el nudo,
1: sí.
0: El desnudo.
1: Sí, sí,
0: el
1: sí.
0: Nude, como dicen en...
1: Sí, así mismo.
0: Por allí es, querida psicóloga, que las cosas van pasando.
1: Sí.
0: Y vuelvo a reiterar, no solamente son mujeres, hombres. Y cuanto más jovencitos son, más quieren. Más quieren cuando son jovencitos. Entonces... Ahí entra la pedofilia.
1: Sí, y tendríamos que hablar también en algún momento con la ministra de Trabajo, ¿verdad? Porque hay una realidad que estaban mencionando hace...
0: La viceministra estuvo hablando sobre eso. Cuidado con las propuestas laborales.
1: Sí, y que también hay un cierto público sector, para no englobar a la generación en sí luego, donde les cuesta cumplir esa carga horaria de 8 horas, por ejemplo, ¿verdad? Entonces es como que no tengo vida, no gano luego, y ahí es donde voy recurriendo también a este tipo de plataformas.
0: Sí, sí. Me asusta.
1: No, tremendo.
0: Tremendo normal. Y es todo un tema para hablar también sobre eso. A ver, ¿a qué?
1: perdón.
0: Después me vas a explicar bien cómo es, en dónde estuviste.
1: Sí, les voy a enviar.
0: Pero no, a mí me interesa mirar eso, porque el que a mí me cayó más bien son de gente que empezaron a vivir de eso y que se dio cuenta que cada vez más le va absorbiendo. Y hay una que dice, ¿cómo yo pasé de entrevistarle a Michelle Obama a ser la reina del OnlyFans? Y luego fui creciendo y mi cuerpo ya no me pagaban por ver mis fotos. Entonces comencé a entrar en depresión, a consumir bebidas alcohólicas. Entonces tiene todo otra vez su... Pero esto que pasó acá en nuestro país se utilizó más bien, yo creo que para la pornografía digital.
1: Sí. Bueno. Estas plataformas son como el inicio nomás ya.
0: Ahora nosotros ya estamos en las... 13:35, vamos a dar nuestro primer corte porque ya le estoy viendo a nuestras dos invitadas, las campeonas. Nos va a enseñar a decir su Bamilton,
1: okay,
0: que tiene que ver con una raqueta y que juegan con tipo una pluma que van... Es como si fuese un tenis, pero es mejor que ella nos explique.
1: Sí, mejor.
0: Medalla de bronce.

0: hace en dupla porque son gemelas y tienen medalla de plata, pero ahí jugaban entre tres y era en la arena. Así es que tenemos mucho para conversar con ellas para que nos cuenten este nuevo deporte que se está haciendo ya viral acá en Paraguay.
1: Sí.
0: Nos vamos a la pausa.

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0: Estamos de vuelta aquí también por TV Unión, que todavía no aparecimos, estamos todavía, está atrasada la señal. Bueno, pero acá mirando desde frente estoy viendo un, dos, tres, que hombres.
1: Sí.
0: Ajá. Y que bienvenida a nuestro Diego, vos no le dijiste bienvenida
1: a Diego. A Diego, claro que sí. Mañana vamos a hacer la bienvenida oficial con Cali.
0: Con Cali la hacemos, sí, pero como corresponde. Que no sabemos si a él le gusta comer o no chipa. ¿Le gusta chipa?
1: La chipa sos, sí. Sí.
0: Bueno, nosotros ya estamos con nuestra invitada.
1: Invitadas tenemos realmente.
0: Medalla de bronce tenemos acá. Medalla de bronce y de plata. ¿No trajeron sus medallas?
2: Sí,
0: trajeron sus medallas, sí, también.
1: Claro que
0: a,
1: sí.
0: Le damos ya la bienvenida a Paola y a
1: Sofía. Sí, que son atletas medallistas en los Juegos Juveniles de Panamá 2026.
0: No, ellos fueron del Brasil, ¿verdad? En Cuiabá estaba, ¿no?
2: También.
0: Sí, espera.
1: Muchos.
0: Sí, pensé que era Brasil, ahora Panamá. ¿Dónde ganaron las medallas?
2: Estas medallas son del Panamericano.
0: Panamericano.
2: Panamericano Junior de Bandon. Esta, ajá, es del Bandon normal y esta es de Arondo.
0: Yo voy a agarrar la medalla. Este es el del normal.
2: Sí, sí. Y este es el que es de arena.
0: El que yo he visto que usted.
2: Al aire libre.
0: Era un trío.
2: Sí, era un trío.
0: Ajá. Entre tres juegas.
2: Sí.
0: ¿Es un beach?
2: Sí, más o menos. Eso sería. Pero se llama Iron Mountain. Al aire libre.
0: Acuérdense, es una medalla que le queda muy linda.
1: Wow. Sí. Me encanta.
0: Ustedes son mellizas.
2: Mellizas.
0: Sí,
2: mellizas.
0: Voy yo a llegar, le dije quién es quién. Porque son muy
2: Paola y yo soy Sofía.
0: Sí, ahora ya sé quién es Paola y quién es Sofía. Pero es difícil. Cuando pasan la foto para mirar así, para saber quién es quién, es complicado. Sí. Pero, ¿cuántos tiempos hace que ya están en esto?
2: Yo empecé en el 2018 y ya empezó a fines del 2019. Yo empecé en marzo del 2018. En noviembre, octubre de 2019, por ahí.
0: Así la que creemos que todos hacen igual, no todos hacen igual.
2: No, porque hacíamos varios deportes.
0: Ajá.
2: Y yo elegí bandon. Y ella estaba entre patinaje y esas cosas. Y las dos hacíamos básquet.
0: Las dos hacen básquet.
2: Hacíamos básquet, hockey, ajedrez, tenis.
1: Ay,
2: muchísimos deportes hicimos antes cuando éramos
0: pequeños. Me encanta. Bueno, hasta encontrar qué es lo que a ustedes, sí, realmente les gusta.
2: Sí.
0: ¿Cómo es sentir así, representar al país y poder subir en el podio?
2: Es un orgullo poder representar a Paraguay y nosotras estamos muy contentas, tipo mostrando

0: que es tipo Paraguay. Nosotras queremos dejar tipo muy alto, lo más alto al país. Queremos eso.
1: Quieren llegar al.
0: Nuestro.
1: Esto también está en los Juegos Olímpicos.
0: Sí, es olímpico.
1: Existe la posibilidad de que lleguemos a los Juegos
0: Sí.
1: Olímpicos.
0: La idea es llegar a los Juegos Olímpicos del 2032 en Australia.
1: En Australia.
2: Wow.
1: ¿Qué tenemos nosotros en el 2031 acá en Paraguay?
2: 30. El
1: 31,
2: mundial.
1: No, el pana, creo que tenés el Panamericano.
0: Juegos Panamericanos.
3: Que se va a hacer Panamericanos.
1: Acá en Paraguay se van a hacer.
2: O sea, vamos a ser anfitriones de varias cosas en unos años.
1: Sí, en el 31. Sí. En el 31 tiene. ¿Cuál es el próximo torneo que van a?
3: El martes nos vamos a República Dominicana.
1: Espera, acabaron de desembarcar y ya se están llenos de...
3: El sábado llegamos a las 7 de la noche y ya jugamos un torneo. El domingo ya jugamos un torneo.
0: Nosotros llegamos a las 7 y a las 7 teníamos ya un partido. Tipo, era la hora exacta, pero por suerte se trazaron los partidos y como 7 y 40 ya un partido.
1: Al bajar del avión.
0: Toda la madrugada, no. En la madrugada tuvimos en avión,
1: ajá.
0: Después de Ciudad del Este a Asunción en auto.
1: En auto.
3: Y fue tipo directo en el...
0: Desde Ciudad del Este, directo a la Secretaría y ahí jugamos el torneo.
1: ¿Qué torneo de qué estaba viendo?
0: Nacional de Paraguay.
1: De Paraguay.
0: Sí.
1: Ajá. Pero están todos los equipos jugando, ¿verdad? No solamente ustedes. No solamente, ay, es difícil decir su...
2: ¿Badminton?
1: Badminton.
2: Badminton.
1: Hay que decir
0: la D. Sí, badminton.
1: ¿Y badminton es originario de dónde?
0: Es de la India.
3: Sí, y en 1970 por ahí hicieron oficial en Inglaterra.
0: Ellos fueron
3: los que crearon el reglamento.
1: Yo pensé que era australiano, inglés el equipo, porque de donde me puse a leer ayer decía, es un juego inglés. Y esto,
0: sí.
1: ¿De qué está hecho tu...? ¿Le podemos llamar pelotita?
3: Volante.
1: Volante.
0: O pluma.
1: O pluma. Son
2: ah, y eso es
1: volantes.
2: Lo que tiran. ¿No es que va una pelotita otra vez ahí adentro?
0: No.
2: Ah, ok.
1: Ah. Eso, pero decime, y cuando hay un viento muy fuerte.
0: Ah, imposible.
1: No se juega. Bueno,
0: este Panamericano estuvimos jugando y no estaba cerrado completamente el gimnasio.
1: Ajá.
0: Y esto era imposible jugar.
3: O sea, no es preciso.
0: Nada.
3: El bádminton es un deporte todo cerrado. Sí o sí, el polideportivo tiene que estar todo cerrado.
0: Ni con aire se puede.
1: Pues sí, porque eso. ¿Cuántos gramos tiene tu pelotita ahí? ¿Cómo me dijiste que se llamaba?
3: Volante.
1: O pluma.
2: Ok.
1: Ah, pero no pesa ni un gramo esto.
0: Casi
3: son
0: no.
3: Plumas de ganso del ala izquierda.
1: A ver. Del ala izquierda.
3: Sí.
1: No puede ser el derecho.
3: No, el izquierdo. Tiene ahí toda su ciencia que no me acuerdo ahora mismo.
1: ¿Por qué es del lado izquierdo? Tiene que ser alguna cosa,
0: sí,
1: por el aerodinamismo,
0: sí,
1: ¿verdad?
0: Sí.
1: Pero la aerodinámica, bueno.
2: Ahí no nos metemos, ahí no nos metemos.
1: Pero por lo que ella me dice, yo tuve un loro, por ejemplo, y yo me daba cuenta que su pluma del lado izquierdo era diferente del lado derecho. No llegué a tocarle a un ganso.
2: Ay. Ah.
0: Pero estas son plumas buenas. Mostrarle una que ya está usada.
3: Tipo,
2: ah,
3: una.
2: Esta es, digamos, nueva.
0: Esta.
2: Ok.
0: Esa ya no tanto.
2: Ok.
1: Ah, y
0: una técnica así.
1: Ahí. Ah, y queda así. Se llega a romper.
0: En el peor de los casos llega así.
1: Llegan así.
2: Ah.
3: En un rally ya se puede cambiar el volante y ya puede estar feo.
1: En una jugada.
3: Sí.
2: ¿Cuántos tubos de volantes usan en una competencia?
0: Depende. Hay veces que duran demasiado y hay veces que no.
2: Ah, que no.
3: Sí, depende de los golpes, porque hay veces que cortas mucho y ahí hay que cambiar a cada rato.
2: Ah.
1: Y esto también es súper...
2: ¿Cómo se llama eso? ¿Raqueta?
3: Sí,
2: raqueta.
3: Aproximadamente... Okay.
1: Ellos no me creen que yo voy a hacer eso.
2: Practicando en vivo.
1: Sí. Pero tenés que saber exactamente el peso que le tenés que poner a tu brazo para pegar.
3: Sí.
1: Bueno, yo jugaba tenis, entonces también tiene toda su... ¿Quién es el que está con ustedes? ¿El coach?
0: Eso no
1: es. No, recién pasó un... Esas son todas las fotos que vos me pasaste. Y hay un coach, hay una persona en medio de ustedes abrazándole. ¿Tienen un coach?
0: Ella.
1: No, ella, un hombre.
3: Ella es nuestra entrenadora.
1: Ahí hay un hombre que estaba con ustedes. La entrenadora es el coach. Esas son las últimas fotos, ¿verdad?
0: Sí.
1: ¿Eso fue en Cuiabá?
0: No. Joan Pessoa.
1: Joan Pessoa. ¿Ese quién es?
3: El nuestro oficio.
1: Ah, el oficio. Yo pensé que era el coach de ustedes, la entrenadora de ustedes. Ah, el fisioterapeuta, que también tiene que tener un... ¿Y cómo es jugar? ¿Cómo tiene que ser el piso?
3: Es cancha de goma.
1: Ah, ok. Goma.
3: Sí.
1: Cancha de goma, tiene que ser cerrado. ¿Y cómo hicieron en el beach? En la arena.
0: En arena.
1: ¿Con la misma...?
0: No, hay un volante especial... Que, ¿a vos te habían contado que 8 años?
3: En 8 años tardaron en hacer este volante.
0: Este es un deporte nuevo, tiene 5 años.
2: Okay. Ah, ok.
1: Y es plástico.
0: Sí. Sí.
1: Estamos aprendiendo todo.
2: Un montón.
0: Eso vuela con esta raqueta.
2: Sí, y miren cómo hay diferencia otra vez entre... No sé si se coloca así o así, chicas, disculpen. ¿Cómo se coloca? ¿Para arriba o para abajo?
1: Así, ¿verdad?
0: Sí, ahí está.
2: Ok.
0: El volante nunca le va a hacer peor acá.
3: Ese es más fuerte.
1: No, no le voy a hacer.
0: Ese sí va a reventar el vidrio.
1: Va a agarrar la cara de Edu.
2: Me gusta este como estrategia para tener en la casa y cualquier cosa. ¡Puf! Dirás, ay, ¿viste? Ajá. Al que no te escucha.
1: No, yo estuve ayer mirando todo mucho. Esto y dije, bueno, debe doler este, ¿verdad?
2: Este sí, se siente.
3: Es el deporte más rápido del mundo. Se va a 565 kilómetros por hora el volante. El récord mundial en dobles masculinos se hizo el récord.
1: 564.
0: Sí, más rápido que un avión.
1: Sí. Sí, ¿y este o este?
3: Este, ese.
1: Este, sí. Pero imagínate la fuerza que le metió.
3: Sí. Por eso en Bandan el golpe que se hizo se llama smash. Que sí, se salta y ahí con toda tu fuerza se usa fuerza de todo el cuerpo.
1: De todo el cuerpo, ¿eh?
3: Sí.
1: Es como vas a hacer un match point en el volei también, que tenés que saber.
0: Es como el saque de tenis.
1: El saque de tenis. Eso. Exactamente.
3: Medio parecido.
1: He visto, y dije yo, pero tiene un poco parecido de. Probé beach tenis en Ciudad del Este, no sé si acá en Asunción ya hay, me encantó. Porque es sin tantas reglas como el otro y es en la arena, que no te golpeas tanto las articulaciones. Sí. ¿Y ustedes juegan entonces en piso de goma?
3: ¿Sí? Sí.
1: ¿Piso duro no?
3: No,
0: porque golpea demasiado las rodillas. Justo en el torneo nacional que estuvimos jugando el domingo, en nuestro último partido hicimos una cancha de piso. Y le dije, Pauli, creo que ya estoy sintiendo un poco la rodilla porque de tanto salto crea este tipo de impacto.
1: Porque saltan mucho.
0: Sí.
1: Por
0: tipo,
1: esto.
0: Para anticipar los golpes y todo eso.
1: La dirección de dónde se está yendo. Y sí. Ustedes juegan juntas.
3: Sí.
1: Y tienen una estrategia, yo voy a tirar a la izquierda del otro y atenté que va a devolver, porque vos más o menos tenés que saber cómo te va a devolver el otro.
2: Sí.
1: Para anticipar la...
3: Sí, nosotras anticipamos todo. El dobles tiene luego toda una técnica táctica ahí.
1: ¿Se juega también sola?
3: Sí, sí.
1: ¿Alguna de ustedes ya tienen alguna medalla sola?
0: Sí, en sí. Panamá.
1: En
0: yo
1: Panamá.
0: Tuve medalla de plata y ya medalla de bronce.
1: Ah, y de ahí sale Panamá. ¿Cuándo fue Panamá?
3: En abril.
0: Abril.
1: Pero están jugando todo el año.
3: Sí.
1: ¿Tienen un momento de descanso?
3: No.
0: Ayer.
3: No tenemos tiempo.
0: Ayer
3: descansamos por primera vez después de 4 torneos de seguido. Cuatro torneos y campamento. En 20 días por ahí tuvimos 4 torneos.
0: Dormimos muchísimo.
2: Ok, se recuperaron ya para el martes.
1: Sí, porque ya están viajando.
2: En una semana ya viajan otra
0: República
2: vez.
0: República Dominicana. Tenemos 2 torneos, un adulto y un junior.
1: ¿Esto es por el Comité Olímpico?
0: No, el que es por el Comité Olímpico va a ser el Ode Sur adulto.
1: El Ode Sur adulto.
0: Sí.
1: Que vamos a tener acá también. El Ode Sur adulto.
3: El Ode Sur adulto sería en Rosario.
1: ¿En Rosario?
3: Sí.
1: ¿Qué tenemos acá del Ode Sur? Porque yo estuve acá en el lanzamiento del Ode Sur juvenil, ¿puede ser? El año pasado, que se hizo los Juegos de Ode Sur, que se hizo en...
0: En 2022 creo que se hizo en Paraguay.
1: ¿Y qué se hizo el año pasado?
0: En los Juegos Panamericanos Junior.
1: Y ahora van a venir los grandes. ¿Ustedes están dentro del Junior?
0: Somos juniors y somos adultos.
2: Okay, ¿cómo?
0: Porque no hay adulto.
1: Ah,

0: juegan también, pero no hay nada al límite.
1: No, en Paraguay ahora mismo no hay nadie en adulto. Entonces nosotros representamos, cuando hay torneos juniors, nos vamos los juniors y los adultos también.
2: Y ahora nosotros estamos jugando torneos adultos porque sería nuestra preparación para lo que sería pasar adulto. En Ajá. 2 años creo que pasamos adulto.
3: Dejaron a ser juveniles ya.
4: Uh-huh.
3: Y existe ya otros que ya están en el...
4: incursando el deporte.
3: El deporte, que van haciendo el mismo camino que ustedes hicieron.
1: Uy.
3: ¿Ven ustedes así como unos sucesores para los juegos juveniles? Porque ustedes ya están en el adulto de repente.
2: Sí, hay bastantes. Que ojalá mejoren las medallas que nosotros trajimos, porque ya no tenemos más juegos de la juventud nosotros.
3: Ustedes ya no los juegan de la juventud.
4: ¿Dónde se practica, chicas, este deporte?
2: En la Secretaría Nacional de Deportes.
4: Oh, okay.
2: Pero en el Paraguay ahora se juegan muchos lugares. Se juegan Coronel Oviedo, Caguazú, Ciudad del Este, Encarnación, Santa Rita.
4: Uh-huh.
2: Después, ¿qué más?
1: Campo Nuevo.
2: Campo Nuevo.
4: En varios
2: Iguazú.
4: Puntos.
2: Sí.
4: Recién mencionaban que practicaron varios deportes, ¿verdad? A lo largo de su trayectoria. ¿Cómo fue para que se decidan por este? Digan, de acá no me quiero mover y me quedo con este deporte.
2: El mío fue porque tenía muchas competencias.
4: Uh-huh.
2: Y era lo que... Y también por el tiempo de entrenamiento. Teníamos mucho más carga y muchas más competencias. Y ahí de a poco empezamos a saltar de a un deporte.
1: Sí.
4: Ah, ok.
1: Lo mismo.
4: Ok.
3: ¿Y vos qué dijiste? Yo me vi con mi hermana cuando le viste jugar a ella. ¿Te gustó?
1: Sí, a mí, tipo, antes yo jugaba, pero jugaba por jugar nomás, no es que entrenaba.
3: Ajá.
1: Pero ella viajaba mucho por el bandón cuando yo no entré todavía.
3: Ajá.
1: La primera semana que yo entré al bandón, en la siguiente semana ya tenía un torneo en Brasil.
2: Y jugó conmigo y ganamos.
1: Y ganamos.
2: Yo gané en singles y en dobles ganamos.
1: En dobles ganamos.
3: Ah.
1: Mi primer torneo.
3: Bueno, viste que algunas cosas así.
4: Me gusta este deporte para Gian, porque vamos a viajar mucho.
3: Bueno, van a viajar mucho. No sé qué. ¿Y tus papás? ¿Los papás de ustedes viajan con ustedes? ¿Mamá, papá viajan?
2: Antes, desde hace 2 años por ahí, que no viajan más con nosotras, porque hace 2 años vino nuestra entrenadora y viajamos con ella.
3: Con la entrenadora.
2: Pero antes viajamos en todos los torneos, viajamos con mi mamá y mi papá.
1: Ahora solo se van en algunos torneos.
3: En algunos torneos. Sí. ¿Quién les acompañó hoy?
2: Mi papá.
3: Tu papá. El orgulloso papá. Tenemos que hablar con él unos minutitos para que nos cuente cómo es ser el papá de 2 campeonas.
4: Así mismo. ¿Qué es lo más difícil de este deporte? Porque hablaban de que tiene una carga horaria importante con respecto a las prácticas. ¿Cuánto dura una práctica, un entrenamiento?
2: Nuestro entrenamiento dura 2 horas.
1: 2 horas.
2: Pero también tenemos como 1 hora de gimnasio y hay días que tenemos fisio. Y eso.
4: Ok. ¿Y lo más difícil?
3: Forma parte de tu entrenamiento.
4: Claro.
2: Sí.
4: ¿Lo más difícil del deporte?
2: ¿Difícil? ¿Qué sería lo más difícil?
1: No sé.
3: A ellas están disfrutando.
1: Sí.
3: ¿Tienen una nutricionista?
1: Sí, sí. Tenemos.
3: ¿Su alimentación es diferenciada de los otros?
1: Sí, con la ayuda del comité nosotros tenemos la nutricionista, psicóloga, fisio, gimnasio.
3: Ese con el comité olímpico.
1: Sí.
3: Ajá. Mm-hmm. ¿Qué hay que decir? Que tenemos un lindo comité olímpico.
1: Sí,
3: nada
1: sí.
3: que envidiarle a los demás.
1: Apoyan mucho al deporte.
3: Ajá. Mm-hmm. Y he visto que le dan mucho soporte, como vos decís, nutricional y por sobre todas las cosas la parte psicológica, emocional.
1: Sí.
3: ¿Y el colegio en todo esto?
2: El colegio nos apoya demasiado.
3: Ajá.
2: Este año creo que todavía no completamos una semana
1: entera que nos fuimos.
3: ¿Y cómo hacen?
2: Y cuando hay exámenes, son nuestros días sin dormir. Porque todo lo que ellos aprenden en meses, nosotros aprendemos en un día.
1: Tipo, yo me pongo 5 horas, veo videos así en todas partes, investigo.
3: Ajá.
1: Y ahí aprendo todo.
2: Y nosotros estamos en técnico en informática.
1: Estamos los dos.
2: Y mi hermano y mi papá saben mucho informática, entonces ellos nos ayudan en esa parte.
3: Ah, espera. ¿Tu papá y tu hermano están, qué son, ingenieros?
2: Mi
3: o son...
2: papá estudió ingeniería en informática.
3: ¿Ingeniería
2: y mi hermano,
3: en informática?
2: Y mi hermano es informático porque le encanta y
3: bueno,
2: sabe
3: ya,
2: mucho.
3: Ya nació
4: claro,
3: con eso.
4: Es innato, sí.
3: ¿Y ustedes están estudiando qué?
2: Estamos en técnica en informática.
3: Técnica en toda la parte de informática es con ustedes.
1: Sí.
3: Eso se hace dentro del colegio ya, dentro del...

0: porque sí. están terminando el colegio. Sí. ¿Y qué año están?
1: Último año.
0: Último
1: y este año, por ser nuestro último año, queríamos en el colegio un proyecto muy importante que se llama Espotec.
0: Ajá. Que es la Espotecnica. ¿Dónde estudian?
2: Salesianito.
0: Okay.
1: Y este año, por ser nuestro último año y somos las dos juntas, vamos a hacer sobre badminton.
0: Ah, van a hacer. Es como una tesis.
1: Algo así.
3: Como un proyecto.
2: Es un proyecto más importante que eso.
1: Es más importante que los exámenes.
0: Es más importante que los exámenes.
1: Yo creo que sí.
0: ¿Hiciste mal los exámenes? Hiciste mal los exámenes, pero hiciste buen tu proyecto, listo, te va.
1: No valen muchísimos puntos.
0: Valen muchos puntos. Sí. Pero no tienen que hacer tareas, no tienen que hacer
1: sí,
0: nada.
1: Sí, hacemos tareas. Sí.
0: ¿Hacen tareas?
2: En una aplicación, ellos nos mandan...
1: Por Teams.
0: Ah.
2: Y ahí entregamos. Y nosotros entregamos. Y llevamos a veces los viajes, hacemos y entregamos en los viajes.
3: Súper disciplinada.
0: Y disciplina. Sí. Bueno, el deporte te da disciplina. Cualquier tipo de deporte te da disciplina. Es muy disciplinada, pero ellas también saben que si van mal en las escuelas, en el deporte no le va a ir muy bien. Y vamos, chicas, que podemos ganar beca para los Estados Unidos, ¿verdad? Vamos a soñar alto.
3: Sí.
0: Bueno, no tenemos que ir a la primera pausa.
3: Claro que sí.
0: ¿Tiempo, verdad?
2: Sí, sí.
0: Bueno,
3: vamos a la pausa.

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estamos de vuelta en Piso, acá en la R800 y también en TV Unión. Síganos también en nuestras redes sociales, en nuestro canal de YouTube.

0: YouTube, está apareciendo en nuestro canalcito de YouTube. Bueno, no sé cómo vamos a hacer para mostrar el sapo de Alisa, ¿verdad? Porque está fuera del...
1: Fuera de foco, ahí Ronald va a hacer su magia.
0: Ahí Ronald va a hacer su magia, ahí le tenemos al sapo.
1: Este Alisa. Es por las dudas.
0: ¡Ah, apareciste vos! ¿No te habías visto?
1: Le pillé todito por su cara.
0: Podés dar la vuelta, no importa que salga de su cama. Pero
1: a ver, ahí.
0: Traerle al sapo.
1: Al sapo.
0: Al sapo, okay. Sapo. Necesitamos que le pongan nombre a ese sapo. Y dan me gusta y comparte, trae a tu lado. No importa que se caiga.
2: Es que está tan bien acá.
0: Sí, pero le ponemos nomás otra vez de vuelta y ya está. Necesitamos que le pongan nombre a ese sapo, compartan y van a ganar las 6 toallitas para bebés, que no solamente sirve para bebés, sirve para un montón de cosas. Sí. Así es que con Alisas, ahí el sapo que necesitamos que le pongan nombre. ¿Qué nombre le pondrían usted a ese sapo?
3: Pepe.
0: Pepe. Vamos a ponerle el sapo Pepe. Bueno, sí. Sabrina se va a encargar ya de hacer las... Para que pueda decirnos. Y la consigna va a ser, ¿cómo querés que me llame? Y
1: se va así completo, tipo el peluche también.
0: El peluche con las toallitas de Alisas van... Para el día del niño.
1: Okay.
0: Que es un domingo, pero nosotros vamos a sortear un viernes. La semana que viene ya va a ser flash este.
1: La semana que viene ya es Virgen Santísima. Yo no me recuperé todavía del cumple y ya tengo que comprar regalos.
0: Ya tenés que comprar regalos otra vez. Así son los hijos.
1: Sí.
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1: Ay,
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0: Criolla.
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0: Tengo que hacerte la salsita roja.
1: Sí, con la salsita roja.
0: Y alguien está revisando mi cartera, hay una rata por acá. 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
1: Pero ese llegando. No nos vamos a sortear. No, Ilse. Así dejamos ya acabar nuestro tereré.
0: Pero vamos, le voy a pedir uno para nuestro tereré. Dale. Y le voy a pedir otro para sortear.
1: Dale, me gusta.
0: Sí, porque vos no le querés dar nada a nuestros seguidores. Así está fea la cosa. Me encantaría que eso se haga a nuestros oyentes, porque no le veo a la gente en el WhatsApp conversando conmigo. Yo les extraño. Hablen conmigo en el WhatsApp. Kinfa, que también tenemos que traerlas de vuelta. Acá ya está. ¿Puedes poner Roland?
1: Ahí tenés algo nuevo que yo no conozco.
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1: 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Pero un día que
0: acá
1: esté yo, por favor.
0: Un miércoles.
1: Por favor.
0: Bueno, está bien.
1: Así aprendo.
0: Aprendes. Nosotros nos aprendimos a maquillarnos acá. 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
1: Así
0: seguimos
1: mismo
0: con las nenas.
1: Sí, seguimos con nuestras invitadas. Ahora vamos a ir a la parte de anécdotas.
0: A ver.
1: ¿Cuál es la anécdota que más recuerdan? Puede ser una anécdota tanto divertida, ¿verdad? Algo positivo, como por el contrario, algo que es como que tuvieron que insistir un poco más o prepararse un poco más para poder lograr ese objetivo.
4: ¿Qué podría ser?
0: ¿Qué les pasó a ustedes así de algo? No, esto a mí no me va a vencer, yo me voy atrás de esto.
4: No tengo idea ahora. Podría ser esta medalla. La medalla panamericana que ganamos ahora.
0: ¿La medalla de bronce?
4: Sí, sí.
0: ¿Se prepararon mucho para poder...?
4: Sí, tuvimos...
0: Acércate más.
4: Tuvimos varios torneos.
0: Viste que yo no sé leer la lengua de señas, pero voy descubriendo.
1: Las adivinanzas.
0: ¿Cuál de ellas tiene que acercarse más? Ay, muy bien. Es que ella está sentada en la silla gamer y le encanta.
4: Está re cómoda.
0: Bueno, ¿cómo fue prepararse para ir a los Juegos Panamericanos?
4: Este no fue Juegos.
0: No fue Juegos.
4: No, fue...
0: Mirá que nosotros somos en esto.
1: Sí, téngannos paciencia. Somos viejitas para eso.
4: La preparación fue un poco larga, ¿verdad?
0: Ajá.
4: Tuvimos muchas competencias seguidas. Tuvimos varios torneos muy buenos.
0: ¿Hola?
4: Tuvimos varios torneos para la preparación de esto y también con ayuda del comité, que nos apoyó en otros aspectos también, y con nuestra entrenadora. Nosotras ya estamos en nuestro cuarto Panamericano Junior y siempre perdíamos tipo en cuartos así. Hace 2 años perdimos en cuartos y perdimos medio
1: no mal. Muy bien.
4: No muy bien. 21-2, 21-4, por ahí fue. Fue nuestra derrota que más nos...
0: Ah, hay dos.
4: Fue peor. La diferencia
0: acabaron
4: fue demasiado.
0: De responder, sí. Que fue lo más difícil que le ocurrió. Estaba en un campeonato y de goleada.
4: Sí, algo después, es como un 8-0 en fútbol.
1: Okay.
4: Después...

0: el año pasado, nosotras ya vinimos entrenando con nuestra entrenadora y ya estamos más fuertes.
1: ¿Cuándo eso ustedes no tenían entrenadora?
2: Teníamos, pero no estamos con la que estamos ahora.
1: Ah, se cambiaron.
0: Sí. Y ahí ya le hicimos tercer set, 21-19, que es
2: en cuartos de final.
0: En cuartos de final a Canadá, que es muy fuerte en
2: la mayoría Canadá. Es asiático. O sea, en América los mejores son estadounidenses y canadienses, pero ninguno de estadounidenses y canadienses, son todos, la mayoría de descendencia asiática.
1: Son todos lo que vimos en los juegos en fútbol también, que vos te das cuenta allí que te aparece Francia, pero son de África, o aparece un asiático que tiene un africano también.
2: Sí.
1: Entonces hay esa...
2: Y la competencia para los de América... Latinoamérica es muy fuerte, tipo competir contra Asia. La mayoría que están ahí terminan el periodo de vacaciones de ellos y van directo a su país.
0: Ellos entrenar. Prácticamente no entrenan tanto en su país, casi todos se van otra vez
2: porque les sale muy caro entrenar en Estados Unidos.
0: Y Asia es la potencia de London.
1: Asia es la potencia del bádminton.
3: ¿Ya fueron a Asia?
2: No, todavía.
3: ¿Todavía no? ¿Quisieran?
2: Sí, sí. Entrenar allá. Sí, y como estábamos contando. Y después, ahora ese año le hicimos mucha competencia y este año volvimos a jugar contra las mismas de hace 2 años.
1: Ajá.
2: Que perdimos.
0: Así.
2: Y le ganamos a este año.
1: Ah, fue la revancha. Sí. Fue la revancha.
3: ¿Qué sintieron ahí?
2: Nos fuimos con tipo muchísimas expectativas a este torneo.
3: Okay.
2: Porque veníamos de torneos muy buenos.
0: Sí.
3: Okay. La confianza es fundamental, ¿verdad?
0: Sí.

0: tercero.
1: Cuarto, tercero.
0: México.
1: ¿Quién está en el...? ¿Ese tiene un ranking también? Ustedes no rankean, decir, bueno, estamos en tercer lugar en el mundo.
0: Lo que quedan es puestos.
2: Ah, ok. Sí, sí. En lo que hay es ranking mundial junior, individual, que es tipo singles y dobles, y también hay un ranking que es por equipos junior.
1: ¿Y en el ranking de singles, dónde están más o menos?
0: Yo estoy en el
2: 60 y yo 73. No. 70 y yo 80.
1: 70 y 80.
2: Sí, algo así.
1: Bueno,
2: En dobles
0: estamos en 65.
1: Está entre los 100 mejores del mundo.
0: Sí.
1: Bueno, así como el tenis también. Va subiendo de categoría de acuerdo a lo que vas ganando. Sí. Pero de repente, ganar, como decís vos, 23 a 2 y después se fueron a 23 a 19 y ya tuvieron todas las próximas, yo me voy a más arriba.
2: Sí.
1: Y este, me dijiste, eso no es un torneo, es que...
0: En la medalla Arbandon.
1: Sí.
0: O esto.
1: Esa.
0: Esta es la del Panamericano.
1: Del Panamericano.
0: Sí.
1: Ajá. Esa es la del Panamericano, que es la que ustedes estaban persiguiendo.
3: Sí. Chicas, ¿y cuánto dura un partido en una competencia?
2: Varía mucho, depende de los sets. Tu...
3: Yo.
1: Ajá. No se te ve, le ve al sapo.
3: Ah.
1: Arreglar.
3: ¿Viste cómo es acá, Ronald? Mañana ni una chipa, Ronald.
1: ¿Por qué así?
3: Cuando sienten mucho el cansancio, la mente también es como que ya empieza a jugarnos, ¿verdad? Es como que estoy cansada, a veces me centro más en ese cansancio y voy perdiendo tal vez la concentración. ¿Cómo manejan ese tipo de situaciones?
0: Nosotras... En un partido no nos enfocamos mucho en lo que es el cansancio, más en lo que
2: vamos a hacer.
0: Sí.
3: Okay.
0: En el punto que buscar puntos y eso.
1: ¿Y cómo es la clasificación para irte a un Panamericano? ¿Cómo se clasifican para irse a un Panamericano?
2: Varía mucho, depende del país.
0: Sí. En Brasil es por el ranking. Y acá el que es por ranking. Pero no van tipo los de ranking.
2: No se llena, nunca se llena el cupo.
0: Este fue el primer Panamericano que Paraguay llevó 17 atletas.
1: ¿17 wow. atletas?
0: Sí. Y porque el gasto económico es muy alto.
1: Y cuando es el Panamericano, ¿le acompaña el Comité Olímpico o no?
2: No. Ahí es todo el apoyo de Shopping París.
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3: de sueños, sí,
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0: El apoyo es fundamental en el deporte.
1: Sus uniformes, todos con Shopping París. Sí.
0: La mayoría.
1: La mayoría.
0: Uh-huh. Sí, casi todos. Menos los del comité.
1: Menos del comité, ¿verdad?
0: Sí, eso le da a ellos. El comité.
1: Y ¿esto cómo se llama? ¿No es raqueta?
0: Raqueta.
1: Raqueta.
3: Yeah, raqueta. Acertamos.
1: Algo acerté, la raqueta. No es un mata mosquito, es la raqueta. Bueno, ay. Y es súper leve esto.
0: Sí. Esa es la diferencia entre los deportes de raqueta. Uh-huh. Es muy ligera. Tira aproximadamente menos de 100 gramos.
1: Uno que juega tenis, lejísimo tira hasta que pueda saber más o menos, porque tenés que medir la fuerza de
0: tu brazo. Pero no, creo que no se va a ver tan lejos. Porque nosotras, por ejemplo, cuando jugamos tenis, tiramos la pelota en el aire.
3: Uh-huh.
0: Tipo, creo que no se va a ir tanto.
1: No se va a ir tanto.
0: No.
1: Vamos
0: no.
1: a probar allá afuera.
0: Sí.
1: Bueno.
3: Les desafía un torneo, Ilse.
1: Un torneo no, pero pegar sí. Tengo los meniscos cruzados y tengo que operarme. Por eso dejé el. Como yo juego amateur, vale la pena. Ahora ya es fácil. Había que contar mi edad. Hace 30 años atrás sí tenía que hacer una cirugía muy. Ahora ya no, ahora creo que es con láser y te colocan tu menisco en su lugar con palabra mágica, creo que esto ahora. Entonces ya se puede. De vez en cuando se me dobla la pierna y no puedo bajar, se traba. Si me siento, yo hago yoga y estoy en Lotus. posición loto, y cuando quiero volver

0: Y para volver tiene que hacer ¡cloc! Y entra a su lugar. Digo, ay, me tengo que operar, pero no me quedo operado. ¿Ah? Tengo que hago un reinicio de Windows. Ay, yeah. Pero yo por lo menos reinicio mi Windows. Hay gente que no reinicia. Bueno, entonces es por el ranking, pero esta vez había bastante lugar.
1: Sí, casi bueno. Todos los años.
2: Sí. Los años anteriores prácticamente nosotras dos solas nos íbamos. Y había algunos años que se iban dos hombres también.
0: Dos hombres. ¿Y esta vez cuántas mujeres fueron?
2: Tres.
1: No, más. Ese fue en el por equipo, ajá. Fueron tres mujeres.
0: Tres mujeres.
1: Pero nos fuimos entre seis mujeres.
2: Seis mujeres.
0: Y estuvieron en João Pessoa. ¿Y cómo es allí? ¿En un hotel? ¿En un estadio? ¿Dónde
1: en
0: se quedaron?
1: En un Airbnb.
0: En un Airbnb.
1: Sí. Sí.
2: Casi siempre nosotras nos quedamos en Airbnb.
0: Ajá.
1: Porque ahí podemos cocinar y...
2: tener nuestra rutina.
0: A salir un poco acá de las preguntas. ¿Y ustedes cocinan?
2: Sí. Sí.
1: Ajá. Sí. Cosas básicas.
0: Cosas básicas. Pero
1: pollo, zucchini, zanahoria, tomate.
2: Batata.
0: Lo que está dentro de su...
3: de su plan.
0: ¿Y se dan así el gustito a veces de ir a comer un McDonald's? ¿O a no veces. Le atrae luego?
2: A veces. Lo que solemos hacer es cuando tenemos... cuando ganamos... cuando ya termina todo el partido, o sea, todo el torneo.
1: La vez pasada ahí. Compramos una... ¿Ves que nos quedamos en Airbnb? Uh-huh. Y estuvimos con muchas personas. Uh-huh. Y ellos desayunaban cereales. Uh-huh. Y yo le dije, Pauline, me llaman sus cereales. Y yo le vi a ellos desayunando cereales. Y nosotros teníamos que comer huevo, teníamos que hacer todo bien.
0: ¿Y no podían comer cereales?
1: No, yo trato de evitar lo más posible. Uh-huh. Y le dije, Pauline, si ganamos una medalla... Yo voy a comprar una bolsa de cereales y voy a comer yo sola.
2: Y compramos
1: una bolsa cada una y comimos sola.
0: ¿El sucrilos?
1: No, el que es...
2: el de colores.
0: El de colores.
1: No. Sí, ajá. Ella. Pero yo el de chocolate.
0: El de chocolate.
1: Sí, Nescau.
0: El que tiene elefantes.
1: No.
3: Es un tigre, parece un oso.
1: No, algo...
0: El que es todo rojo.
1: Nescau.
0: El de Nescau. Sí. Bueno, salieron un poco de la...
1: sí.
0: Pero que no está tan bien tanto fuera, tan fuera así.
3: Un permitidito.
2: Sí, para mí.
0: Pero imagínate, si yo digo así, si estoy entrenando mucho, voy a decir, si yo gano, me voy a tomar un champán. Ellos quisieron comer un cereal.
3: Claro. Chicas, ¿tienen alguna cábala previo a cada partido?
1: Cábala creo que no.
3: Ok.
1: No, ¿verdad?
0: Pero hacen un ritual entre ustedes, por ejemplo.
2: ¿Durante?
0: No.
1: ¿Rutina tenemos?
3: Previo.
0: O durante, como ustedes quieran.
2: Antes nosotros tenemos siempre nuestra rutina, uh-huh. Siempre.
0: Ah.
2: Y durante, tipo algo que se nos diferencia a nosotras, tipo que el resto no hace, es que nos apoyamos así en absolutamente cada punto. Fallamos, nos apoyamos. Tipo,
1: nunca nos
2: hacemos un punto.
1: Nunca yo me enojo porque ella falla o ella se enoja porque yo fallo.
3: Okay.
2: Okay. Siempre nos apoyamos, nos decimos cosas entre cada punto.
0: Somos
2: de hablar mucho.
1: Eso, sí. Y también otra cosa por la cual se nos diferencian mucho por nuestros dobles es porque gritamos demasiado.
3: Sí. Ok.
0: Pero está permitido.
2: Sí. ¿Está permitido? Tipo, nos comunicamos entre nosotros nomás.
0: Ajá. Pero cuando ustedes hacen un punto, está permitido los gritos, los saltos, todas esas cosas.
2: Sí, solo que no gritamos.
1: No somos
2: después.
1: De gritar, tipo, para festejar. Tipo, más apoyándonos una a la otra.
2: Sí.
0: Y eso tiene que ver también con todo lo que ustedes ya vivieron en la panza, así, son muy conocidas.
3: Como que se conocen desde siempre.
0: Porque te puedo asegurar que si yo juego con mi hermana, que es mayor que yo, o la menor que yo, nos vamos a mandar al carajo las dos. Entre ustedes no existen eso.
1: No.
2: Hace 4 años por ahí no, nunca nos discutimos dentro de la cancha, porque antes sí nos peleamos a veces, antes, hace 4 años.
3: Claro, o sea, fue todo un proceso también, sí. Llegar a ese estadio.
2: Y nos dimos cuenta que tipo de balde es, no vamos a ganar nada así.
3: Uh-huh.
2: Y después hace mucho que nos apoyamos mucho y...
0: ¿Recuerdan cómo fue ese primer partido que tuvieron juntas en un torneo donde ustedes...
1: Yo me acuerdo perfectamente.
2: Me acuerdo.
1: Ella era un poco nueva. Y ella se quedaba, solo tenía que cubrir 2 lugares. Se quedaba en la red y yo me quedaba en el fondo. Y hasta ahora jugamos así.
2: Claro que no.
1: ella se quedaba en la red y lo único que hacía.
0: Ella está diciendo que ella trabajaba más.
2: Sí,

0: que quedarse en la red nomás.
1: Sí, no. Y era muy... Hasta ahora tenemos los videos, era muy gracioso, tipo... Ni siquiera nosotras éramos muy neutrales, tipo, estamos así en la cancha y lo único que hacíamos, jugar. Ni siquiera sabía si ganamos o perdimos. Yo salí de la cancha y estaba tipo normal.
2: Tipo, nosotros
1: ganamos o perdíamos y después la medalla y ya.
2: Tipo, las nenas contra las que jugamos, ellas gritaban así.
1: Y yo le preguntaba a mi mamá y mi papá por qué gritaban. Porque festejaban y hacían mucho.
2: Nosotros entramos, tipo, jugamos así, nos divertíamos.
1: Y salíamos.
2: Y salíamos.
0: Y se nota que ustedes hacen las cosas divirtiéndose, porque todo para ellos, cuando vos le dijiste cuál es lo más difícil, ellos
3: claro,
0: lo que es difícil, porque lo toman como una diversión.
3: Claro. Pero con mucha disciplina
0: con
3: igual.
0: Mucha disciplina
3: sí,
0: igual.
3: Sí, con
0: pero
3: mucha
0: comienza, disciplina. Dentro de todo eso también ellos tienen la competencia, son competitivas porque dijo, perdimos grandote, después nos vimos y le ganamos.
3: Sí.
0: Y, pero ya no hacen juvenil, no le van a poder sacar el oro.
1: ¿Cómo?
0: Ya no van a hacer torneos juveniles, campeonatos juveniles ya no.
1: Sí, sí, vamos a continuar.
0: Van a continuar.
1: Sí, sí. El año que viene. Sí. Ahora agregamos lo que es adulto. El año que viene la idea es jugar el Mundial Junior.
0: ¿En dónde va a ser eso?
1: Todavía no está la fecha.
0: El Mundial Junior.
1: Sí, pero este año creo que clasificamos.
2: Solo que no vamos a ir.
0: Ya otra vez. ¿Por qué? Pues me tenés que llevar al corte que está a gusto conversar. No, dos minutos, bueno. Ella es la rompebola, ya se dan cuenta. Ustedes tienen su entrenadora, yo tengo esa que... Ay, sí. Cuando estábamos en la tele, peor porque tenía una cucaracha en el oído, que decía, ¡cortá! ¡Cortá! Ahora está ahí. Se convirtió en un cangrejo.
3: Con bueno. Pita y con Ronald.
0: Ay, bueno, entonces se acuerda muy bien cuando fue la primera vez. Sí. ¿Y perdieron más?
1: No, ganamos. No,
0: ¡ganaron!
1: Ella en su primer torneo conmigo ganó. Y yo gané en singles. Este era mi primer torneo en Brasil fue. Yo perdí. No gané ninguna medalla. El segundo torneo tuve una medalla de bronce en singles. Y en el tercer torneo ya tuve una medalla de oro.
0: Tenés una medalla de oro en single.
1: Sí, ese fue en el 2019.
0: ¿Cuántas medallas ya tenés?
1: Muchísimas.
2: Es imposible contar. Muchísimas medallas, porque nosotros a cada rato tenemos un torneo.
3: Claro.
2: A cada rato nos vamos en un torneo porque...
1: No, la última vez que conté fue como hace 2 años. Tenía 137.
3: Wow. ¿Dónde están ubicados esas medallas dentro de la casa?
2: Nuestra pieza tenemos tipo un stand.
1: Tenemos colgado.
2: Hacia abajo pongo todos los míos y hacia arriba todos los de Sofía.
1: Y el mío tiene un sector nacionales de Paraguay, nacionales de Brasil y internacionales. Y arriba y más arriba están los trofeos.
0: ¿Puedes participar de nacionales de Brasil, nacionales de Brasil?
1: Nosotras somos contratadas por un club en Brasil.
2: Club Atlético Paulistano.
0: Ustedes están en el Club Atlético Paulistano.
1: Sí.
2: Que es uno de los mejores clubes de Brasil, que hay atletas olímpicos en el club.
0: Y mira, acá en el Brasil hay otro trato a los atletas.
3: Sí.
2: El nivel de Brasil es muy alto.
1: Yo creo que gracias.
0: ¿Cuál es el sueño de ustedes? ¿Jugar en qué país, por ejemplo? ¿Ser contratada por qué país, por ejemplo?
1: No sé si contratada, pero más
2: jugar
1: los Juegos Olímpicos.
0: Los Juegos Olímpicos.
1: Por Paraguay.
0: Sí. Por Paraguay. ¿Cuándo van a ser los Juegos Olímpicos?
2: Australia.
0: Australia.
1: 2032.
0: 2032.
1: Sí, pero en 2028 hay otras Olimpiadas. Pero de la cual no vamos a hacer el ciclo olímpico.
0: ¿No?
1: No.
2: Porque son tipo 4 años de preparación y nosotras ya nos deberíamos de estar preparando ya. Pero ahora queremos ganar más experiencia para 2032. Bueno, llegar fuertes.
0: En el 2028 no llegan, pero en el 2032 llegan.
1: Sí.
0: 2032. Guay.
1: Los Juegos Panamericanos de 2031 sería un clasificatorio directo para las Olimpiadas.
0: Lo que van a ocurrir acá.
1: Sí.
0: O sea,
1: el campeón va directo a las Olimpiadas.
0: Bueno, pero acá nosotras podemos ir a... Tenemos vasto conocimiento ya para ir a hacer su...
3: Corresponsal vamos a ir a hacer.
0: Sí, corresponsal. No, vamos a ir a jugar con ellos. Y la cangrejo allí acá.
3: Me quedo como porrista.
0: Como porrista. Sí. Pero esto es chico, ¿eh? Tiene que ser más grande, con bombones.
3: Ay, ay, ay.
0: Bueno, nos vamos a la pausa. Que se escuche, que se sienta.
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0: Música en Piso. Y en el último bloque, mirá que ya estamos una hora y media con ellas y parece que fue hace minutitos que empezamos. Ahí aparecieron más medallas. Ya sabemos que la más importante, ¿me permitís tocar?
1: Sí, sí.
0: La más importante es esta, la que ellas ganaron. 50 años.
1: Es de Panam.
0: Panam. Los 50 años de Panam, que es la medalla de bronce, que es lo más importante que consiguieron. Espero que la próxima vez que esté acá me traigan la dorada.
1: Sí, sí.
0: Presea se llama, ¿verdad? La presea también se le dice a las medallas, las preseas doradas. Y tienen una de plata, que me explicaste que fue...
1: De Air Badminton.
0: De Air Badminton. Badminton. Es la misma cosa, solo que en la afuera.
1: Sí, al aire libre,
0: al aire libre
1: con arena.
0: Explicó esto. Ahora la gente va a empezar a comprar. Yo ya he visto esto también.
2: Sí, es que en el super se vende el de Wow, ¿verdad? Y viene así y yo, ignorante, le sacaba la pelotita.
0: ¿Por qué tenés que contar esa cosa?
2: Y porque acá es sin tabúes, mujeres reales. Y le sacamos la pelotita y peloteábamos con Gian, pero sin...
0: ¿Pero y vos qué te imaginabas que era eso?
2: No sabía ni cómo se llamaba.
1: Ah, pensabas que era la pelotita, no me acuerdo.
2: Sí.
0: Mirá cómo apareces allá.
2: Mira, mañana le quiero ver. Ah, mañana le quiero ver.

0: sapo.
1: Sí, pero el sapo es su principal, mira.
0: Se le trabó nomás.
1: Se trabó ahí su monitor.
0: Sí. Bueno, ¿cómo fue, chicas? ¿Cómo fue ese momento en que ustedes se dieron cuenta que la medalla de bronce va a ser de ustedes y que van a subir al podio?
2: Nosotros todavía no dimensionamos eso.
3: Hasta ahora, cuando terminamos de jugar cuartos y ganamos el cuartos, estamos muy felices, entre las dos estamos muy felices.
2: Porque es la primera medalla para bádminton panamericana.
3: Es una medalla histórica.
0: Es la primera medalla para Sudamérica.
2: No,
0: para
2: bádminton paraguayo.
0: Panton paraguayo. Es la primera de Sudamérica panton paraguayo.
2: No.
0: Ay, explícame.
2: Es la primera medalla para Paraguay.
0: Sí.
2: De bádminton en un panamericano.
0: Ah, es la primera. Ustedes son. Entonces es un
1: hito. Las pioneras. Son las pioneras.
0: Sí. ¿Y cómo fue eso? ¿Dónde mencionaban ustedes lo que estaba pasando? Sí, ¿cuándo les llamó para subir al podio? ¿Cómo fue?
3: Tipo, estamos muy felices y contentas. Solo que no sé, no sabíamos cómo sentirnos, porque todo pasó muy rápido y no entendíamos, no dimensionamos la medalla, nos sentíamos tipo diferente.
0: Nos sintieron diferente.
2: Sí, yo antes del partido le estaba hablando a Pauli, le dije, vos te das cuenta que tipo una medalla no es nada, es tener una medalla nomás. Uh-huh. Porque claro que iba a ser diferente si era de oro. Pero yo le dije, al final en nuestros recuerdos se quedan solo los mejores partidos que tuvimos. Todo este periodo que tuvimos de preparación para lo que sería el Panamericano, tuvimos partidos muy buenos, partidos que ganamos y jugamos muy bien, partidos que perdimos y jugamos muy bien, que siempre nos recordamos. Por ejemplo, esta medalla que es muy importante también para nosotras, la de los Juegos de la Juventud. Fue un torneo muy bueno, pero no es que se quedó con nosotras. Tipo, no fue nuestro mejor torneo.
0: No fue tu mejor torneo.
2: No.
3: Sí, después nos dimos cuenta, justo hablamos también con nuestra entrenadora, que lo que se queda después es tipo el proceso, disfrutar cada momento. No es tipo solo la medalla, es...
0: La medalla es una consecuencia de lo que ustedes hicieron.
3: Es un símbolo de esfuerzo, de disciplina y eso.
0: Pero para nosotros que somos, le estamos mirando a ustedes,
1: que somos
0: espectadores, y ustedes nos representan, para nosotros tiene un valor y dimensionan cómo se puso todo un país feliz con ustedes.
3: Hasta ahora no puedo creer.
0: Hasta ahora no puedo creer. No pueden creer, pero está en manos de ustedes. Uh-huh. Lo que es capaz de hacer una medalla.
2: Sí. Y también...
0: Porque es el premio a un sacrificio de ustedes.
2: Sí, es más eso. Y también el año pasado fuimos las primeras finalistas de Paraguay en un sudamericano.
0: Uh-huh. Les juro que quiero ser su mamá. Porque en doble son dos campeonas.
1: Sí.
0: Dos campeonas.
1: Chicas, como justamente hablando de los padres, ¿verdad? ¿Cómo reaccionan sus padres? Y comentaron que tienen un hermano también.
2: Y
1: una hermana también. ¿Cómo reacciona la familia con todo esto que ustedes están viviendo? Porque de alguna manera es como un efecto rebote también para ellos.
3: Sí, toda nuestra familia tipo está orgullosa de nosotras. Nos apoyan en todo. También nosotros nos vamos a jugar en los torneos internacionales y ellos siempre están tipo mirando nuestros partidos en vivo, siempre están en YouTube viendo nuestros partidos.
0: ¿Y cómo fue ese momento en que ustedes ya tenían la medalla y dijeron, a quién primero le llamo, a quién le cuento esto que no está cerca de ustedes?
3: Nosotras siempre
2: le mandamos foto de la medalla.
3: No, Sofía siempre saca una selfie.
2: Nos sacamos una selfie, cierto.
3: Y agarramos nuestra medalla y le pasamos el timón en el grupo donde estamos toda nuestra familia.
0: Ah, sin distinción, no, es primero ni a mamá ni a papá, en la familia. No, okay.
3: Sí.
1: Solución Salomónica en el grupo familiar.
3: Casi sí, siempre
2: pero nos sacamos una foto medio graciosa, tipo una selfie.
0: ¿No mordieron la medalla?
2: No.
0: ¿Por qué?
1: No, no, rico.
2: Solo ha sido una medalla olímpica.
0: Solo ha sido una medalla olímpica. Tiene una tradición eso de masticar la medalla, ¿verdad? Uh-huh. Como si fuese, mirá. Porque eso es el fruto del sacrificio de ustedes, pero quienes disfrutamos somos nosotros.
1: Sí.
0: Y un país entero. Tuvieron

0: muchos mensajes, recibieron muchos mensajes.
1: Sí, sí. Demasiados.
0: ¿Fueron ya al colegio después de que volvieron?
2: No, todavía. ¿Y van a ir?
1: Mañana.
0: Y acuérdense que tienen que irse con su medalla. Porque todos van a querer sacarse la medalla del...
2: foto con la medalla.
0: Ser la medallista. Que no me escuche papá y mamá. Hay amorcitos, corazoncitos ya. No hay tiempo.
1: No hay tiempo. Ahora estamos más enfocados.
0: Rápido, yo estoy respondiendo antes que la mamá de ella me diga.
1: Ahora estamos más enfocadas en lo que es el deporte.
3: No tenemos más tiempo.
1: Así en serio, no tenemos nada.
3: Tenemos una rutina muy...
2: muy estructurada.
3: Sí, sí.
0: Uh-huh. Un horario para levantarse.
3: Descanso, cocinar, comer, entrenar,
0: dormir,
3: gimnasio. Sí.
0: Sí. ¿Qué hora, por ejemplo, a la noche sí o sí tienen que estar
3: acuerdo? Intentamos
1: las 10.
3: Sí.
1: Se le que también cuesta un poco.
3: Sí.
0: ¿Y cómo se maneja con las redes sociales?
2: Justo eso le iba a preguntar.
0: Ay, perdón.
2: No, pero sí me encanta. Porque viste que ustedes están en el auge ahí de la tecnología, las redes sociales, el uso en sí de la tecnología. ¿Cómo se llevan con eso?
3: En lo que solemos publicar mucho son nuestros logros, pero solo en Instagram.
0: Uh-huh. Solo Instagram.
3: Sí.
1: Y tipo los campeonatos más grandes, siempre hacemos tipo unos agradecimientos especiales a todos los que nos apoyaron. Uh-huh. Después los torneos que vamos teniendo cada fin de semana, alzamos nuestros logros.
0: Sus logros. ¿Cómo fue volver al país ahora con una medalla de bronce? ¿Fue diferente la vuelta al país?
1: No sé, yo me sentí feliz nomás, volví.
0: ¿Y cómo
3: fue? Muy feliz.
0: ¿La recepción en el, por ejemplo, en el Comité Olímpico, en tu familia, fue diferente? ¿Te sintieron diferente?
3: Yo creo que están todos muy contentos por la medalla. Y eso.
2: ¿Qué mensaje le podrían dar a algún joven de la de ustedes o ahora o a algún niño, ¿verdad?, que nos está viendo o escuchando y que se está enterando también de la existencia del deporte, ¿verdad? Porque yo personalmente aprendí con ellas un montón y dicen, mira, un poco me interesa y quiero incursionar y la familia lo apoya, ¿qué mensaje le darían?
3: Bueno, le invitaría a jugar al bádminton con mucha paciencia al comienzo. Ajá. Porque cuesta un poquito. Después cuando le vas pegando ya vas jugando un poquito más.
2: ¿Qué es lo que más cuesta al inicio?
3: Yo creo que pegarle.
1: Creo que sí.
3: Sí.
0: Es un juego mental también.
3: Sí.
1: Sí, demasiado.
3: Es mucho. Primero está físico. Ajá. Y después está mental. Ajá. Para mí.
0: Que el físico, ¿eh?
1: Deporte muy
3: físico
1: mental.
3: Y mental. Ah. Exigente.
0: Tal vez allí donde ustedes se complementan, porque vos respondiste que es físico y después viene el mental y ella dice es muy mental.
3: Para mí, no, entonces hay mental
0: un,
3: también
0: un complemento allí. Ustedes se dan cuenta que ustedes se complementan.
1: Sí, eso yo siento que es algo que nos diferencia también. Siempre nos complementamos en todo. Uh-huh. Tipo hasta el jugar. Tipo yo soy buena en la red, Sofía es buena atrás. Yo soy buena anticipando, Sofía es buena saliendo hacia atrás. En todo nos complementamos.
3: Y en el carácter también. Sí. Y eso nos ayuda mucho.
1: Tipo, yo soy un poquito más. Tipo, que siento más y soy un poco más nerviosa. Y ella es más. No sé, tiene el carácter un poquito más fuerte.
0: Bueno, vamos a cambiar de decir. Vos sos muy extrovertida, ella es introvertida. Ella es más.
2: Más fuego, más calma, parece,
0: más fuego,
2: ¿verdad?
0: Más calma.
2: Más emocional y.
1: Sí.
2: Sofi da más calma.
1: No. Solo que ella es más, tipo, no tiene tanta paciencia.
2: Ok.
1: Yo estoy más, tipo, yo me pongo, en los partidos me pongo más nerviosa.
0: Ajá.
1: Ella,
3: yo no.
1: Ya paciencia.
0: Ella es la calma. Ustedes son

0: ¿verdad? Sí, aire.
1: No conozco mucho. Vamos a preguntarle a...
0: El viernes va a estar. Clarice. Ya no vas a estar vos otra vez.
1: No, ¿qué? ¿Qué? Aries es fuego.
0: Dice. Aries es fuego. ¿Vos sos ariano?
1: Ah. No sean como él, chicas. Por favor, por favor.
0: Porque le pone el sapo.
1: Mira. Más me va a enfocar. Mira, viste cómo es. Qué bárbaro.
0: Bueno, próximo objetivo. Viajan de aquí a una semana.
2: El martes nos vamos a República Dominicana a un torneo junior. Ajá. Y a un adulto. Son dos torneos continuados. Y después tenemos, creo que unos días, una semana otra vez. No sé cuánto tiempo.
0: Semanas.
2: Después es un nacional en Brasil.
0: Otra vez. Pero y ya por el, por San Pablo.
2: Sí, por ahí. Y después ya lo de sur.
0: ¿El lo de sur va a ser en Chile?
2: No, Rosario.
0: Rosario, Argentina. Argentina. Es cerquita. Sí. Bueno, entonces van a estar en República Dominicana, se van por un torneo. ¿Ese torneo por cuál es? ¿Por el Comité Olímpico? ¿El Comité Olímpico se va con ustedes o ustedes se van?
2: No. No, ese es por el apoyo de Shopping París, nos vamos nosotras. Y para conseguir ranking mundial.
0: Ah, es no, para okay. El para viste, los rankear. Rankings que sí. Yo te decía rankear, ¿eh? ¿Qué les sirve también ya para su preparación para las Olimpiadas?
2: Sí, cualquier cosa sirve como experiencia, cualquier torneo, sí. Todo sirve como experiencia.
0: Le voy a hacer una pregunta, ¿sí? ¿Cuántos años tiene?
2: 17.
0: Ay, están comenzando. Están comenzando la vida.
1: Sí, 17. Pero...
0: 17. Sí. En el 30, ¿cuándo dijiste que va a ser?
2: 32.
0: 32, falta 6 años.
2: Por ahí.
0: 6 años. En la flor de la edad.
1: De la juventud.
0: De la juventud. Sí. En la flor de la juventud van a estar para cuando vayan en las Olimpiadas. Va a ser Australia, me dijiste. Sí. Bueno, encima se van a ir a otro continente.
1: Sí.
0: Para poder... Finalmente, el... ¿Cuáles son los logros y deportivos que ustedes se plantean ya inmediatamente? ¿Qué les gustaría hacer? Así como esta medalla de bronce. ¿Cuál es el próximo que les gustaría tener ya? Decirme, voy por ese
2: oro panamericano.
0: Oro panamericano,
2: sí. Creo que también oro panamericano.
0: Y ahora el trabajo comienza desde ya.
2: Sí, es en un año.
0: Es en hoy en un año.
2: Pero eso pasa rapidísimo.
0: Pasa sí. Rápido.
2: Por los torneos, casi todos los torneos son preparación de uno tras otro.
0: Uno tras otro. Como ustedes son atletas del San Pablo, ¿verdad? Del Paulista, así se llama.
2: Paulistano.
0: Paulistano, ¿cómo hacen para estar en Brasil y en Paraguay al mismo tiempo?
2: En allá nos vamos solo para competir los torneos de Brasil, que solo serían los nacionales, un estadual y un regional al año.
0: Al año.
2: Sí. Ah, son como 4 nacionales de Brasil.
0: Pero cuando ustedes son atletas de ellos, entonces cuando hay un torneo nacional, ¿le convocan y se van?
2: No, sí.
0: Le dicen, bueno, tienen que estar acá.
2: A comienzo de año, luego tenemos ya toda nuestra planificación de lo que sería nuestro año en torneos.
0: ¿Cómo es en la escuela? ¿Le ven diferente a usted en el colegio? ¿Le ven diferente a ustedes?
2: Creo que sí.
0: Se siente como una estrella.
2: No sé.
0: Bueno.
2: Porque no asistimos tanto a clases y todos los compañeros nos ayudan mucho con lo que es tareas y aprender y eso.
1: Ok.
2: Aparte.
1: Eso es bueno.
0: ¿Algún atleta que es el ídolo de ustedes?
2: Ídolo no me gusta llamar. Favoritos.
0: Bueno, favorito. A ver, ¿cuál es el favorito de ustedes?
2: Tengo 2.
0: Ah.
2: Lauren Lam de Estados Unidos es una doblista de Estados Unidos.
0: Ajá.
2: Y Carolina Marín, que es de España, y ella está retirada.
0: Carolina Marín de España y Laura.
2: Lauren Lam.
0: Seguro mi algoritmo, como ayer estuve leyendo mucho sobre ustedes, me va a caer todo eso para poder mirar. ¿Y los tuyos?
2: Me gusta Lauren Lam y Alison Quinley, que son doblistas femeninas de Estados Unidos. Después me gusta una doblista japonesa que se llama Shida. Me encanta la técnica de ella y su táctica también. Y en singles, Carolina Marín y Ahn Si-yeon. Que Carolina Marín es española y Ahn Si-yeon es coreana.
0: Es coreana. Va todo dentro del deporte de ustedes.
2: Sí.
0: ¿Alguna figura así del deporte que no tenga nada que ver con ustedes, que le tienen
1: del
0: como...
1: deporte.
2: Ayrton Senna.
0: Ay, ¿por qué tenés que tocar mi corazón? ¿Querés leer su libro? Yo tengo.
2: ¿En serio?
0: Te voy a prestar.
3: Poli hace poco nomás. La historia investigó demasiado, o sea, de eso. Entró en depresión hace poco.
1: No, no.

0: hace un vos sabés qué hace, yo lloré también.
1: Ella, como si fuera que acabó de pasar, ella estaba viendo.
0: Porque
1: todo.
0: Es un atleta que no debía haber partido.
2: Sí, para mí está Ayrton Senna, después el resto. Tipo, el resto de los atletas. Para mí,
0: pero ¿conoces su historia como persona?
2: Creo que sí.
0: Sí, te voy a prometido, sí. Porque justo ayer estuve limpiando mi librero y viví 20 años en Brasil, por lo tanto todos mis libros están en portugués y estaba así el libro de Ayrton Senna y dije voy a volver a leer y voy a volver a llorar. Y hay una película sobre él,
2: sí,
0: que no me gusta mucho, pero miré, hay muchas historias que están torcidas allí, pero hay un documental también sobre él. Si te gusta Ayrton Senna, mirarlo. Y lo sí. que el legado que él dejó para el Brasil.
2: Sí, él apoyó muchísimo. Yo cada vez que me voy a Brasil, siempre estamos tipo esa zona Interlagos y esa parte. A mí me llama mucho.
0: Que se llama la autopista, se llama su nombre, tiene una de la autopista principal se llama Ayrton Senna.
2: Sí, nosotros siempre pasamos
0: por ahí, yo me quedo. ¿Y te gusta andar de auto?
2: Sí.
0: Okay.
2: Me gusta mucho la Fórmula 1.
0: ¿Te gusta la Fórmula 1?
2: Sí.
0: Yo hace un ratito que no miro, ¿verdad? Pero después de que tenemos un paraguayo que está sí, caminando, Joshua. Uh-huh. Entonces me voy mirando para ver cómo.
3: Claro.
0: Después de eso, mira, me gustaba Schumacher, pero él tuvo el accidente este y sí. terminó. Y ahora Hamilton me gusta muchísimo. Y me encanta la velocidad. Si andas conmigo, vas a andar 200 por hora.
2: Sí.
0: Bueno, entonces mira, se fue por Ayrton Senna. ¿Y tú? Hija, modelo de muy, atleta.
2: Muy difícil. ¿Vos tenés alguna idea del mío?
0: ¿Cómo ella va a saber del tuyo? Son nomás los bellizos.
2: Para mí el tuyo es Carolina Marín.
1: No,
2: de
1: no. No, yo sé que tenía uno más. No se me viene ahora el nombre.
0: Bueno, ahora que recién salimos del fútbol. ¿Vieron fútbol? ¿No ven fútbol?
2: Cristiano Ronaldo.
0: Nosotras nos enamoramos de Haaland, ¿verdad?
2: Oh, Haaland es muy bueno como deportista. A mí me gusta mucho como deportista Haaland.
1: Creo que podría ser Cristiano Ronaldo.
0: Porque el deportista no es solamente aquel que es excelente en su disciplina,
3: hace, sí.
0: sino que vos tenés que mirar un poquito su historia también, sí, de cómo sí. hace para llegar. Y ahora luego les voy a decir a ustedes, Cristiano Ronaldo va a jugar el próximo mundial. Tiene un estado físico.
2: Sí, sí.
0: Nosotras las chicas aprendimos todo, porque esto fue el mundial que fue hecho para nosotros.
3: Sí.
0: Le vimos a todos los deportistas sí. cómo tenía que ver. Y realmente el deporte se está tomando muy en serio.
2: Sí. Yo, por ejemplo, a mis deportistas favoritos, yo no le veo tanto tipo técnicamente si son buenos o tácticamente si son buenos en el deporte. Yo le veo más cómo son como atletas. Porque, sí. tipo, yo no sé la fútbol. Yo no estoy muy metida en el fútbol y no puedo opinar
0: también.
2: Tanto. Entonces yo le veo más como un atleta.
0: Como un atleta. Uh-huh.
2: Por eso me gusta mucho Cristiano Ronaldo, Haaland también me gusta. Y eso.
0: ¿Y cómo es este que nos dejó? ¿Cómo es este del inglés?
3: ¿Cuál?
0: Belén. Ah, Belén. Y encima tiene un hermano. Bueno, eso ya es la parte así para divertirnos.
3: Sí.
0: Bueno, si quieren mandar un mensajito, si tuviesen que dar un agradecimiento, ¿a quién le darían?
1: A todas las personas que nos apoyen, a nuestro patrocinador, al comité y a nuestra familia,
2: a nuestro club. Y así agradecimiento bien. A ustedes también por la invitación.
0: Siempre está abierto. Voy a estar en contacto. Tengo solo el teléfono de Pauli. Necesito también el de Sofi. Y porque vamos a hacer streaming. Entonces ese día me gustaría que se vayan. Y esto va a ser siempre así. Un lugar donde nosotros nos encontramos y empezamos. Hablamos de cosas serias, pero también nos divertimos en medio de todo eso. Y un mensaje muy especial para los niños, para los jóvenes que quieran practicar este deporte. ¿Dónde pueden ir?
1: En la Secretaría Nacional de Deportes.
0: En la Secretaría Nacional de Deporte.
3: Uh-huh. Admirada, mis respetos realmente a la familia, porque me imagino que hay también mucha disciplina detrás de los padres al tener hijos deportistas, ¿verdad? Implica llevarlos, acompañarlos, así que mis admiraciones realmente para sus padres, para su familia y para ustedes, que como dijo Ilse, están en una hermosa edad y etapa, así que disfruten.

0: chicas.
1: Disfruten.
0: Traigan todas las medallas. Y qué lindo que escucharles decir, la medalla para nosotros es una medalla más. Pero se dan cuenta lo que dimensionó esa medalla más.
1: Sí.
0: Colocar el nombre de tu país en el alto. Agarrar tu bandera y poder subirte. ¿Lloraron o no?
2: No. Pero uno de nuestros sueños es estar en el podio lo más alto y cantar el himno. Ese es tipo nuestro nuestro mayor sueño. En este torneo, en el Ode Sur, se cantó el himno. Y cuando nos enteramos, nos dolió demasiado. Sí, nos dolió por perder la final. Escuchamos que van a cantar el himno, el triple. Porque estuvimos tan cerca en The Ode Sur. Estuvimos tan cerca de eso.
0: Es el himno nacional el que le hace falta a ustedes. Entonces, y ya vieron, yo no les prometo ser la porrista, pero ella ya va a ser. Y ya ella ya les promete que ya no va a agarrar más.
1: No, ya no voy a desarmar, chicas, les prometo.
0: Bueno, nosotras infelizmente tenemos que terminar el programa. ¿Cuándo vuelven?
2: La vuelta no sé. 15,
0: bueno, vamos a estar hablando. Y allí prometo llevarles de vuelta. Le vamos a llevar un programa streaming para que podamos estar más tranquilas y podamos conversar sin que Sabrina nos dice hay que ir a la pausa, sin que Roland nos diga hay que cortar. Bueno, y ahí esperamos el nombre del sapo. Del sapo, por favor.
1: Sí, mira.
0: La otra ya tiene.
1: Mañana sí me voy a reír de él.
0: Bueno. A todos ustedes y un abrazo enorme para tu papá y a tu mamá un beso en el corazón, porque es difícil ver a nuestras hijas viajar y pero debe ser así.
1: Muy gratificante.
0: Muy gratificante tenerlas de vuelta en casa con una medalla que representa a todo un país. Gracias, chicas.
1: Gracias.

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estamos con o sobre el caso de Miguel Prieto. Gran parte del programa lo hicimos y más rápidamente de lo que pensábamos. La audiencia preliminar ha culminado y el caso fue elevado, el caso Tallir. Es el segundo caso que es elevado a juicio oral y público. El otro es el de Tiachela, que ya tiene fecha para el 31 de agosto. Y el caso Tallir, que está siendo elevado también a juicio oral y público, en este último caso, por una tragada de 307 millones de guaraníes. Lo que se puede inferir de acuerdo al discurso de Prieto, porque permanentemente insiste que me sacaron de Ciudad del Este para traerme a Asunción. Posiblemente existía la presunción de que en Ciudad del Este él iba a poder manejar el poder judicial de allá, jugada magistral para que el juicio sea objetivo. Y lo colocaron ante un juez incorruptible, como lo es Humberto Otazú. De eso vamos a hablar también enseguida. Llamativo, lo que también nos estaban adelantando, que tres de los acusados se declararon responsables y admitieron los hechos señalados por la fiscalía. Y el juez Otazú

entonces le concedió lo que se denomina proceso abreviado, en donde ellos admiten la responsabilidad y se les va a dar una, en lugar de ir a la cárcel, van a tener unas cuestiones de castigos alternativos, como devolución de cierta cantidad de dinero, una serie de medidas que el juzgado va a ir dando, como prohibición de salir del país, presentarse cada tanto a firmar un libro, realizar una tarea comunitaria, etcétera. Esa situación, que parecería irrelevante, complica mucho más aún la cuestión para Prieto, porque ya hay tres de sus ex cómplices, ahora como arrepentidos, que admitieron efectivamente esos hechos que señala la fiscalía, sí ocurrieron. Y evidentemente, durante el juicio oral, estos van a tener que declarar también por qué admiten el hecho, porque quieren tener una salida alternativa. Se convierten en testigos y van a tener que señalar todo lo que hicieron y todo lo que saben del caso. Complicadísimo el tema, ¿eh? Señalábamos que Prieto cambió el semblante cuando se le señaló que sus audiencias preliminares y sus procesos se trasladaban a Asunción. A él siempre se le vio triunfante, porque él iba a superar los procesos. Esto es persecución política. Y cuando se anunció que venía a Asunción, ya empezó a decir que por orden de Pedro Aliana y de Bachi Núñez van a perseguirme y van a condenarme. Y otras cuestiones que no soportan rigor analítico. Humberto Tazú y Silvio Corbeta son dos magistrados totalmente probos. Son incorruptibles. Hasta ahora al menos no se le encontró ningún tipo de chanchulo. Y no hay, de hecho. Es más, así como ahora le están apretando a Prieto, también en su momento lo hicieron con Érico Galeano, lo hicieron con Orlando Arévalo, se hizo también con el caso de Darío Messer, que más allá de que se había dicho que no iba a terminar nunca, se llegó a, en la parte local, que es a la recuperación de todos los bienes para el Estado. Un montón de cuestiones que se hablaron también al pedo y que se probó luego que efectivamente se estaban haciendo bien las cosas. El otro detalle, los magistrados que están en el caso de Prieto, Humberto Tazú, Silvio Corbeta, son hombres formados por los Estados Unidos. Ustedes saben que hay un plus de jerarquía para los funcionarios públicos que son llevados a Estados Unidos y entrenados allá. Porque lo primero que tienen que demostrar ahí es una honestidad a toda prueba. Y luego, obviamente, también la sapiencia, la capacidad y todo lo que tiene que requerir de un magistrado. ¿Por qué se daría esto? Esta es una apreciación personal. Nosotros le decíamos que desde el Departamento de Estado lo estaban mirando a Prieto con preocupación por su evidente corrupción durante su administración y porque Prieto está fuertemente ligado a China continental. Prieto es hombre de China. Y si llega a tener Prieto alguna porción de poder nacional, lo primero que va a hacer será alejarse de Estados Unidos, romper con Taiwán e irse con Beijing. Pero eso es categórico. De hecho, que ya hubo varios viajes y que se tiene una información de que China estará financiando la campaña de Prieto. O sea, es un peligro para la manera como estamos viendo nosotros la política desde siempre en el área geopolítico. Entonces, ese es el escenario. Tiene dos juicios orales en puerta. Ni siquiera hace falta los otros. Creo que hay dos o tres más que están bien avanzados. Y todo lo que dice Prieto de que va a presentar, que esto, que lo otro, que le están persiguiendo, que Aliana no quiere, todo, así como él está con China, lo que Prieto dice también es cuento chino.
la solidez de

0: la fiscalía se notó en esta audiencia preliminar. Y fíjense el plus de lo que hoy me pasaron. Este pobre señorcito Buenaventura Morínigo, que ya no existe, ya murió. Posiblemente murió a causa de este desastre en donde le involucraron. Este señorcito llamado Buenaventura Morínigo, que era un posero, o sea, tenía una firma unipersonal para expedir factura, porque él hacía pozos artesianos ahí en Ciudad del Este. Y su empresa es Taji. Su empresa unipersonal se llamaba Taji. ¿Qué hicieron unos dos de sus sobrinos que estaban involucrados con Prieto? Robert Florentín y Emily Vanessa Florentín, que dicen que es una ex novia de Prieto. Utilizaron la factura de su tío, el nombre de la empresa unipersonal de su tío, y pusieron que él poseía una despensa y que su especialidad era el de proveer insumos de panadería. Y con esa firma Tajil se realizaron los golpes de que supuestamente se compraron panificados y todo lo que es de insumos de panificados para la gente pobre en pandemia. La periodista de que era de Última Hora también estuvo en ABC, en La Nación, tal vez la mejor investigadora que tenemos hoy por hoy, Rosana Escobar. Rosana Escobar le hizo una entrevista en su momento a este señor. Y el señor, cuando le hablaban, ni entendía. Yo no sé nada de lo que me dicen. Amigo, mi sobrino nomás me dijeron que íbamos a hacer un negocio. Y después le dice, pero usted, caray, debió vender pan, municipalidad. Ya pio ya vende esta pan ni nada, che onda huerecoya mía. O sea, usted no indica tú ni va a vender la anda huerecoya. O sea, no puedo vender lo que no tengo. Llego allá por pozo, para más hace rato que no tengo trabajo para hacer pozo. Ese mío unipersonal que está inactivo, ni sabía el que se reactivó para la utilización de su unipersonal para facturar por productos que jamás existieron. Y ahí el equipo de Prieto se chupó 306 millones de guaraníes y colita, que es el fato más pequeño de Prieto entre todos los que se ha detectado. La fiscalía de hecho señaló que en la municipalidad de Ciudad del Este, quien fuera intendente Miguel Prieto, conformó un equipo de su extrema confianza y que se armó un patrón en todas las licitaciones, en donde todas las mismas personas que eran funcionarias, donde también hay exconcejales, se dedicaban a generar el escenario para que las licitaciones vayan para tal empresa y a partir de ahí ir vaciando la municipalidad. Hay otros que van a ir a juicio oral. Por acá estaban los nombres. Entre ellos también hay políticos que quieren hacer recutú. Acá está. Por ejemplo, el concejal Sebastián Martínez Infran, que se candidata otra vez, irá también a juicio oral. Francisco Arrúa, quien actualmente es el presidente del partido Yo Creo, va también a juicio oral. Y otros también. Paralelamente, para el 31 de agosto se inicia en Asunción el juicio oral para Miguel Prieto y sus colaboradores por el caso más grosso, el de Tía Chela, donde se llevaron 2.300 millones de guaraníes. Acá no hay cuento, acá no hay fantasía, acá no hay persecución política. Las evidencias y los documentos cantan. Miguel Prieto es un corrupto que se viste de cordero y posiblemente va a ser condenado porque la manera como ejecutaron sus fatos dejó demasiadas huellas en la confianza de que ellos los problemas judiciales iban a arreglarlos en Ciudad del Este. ¡Oh, sorpresa! Trajeron los casos a Asunción y el tipo ahora está desesperado. 15 minutos de las 4, 22 grados la temperatura. Hoy es día martes. ¿qué fecha? Martes, cuatro. Martes 4.
1: Martes 4 de agosto.
0: De agosto de 2026. ¿Qué tal, Elenita? ¿Cómo estás?
1: Buenas tardes, don Vladi. Súper bien.

0: Martes ya otra vez.
1: Martes y con lluvias el día de hoy.
0: Sí, con lluvia.
1: ¿Qué lluvia esta mañana, Cantón? ¿Por qué es lo que tiene que llover cuando vamos a salir?
0: Sí, cuando vamos a salir.
1: Para ir al trabajo, ¿verdad? Después para. Después cuando vamos a volver, vuelve a llover. Parece que hacen a propósito.
0: No me fijé un poco en meteorología para ver si va a continuar las lluvias. Voy a entrar a mirar un poco, don Vladi.
1: Ah, bueno, sería interesante.
0: Sí, para saber un poquito si es que van a continuar las lluvias.
1: Hay que cuidar eso. Yo, por ejemplo, no me fijé y me sorprendió esta mañana que
0: sí,
1: estaba lloviendo.
0: Sí, a mí también, la verdad que sí.
1: Hay que fijarse.
0: Sí, mañana dice cálido, cielo mayormente nublado, vientos del noreste, lluvias dispersas con ocasionales tormentas eléctricas. Mañana va a ser calorcito igual. Va a haber una mínima de 19 y una máxima de 27 grados.
1: Ah, bueno.
0: Y el jueves también dice lluvias dispersas. La máxima 30 grados el jueves. Viernes ya mejorando un poco y va a bajar un poquito la temperatura. La máxima el viernes va a ser 19 grados nada más. Va a haber un brusco
1: descenso
0: de temperatura. Bueno. Y el sábado también, el sábado fresquito, la máxima 21 grados. O sea que hasta el jueves vamos a tener este ambiente cálido y con mucha humedad.
1: Y luego fresquete.
0: Y luego fresquete, ya sin lluvia.
1: Está bien.
0: Sí.
1: Bueno, así será la semana entonces, según meteorología, estar atentos y a prevenir, no sean que les sorprenda por ahí algún chubasco.
0: Sí.
1: Y que se engripen de nuevo a abrigarse desde el viernes sería.
0: Desde el viernes, así
1: comenzamos mismo. Entonces, Elenita,
0: comenzamos.
1: A desplegar, a desmenuzar.

0: Iron Maiden en su mejor forma, en su mejor momento, en su álbum de 1983, Peace of Mind, obra de la mente. El corte se denomina Die with the Boots, morir con las botas puestas. You're gonna die with the Boots. ¿Qué pasa si mueres? Pues muere, pero con las botas puestas. Corresponde, pero le atribuyeron en una serie que daba en los años 70 en la televisión, Canal 9 únicamente había, a un personaje que es héroe y antihéroe también allí en Inglaterra, en los Estados Unidos, al famoso general Custer. Algunos hablan que fue un héroe, que la conquista ahí en la zona del lo que luego fue el viejo oeste, ahí con los indígenas salvajes, pero parece que era un gran matón de indios, el general Custer, que estaba, algunos le tratan de que en pedo iba a cazar indígenas, hasta que después los indígenas le hicieron una trampa y los doblegaron. Y le atribuyen a él, yo no sé si él es el autor de esta famosa frase, morir con las botas puestas, pero me acuerdo que en esa serie le atribuyen a él. Es un temazo de Iron Maiden, el último tema del lado A del disco de vinilo, Peace of Mind, tal vez el mejor disco de Iron Maiden en toda su brillante carrera.
1: A nivel de playa.
0: Caso, uno de los mejores discos del género heavy metal, tal vez de todos los tiempos, Peace of Mind de Iron Maiden. Por algo el disco se denomina Obra de la Mente.

0: joven Bruce Dickinson afinando su voz, que los expertos denominaron como un barítono potente. Elenita, 21 minutos de las 4, ¿qué tal si adelantamos la pausa, verdad?
1: Vamos a la pausa.
0: Siempre hacemos tarde,
1: vamos a
0: ¿verdad?
1: Cumplir hoy,
0: sí, así mismo. Ordena Elenita, entonces vamos a la pausa. Suena la campana, termina el primer asalto. Al descanso.

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0: bandas más legendarias y más influyentes de la segunda parte de los años 80 y en los años 90, los alemanes de Helloween. Forever and One. A ver un poco. Neverland, ahí está, algo así como por siempre jamás, en la tierra del nunca jamás. Parecería que estaba refiriéndose a una cuestión tan común en el heavy metal melódico sinfónico, que es el aludir los cuentos de hadas, de magos, dragones, pero había sido que se trataba de una desilusión amorosa. ¿Cómo pudiste ser tan cruel con tus mentiras tan descaradas?
1: Pero qué puta.
0: ¡Última!

exactamente 30 minutos de las 4. Tenemos 22 grados la temperatura en este momento de la tarde de día martes. La otra noticia relevante del ámbito tribunalicio de hoy se da con el juicio oral a la ex jueza en lo civil, Tania Irún. Juicio oral que está llegando a su etapa decisiva. Hoy la fiscalía emitió sus alegatos finales y solicitó 3 años de cárcel para la ex magistrada, quien está siendo procesada en el juicio oral, está siendo acusada por hecho de prevaricato, es decir, incumplimiento de la ley de manera expresa o por ignorancia, que sería peor. En este caso, por ejemplo, la fiscalía, en este caso el fiscal Cristian Benítez, señaló en forma enfática que el argumento de la defensa, que señalaba que la figura de prevaricato era algo discutible y una cuestión relativa de acuerdo a la interpretación en cada caso y la hermenéutica que pito que flauta, que no cabía absolutamente ningún tipo de dudas. En el caso de Tania Irún, para decir que podía darse algún tipo de interpretación porque la ley es demasiado clara y evidente en esto de entregar 310 mil hectáreas del Chaco en zona de seguridad fronteriza a empresas de maletín que ni siquiera tienen arraigo en el país, que ni siquiera tienen en forma sus estatutos para que se les dé semejante cantidad de tierra y para más en zona de seguridad fronteriza, y que ahí se cometió un grave hecho de prevaricato. El fiscal señaló que no cabe dudas absolutamente del hecho, porque no se habla de una persona neófita, no se habla de alguien que desconoce o de un abogado, de un leguleyo novato, principiante, de un profesional del derecho primerizo. Absolutamente, estamos en presencia de una magistrada con vasta experiencia y que evidenció un interés, pero expreso y evidente.

0: evidente en este juicio, más aún que tuvo que venir de su en pleno permiso de maternidad para fallar cuando el proceso estaba en manos de otro magistrado. Aquí hay intereses muy fuertes porque aparte de ser zona estratégica de nuestro Chaco, es una propiedad que vale $500 billones. Entonces, posiblemente estamos en presencia de intereses creados de empresas que dicen ser de Chipre y de Islas Británicas, en contra de otra institución como lo es la Iglesia del Espíritu Santo, que está bien arraigada en el país. Y todo lo que implica también que nos había ya señalado en su momento el doctor de Vargas, uno de los abogados querellantes adhesivos de la evasión de impuestos, porque más allá de que el caso está en dudas y hay una contradicción grande en el Poder Judicial, se aprovechó esa situación de que el expediente estaba en un limbo para titular esos documentos sin siquiera pagar impuestos. Evasión gigantesca en contra del fisco, porque si estamos hablando de $500 millones, el impuesto tenía que ser $50 millones y ni eso se cumplió. Acá lo importante es que la jueza no pudo haber desconocido la ley de seguridad fronteriza y tampoco pudo haber desconocido los requerimientos, las condiciones que tienen que darse para entregar a una empresa foránea semejante cantidad de tierras. Empresas que ni siquiera tenían estatutos en forma y que no tienen arraigo en el país. Como se diría en la jerga común, esto es prevaricato TAC, sin dudas. Esto posiblemente se va a resolver ya mañana. No sé cuándo ha de ser, creo que es mañana el siguiente, o el jueves máximo, la siguiente parte del juicio oral, que ya va a terminar esta semana con una sentencia, posiblemente, así como se desarrolló el juicio, muy probablemente condenatoria para la ex magistrada Tania Irún. Contame algo, Lenita.
1: Don Vladi, quiero comentarte algunas informaciones policiales. Agentes de la comisaría quinta de la Chacarita capturaron a un expreso que acababa de salir de la cárcel al sorprenderlo en el momento en que asaltaba a un joven usando un cuchillo de carnicería. Se trata de Moisés Ezequiel Jiménez, con antecedentes por varios delitos graves. Así que bien por la comisaría quinta. También agentes linces persiguieron y dieron alcance a una lujosa camioneta Toyota Fortuner en J. Augusto Saldívar del Departamento Central. El vehículo fue detectado en Capiatá y la persecución culminó antes de llegar a Itá. La camioneta recuperada resultó ser robada. Algunas pequeñas informaciones del ámbito policial.
0: Buenos trabajos de la policía,
1: ¿eh? Muy buenos, muy buenos.
0: Excelente, recuperación de un vehículo robado tras una persecución. Los linces, ¿verdad?
1: Los linces.
0: Los fabulosos linces.
1: Y también la detención de un asaltante.
0: De un asaltante.
1: Sí, con pesado. Un cuchillo de carnicería, don Vlad, imagínate.
0: Ahí en la Chacarita.
1: Es una zona difícil esa zona, ¿verdad?
0: Llegaron a tiempo los agentes porque eso pudo haber terminado incluso en homicidio.
1: Así mismo.
0: También creo que en Rocalonso capturaron a tres tortoleros.
1: Ah, sí, tres activos tortoleros ladrones de objetos situados en vehículos estacionados. Fueron detenidos en la zona del parking de un supermercado en Mariano Rocalonso. El trabajo fue realizado por policías del Departamento Central tras una eficaz investigación. También un trabajo interesante.
0: Muy, muy buenos trabajos de la policía en contra de los criminales al detener a los peligrosos sospechosos y de incautar las evidencias en el último, por ejemplo, un vehículo robado de mucho valor.
1: Sí, aparte que era robado, ¿verdad?
0: Tal cual. A ver, te quería contar también algo, Elenita. Sí. Y quiero que presten atención porque es un poquito denso, pero es muy interesante. Y tiene que ver con un evento reciente de la Corte Suprema de Justicia que se realizó en Curuguaty, segunda semana jurídica en la Universidad Nacional de Canindeyú, y estuvo presente la ministra de la Corte, Carolina Llanes. Y se habló del peligro que puede atraer, sobre todo en jueces Vamos a hablar de forma bien coloquial, pero si no.

nos quedábamos ahí en el idioma de los abogados, no se entiende un carajo de nada. Entonces, bien coloquial, el peligro de las publicaciones que afectan a jueces blandengues. Noticias falsas, posverdades. ¿Qué son las posverdades? Son las noticias que se contaminan con las emociones. Entonces, en lugar de ir a la situación central, caemos en la cuestión emotiva y nos confundimos. Por ejemplo, van los indígenas a la plaza uruguaya, destruyen toda la plaza y va la policía y los saca. ¡Ay, sin yaranga, un indígena, mópico, jota! No, están destruyendo todo, están cagando ahí, desastre. Ahí tiene que haber otro lugar para ellos. Bueno, la posverdad es la sin yarangareato, ¿verdad? Y las medias verdades, ¿verdad? Hablaron de que son desafíos para el Poder Judicial. Desafíos en la jerga de las ONGs, que son a su vez la jerga, lastimosamente, últimamente, de la función pública. Desafío significa debilidades y amenazas. Amenazan la independencia del Poder Judicial porque en muchos casos logran torcer el ejercicio correcto del derecho. O sea, de repente lo que te indica la ley es que tiene razón, pero empiezan las publicaciones y le señalan al juez: este juez tuvo antecedente tal, había sido legarroteo a su señora cuando era mitad, y había sido que era un borrachito en la facultad, había sido que y el juez se caga todo y entonces falla a favor del interés del diario, cuando que la ley te dice que era en contrario. Una oportunidad les comenté cuando era el otro sistema, el sistema inquisitorio o inquisidor, que le dicen en la forma bien fácil en el Poder Judicial, en donde el juez era el que dictaba fallo luego de una investigación, no había juicio oral. Y le decía al secretario: ¿vos qué decís, fulano, este caso? ¿Te conocés la opinión? Sí, conozco, está un poquito difícil, pero para mí que ha sido autor. Inocente va, para mí que sí, pero ahí se va a enojar con nosotros a veces. Ponía nomás que es el culpable. O sea, ese tipo de barbaridades, ¿verdad? El temor a las publicaciones por parte de jueces blandengues. El impacto de contenidos falsos, campañas y manipulaciones de la información en torno a la labor de los jueces y de los abogados. Los poderes fácticos, decían durante la conferencia, aludiendo a la prensa como uno de los poderes fácticos. Y que se dedican muchas veces a amenazar y luego a cumplir las amenazas de pulverizar el honor, la imagen y la reputación de los funcionarios públicos, en este caso de los jueces, que no siguen lo que los diarios y la prensa en general, o la prensa en particular, quiere. Parece que estamos leyendo ABC de siempre, ¿verdad? Siempre ABC fue así. O al ministro que no le dio un trabajo, o al juez que dictó en contrario, le publican miles de tapas. Si no hacen lo que publicamos, les vamos a fundir la vida. Y detrás pues está la familia. Desde tu papá había sido un feroz bandido, ahí salió en el diario. Ese tipo de cosas, ¿verdad? En una oportunidad me ofrecieron trabajar en una radio, me fui, todo bien. Y el que iba a ser el dueño me dijo lo en seco: yo quiero hacer una radio exclusivamente de tinte judicial para poder presionar a los jueces para mis intereses de mi empresa. Directo y telo, me dijo. No salió, ¿verdad? Pero se sinceró por lo menos el señor, no como otros que no admiten. Después los juicios paralelos también se hablaron, como juicios paralelos. Y los juicios mediáticos, los juicios que te hacen en las radios, en las redes sociales, las opiniones sobre tal o cual posteo, las páginas de internet, y que hacen que muchos jueces les tiemble la mano para fallar de acuerdo a su criterio bien entendido y criterio jurídico. Hay que tomar en cuenta, yo no sé si esto que voy a decir ahora, no sé si se trató o no en ese foro, pero la prensa está en su papel. Quieras o no, esto ocurre aquí en Estados Unidos y en todo el mundo. ¿Por qué? Porque los medios están en manos de empresarios. Y los empresarios obviamente van a querer cuidar sus intereses. La prensa no falla, la prensa hace su trabajo. Se le puede criticar, se le puede señalar, se le puede desnudar, pero va a seguir siendo así. Acá los que fallan son los funcionarios que no tienen la capacidad.

0: capacidad de blindarse, de saber que al entrar en la función pública, más en estas tareas de alta responsabilidad, pueden y posiblemente con seguridad van a ser pulverizados y triturados. Pero conforme estos funcionarios no hagan lo que la prensa dice, si no corresponde, la prensa va a perder poder y el Estado de Derecho va a ganar mucho. Depende de los funcionarios que la prensa sea o no fuerte. Entiendo que eso se va cumpliendo porque, al menos en los últimos 10 intentos de ABC que está continuando con diferentes campañas, ni una la está pegando. Es decir, está perdiendo poder. ¿Por qué? Porque el funcionario de turno, o el juez o el magistrado de turno, no le sigue la comparsa. Y esa es la única manera, porque los diarios, los medios están en lo suyo, no vas a andar censurando. Lo que tiene que hacer el funcionario es saber que parte de la regla del juego que ni en huepotita. Hay que saber soportar castigo y dictar de acuerdo a tu conciencia, de acuerdo a tu buen entender, de acuerdo a lo que dice la ley, y no dejarte presionar. Y la familia, me van a decir, y hay que hablar con la familia, que así funciona el trabajo que él tiene, y que si de repente le publican que no les haga caso a los que dicen que en el fondo son solamente persecuciones. Evidentemente que se le pilla el chanchulo a algún funcionario, hay que caerle encima. Pero si solamente se le ataca al funcionario para que haga lo que el diario quiere, eso no está bien. Menos mal que últimamente ya no se le está haciendo caso a los medios, específicamente ABC y Última Hora, que fracasan en cada una de sus campañas. ¿Vamos a hacer la pausa, Elenita?
1: Sí, vamos a la pausa, don Vladimir.
0: Suena la campana, termina el asalto. Al descanso.

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1: Todo el poder de AC/DC, escuchamos de fondo Snowball, del álbum Fortress About to Roar, el famoso álbum del cañón. Para mí el mejor disco de AC/DC en toda su brillante carrera.
2: ¡Pero qué puta!
1: Noticia de último momento, Elenita. Relevantes noticias imputaron a los expresidentes del IPS, Jorge Brites y Vicente Battaglia. Vicente Battaglia, que había llamativamente salvado los procesos anteriores en época del expresidente Mario Abdo, ahora hablan de una tragada de 61 mil millones de guaraníes. ¿Te acordás que el otro día el actual presidente Ricardo Isaac Fretes fue a verificar la construcción de nuevos quirófanos, sí, modernos, tipo móviles eran, y que no encontró nada? Bueno, sobre esa es la imputación a Vicente Battaglia, un descalce de 61 mil millones de guaraníes en la institución, en el IPS. Y también Jorge Brites por supuesta lesión de confianza y 9 funcionarios más. Hugo Enrique Aranda, José Raúl Coronel, Juan Villar López, Rosa Colmán, Jaime Joel Caballero, Marcelo Bordón, Verónica Blanco Bogado, imputados en los aferes del IPS que va detectando el doctor Isaac Ferreira. No, Isaac Ferreira, ¿cómo es? Isaac Fretes. Isaac Ferreira, no, es mi buen
0: Isaías
1: amigo.
0: Isaías Fretes.
1: Isaías. Sí. Me ha confundido ahorita. Ricardo Isaías Fretes.
0: Exactamente.
1: Ahí está. ¿Por qué salió? Ah, Isaac Ferreira, nuestro amigo abogado, ex fiscal.
0: Ah, es ex fiscal.
1: Viceministro.
0: Que es viceministro, sí. Ahora. Sí, también una información cortita, breve, don Vladi. El ex gobernador de Central, Hugo Javier González, será remitido a la unidad penitenciaria industrial La Esperanza, según una disposición de la Dirección General de Establecimientos Penitenciarios. Viste, esta mañana no se sabía dónde iba a ser recluido, sí, y ahora ya hay una orden que cumple ahí su condena de 10 años.
1: Hugo Javier es el funcionario público más viro de la historia.
0: Pobrecito, a mí me da pena, a mí me da una pena, señor.
1: No tiene un mango o firmante, ojo.
0: Sí, firmante.
1: El Robles este, el que manejaba todo, y bueno, pero él es ordenador de gastos, ¿verdad?
0: Qué pena.
1: Y ahí está, tirado sin ningún peso, perdió todo por meterse en la política y por no tener carácter. El carácter de traer tu gente para gobernar, ¿verdad? Sí, traer tu gente, sí. No puedes gobernar con gente que tiene otros intereses que te están imponiendo. Y bueno.
0: Así mismo.
1: Oyentes, rápidamente.
0: Oyentes, sí, vamos a los oyentes.
1: Haciendo más audicional porque ya nos gana la hora ya otra vez. Sarcoma, ¿cómo piensas enviar un mensaje de casi 3 minutos? Tirasore. ¿Qué tal, jóvenes? Vlad, y cariños a Elenita y a Donald Trump. Lo único que quiero decir es op. Y moriré con mis botas puestas. Envío una fotocopia o un mensaje. Ay,

0: tiene sus botas.
1: Sus botas, eh. Bueno, un minuto vamos a escucharle a Sarko, mamá.
2: O sea que, Vladi, si se hace una buena investigación, ¿verdad? No de parte del Estado, o sea, el Estado, digo, me refiero a algo público, porque la parte judicial por el problema. ¿Sabes lo que pasa? La mayoría de estos que son totoleros, pirañitas, como se decía antes, ¿verdad? Pues son esos bagatelarios, ¿verdad? Tiene un abogado que le defienda a todos estos vagos. Entonces, ellos saben que es un clan. Vos tenés, el abogado tiene 10 a 20 a 30 vagos que hacen estas cosas. Entonces él se va, gasta su dinero con coima, y estoy seguro que es así, estoy segurísimo con coima. Entonces le saca. Pero cuando le saca, los vagos le pagan haciendo delincuencia a través del abogado. ¿Por qué le pagan? Porque ellos saben bien que la próxima vez que caigan no le va a sacar, pues. Entonces le pagan. Y es una roja de eso. Y la corrupción, no, el abogado no tiene lo ética, el que hace eso. Ahora, la roja que está dentro otra vez de la corrupción dentro del Poder Judicial, olvídate. Va a averiguar nomás el expediente, ¿verdad? De todo esto, siempre va un abogado que es tiene relación con todos estos vagos que entran, o sea, hace cometer un delito, prisión, no tienen prisión, nada.
1: Ya se entiende, Sarcoma. Buena acotación. Es un tema que hay que entrar a profundidad, porque ese tema de los delitos bagatelarios, que nuestra fabulosa ley garantista, que porque no robaste nada importante, entonces eres sellado, pide Jorge Mondaja y Yucama Catú. Es muy buen tema, Sarcoma, para analizar. A ver, Diego Heavy Metal nos dice: Vladimir, hola Elena, hola Ronald, y abre una cerveza. Salud por la policía, esa es la policía en acción que quiero. Espectacular, Diego. ¿Cuál es el secreto para que un matrimonio funcione? Para que un matrimonio dure, tiene que haber un equilibrio. Unas veces ella tiene razón, las otras veces él está equivocado. Bueno, está bien, Dios. La verdad que es medio así lento, es verdad, pero. Alejandro López. A ver. Muy buenas tardes al poderoso equipo de Punto Rojo. Hola, señor Gruñón. Hola, doña Elena. Hola, Ronald Trump. Y Trampete, dice. Trampete. No sé qué debe querer.
3: Hola, ¿qué tal?
1: Don Vladi, en el clavo diste con el tema de Miguelito Prieto. Vi su semblante hoy en una entrevista que dio después de su preliminar. Fue como que alguien, como de alguien que vio un pora, más o menos. No tiene nada la fiscalía, pero yo que fui casi 15 años funcionario judicial aprendí a darme cuenta de cuando alguien está escondiendo algo y cuando no lo hace. Este tipo evidentemente está en aprietos. Seguimos en obligatoria sintonía en rumbo de colisión con artillería pesada desde el Garden de San Bernardino. Gracias, Alejandro. Y Perla desde Camboriú nos envía unas fotos. Totalmente nublado Camboriú.
0: Nublado.
1: Sí. No se ve el cielo, creo que quiso poner. O el cerro puso. Bueno. Gracias, Perla. También allá, entonces, está con ambiente otoñal en la bella Camboriú. Antes de irnos, Elenita.
0: Sí, vamos, don Vladi.
1: Al momento más esperado. Farándula y escándalo. Instante de los famosos.
3: Hola, ¿qué tal?
1: Apareció la bella modelí Pamela Rodríguez. Una foto espléndida con un cuerón impresionante. Y otra foto cuando era gordita. Y dijo:
4: hola, mi amor.
1: Yo fui gordita, muchas personas que no me conocen no saben mi historia. En mi adolescencia llegué a pesar 82 kilos. Entonces me propuse bajar de peso, hice dieta. También empecé a tunearme, pero primero con ejercicios localizados. Ahora estoy muy satisfecha con mi figura, dijo Pamela. Ante los piropos de sus fans, ante semejante cuerazo. ¿Ah? Los cangueros señalaron: a no descuidarse nomás, señorita, porque con la mala dieta puede volver a engordar. Asegurarse siempre una buena ensalada. Que nunca falte el pepino ni la zanahoria. Esto fue desastre, quilombo y afines.
0: ¿Cuántos kilos tiene? 82.
1: Tenía.

0: flaquita, yo tengo 76 kilos. 76 kilos.
1: Y bueno, ella se sentía gorda.
0: Ah, bueno, está bien.
1: Todo ahora ya es una percepción.
0: No, Dios mío. Pero bueno.
1: Pavo, está demasiado bien. ¿Por qué te subestimas así? Mujerona, Elenita. ¿Por qué dicen otra cosa? Yo creo que vos nomás, Elenita, habla.
0: Bueno, mejor vamos.
1: Estamos embarrando más, ¿verdad?
0: Vámonos, don Vladi.
1: Gracias a Ronald el Toro Acuña, como siempre, impecable. Al frente de la consola, el ingeniero en sonidos. Por María Auxiliadora, la bendición de la Santísima Trinidad para todos. Knockout a la mala onda, knockout a los cangüeros, knockout a los pirebaí. Suena la campana, termina el combate.
2: ¡Cerveza! ¡Uy!
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4: Yo no estoy entero, mi querido.

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Regresamos a Circuito Motor por la R800 AM, puntualmente, como siempre, como todos los días, antes que empiece el fútbol. Increíble, la aplicación de Facebook me permite leer los comentarios otra vez. Me aparecen algunos comentarios y otros no, por eso leo mi casa a la noche cuando llego. Y hay una cantidad de comentarios que no puedo leer porque no me aparecen acá, ¿verdad? No es que no quiera leer. Bueno, la semana que viene empieza el fútbol, ¿verdad? No, hablo del... De la Copa Libertadores y la otra que creo que es Interliga, la otra. No sé cómo se llama. Saluda, Ricard. Interliga va a ser... O sea, yo sé la Libertadores que juega Cerro. No sé si hay otra copa más. Otro torneo. No es la Copa Paraguay. Ronald Robert en los controles. El capo del teclado. Duele. Siempre vos tenés que entender que... No quiero ni decir... Algunos pues dicen, la verdad duele. No te puede doler la verdad. La mentira lo tiene que dolerte. ¿Cómo te va a doler la verdad?

Bueno, listo. Dejamos ahí. Bueno, realmente. Ronald Robert, digo nomás. No. No olvidate, nosotros. Este país no está preparado para lo que va a llegar. Va a ver ahora. El tsunami va a llegar. Bueno, yo creo que van a estar de acuerdo conmigo que es el momento. Saludo a Walter Rodríguez, a Rica 22, a Eva Toledo también que está viendo. Yo creo que es el momento más importante del automovilismo en cuanto a promoción. Y creo que tiene mucho que ver el apoyo que da el nuevo banco, ¿verdad? Que le está dando apoyo no solamente al fútbol, a todos los deportes, ¿verdad? Porque hay muchos programas que son de este grupo, porque ya compró varios medios de comunicación también, ¿verdad? Entonces le están dando un destaque. Saludos a Marco Antonio Pradichuk, que está viendo desde el departamento de Itapúa. Compraron muchos medios de comunicación, entonces le están dando, hay muchísimos programas dedicados a distintos deportes, pero el automovilismo, yo no recuerdo. Bueno, pasa que en la época en que estaban, por ejemplo, Marlboro, era con canales de aire, ¿verdad? Y era realmente brutal. Y la información se concentraba mucho porque había solamente dos canales de aire, que era Canal 9 y Canal 13. Entonces, lógicamente, la gente veía muchísima televisión, no había tantas distracciones como hay. Hoy hay más cosas, no había shopping, no había nada, la gente estaba en su casa. Salía a comer un sábado a la noche, después volvía a su casa, veía la tele, el noticiero, las telenovelas. Saludos a Daniel Silva que está viendo. Entonces no había tanta distracción como hay hoy. Hoy la distracción está en el teléfono, ¿verdad? Que el teléfono, el otro día leí justamente que me parece una gran verdad, el teléfono te aísla. Porque vos no necesitas nada. Vos querés algo, tenés en el teléfono. Todo en el teléfono. Entonces, ¿qué necesitas? Soledad. Necesitas estar solo y para mirar el teléfono, ¿verdad? Bueno, el exceso uso del teléfono te aísla. Y te vuelve un ermitaño y te vuelve una persona antisocial. Porque vos querés estar solo, necesitas el teléfono para ver todo lo que te ofrece, que es, pero ilimitado. En cuanto a información, distracción y todo lo que quieras tener en el teléfono. Todo. Bueno, ¿qué pasaba? Antes no había eso. Entonces, se concentraba siempre en el medio escrito, que era ABC Color. Después Última Hora. No, ABC Color y Última Hora. ¿Quién vino primero? Última Hora. Claro, después estaba La Tribuna. Hace color La Tribuna. Después creo que vino, no sé si fue primero. Primero para mí que fue Última Hora, después Noticias. Pero eran pocos los medios, no había tanta. Y radio, la radio, ¿verdad? Los programas deportivos, ¿verdad? Donde ahí sí había informaciones de automovilismo, pero todo era fútbol, política y fútbol, ¿verdad? Automovilismo también tenía su espacio, ¿verdad? Por el tema del Trans-Chaco Rally. Pero yo creo que hoy, en la era moderna, con el tema de la llegada al internet y la diversidad de formas de informar que hay hoy, con la cantidad de streaming, programas de particulares, de programas de ¿cómo se llama? De contenido deportivo, creo que es el mejor momento. Vos abrís el teléfono y encontrás un programa de automovilismo. Y la mayoría son auspiciado por este, o sea, de hecho son programas de, por lo que comentaron, la verdad que quiero aclarar más un tema antes de decir, son programas, dicen del canal, del banco de color verde, que compró muchos medios de comunicación y también está promocionando muchos programas, ¿verdad? Quiero aclarar una cosa, no tengo muchas relaciones con los periodistas porque no soy periodista, o sea, de hecho no comparto luego con ellos, salvo con tres o cuatro, ¿verdad? No somos amigos, no los conocemos, pero hasta ahí, ¿verdad? No tengo relaciones con ellos. Salgo con Reinerio algunas veces, con Lucho María, ¿verdad? Lucho María Ruiz Díaz y bueno, y nada más, ¿verdad? Luis Acosta del Touring. No tengo relaciones con los conozco, pero no tengo relaciones con ellos. Ellos sí son un grupo muy importante y son muy cercanos y siempre se reúnen. Yo no, ¿verdad? No tengo esa relación con ellos, ¿verdad? No me nace y tampoco. No. Me gusta de lejos estar con ellos hablando así, ¿verdad? Pero hasta ahí, ¿verdad? Nada más que eso. No tenemos ningún tipo de relación. No, y ñañazos los muchachos. Me envían una foto y me dice: mira la selección de periodistas que no estuviste. Me dice, ¿verdad? Porque el canal oficial hizo una selección de periodistas que me parece correcto. Estaban los mejores, ¿verdad? Para hablar automovilismo. Estaban 7 u 8 periodistas. Espectacular. Que son los que más contenido hacen y me parecen genial, ¿verdad? De hecho.

No, no, no, como les digo, como no tengo una relación cercana, es muy difícil luego que me inviten, ¿verdad? Y otra cosa también, los que me conocen saben que no soy de irme a todos los lugares. No porque, es porque en ese momento no tengo. ¿Qué pasó contigo? ¿Cuántas veces pasó contigo que íbamos a hacer algo y después te decía, no, dejamos nomás, ¿verdad? O sea, tengo ese problema de cambiar mucho mi estado de ánimo, ¿verdad? O sea, tengo un programa espectacular y, pues, no, varios amigos, un amigo se enojó una vez conmigo y me llamó y me dijo. Se enojó, pero se enojó conmigo. Y le dije, yo me voy, le dije. Pero ¿por qué él se enojó? Porque generalmente cuando vas a una reunión, ¿qué haces? ¿Quiénes van a venir, verdad? Y yo, genial. Y se hace pues un ¿cómo se llama? O, se hace un presupuesto para lo que van a ir. Bueno, yo no tomo bebida alcohólica, ¿verdad? Tomo solamente gaseosa, ¿verdad? Pero igual soy un comensal más, ¿verdad? Entonces, generalmente somos 10 u 11 y el presupuesto es bastante importante, ¿verdad? Nadie quiere pagar de más, ¿verdad? Y no me fui, ¿verdad? Sobre los 45 tuve un compromiso y no me fui. Entonces, con justa razón se enojó y me dijo, che, prometiste y no viniste, dejate de joder. Y no es la primera vez porque fallé 3 veces de seguido, ¿verdad? O sea, quiero aclarar más que no tengo esa, ¿cómo se llama? Esa predisposición que tiene mucho de... Yo leo mucha gente, vamos, que me ha asado, vamos, pues, vamos, pues, vamos, pues. Yo no soy así, no tengo esa. No me nace eso, por ejemplo, ¿verdad? Sí me gusta de vez en cuando, pero no siempre, ¿verdad? Saludos a Sergio Carte, capo Sergio Carte. Saludos a José Díaz también. Mirán, compañero de colegio, caramba. José Díaz Melián es compañero. Compartido muchas cosas con este muchacho, un capo este muchacho. Julio Alarcón también, Richa Morel, saludos a Daniel Silva. Bueno, entonces, quiero nomás decir que a mí realmente me impresiona que vos abrís el celular, cualquier red social, y ya ha encontrado una información de automovilismo. Yo no creo que en este momento pueda decir a alguien. La otra vez yo publiqué, ¿verdad? Ogier, este listado o algo así del mundial para Itapúa. Y me escribe una señorita y me dice, ¿cuándo sería eso? Me dice. Pero la verdad que me sorprendió, le puse el 26, pero me sorprendió que me diga cuándo sería eso. Está acá, o sea, está en circuito motor, no es que yo, está ahí el comentario, está ahí la respuesta, ¿verdad? Que me sorprendió que me haya dicho eso porque vos abrís el teléfono, cualquier red social que vos abras y encontrás contenido de automovilismo, específicamente de rally nacional y hoy específicamente ahora el Mundial de Rally, que eso va a terminar. No, pero ¿cómo no vas a ver si está? No, no tiene. El informe da cualquiera y bien, ¿verdad? Nos van a contar otra fecha. Digo nomás que va a terminar a fines de agosto y después va a ser el Rally del Chaco. Va a ser todo Rally del Chaco, ¿verdad? Pero realmente me sorprende gratamente qué cantidad de gente. Yo para hacer un video, me cuesta luego un. Bueno, la gente que me escucha a lo mejor dice, dejate de joder. Pero vos que me conoces hace mucho sabes que es así. Que no, no tengo esa. Soy muy cambiante en algunas cosas, ¿verdad? No soy muy disciplinado. Saludos, abrazo querido Ricard, un capo Ricard. Saludos a todos los que están viendo. Entonces, digo nomás que yo creo que hoy tenemos que estar más que felices. Hay que aplaudir todos estos contenidos que hacen todas estas personas, porque son muchas y hacen muchísimo contenido. Y otra cosa, importantísimo, ¿sabes? Que le dan manija, le dan vuelta, ¿sí? Le dan vuelta para que sea atractivo y hacen y hablan y bueno, y la repercusión no sé, ya eso estará en manos de los fanáticos, ¿verdad? Que seguramente van a dar su veredicto de aceptación o de conformidad o le van a escribir algún tema que quieran escuchar seguramente, ¿verdad? Pero realmente es espectacular y yo creo, esto hubiese pasado en la primera edición del Mundial de Rally. ¿Por qué les digo esto? Porque acá podemos confundir, estoy seguro que vamos a tener muchísima más gente, ¿verdad? Vamos a tener mucho más gente. Pero tiene que ver con lo que pasó el año pasado. El año pasado, mucha gente. No fue porque vos ves el video. En el video no se aprecia lo que es realmente el espectáculo. Vos mirás el video y el video te miente. Te muestra el 2% de los 100 que es estando en vivo ahí. Viendo el coche en el tramo. A la velocidad que viene. Las maniobras, los saltos, las curvas, la frenada, la aceleración. Entonces, capaz. Mira cómo se prende de vale, mi. Vale, opea. Entonces, ¿verdad? A lo que quiero llegar es que mucha gente capaz vaya por los comentarios de los amigos y me hubiese gustado que este contenido hubiésemos tenido el año pasado. Ahí vamos a ver realmente el valor de todo lo que están haciendo que va a influir,
veremos, 200.000 personas hablaban el año pasado, este año piden 400.000, se estima 400.000, ojalá, eso se tiene que notar ahí en el... Saluda a Tres Carwash de Ciudad del Este, a Rodrigo Acosta también. Abrazo, querido. Abrazo, Ricardo. Un capo.

Saludos, Luis Segovia. ¿Qué dice Jorge? Buenas noches, Saya. Bulacia habló maravilla de Rally de la Tierra Roja. Tengo muchos amigos paraguayos. Saludos. Qué capo. Sí, Bulacia. Bulacia es un tipo muy querido acá. Pero es muy querido Bulacia. No precisamente por ser una persona así, tipo ese Cayetanovic, ¿verdad? Que llegó y o Solver. Bulacia a base de talento, ¿verdad? Porque vino y ganó. Y es un tipo, un pilotazo. Y aparte es un tipo tranquilo, no es un... No es un tipo que te va a comprar hablando ni con sujeto, pero sí, él siempre está dispuesto. Es una persona callada, pero es un talentoso. Yo tenía dudas sobre él cuando empezó a correr mundiales. Yo particularmente tenía dudas y yo decía, este muchacho es bueno, pero no. Y después demostró realmente que es muy bueno. O sea, mejoró el manejo brutal cuando pasó, creo que a Citroën mismo, ni siquiera golpeó el Citroën de mundiales, pero cuando pasó a Skoda, ¿verdad? Bueno, saluda, abrazo querido, desde Loma Plata, Chaco, dice Luis, voy a gran 7, Luis, está lejito, ¿eh? Bueno, entonces digo que si tenemos 400, 500 mil personas, tiene muchísimo que ver la promoción que están haciendo ahora. Lo malo, digo nomás yo desde mi punto de vista, es que no vamos a ver qué tanto sirvió, ¿verdad? Porque el año pasado el espectáculo fue increíble, a tener todo lo que la gente escuchó y mamó desde el año pasado hasta hoy. El mejor rally del mundo, la primera edición. Lo que dijo Vincent Allen, que repito, me parece, no sé, válido, ¿verdad? El periodista argentino no tiene mundial de rally hace 7 u 8 años, creo, ¿verdad? Está peleando por la fecha mundial y no está consiguiendo, ¿verdad? Entonces, ¿qué pasó el año pasado? Vino el argentino y le dijo al presidente, antes de que empiece la carrera, le dijo, presidente, ¿qué espera usted de este nuevo rally? Le dijo, él esperaba que diga el presidente, lógicamente, es el primer rally, veremos cómo le va, ojalá salga bien, ¿verdad? Es lo lógico, el primer rally. Y Mr. Allen le dijo, no, este no es, ¿qué espera del nuevo rally acá? Le dijo, ¿verdad? Algo así le dijo, ¿verdad? Y le dijo, no, este no es un rally más, le dijo, ¿cómo le dijo? El nuevo rally de este país, algo así le dijo, ¿verdad? Bueno, lo que sigue, él le dijo, este es... el país, le dijo, ¿verdad? Por lo que él vio. Antes de que la carrera se desarrolle, y la carrera fue perfecta, sin ningún atraso, sin nada. O sea, la gente escucha todo lo mejor del rally, y aparte me imagino los comentarios, lo que fueron a sus amigos de lo que vieron, porque lo que vimos fue realmente algo espectacular. Yo creo que eso va a tener mucha repercusión y vamos a tener mucha gente ya por eso. Pero hubiese sido lindo que toda esta promoción hubiese tenido el año pasado. Ahí vamos a ver realmente, creo yo, la valía de la promoción que se hace y también de la cantidad de gente que sigue el automovilismo en nuestro país. La pausa, volvemos un rato.

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1: Saludo a Ricky Skeff. Bueno, Ricky Skeff va a estar con nosotros. A Mil Volter también. Saludo para él. A Kuma Sport. Y a Christian Bauman también. Un capo, Christian Bauman. Vamos a ver cuándo está Ricky. Vamos a ver si mañana Ricky, Porque después viene la Fórmula 1. Tiene que venir Ricardo Serrano a hablar de Fórmula 1. No, yo le quiero sentar a Ricky con Ricardo Serrano para hablar de Fórmula 1. Bueno, Ricky tiene mucho más conocimiento que Ricardo Serrano, porque aparte el Ricky tiene estudió mecánica, ¿verdad? Pero igual va a estar lindo un programa con ambos, que cada uno ponga su punto de vista, ¿verdad? Más todavía ahora que está bastante particular la Fórmula 1, ¿eh? Bueno, acá saludo a ver un poco a Silguero. A Silguero, saludo a Silguero. Dimas también, un capo Silguero. A Luis Silguero, que está viendo. Encarnación está Ricardo, bueno. Ricky es que está en Encarnación, cuando esté por acá. Bueno, hablando del Mundial, hay varios temas para comentar, varios puntos para contar. Por ejemplo, vamos a tener novedades en nuestro campeonato. Llegó hoy un Peugeot 208 Rally 4. Dicen que es para Fabián Herrera, ¿verdad? Comentó Paco Valdés en un grupo que es para Fabián Herrera, entonces debe ser así porque él tiene todos los datos, tiene toda la información. Así que Fabián Herrera va a estar con un 208 Rally 4, 0 kilómetros en la fecha del Mundial. Seguramente va a estar con Omar Benítez, que es su copiloto, y también me imagino que hace de profesor, ¿verdad? Omar Benítez, un gran piloto, y Fabián Herrera empezó hace poco. Saludos a René Rejala, que está viendo también. Ah, está trabajando para el Mundial, Ricky. Claro, Ricky es que está con el grupo país, está trabajando allá. Sí, están trabajando muchísimo con el tema del Mundial. Bueno, entonces algunos aspectos, hablando de la tracción simple, para tener una idea, por ejemplo, la llegada de este coche nuevo va a debutar el tan esperado Lancia Ypsilon Rally 4 con Arturo Ortiz. Mañana le vamos a llamar a Arturo Ortiz, vamos a hablar con él, o capaz le invitemos al programa también, vamos a ver. Con el Lancia Ypsilon Rally 4 va a hacer su debut, o sea, va a debutar el coche acá en nuestro país. No es el primer Lancia, es de hecho el primer Lancia estuvo acá en los años 80, el Lancia Stratos de Jorge Morga, ¿verdad? Ya tuvimos acá. Nicolás Bo trajo dos Lancia Stratos, rojo y verde limón. El rojo se hizo de rally y fue para Jorge Morga. Lastimosamente clasificó muy bien, pero tuvo problemas acá al inicio del rally, ¿verdad? Era un auto que se trajo de calle y se le puso algunos elementos de competición, pero no era el coche de competición de Lancia, ¿verdad? Pero igual no dejaba de ser un tremendo atractivo. El coche estuvo parado, guardado en San Bernardino mucho tiempo. De hecho, estuvo entre cuatro paredes, dicen. Ya se vendió, fue a Europa, ya se restauró y ya inclusive estaba en las redes sociales el coche, el antes y el después, ¿verdad? Con el color original, ¿verdad? El limón fue a Brasil, se pintó en azul. Creo que se llama Piqui Segal el que había pintado, y el dueño del coche vendió a Brasil. Piqui Segal tiene un taller, era una persona muy, muy entendida y de coches súper deportivos, de autos carísimos, mecánico de autos caros. Subiendo Perú, pasando Petirossi una cuadra a la derecha, una cuadra a la derecha de la calle sin salida, ahí estaba el taller. Bueno, el auto se pintó de azul porque era verde limón. Creo que tuvo un golpe por eso, se pintó completo. De hecho, no era muy difícil pintar porque es un auto deportivo, así todo, con una carcasa, con el chasis de... tiene partes de caño el coche originalmente. Ese auto se vendió al Brasil. Creo que en Brasil ya se pintó. No sé si en Brasil se restauró, pero fue a Europa. Y ahí ya se pintó en el color original, que era verde limón, ¿verdad? Bueno, coche es carísimo, ¿verdad? Saludo a Rubén Vivero Stanley. Buenas noches, querido. El auto de Seal se fue a Suiza para Suecia, me dice él. Yo leí que él que se fue a Brasil. Compró un brasilero y después fue a Europa. Bueno, Ricky sabe más que yo, porque él tiene seguramente relación con Piqui Segal. Yo, de nombre, yo nunca le vi, no sé quién es, no le conozco personalmente, ¿verdad? Pero era el mecánico espectacular de coches, carísimo, ¿verdad? Bueno, entonces, la novedad en la tracción simple, este coche 0 kilómetro, el Lancia Ypsilon Rally 4, que va a estar con Arturo Ortiz y Víctor Aguilera, Figo Aguilera. Arturo Ortiz, que empezó con ganas de llegar a la punta, porque empezó, corrió los rallies que encontró, que los rallies, desde que empezó corrió los rallies Super Prime, y fue a correr el sudamericano y fue a correr a Argentina también, ¿verdad? Con muy buena actuación. O sea, él está apuradísimo por llegar a la punta. Ahora hizo una carrera con un Rally 2, no, para nada decente, no, tuvo tiempos muy buenos, el coche terminó impecable, así que se nota que tiene
2: tiene el concepto

el piloto Arturo Ortiz, que va a correr con ese coche que tiene una tremenda expectativa en la gente, creada por un periodismo que no, parece que no dimensionó lo que está proyectando y la expectativa que está creando, ¿verdad? Me escribió una persona cuando yo puse, acabó la espera, llegó la ansia Ypsilon de Arturo Ortiz, puse ahí. Y sabe que me pone una persona ahí abajo. Vamos a ver si puede domar la bestia, puso una persona ahí abajo, ¿verdad? O sea, sin tener luego ni una sola idea de que el coche es un Peugeot, es la misma cosa, ¿verdad? No va a encontrar con nadie, no se va a encontrar con nada diferente. Y pasa lo mismo con el Lancia Ypsilon Rally 2, ¿verdad? Que están dándole también un destaque tremendo. Sin duda hay que destacar, porque llega el equipo, es un equipo oficial el equipo Lancia. Llega el equipo Lancia con el Rally 2 y punto. Más que la marca que te pone piel de gallina por ser uno de los más ganadores. Creo que, no sé si ya le superó Toyota, pero bueno, era uno de los más ganadores. Y es la marca de, ligada al rally por excelencia, sobre todo el Delta HF Integrale, ¿verdad? Que es un auto precioso. Hoy comprar un Delta, un Deltona, del modelo que, el último que llegó acá, del que está en la exposición ahí en Gorostia Automóviles, comprar ese auto hoy es prácticamente impensable, ¿verdad? Para, no sé quién va a gastar 70 u 80 mil o más de 80 mil euros en ese coche. No sé. De hecho, había uno acá del modelo anterior, 16 válvulas, la carrocería anterior que estaba en venta, y pedían 60 mil euros. Leí que la intención del rally de Chile vio, según ellos, está. Sí, saludos a César Benítez también. Bueno, supuestamente, bueno, estaban negociando Chile para conseguir el mundial hasta el 2029. Vamos a ver si pasa eso, ¿verdad? Porque también era Estados Unidos y estaba queriendo Argentina, no sé qué quedó en Argentina. Hoy, para tener una fecha nueva, si vos saliste de la fecha y querés volver, necesitas tener un evento candidato. Entonces, si Argentina va a entrar, necesita hoy solicitar el evento candidato para el 2027 y en una eventual posibilidad volver en el 2028. No es como antes que ya te dan la fecha porque ya fuiste ¿cómo se dice? En algún momento, ¿verdad? Es lo que me comentaron, ¿verdad? Es lo que me comentaron gente que está en la parte organizativa y que hablan con los directivos FIA, ¿verdad? Así que veremos qué pasa con Argentina. Bueno, entonces, las novedades más importantes son los dos coches nuevos de Arturo Herrera y el de el Lancia de Arturo Ortiz. También va a estar Raúl Sarán. El otro día leí que Raúl Sarán iba a estar con un copiloto. Ahora vi otro copiloto, cambió de copiloto. Va a estar con Ito Agüero, con un Peugeot 208 Rally 4 de tracción simple. Me imagino que debe ser uno de los coches de Leo Balbuena, porque Leo Balbuena es el que tiene varios coches para alquilar. Tenía 4, creo que vendió uno, se quedó con 3. No sé si sigue con 3 o con 2 nomás. Pero Leo Balbuena es el que tenía los coches para alquilar, los Peugeot. Así que otra novedad también es la de Raúl Sarán, que está presente en algunos eventos. El otro día estuvo en el Chaco, en una nota dijo, yo hablé con él por sus 50 años, él se autorregaló clasificar el Chaco con el Polo. De hecho, él quería correr el rally completo. Tenía un copiloto, al final no hubo acuerdo con el copiloto, entonces terminó corriendo el Super Prime solamente, mejor dicho, la clasificación, porque corré con un Polo Rally 2 del Chaco. Estamos hablando de un presupuesto altísimo, ¿verdad? Bueno, declinó correr. Saludos a Marco Antonio Amarilla también, abrazo querido, abrazo. Declinó correr el Chaco y clasificó, que se dio el gusto de clasificar con el Rally 2 en el autódromo. Yo creo que todos los condimentos están dados para que sea el mejor recuerdo al que le gusta el automovilismo, si no puede correr el Chaco, ¿verdad? Bueno, ahora va a estar en la fecha del Mundial. Yo estoy seguro que el próximo año, de permitirse mayor cantidad de inscritos, vamos a tener más gente, no precisamente luego por ir a pelear la carrera, por pelear la punta o por estar en el evento. De hecho, a mí me gustaría, yo tengo 58 años, ¿verdad? Me gustaría poder correr con mi hijo un Rally del Chaco. De hecho, me gustaría primero, luego, por un tema de tiempo, costo, correr la categoría histórico, que es lo mejor que se puede haber hecho para mí. Entonces, ¿qué pasa? Histórico en el Chaco, vos corres, clasificás en el autódromo, primero vos clasificás a las 9 de la mañana, después clasificás último, largás dos tramos el viernes y dos tramos el domingo, y venís y llegás acá como un héroe, ¿verdad? O sea, eso no me va a sacar nadie, ¿verdad? Este año estaba pensando en eso, pero como nuestro proyecto del negocio se agrandó un poco y, bueno, con todas sus complejidades, cuando voy a hacer un nuevo negocio, entonces no sé, creo que este año va a ser medio complicado, ¿verdad? Pero me hubiese gustado, aparte de una cosa.

0: limita mucho el tema de los coches, ¿verdad? Puede hasta el año 95. Y hacer un gol del año 95 cuesta mucho para hacer en forma, para poder ir a divertirse, ¿verdad? Porque hacer a medias y te va a correr un tramo de 22 kilómetros en el Chaco, con lo que significa el piso del Chaco, y te queda a la mitad del camino, no sé si va a tener sentido, ¿verdad? Entonces digo nomás que el próximo año yo estoy seguro que mucha gente más se va a sumar al Mundial, que tiene la limitación de los coches FIA. Tienen que ser coches FIA vigentes. No podés correr con un coche. Saludo a Jaime Valdés, que está viendo también. Yaca, dice. Jaime Valdés, Yaca. A Javier Valero Rivas también. A Álvaro Méndez también. A Gillo. Capo Gillo, gran dirigente también. Estuvo el año pasado y trabajando muy cerca con la gente del equipo país, ¿verdad? Del Mundial, y también el Mundial Rally, también el Rally Corto. La limitante de la FIA es que los coches que corren para la fecha del Mundial tienen que ser coches con homologación FIA vigente. No puedes correr, por ejemplo, con un R3 FIA. Con el Citroën, por ejemplo. El Citroën, los Cruz. Los Cruz tienen dos Citroën R3 T Max, ¿verdad? Ese coche no puede correr, pues ya está discontinuado en el Mundial. Ya esa clase no existe en el Mundial. El coche de FIA puede correr. Todos los campeonatos que existan puede correr. Pero el Mundial ya no puede correr. Entonces, la limitante es esa, la de. Saludo a Acevedo también, que está viendo. Pero vamos a leer un poco con esto. A Rubén Acevedo también, un capo Rubén Acevedo. A Linge Palma también, saludo a Linge Palma. Entonces te limita por una cuestión de presupuesto. Tienes que tener un coche vigente, pero estoy seguro que muchos van a correr la fecha del Mundial el próximo año. Ahora ya son 60. No precisamente para ir a pelear la clase o lo que sea, pero para darse el gusto de estar en el Mundial. Tenés tu póster fecha del Mundial. Ni hace falta que pongas en qué puesto saliste. Ni si perdiste, ni estuviste en el Mundial. Estás con toda la parafernalia, estás en la largada, estás con toda la gente, igual que el Chaco, ¿verdad? Largar el Chaco debe ser algo. Yo, particularmente, hoy ya no comparto el sistema de largada de Rally del Chaco. Perdió la esencia del Chaco de antes, que se largaba ahí frente al Cabildo. Que era espectacular. La gente al costado y vos veías el cordón de gente hasta pasando Sacramento hasta allá, ¿verdad? Antes, bueno, antes de ahí iban al Chaco directo, ¿verdad? Y la gente esperando al costado, viendo los coches pasar, ¿verdad? Hoy con las largadas en los shopping, que me imagino que debe ser algo necesario, o es lo que se puede hacer, por una cuestión también, tiene mucho que ver también la parte de. No, pero la condena no me gusta. Tiene que ser en el lugar normal. Debe ser una cuestión también de marketing también, ¿verdad? Por la gente que apoya. Acá dice, gracias, Inge Palma. Preguntarle a Huguito si va a correr el Trans Chaco Rally. Dice, tiene que tener la revancha después del vuelco del Beat. Dice, Huguito, sí. Vamos a ver. Con el Beat, que está teniendo un carrerón. Guillo Méndez le dijo, su tío le dijo que vaya tranquilo, que estaba ganando. Bueno, y lastimosamente es muy difícil hacer regular, y tuvo un vuelco en el Chaco, y bueno, después con el problema del motor también, ¿verdad? Bueno, sería bueno que corran un histórico, pero también tenían que tener en el año pasado, no pudieron correr a la pucha. Bueno, eso vamos a hablar después, Renan Rejala. Qué buen punto este que no pudieron correr, se quejaban, dice. Gallo y Faccioli se quedaron el año pasado con las ganas. Qué buen punto ese, Renan Rejala, pero vamos a hablar con el tema del Chaco ese. No sé si ahora vale la pena eso. Siempre en la primera vez ocurren situaciones que te enseñan para que el próximo año no pase eso. El año pasado se complicó mucho el tema de los históricos. Corrió un solo tramo. No pudieron correr más, ¿verdad? Por una cuestión organizativa, porque los coches se trancaron. Si ellos largan, iban a llegar de noche. Bueno, hay muchas cosas que hay que arreglar ahí. Qué buen punto eso, Renal. Pero vamos a ver si hablamos el jueves de eso. Vamos a hablar el jueves de eso, que es día de recuerdo, porque ahora todo es el Mundial de Rally. La pausa, seguimos en un rato.
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4: 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Bueno, son las 20:36, tenemos todavía 20 minutos de tiempo, ¿verdad? 20 más o menos. Bueno, otro detalle para comentar, que también hay que repetir hasta el cansancio, la audiencia se renueva, dicen, ¿verdad? Saludos a Nico Palacio que está viendo, Jorge Ramírez también. Hay algo que hay que repetir hasta el cansancio para que la gente entienda. Para evitar esos comentarios innecesarios en las redes sociales, desvirtuando algo por una confusión o por una falta de conocimiento de muchos aficionados que hacen ese tipo de cosas que no le ayuda nada al automovilismo. El automovilismo de por sí ya es un deporte bastante particular, que mucha gente ve con mal ojo sin entender de qué se trata ni nada, sin analizar muchas cosas. El único deporte que da trabajo a todas las actividades que hay en el país, a todas sin excepción. El automovilismo le da trabajo a todos los que comercializan algo. Si ustedes se ponen a pensar nomás, se puede analizar. Y es el único deporte que hace eso, ¿eh? Entonces, primero, para que la gente entienda, los coches que van a estar disponibles para los invitados, que van a ser Mohamed Bin Sulayem, Peter Solver, Tommy McKinnon y el presidente de Toyota, son... No sé el presidente de Toyota. Me imagino que Bin Sulayem va a probar el ST-185 de Toyotoshi, creería, porque él corrió con un coche del modelo anterior. Fue piloto de Toyota, Bin Sulayem. O sea, hay esa posibilidad. Y el presidente puede correr, el presidente de Toyota puede correr o en un R5, tiene tres Toyotoshi, puede correr en un Etios R5, puede ser en un Yaris R5 Rally 2, como le quieran llamar, puede ser en un Corolla o Rally Car, o puede ser en el Celica ST-185, que son todos conocidos nuestros, ¿verdad? La gente por ahí está esperando algo novedoso, algo nuevo para Solver, un Subaru de Solver, ¿verdad? Porque dijo... Marsal, yo vi en un programa que dijo, van a estar con unos coches, no recuerdo si especificó Marsal, pero acá dijo, sí, en el coche con más ganador que estamos buscando aquí, dijo Marsal. Entonces, primero, habrán visto en las redes sociales, el coche, por lo que vi, el coche que va a usar Tommy McKinnon va a ser el Evo 4 de Lua Weyler, que es un coche del grupo N, ¿verdad? Que no necesita más porque va a ser sencillamente una demostración. Atiendan una cosa, después de ver los Rally 1, no hay manera que exista un coche que les cause la misma sensación de espectáculo. No hay. A no ser que sea un grupo B, que va a ser por el ruido y por el aspecto del coche y por saber que es un grupo B. Porque lo contrario, el otro día vi, no memorizo la página, ¿saben qué coche estuvieron mostrando? El 405 T16, que fue realmente un prototipo, no se llegó a fabricar, iba a ser en grupo B. De Peugeot, que fue el que usó en el Pi Speak Ari Vatanen de 600 HP, que tenía dirección en las cuatro ruedas. Hizo una demostración en uno de estos eventos que se hacen en Europa, ¿verdad? Y si ustedes ven el video, van a decir, este es el grupo B, van a decir. O sea, el video que veían ustedes antes, el grupo B, viendo hoy el coche en la actualidad, el mismo coche con la misma preparación exactamente igual, no le va a causar la misma impresión que tenían cuando veían los coches en los videos que aparecen saltando, volando y todo. Busquen, no hace falta que me crean, busquen videos de los grupos B en la actualidad en los distintos eventos que se hacen y vean y miren si esos coches tienen el impacto que tienen los videos que vimos de los grupos B que hicieron.

0: que nos enamoremos de esos coches por la tremenda potencia que tenían, pero cero eficacia, ¿verdad? Entonces, después de ver estos Rally 1, no hay forma que haya un coche de rally, a no ser que sea el World Rally Car del 2017, ¿verdad? No hay manera que ustedes vean un coche y que les produzca la misma sensación que les producen estos coches de última generación que van a terminar su participación este año. No hay forma. Entonces, que le ponga a Solver en el Subaru, ¿no?, después de ver el Rally 1, no tiene ningún sentido. No hay forma, no hay manera, no hay forma. Traer un coche de esto, primero el costo altísimo. Un Subaru de esto cuesta muchísimo dinero. Traer hasta acá implica un costo enorme de flete. Traer los repuestos, traer los preparadores. Porque un coche de esto, nuestros preparadores saben seguramente arreglar, pero el que trae el coche no va a permitir que Ronald Rover le meta mano, ¿verdad? Entonces, el costo es altísimo para un circuito cortito donde ellos van a ir a demostrar sencillamente el nombre de saber que está Tommi Mäkinen, que nunca corrió aquí, y de, ¿cómo se llama? Y de Peter Solberg también, ¿verdad? De Ben Zulayen también, de saber que están dentro del coche en un evento nacional. Ese es el fin. No es que el público vaya y vea que venga Solberg 30, 40 metros de costado, que haga una curva completa así, derrapa. No va a existir eso. Va a ser una demostración. Aparte, las demostraciones suelen ser bastante particulares. Ben Zulayen se subió en un Fórmula 1 y terminó estrellando el coche por una pared. Michel Mouton, en una carrera de campeones, se subió al Audi, al S1, Grupo B, y tumbó el coche en el asfalto. Entonces, no, la idea no es que la gente vea y diga, hijo, ¿cómo maneja Solberg? ¿Cómo maneja Mäkinen? Ya tuvieron su momento, no tienen nada que demostrar. Es sencillamente una nota de color. Es verle a estos pilotos, es como una despedida de fútbol cuando vos le ves allá a los jugadores que se retiraron, que están ahí corriendo a media máquina. No van a ir corriendo, no se van a chocar, no van a tirarse uno con otro para sacarle la pelota. Es saber que están ahí y vos disfrutás de lo que fueron. Y le estás viendo jugar a un ritmo, pero mucho menor de lo que fue en el momento que eran profesionales, ¿verdad? Eso va a pasar en la Costanera. Mäkinen va a tener un Mitsubishi, por lo que vi, va a ser el Lancer Evo 4 de Lua Weller. Va a estar hecho a nuevo seguro. Va a tener todos los elementos impecables para que él pueda divertirse. Saludos a Augusto May también, tanto tiempo a Augusto, ¿eh? Después de muchos saludos, Paulo Varela también que está viendo, a Ramón Maldonado, Wood, sí, ahí mismo, ahí puedes mirar para ver, sí. Bueno, entonces, no tengan expectativas de ir a mirar y después empiezan los comentarios. Se promocionó esto, fue una porquería, no hicieron nada, apenas dieron una vuelta, bueno. No va a pasar lo que mucha gente cree. Hablando de Costanera, ¿todo el tramo se va a pagar o solo las zonas preferenciales? Ricardo, todavía no me interioricé con el tema de los pagos. Yo creo que la Costanera se va a pagar. No, la Costanera se va a pagar todo porque es una súper especial. Yo creería que se va a pagar todo. Ahora voy a empezar a tener los informes para la fecha del Mundial para tener todos los datos, ¿sí? Entonces, ese es un dato que yo quería compartir con ustedes. Entonces, no esperen absolutamente nada extraordinario. Vayan a disfrutar de los Rally 1 y saber que estuvieron ahí los más grandes pilotos, como fue Mäkinen con 4 o 5 campeonatos mundiales, ya no recuerdo, creo que fueron cuatro veces seguidos. Solberg, tiene un campeonato, creo que Solberg, y Ben Zulayen, que fue un pilotazo. Yo le vi correr en el 92, en el 93, le vi correr en Argentina con el Ford Escort Cosworth, con la pintura Marlboro. De hecho, decían que su papá era distribuidor para toda Arabia Saudita de la marca del cigarrillo. Y realmente era un piloto rapidísimo. Ganó Ben Zulayen la clase del grupo N en ese momento, la N4. Saludo a Beli también, un capa Beli, siempre está informando. Beli participa, ya es parte del mundo del rally. Saludos a Oscar Díaz, que está viendo Taller SAE, a Armando Fariño también, que está viendo. Entonces, la expectativa es que no sean grandes, vayan a mirar y a disfrutar de lo que va a ser y de lo que es hoy. Son pilotos retirados, nada más. La pausa, volvemos en un rato.
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Saludos, Capo Armando Fariña. A Vidal Chávez también saludo. Lindo sería que con el Rizzo Planavari. ¿Sabe qué pasa, Javier? Yo les cuento algo. Nosotros siempre hablamos de queremos en el autódromo. Yo soy uno de ellos. Yo soy uno de los románticos que me gustaría volver a lo de antes, que esté Rizzo, que esté Planada, que esté Calvo, gran piloto, Juan Carlos Calvo. Y todas estas... saludos a Hidalino, no vengo en Encarnación Vidal, sí, también saludos a Hidalino Blanco. Todas estas figuras que tuvimos en nuestro automovilismo, que son Orlando Penner, Pedro Fadul, de hecho Pedro Fadul tiene todavía el Maxi Rally, ¿verdad? Pero hay un tema, los eventos hoy cambiaron, ¿cómo decirle, cómo explicarle de la mejor manera? Los tiempos cambiaron, hoy todo es rápido, hoy siempre fue el mayor tesoro fue el tiempo, ¿verdad? Hoy es más que nunca... El mayor tesoro que tenemos todos es el tiempo. Entonces, ¿qué pasa con los eventos importantes? Grupo A Forever, dice Armando Fariña. Estoy de acuerdo contigo. Saludos a Abelardo Benítez también, capo. Becauca también, ídolo Becauca. Entonces, ¿qué pasa con esto? ¿A quién no le gustaría, por ejemplo, tener en el autódromo, en la clasificación, a las 8, 9 de la mañana, una tanda de los históricos? ¿Sí? Molas, Planas, Calvo, Rizzo, Penner, todos los que puedan, lo que hicieron historia en el automovilismo, ¿sí? Después que clasifiquen los pilotos y bueno, y después terminen la última vuelta. Pero ¿qué pasa si uno de estos coches tiene problemas? O tiene un accidente, un fuera de pista, o huelga, el retraso. Y todo está meticulosamente cuidado, porque ustedes saben que a las 12 empieza la transmisión de la tele, que tiene que estar sí o sí, es el que pone el presupuesto para la parte organizativa. ¿Qué pasa si uno de estos coches retrasa la carrera? ¿Sí? Y el autódromo, ustedes saben que es bastante complicado. A las 12 empieza, por eso los coches de la clase mayor siempre están en la tele, en directo, y por eso empieza con la clase menor y termina con la clase menor. Y la clase mayor está en el medio. Por una cuestión, saludos a Nelly González Catoni también, por una cuestión organizativa, tiene que estar en la tele. Tiene que estar en la tele. Entonces, no es difícil, es imposible tenerle a todos estos grandes pilotos, tenerle como exhibición, no hay manera. Ahora, habilitar una categoría para ellos, capaz, pero también hay otro imponderable, el tema organizativo del tiempo, ¿sí? No podés tener dos organizaciones, una para la fecha del Chaco y otra para los históricos. ¿Qué pasó el otro día, por ejemplo, ¿verdad? ¿Qué pasa si largaban los históricos y se quedaban dentro del tramo? Había que ir a sacarle, no hay tanta gente para trabajar si es que hay un retraso muy grande. Toda esa gente que se quedaba adentro, ¿qué iba a pasar con todos ellos? O sea, la logística no es muy grande en el Chaco. El costo del Chaco es altísimo para todo, para el que organiza, para el que va a mirar, para el que corre. Entonces, el problema está cuando hay un retraso muy grande, y sobre todo con coches de muchos años y con pilotos también de edad, porque en teoría iba a ser de 50 años para arriba en cuanto a lo histórico, y no sé cómo quedó eso, ¿verdad? Creo que podría ser o una persona joven con un piloto ya de 50 años para arriba, dos pilotos de mucha edad, pues ahí podría ser peligroso. Carrera, uno está expuesto a eso, sí. Saludos a Alfredo Vázquez, que está viendo, y a Ricardo Amarilla Paredes también.

Javier, de acuerdo contigo, ya sea una otra noche, yo estoy de acuerdo contigo, pero ¿qué pasa? Hay que tener en cuenta un detalle, que es la parte legal, ¿sí? Nunca nosotros tenemos en cuenta la parte legal. ¿Qué pasa si se hace un rally con estos coches de 95 para abajo, que es la regla de los históricos? Y va una persona mayor y tiene un accidente y ocurre algo, se lastima. ¿Qué pasa si aparece un periodista y empieza a investigar? Verá, ¿cómo es el tema del rally? Verá, se corre de esta manera, se corre con un elemento FIA, que es la parte de seguridad, se corre con buzo, acá el Chaco se corre con remera. ¿Qué pasó? ¿Cómo corrieron estos coches de más de 40 años en un rally tan complicado como el Chaco? ¿Cómo corrieron estas personas mayores y su certificado médico? O sea, no es tan fácil para la organización, Javier. Nosotros, saludo a Paco Valés también que está viendo, saludo a Alberto Molina, no recuerdo, le suspendieron un Prime, dice, algo le pasó a la Terza y a Rubotti. No, se suspendió el tramo, ellos iban a largar y el último coche estaba trancado todavía donde ellos iban a largar. Entonces, si ellos largaban, iban a tardar demasiado. O sea, se iban a quedar detrás de los coches. Entonces esperó y se hizo solamente una vuelta. Y no se pudo hacer las dos siguientes vueltas. Si se largaba la segunda vuelta, iba a ser de noche. Y algunos querían correr, otros no querían correr. O sea, fue bastante particular. Ahí está Alberto Molina, que va a trabajar mucho para buscar las reglas de eso. Entonces, Javier, te explico algo. Todo lo que es automovilismo tiene que estar supeditado a lo legal y a lo transparente. Porque no va a faltar alguien que, como pasa muchas veces en el Chaco, por una cuestión de figuretismo, empiezan a hablar que el Chaco, que destruyen esto, sin tener idea, porque no tienen idea, dicen por decir nomás. Ellos se imaginan porque hay un coche de rally que va por los caminos y son muchos y que van a romper el piso. No tienen idea de lo que pasa, pero para llamar atención, como son políticos y necesitan estar en la noticia y están guau, de una u otra manera, preservando algo, evitando un perjuicio, dicen cualquier cosa, no tienen absolutamente idea. Pero puede haber alguien que no es muy difícil, que empiece a mirar las reglas, que vea los detalles, que vea cómo se corre y que por ahí se vea algo que está fuera de lugar y empiece la complicación. Y no es fácil para el dirigente. Vos no vas a tener problema, tampoco yo. El automovilismo, sí, capaz, va a tener. El saludo a Andrés Caballero que está viendo y el Celica de ellos, sí, era un Celica del Grupo A. Saludos, Valo Bravo. Nosotros ganamos histórico el año pasado, dice Valo Bravo, sí. Bueno, nosotros no vamos a tener problema en absoluto. Pero el dirigente, ¿qué pasa? Carlos Brasho corrió con su gol, yo le hice una nota y el gol quedó así. La puerta se quedó descuadrada, la puerta del coche de Carlos Brasho. Pues el auto de Carlos Brasho es un gol de primera generación, de muchos años. Y con el golpe del piso, el Chaco, que ustedes saben que es horrible, el coche se descuadró. Pero fue un tema del auto nomás, ¿verdad? Pero no hubo ningún tipo de accidente, nada. Entonces, para nosotros es fácil pedir, nosotros podemos criticar. Saludos a Vicentino que está viendo, a José Conilaro, mi gran amigo, está viendo también. Experiencia, dice Alberto Molina. Experiencia, dice Alberto Molina. Sí, experiencia fue el año pasado. Nosotros podemos pedir, nosotros criticamos, nosotros, pero muchas veces nosotros no nos ponemos en lugar del dirigente. ¿A quién crees que le van a juzgar si pasa algo en el Chaco? ¿A quién? A Javier no, a Carlos Saya menos. Acá a Ronald ni le conocen. ¿Qué van a buscar? La dirigencia. Desde el primero arriba. Emersam, el presidente. Edgar Mola, de la comisión directiva. Y van a empezar a mirar qué pasó acá. Van a empezar una investigación. Y vos pensás que si hacen una investigación y se empiezan a poner las reglas del rally que no se cumplen en el Chaco por una cuestión lógica. No puedes irte con 60 grados de calor con el buzo, la balaclava, todo el interior, porque te vas a deshidratar. Te vas a morir deshidratado. El que quiere crearte el problema, te va a crear problemas. Entonces, por eso muchos eventos no se pueden hacer y no se hacen. Lastimosamente, muchos eventos no se hacen. No podemos disfrutar los románticos de lo de antes y también los jóvenes que capaz no les va a llamar la atención verle manejar hoy a Rizzo, que ya tiene, ya es una persona grande y no va a arriesgarse a andar como andaba antes, como fue en el 87, por ejemplo, con el Cosworth, ¿verdad? Tracción trasera. Tampoco a Edgar Mola, ¿verdad? A pesar de que Edgar Mola sí, yo creo que Edgar Mola va a ser uno de los que más rápido seguramente va a andar, y al igual que Pedro Fadul, ¿verdad? Que está en perfecto estado físico y también
Orlando Penner, que sí iban a mostrar lo

0: que fueron en su momento, ¿verdad? No se puede, nos impiden muchísimos puntos que por querer hacer algo porque nos gusta, no medimos las consecuencias y puede terminar mal. El automovilismo no puede tener una falla. Saluda a Cole Fioroto, gran amigo. La seguridad es todo un problema. Tienes toda la razón, el mundo. Y sí, Mayweather, así mismo. Pero se puede hacer algo un poco más flexible. Sí, claro. No, yo estoy seguro que el tema de lo histórico está perfecto. No hay una cuestión de controlar los coches, está perfecto. Los que no corrimos el Chaco, podemos correr a poco. Imagínate, por 1.500.000 más el seguro, no sé, 1.800.000, vos largás primero a las 9 de la mañana, te ven 10.000 personas, más todo, no sé, 10.000 personas más los que entran sin pagar en el autódromo. Y después terminás vos cerrando el portón, ¿verdad? Porque después corren todos los que van a hacer el Chaco completo y vos terminás cerrando el espectáculo. Y corres el Chaco, formás parte del evento. En tu plaqueta va a decir primero en la categoría rally histórico. No va a decir primero en la categoría rally histórico, corriste dos tramos nomás. O cuatro tramos. No va a decir eso. Va a decir ahí en la historia. Vas a figurar que corriste el Chaco, ganaste tu categoría el Chaco en la categoría histórico, así como gana uno en la RC4, otro en la RC5, otro en la RC4B, la misma manera, ¿verdad? Eso está perfecto. Yo digo nomás que muchas cosas no pueden hacer los dirigentes, inclusive hasta se arriesgan muchas veces para darle el gusto a mucha gente que exige y que pide. Por ejemplo, un tema muy sensible, muy importante, es el tema del UTV, que corre el UTV. Eso no es poca cosa, ¿eh? El UTV que esté en el Chaco no es poca cosa, teniendo en cuenta que el UTV es un vehículo que no tiene protección. Hablamos mañana del tema. Buenas noches.
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